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2: Muy, pero muy buenas noches, bienvenidos a CRC 89.1 Radio. Y este es su programa Masters del Fútbol. Hoy viernes 24 de julio, cerrando semana de patria. Hoy conmemoramos la anexión del partido de Nicoya a nuestro país. Para todos estos guanacastecos que le han dado tanto sentido y tanta riqueza a nuestro país, felicidades, disfruten. La envidia de la buena por no estar por allá disfrutando de las playas nacionales. En control de Masters, por supuesto, creo que tenemos hoy a don Eduardo Chavarría.
3: Sí, señor.
2: Chavita, ¿cómo le metió ese gol ese muchacho? ¿Quién le apoyó usted? Ah?
3: Sí, no, es que Kenneth lleva una vida un poquito convulsionada.
2: Dice que le gusta el teatro, bueno, que participa en el teatro.
3: Sí, él es actor, es locutor, es...
2: Es de todo,
3: es animador. Sí, es polifuncional el hombre.
2: Y eso es bueno hoy.
3: Y hoy, le gusta jalarse muchas tortas también.
2: Multitask dañino, dicen por ahí.
3: Así es.
2: Y por supuesto, hoy con la grata compañía de... una persona que te admiro muchísimo, compañero de mil batallas en el Liceo de Costa Rica, pues compañeros en preselección, por el caso mío, él sí llegó a terminar con la selección infantil y juvenil, yo me tocó quedarme a medio camino, pero un gran compañero, un gran ser humano, como lo es don Pedro Bonilla. ¿Qué tal, chavito?
4: Hola, Fabi, un gusto saludarte, un gusto saludar a todas las personas que escuchan también. Pues acá, con mucho agrado, recibiendo la invitación para venir a conversar un poco acerca de los temas que estén en el tapete. Y bueno, con muchísimo gusto, un fuerte abrazo, Fabi.
2: Así es, para todos aquellos también que los estén siguiendo en el Facebook, tenemos en el Facebook de la radio, es donde se está transmitiendo en vivo con mayor manejo de seguidores. Tenemos una viñeta con el número de teléfono de don Pedro Bonilla para que lo utilicen. Él ahí ahora va a comentar también un poco de los servicios que puedo ofrecerles. Yo les he dicho, o sea, no es solo verlo como hacia el deporte. Recordemos que el deporte es un área, pero simplemente tenemos que cambiarle la visión y aplicarlo a la vida. Así que Pedro, ahí primero no sé si querés introducir un poco lo que tiene, porque es psicología. Yo hablo del psicólogo deportivo, que hoy en día me llamó la atención invitarte por el hecho de que estuve viendo el post del mundial y vi muchas situaciones de manejo de estrés, de manejo emocional, que ni los más preparados tuvieron tal vez esa virtud en los momentos, ¿verdad? Cada momento es muy circunstancial y se maneja diferente. Así que, Pedrito, no sé si nos quieres dar una introducción en esa parte.
4: Sí, claro, Fabi, con mucho gusto. Y en efecto, esto no se trata solamente de un análisis o de una intervención propiamente en el deporte, sino que estamos hablando de una intervención integral. En este aspecto, cuando me toca trabajar con personas deportistas, en cualquier área del deporte, sea fútbol, sea básquetbol, sea natación o cualquier área o disciplina del deporte, pues lo primero que me gusta enfocarme es en la parte justamente personal. A partir de ahí, a partir de que entendemos que la persona está bien, tiene unos entornos, digamos, sanos, de bienestar, pues vamos a entender también que la persona atleta va a funcionar mejor. Con todo lo que esto implica, parte de lo que usted ya mencionaba, Fabi, el estrés deportivo, el manejo de la ansiedad, el manejo, por ejemplo, de circunstancias muy especiales y de momentos muy particulares, como vimos ahora, como usted lo mencionaba, en los diferentes partidos del Mundial. Y bueno, desde ahí el enfoque, mirarlo desde una manera integral, no solamente en el área deportiva.
2: Así es, Pedro, al llamar nosotros el fútbol una industria nueva, de hecho creo que la mayor industria en la actualidad, muy diferente tal vez a los tiempos que nosotros vivimos, todo lo que está alrededor llega a afectar, ¿verdad? Hoy tenemos las redes sociales, la inmediatez, ¿verdad?, que tienen, que sin querer queriendo pasan a ser figuras, lo que realmente llamamos figuras públicas, porque antes se decía que, hey, futbolista es una figura pública, pero no había esas plataformas que lo exponían de tal manera. Entonces, hoy tienen que estar preparados hasta para manejar todas esas situaciones que quieran o no, son parte de el funcionamiento de los deportes hoy en día.
4: Sí, justamente hoy tenemos un alcance ya no digamos nacional, sino tenemos un alcance regional e incluso mundial, por supuesto, a través de las plataformas, a través de las diferentes redes sociales que manejan las personas que están insertas en el deporte. Y esto pues tiene sus pros y sus contras, como todo, Fabi. Hoy nos enteramos de todo lo que sucede casi en tiempo real. Sabemos quién juega, quién no juega, cuánto juega, los resultados que está teniendo, conocemos estadísticas, prácticamente, y por ser justamente figuras públicas, conocemos gran parte de su vida, obviamente no todo, hay una gran parte que no se conoce, pero en general se conoce, digamos, o tenemos bastante información de estas figuras, así que el manejo que tengan es muy importante. En la época de la información o en la era de la información en la que nos encontramos, si hay una habilidad que es importante de desempeñar y desarrollar, es la habilidad de la selección de la información, justamente porque tenemos abundancia de información.
2: Yo por ejemplo, y te quería preguntar, uno espera que en este nivel de seleccionados mundiales, del mismo técnico, el manejo emocional esté muy bien, no sé si decir acuerpado por esta parte de la psicología deportiva, muy bien apoyado, con muy buen seguimiento, uh-huh. Pero aún así ves, por ejemplo, que los sentimientos quedan siempre a flor de piel. Eso, como ser humano, vamos a estar totalmente inhibidos a perderlo. Uh-huh. O sea, no podemos separar esa parte del ser racional. Lo digo cuando vemos a Messi llorando, Cristiano Ronaldo sabiendo que era su último partido, despedirse, y todavía más tangible, y que me sorprendió muchísimo, al profe Scaloni, no sé si uh-huh. lo tenés referenciado en la conferencia sí. de prensa, donde él dice, no puedo hablar.
4: Correcto. Sí, Fabi, que pues por supuesto es un tema que a mí, por ser psicólogo y por haber tenido pues una vida deportiva propiamente en el fútbol, pues me apasiona, obviamente, ¿verdad? Y yo creo que es un tema que se debería de tocar frecuentemente. Hoy las grandes selecciones y las grandes figuras a nivel mundial, es menester tener entre sus apoyos, entre sus asesores, pues a una persona del área de psicología. No solamente estoy hablando del fútbol, lo vemos, por ejemplo, con deportistas como Alcaraz, el español, el murciano, que es tenista, ajá, correcto. Él llegó a ser número uno del mundo a los 19 años. Y el día que llegó a ser número uno del mundo, creo, si no me equivoco, en el Abierto de Estados Unidos, Uno o dos días después brindó una entrevista de la cual pues yo estuve leyendo con gran detalle, y él decía, uno de los puntos fuertes para que yo hoy sea número uno es que empecé a trabajar a los 16 años con mi psicóloga. Todavía yo creo que en Costa Rica estamos, yo diría que en pañales o muy atrasados todavía en este entendimiento de que la psicología hoy forma parte de los cuerpos técnicos en todo el mundo. Si usted ve, por ejemplo, la selección campeona del mundo, la selección española, pues tiene su psicólogo, su cuerpo de psicólogos. En Argentina igual, en Francia igual. Y si nos vamos un poco más, unos meses o unas semanas más atrás, me gustaría poder decir acá, ojalá lo pudiera mostrar gráficamente, el día que el Paris Saint-Germain gana la Champions, su segunda Champions consecutiva, hay una escena donde sale Luis Enrique viendo a la gradería, y hay una figura muy importante que lo acompaña desde que él empezó su carrera como técnico. Él es el psicólogo Joaquín Valdés, quien ha sido psicólogo de la selección española, psicólogo de la Roma, psicólogo del Barcelona en su época de Luis Enrique y psicólogo en el Paris Saint-Germain.

0: el psicólogo para mí tiene que ser una persona estudiada, tiene que ser con su título, un motivador, podría ser una persona que a través de sus vivencias pueda ayudarle a una persona a superar ciertas cosas, pero creo que sí tiene que marcarse esa diferencia. Pedro, no sé si vos lo tenés igual.
1: Buenísimo el tema, Fabi, buenísimo el tema, porque en efecto, a ver, es muy importante hacer la diferenciación, ¿verdad? Una persona en psicología somos personas profesionales, somos científicos en el área de la psicología. Cuando hablamos de motivación, estamos hablando solamente de una parte de la psicología, que es la psicología de la motivación. Esto sería muy reduccionista decir que podemos tener una persona motivadora, digamos, dentro de un equipo. Es muy reduccionista porque recuerdo en el último mundial que nosotros asistimos, que creo que nos ganó España 7-0.
0: 7-0, correcto.
1: 7-0. Bueno, Fabi, en ese momento se hablaba del tema de la motivación y del tema que el equipo estaba con una motivación alta. Y bueno, y los resultados nos vienen diciendo, esto no lo digo yo, los resultados y la comprobación científica, que ya está muy documentado, nos viene diciendo que esto no alcanza. La psicología debe ser insertada y es tan importante, no digo que es más importante, sino tan importante como la parte técnica, como la parte física, como la parte de nutrición, como la parte médica, como la parte de los fisioterapeutas, etcétera, etcétera. O sea, debe de ser un componente que se inserte como todos estos componentes. Imaginémonos, Fabi y yo, a mí me gusta dar este ejemplo, imaginémonos que en un equipo uno diga, bueno, no vamos a tener un doctor, vamos a tener un curandero, por ejemplo. O sea, esto ni siquiera se puede pensar. Entonces es muy importante hacer esa diferenciación, y me gusta que usted ponga el tema en el tapete. La psicología se diferencia de la motivación o de los motivadores o de las personas motivadoras, y se diferencia de los coaches. Bien, no es lo mismo y no se trabaja lo mismo. El entendimiento y la profundidad de la intervención es diferente.
0: La psicología, Pedro, ¿trabaja previendo o ya más bien luego tratando de sacar a esa persona de esa situación?
1: Ok, bien. Otra pregunta que es maravillosa, Fabi, porque la psicodinámica del ser humano nos invita a todo. Verá, en algunos momentos puede ser preventivos, pero estos momentos preventivos no quiere decir que la persona no pueda experimentar picos emocionales o picos o producciones cognitivas, por ejemplo, ¿verdad? Que le generen estrés, que le generen ansiedad, etcétera, etcétera. Entonces, estamos hablando de una intervención multinivel. Puede ser de manera preventiva, si el momento lo amerita, o puede ser ya de manera interventora, pues si ya la persona ha caído en ciertos niveles de estrés, etcétera, etcétera. Entonces trabajamos de acuerdo a lo que la persona va necesitando.
0: En tu experiencia acá en el fútbol nacional, Pedro, y vos lo decís, es una obligación, creo, ya que los clubes tomen cartas en el asunto, claro, y trabajen esa parte, creo que como si fuera un músculo a desarrollar por completo. ¿Has visto que todos se lo toman en serio o son, por ejemplo, en el caso tuyo que estás ahí en el Saprissa, y lo voy a mencionar así directamente, en Alajuela uno ha visto y ha escuchado situaciones anómalas, tanto de jugadores de primera división que se salen a la luz pública, pero también he escuchado y he recibido comentarios y todo de que los chicos en el CAR pasan situaciones muy complejas. Sí. Bastante complejas, incluso que si la gente se diera cuenta, podría decir que es mucho más peligroso que incluso lo que ha pasado con los jugadores del primer equipo. Claro. ¿En la liga hay psicólogo deportivo, Pedro?
1: Sí, conozco que hay un psicólogo deportivo, que además no lo conozco personalmente, pero sí tengo muy muy buenas referencias de este colega, que trabaja de manera muy buena, digamos, muy, muy acertada. Repito, no conozco el trabajo y pues no conozco a fondo las dinámicas de Alajuela y del CAR. Sin embargo, es importante entender que esto no se reduce a un trabajo con la

0: de zona, por ejemplo, con el jugador de fútbol o la jugadora, si hablamos del fútbol femenino, y tampoco se centra exclusivamente en el trabajo colectivo. Hay muchas vertientes que se trabajan desde la psicología. Ahora que usted hablaba del CAR, por ejemplo, cuando se trae a un muchacho de una zona rural, vamos a decir Guanacaste, vamos a decir Punta Arenas, vamos a decir, qué sé yo, Talamanca.
1: Isla Chira,
0: Isla Venado, etcétera, etcétera. Es muy importante darle un acompañamiento a ese muchacho o a esa muchacha, ¿verdad? Porque la transición de un lugar rural a venir a insertarse a un lugar como Alajuela, como Tibás, como, bueno, San José, vamos a decir, el gran área metropolitana, Heredia, etcétera, etcétera, pues esto no resulta siempre sencillo para los muchachos y las muchachas. Entonces es muy importante acompañar, dar un acompañamiento desde la parte psicológica para que la transición, y además, si se entiende que se le trae a un esquema de entrenamiento, de nutrición, o sea, es un estilo de vida diferente, pues ahí el acompañamiento se hace más pertinente y más oportuno.
1: Bueno, podemos poner de ejemplo, yo no sé si te acuerdas, que nuestro paso por la selección infantil, uh-huh. a vos y a mí nos tocó darles hospedaje a compañeros que venían para las pruebas de Limón.
0: Correcto.
1: Y Pedro, en esos tiempos uno, sin querer jugar de macho, sí sentía mucha diferencia en lo que es la libertad, el manejo que podía tener una persona del área metropolitana con unas personas que venían de Limón, ¿verdad? Que ellos están muy metidos solo en su entorno, no veían más allá. Entonces, y ahí, perfectamente, si uno quisiera, los puede bien aconsejar o mal aconsejar, ¿eh?
0: Correcto. Por eso hablaba de la importancia del acompañamiento. Hay muchos muchachos y muchachas no tiene que ver el deporte, no tiene que ver solamente con las habilidades, no solamente con que sean rápidos, fuertes, hábiles, qué sé yo, etcétera, etcétera, ¿verdad? O que tengan buenas habilidades para defender, para construir juego, para finalizar juego, etcétera. Eso es una parte nada más. Lo otro es el desarrollo de una gran gama de habilidades de tipo cognitivo y emocional, como mencionaba, que complementados con todo esto, por supuesto, por eso digo que es parte importante, integral, pues tenemos potencial en esas personas. Vean ustedes, Fabi, es muy fácil de analizar, es muy difícil de entender y de implementar, pero jugadores, uno habla de Messi, uno habla de Cristiano, uno habla de Mbappé, bueno, de todas estas grandes figuras, por supuesto que son muy hábiles, por supuesto. Claro que no vamos a decir que no tienen habilidades, bueno, tienen grandes habilidades, pero esas grandes habilidades se han acompañado a través de sus carreras de muchísimo trabajo, mucho trabajo. Entonces, la disposición y el trabajo en todas las áreas es lo que yo creo que puede potenciar las grandes habilidades que una persona tenga.
1: De hecho, con esto que decís, hay una entrevista que le hacen a Cristiano, que se ha hecho viral, y donde dicen, muchos quieren ser cristianos,
0: sí,
1: pero ¿cuántos quieren sacrificar? ¿Cuántos quieren trabajar? ¿Cuántos quieren hacer los sacrificios que ha tenido que hacer Cristiano?
0: Correcto.
1: Para donde está.
0: Correcto, Fabi. Vea, esto, le repito, es a la hora del análisis se puede plantear de manera muy sencilla. Si yo le pregunto a los muchachos de divisiones menores que están, bueno, en cualquier división y los que ya están pronto, digamos, a puertas de las primeras divisiones, si uno les plantea la pregunta que si ellos quieren ser jugadores profesionales, pues Fabi, lógicamente la respuesta va a ser que sí. Si están entrenando, si vienen desde divisiones menores, si están ahí, bueno, lo que quieren es ser jugadores profesionales. Esta pregunta, Fabi, lo que hace es depositar la mirada en el resultado. Es lo que usted está diciendo. Muchos quieren ser Cristiano Ronaldo. Ahora, yo creo que la pregunta está mal planteada. Creo que la pregunta indicada sería, ¿usted está dispuesto a trabajar, a hacer, a cambiar de hábitos, a meterse en un plan de entrenamiento, a mejorar su nutrición, a descansar lo que tenga que descansar para ser un jugador de primer nivel? Entonces, ahí la respuesta sería diferente, porque no estamos depositando la mirada en el resultado, sino en el proceso.
1: En el proceso.
0: Exactamente.
1: Es curioso, porque incluso, yo te digo, yo tengo un chico que está haciendo su carrera, sus primeras armas en el fútbol, pero cuando uno le dice, mira, ¿vas a descansar? Sí, no. Voy a ir a la casa de un amigo a jugar play, pero es que eso no es el verdadero descanso. Claro. Y a un atleta de primer mundo, o sea, que quiere de verdad dar esa milla extra, es estar en su habitación, descansando, hidratándose, teniendo la mejor calidad de sueño. Y muchos les cuesta entender eso, Pedro, porque los ves que dicen que los futbolistas somos una misma familia, en el sentido de que mis compañeros de equipo son los que me entienden, que tienen los mismos salarios que yo. Entonces ellos, si queremos ir al cine, vamos en nuestro tiempo de ocio. Pero también a la vez entonces nos afecta, o les afecta esa parte, que ellos no entienden que el descanso es un descanso total, ¿verdad?
0: Exacto. Esto ya está, insisto, altamente trabajado y hemos avanzado muchísimo en todas las áreas. Antiguamente pues no, esto no se conocía. Sin embargo, creo que justamente en España, los actuales campeones en España, se empezó a dar un giro muy potente en el tema de la incorporación de todos estos elementos en el deporte. Y lo vimos ahora en el tema del Mundial, pues estos jugadores, a pesar de que jugaban, vamos a decir, más un poco más distanciado, ¿verdad?, que en Mundiales anteriores, por la cantidad de equipos que habían. Sin embargo, ellos era entrenar lo mínimo, poquito y mucho descanso. Buena nutrición, entrenan lo mínimo, te tocaban lo menos el equipo, porque ya había mucho trabajo de fondo, y la mayor parte la dedicaban al descanso. Esto tiene mucha implicación, no solamente sobre la parte física, sino sobre el estrés deportivo. O sea, estamos hablando de una cuestión de tipo psicológico. Muchas veces el estrés deportivo tiene sus consecuencias o sus derivaciones en el cuerpo. Entonces muchas veces se analizan tipos de lesiones, sobre todo musculares, devenidas del estrés deportivo.
1: Pero vamos a ir a la pausa comercial y algo, pero también invitarle a la gente que nos sigue acá en el Facebook Live de Máster del Fútbol, el número de teléfono o los números de contacto del doctor Pedro Bonilla Rodríguez es el 88-7902-26, 88-7902-26 y el 83-61-41-17, 83-61-41-17. Igual para todos aquellos que nos sigan a veces en la aplicación de Máster del Fútbol, y también tienen el Facebook de Cadena Radial Costarricense. En Cadena Radial Costarricense hay una viñeta donde está posteado el número de contacto para conversar con don Pedro Bonilla y que los pueda acercar más a una realidad actual. Me parece que es indispensable, y ya vendremos también tocando temas, y el que quiera participar también, hacer consultas, a partir del próximo segmento podemos habilitar al que quiera una llamadita breve en el 9050-891-891. Ya volvemos acá, Máster del Fútbol en CRC 89.1 Radio.
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1: Muchísimas gracias por continuar con nosotros acá en CRC 89.1 Radio. Y este es su programa Masters del Fútbol. Nada más así entre las breves del fútbol nacional, más que todo. Bueno, ya hoy la selección U20 gana 1-0 ante su similar de Guatemala. Todo triunfo es bueno. Lo que pasa es que, no sé, los medios, me parece una selección que da pena. Pedro, no sé si tuviste la oportunidad de ver ese partido el día de hoy.
0: No, Fabi, no tuve la oportunidad de verlo.
1: Bueno, si vieras que... Bueno, vos que jugaste premundial, en fin, yo me acuerdo el nivel de jugadores que teníamos, compañeros, y ya uno veía quienes levantaban la mano hacia cosas positivas, y eran incluso a los 16, 17 años ya referentes en equipos de primera división.
0: Claro.
1: Hoy vemos que estos muchachos, puña, yo no sé, pero qué difícil, y porque dicen, perro que come perro no es buen perro, pero qué difícil... cuando ves que no se ve nada, es que vieras que de verdad que triste, porque no se ve nada, y es una situación, no sé, creo que es la actualidad del fútbol, pero bueno, en fin, eso lo analizaremos luego. Luego Herediano ayer empató 1-1 frente a su similar de Punta Arenas, donde de hecho un muchacho dejó muy buenas sensaciones, un lateral izquierdo de Punta Arenas, con 17, 18 años, y no está en esa selección. En fin, hoy Herediano está pidiendo en la mesa los puntos por presunta alineación indebida de Walter Cortés, en uno de los refuerzos nuevos de Punta Arenas, porque todavía tenía, dicen, un partido pendiente por cumplir con su antiguo club, que cargaba con su antiguo club, pues al haber estado en la banca, da pie para una alineación indebida. Entonces hay que ver, revisar ese tema. Hoy Saprissa, nuestro querido Saprissa, estará recibiendo a Pérez Celedón, y ¿no? Sigue nuestro fútbol nacional. Pero hay un tema que es muy delicado, cómo se enfoque, y esto me parece que es un trabajo primordial de hoy en día, repito, de los psicólogos deportivos. Han transitado, no sé si has tenido la oportunidad de ver, ha transitado unas imágenes, unas fotos en redes sociales de vacaciones de jugadores de España.
0: Sí.
1: Donde sale el joven, bueno, los jóvenes, Ferran Torres, que es la sensación en este momento por el gol que le dio el título a España, y Marcos Llorente, que están frente a unas playas ahí, no se sabe en qué país, pero salen con escenas un poco comprometedoras.
0: Sí.
1: Y digo que es el tema muy delicado, porque hoy sabemos de la apertura y que tenemos que tenerle a todo lo que es la libertad sexual, ¿verdad? Pero cómo ustedes, como psicólogos, agarran a un chico que diga, le diga, profe, mire, es que estos manes están así, son los campeones del mundo, entonces la normativa o la normalidad sería esa, o saber también cómo explicarles que es parte de esa liberación de conocerse, conocer tu cuerpo, conocer tu mente, y no sesgar una sola respuesta.
0: Okay. Bien, sí, mira, Fabi, cuando hablamos de una preparación integral, estamos hablando de algo que va mucho más allá de una cancha de fútbol, ¿verdad? Y para esto es muy importante ya voy a comentar a manera de ejemplo, es muy importante que las personas desarrollen criterios. Bien, dentro de estos criterios pues está el criterio de su orientación, sea sexual, religiosa, etcétera, etcétera. No nos vamos a circunscribir solamente a un tema de orientación sexual que pueda tener una persona. Hay muchas, qué sé yo, como ya mencionaba, religiosa, filosófica, sí, etcétera, etcétera, ¿verdad?
1: Entonces, hoy en día está la política.
0: Exactamente, de la política, de diferentes vertientes o ámbitos. ¿Por qué digo esto? Manera de ejemplo, si algo vemos en estos grandes jugadores a tempranas edades, es que tienen grandes criterios para jugar al fútbol. Bien, entonces son jugadores que no solamente saben jugar dentro de un esquema, digamos, dentro de una táctica, dentro de una estrategia, sino que además son jugadores que están acostumbrados a tomar muy buenas decisiones. Insisto, los resultados no lo dicen. Bien, son jugadores que vienen trabajando juntos desde hace mucho tiempo y tienen grandes criterios para jugar al fútbol. Por eso es que usted toma un jugador hoy de alguna división menor de estos grandes equipos, Barcelona, Manchester City, cualquiera de estos equipos, y lo coloca mañana en una primera división, y obviamente va a haber alguna diferencia en temas, podría ser, no sé, de experiencia, de manejo de momentos y todo, pero el tema de la toma de decisiones, de los criterios, de la intensidad, etcétera, etcétera, es como si fueran jugadores que ya hubieran jugado mucho tiempo en primera división. Entonces, a esto me refiero yo justamente con el desarrollo de criterios en todos los ámbitos, ¿sí? En todos los ámbitos, para la toma de decisiones, en todo lo que compete al ser humano.
1: Ahora, ¿sigue siendo o seguimos siendo los padres los que no enderezamos correctamente el árbol o no lo dejamos al árbol crecer como tienen que crecer? Con eso que vos decís, ese poder de discernimiento, ese deber de equivocarse, porque creo que también a veces es un deber equivocarse para reconocer que estamos haciendo o vamos por algo malo. ¿Es el padre el mayor obstáculo, por ejemplo, en el caso tuyo como psicólogo, por la no aceptación a ciertas cosas, tal vez por generación, por no sé, por criterio de cómo me criaron a mí y cómo pasa hoy en día la sociedad?
0: Sí, yo no sé si sería el mayor factor de incidencia, pero sí que es un factor de incidencia muy potente, ¿verdad? En el desarrollo de las muchachas y de los muchachos. En primer lugar, hoy el fútbol, como usted introducía en este programa, el fútbol es importante entender lo que es una industria. Y es una industria que genera millones y millones y millones de dólares. ¿Bien? Entonces, a partir de este marco referencial, es muy importante entender que hay muchas personas, padres, madres de familia, que aspiran a que sus hijos sean jugadores y jugadoras de fútbol. Por toda una serie de cosas, ¿verdad? Sobre todo, pensando en temas de la posibilidad de agarrar un buen contrato, de firmar, qué sé yo, en una de estas grandes ligas. Entonces, esas expectativas han hecho que muchas veces a los muchachos se les depositen mucho estrés o mucha ansiedad, mucha presión, por ejemplo. Es muy importante entender que naturalmente, el ser humano tiene unas etapas del desarrollo, naturalmente. Entonces, los niños cuando están niños, cuando están chiquitos, chiquitas, es muy importante entender que a ellos les gusta jugar el fútbol. Juegan por diversión. Yo no conozco una niña, un niño, por ejemplo, 4, 5, 6 años, que piense en jugar al fútbol para ser famoso o famosa o para ser millonario. O sea, empezamos a jugar al fútbol porque nos gusta y nos divierte, porque la pasamos bien, porque nos divertimos, porque compartimos con otros, con pares, qué sé yo, etcétera, etcétera. Entonces, estas expectativas, repito, pudiéramos analizar una desde lo multifactorial, hay muchos factores que pueden incidir, pero sí que uno de los más fuertes podría ser la incidencia y el depósito de las expectativas de los padres.
1: Bueno, yo con base a esto que te digo, yo siento que Roger Flores, de hecho en su momento el Capi me decía que el fútbol hasta los 11, 12 años tiene que ser nada más por disfrute del muchacho, del niño. Uh-huh. Que no le podemos dar obligaciones, no le podemos dar, porque estamos dándole o poniéndolo en una línea donde ya puede ser que le deje de gustar porque sienta, qué sé yo, la competencia, en fin. Y la verdad es que es así, el fútbol, vos como lo decís, de hecho, los primeros pasos que uno hacía en el fútbol era, bueno, primero por el deporte, porque a nuestras edades era el pan de cada día, pero era porque era también el medio social, para ser sociable. Uh-huh. Ya hoy en día vemos que hay menos parques, hay menos plazas, hay menas posibilidades y hay otras, un montón de distracciones más que nos pueden alejar de eso, pero ya eso son las cosas. Uh-huh. Ayer yo hablaba con Memito Guardia. Uh-huh. y con Alexei Tapia.
0: Sí.
1: Y Michelita Sánchez sobre el caso de Kenjel Mitchell.
0: Ajá.
1: Y quisiera que me orientes, porque creo que el que está equivocado soy yo, porque uh-huh. lo veo solo desde mis zapatos, desde qué haría yo. Yo dije como que el retorno de este muchacho, que se fue hace 6 meses, en su mejor momento,
0: sí.
1: a la MLS, y que no logró tener el momento adecuado, o sea, el fin que se buscaba, y decide volver acá a la Liga Deportiva Alajuelense. Uh-huh. Yo lo que le decía a ellos es que yo antes de venir, o sea, estando yo en los zapatos de él, hubiese buscado que el club me colocara hasta en una tercera allá de Estados Unidos. Uh-huh. Porque la mejora que yo pueda tener aquí en Costa Rica es muy de confort.
0: Sí.
1: Pero no me puede asegurar de que ese mismo confort me va a ayudar para regresar en 6 meses y tener lo que allá están buscando, porque la intensidad del fútbol allá es muy diferente, o sea, la realidad del fútbol allá es muy diferente a nuestra realidad.
0: Sí.
1: Eso, ¿cómo lo ves vos? Y creo que es parte también de cómo manejar una situación en la cabeza de un muchacho, ¿no?
0: Correcto. Bueno, anteriormente me refería justamente a la transición que tenían y daba como ejemplo las muchachas y muchachos que pueden venir de zonas rurales, de Isla, Chira, Benavecete, etcétera. Bien, bueno, esto es importante también entenderlo a nivel internacional. Esta transición, insisto, no es sencilla. Ya he hablado de dos puntos, Fabi, muy interesantes, muy importantes. En primer lugar, la forma de vida que uno tiene en Costa Rica, pues no es la misma que se tiene ni siquiera en Estados Unidos, que estamos aquí a no sé cuántas horas, ¿verdad? Imaginémonos esto radicalmente diferente en Europa, en Asia, y bueno, ahora que se ha abierto mucho el fútbol en Arabia, correcto. Imaginémonos el cambio tan fuerte que se experimenta. Bueno, esta transición es muy importante. Esto se da, dentro de otras cosas, no digo que solamente por esto, con el desarrollo de una alta capacidad de adaptabilidad a los entornos. Entonces, si esto se trabaja, repito, ni una duda de las condiciones que pueda tener este muchacho Mitchell, ni una duda futbolísticamente, ¿verdad? Estamos hablando de otras cosas.
1: Pues es lo que yo digo, era lo mejor que teníamos en ese torneo, en ese momento.
0: Correcto. Uh-huh.
1: Pero yo lo veo así, como que fue un retroceso, y que el plan de mejora de él aquí en Costa Rica no le va a servir. Uh-huh. Para volver, porque en 6 meses le van a decir lo mismo, entonces, porque no venís preparado para esas situaciones que casualmente son a las que se deben de preparar ellos, ¿no?
0: Correcto, exactamente. Y parte de esto, pues justamente, lo hablabas de manera muy acertada, creo yo, se trabaja desde divisiones menores. Insisto, es una formación integral, no es solamente el jugador que uno ve que entra en la cancha a jugar al fútbol, o como se dice popularmente, ¿verdad?, a patear una bola. No es solamente patear una bola. Hay un montón de elementos, de factores que están incidiendo para que esta persona se pueda desarrollar como un deportista de alto rendimiento.
1: Y hay cosas tan sencillas. Yo creo que vos y yo vivimos esa experiencia. Nosotros veníamos de equipos pequeños. Uh-huh. Hacia el Saprissa.
0: Correcto.
1: y enfrentábamos un, y cuando llegamos era un Saprissa consolidado que venía ganando siempre todos los torneos, y ya era un grupo que venían de 3-4 años.
0: Exacto.
1: Juntos. Entonces, los mismos compañeros, si no hace uno cómo ganarse la confianza, o sea, el voto de confianza, si te ven débil, si te ven como que vas a renunciar casualmente a todo eso, y te la van a hacer difícil, porque no tener, digamos así, como dicen, los cojones para ganar y decir, no, yo aquí vengo por lo mío.
0: Claro.
1: Y voy a pararme ante ustedes, ante quien sea, pero yo vengo a luchar por lo mío. Y no estamos hablando de las condiciones, porque las condiciones, si estás ahí es porque tenés condiciones.
0: Exacto. Exactamente.
1: Y lo que decía, y Michelita también me lo decía recordar, que Kenneth Vargas, cuando primero se va a su paso internacional, él habla de que nunca había trabajado de la manera que estaba trabajando en ese momento. De hecho, vimos un cambio en su parte física.
0: Claro.
1: Pero ya luego dice, no, es que me queda mejor jugar en Costa Rica. O sea, nos da a entender de que renunció, de que no, que él lo que le gusta es el vacilón, porque aquí en Costa Rica es una figura, una leyenda prácticamente, y podía andar haciendo lo que estaba haciendo. Entonces, Pedro, ¿cómo le sacás, vos como psicólogo, cómo le sacás esa confusión tan grande que pueda tener este muchacho? Porque si vos te pones a ver, todos esos, más los que están aquí, tienen ese sueño, de trascender, tienen el sueño de ser exitosos. Creo que toda persona que hace deporte para ganar, para ser exitoso, no para fracasar, nadie entrena para fracasar.
0: Correcto. Sí, Fabi, esto, a mí hay una forma particular de que me gusta trabajar con los muchachos de divisiones menores, y es hacerlo de manera conjunta. A esto me refiero, la parte de los técnicos, obviamente la parte deportiva, y también me gusta trabajar con los padres. Cuando trabajamos de esta manera, en diferentes niveles, tenemos mayores posibilidades de que podamos tener una línea de trabajo congruente, ¿verdad? Un poco como aterrizar a los padres, digo aterrizar en el sentido de que los padres tienen que entender que ellos son los padres, no son los técnicos. Para eso los muchachos tienen sus técnicos. Y por ejemplo, ir asesorando también en entender que esto es un proyecto familiar. Cuando tenemos un muchacho de 12, 11, 10 años, 12 años, que está en divisiones menores, pues es un proyecto familiar, porque generalmente los padres son los que llevan a los muchachos a los entrenamientos, los andan jalando, los llevan, les compran sus cosas, lo que necesiten, ¿verdad? Zapatos, no sé qué, todo lo que necesiten. Entonces se convierte en un proyecto familiar. Muchas familias modifican incluso sus horarios entre semana y fin de semana para que un muchacho pueda entrenar y jugar los partidos. Entonces, cuando trabajamos de manera conjunta, podemos tener, insisto, mayores posibilidades. Ahora, a mí me tocó hacer pasantías, te cuento, Fabi, y a las personas que nos escuchan, he tenido la fortuna de hacer pasantías a nivel internacional. Y hay algo que yo noté en las divisiones menores, cuando me tocó estar en instituciones como Barcelona o como el Hertha Berlín, el Unión Berlín, el Marsella. Bueno, vi una cuestión que era muy particular. No pasaba justamente por las habilidades, pasaba porque estos muchachos, estamos hablando de muchachos, ojo Fabi, de 10, 11, 12 años, tenían muy, muy claro qué era lo que querían. Ya esas edades lo tienen muy claro. Y saben lo que tienen que hacer para lograr lo que quieren.
1: Pedro, el tiempo nos gana, pero quería regalarte un minuto para que vos también le dejes un comentario en general a la gente, para que incluso, repito, se traten de localizar, incluso para grupos de empresas, no que todo el trabajo en equipo, en fin, todo eso tiene también que ver mucho con esa psicología. A mí me parece que la psicología, antes que la motivación, es el primer paso que debe dar uno para que la gente esté consciente de todo. Entonces me gustaría regalarte ese minuto. Y nada más por último, Pedro, ves que en Costa Rica estamos lerdeando mucho esa parte de que tienen que jugar por sub-21, por una regla y no por capacidad. Yo soy del criterio que si tenemos una regla que diga eso, deberíamos de tenerlos de los 17 años, hoy por hoy vemos jugadores, vemos nuestras selecciones que para prácticamente para tres cosas alcanzan.
0: Sí, bueno, primero comentar respecto a esto, el que es buen jugador es buen jugador. Bien, nos hemos ido lerdeando en efecto en muchos aspectos, pero yo creo que esta no es una cuestión más que de forma, Fabi, más que si es una normativa, si es una regla que existe, si tenemos que hacerlo de cierta forma. O sea, que estas son formas, creo que tenemos una cuestión de fondo. Bien, la gran problemática que creo que tenemos es de fondo. Estamos viendo hoy en nuestro fútbol que están sucediendo cosas que no deberían de suceder, ¿verdad? Entonces creo que esto tiene un fondo más, más profundo de, que necesitamos arreglar. Entender que hemos perdido el rumbo. O sea, definitivamente hemos perdido el rumbo. Hoy no competimos a nivel internacional. No estamos compitiendo. Nuestros muchachos, nuestras instituciones, la forma en la que estamos haciendo las cosas, no nos funciona porque el fondo no lo podemos arreglar. Queremos jugar como el Barcelona, queremos jugar como el City, queremos jugar como el Real Madrid, queremos jugar como todos estos grandes equipos y no entendemos que esto no es solamente de fútbol, es una cuestión de idiosincrasia, de cultura. Yo no puedo traer la forma en que juega el Barcelona, instalarla aquí, porque no se trata solamente de jugar al fútbol. Ellos tienen una forma de vivir y de entender la vida. Bien, a partir de ahí, pues me duele mucho lo que ha estado pasando en el fútbol nacional, con expulsiones de equipos y bueno, y todo lo que ustedes conocen. Y finalmente, bueno, Fabi, decirle a las personas pues que también yo trabajo en el área organizacional, también me he desarrollado en esa parte, en especializaciones como trabajo en equipo, gestión del talento humano, gestión de los conflictos, etcétera, etcétera, ¿verdad? Entonces, bueno, estoy a la orden ya en los números que usted ya brindó.
1: No, Pedro, y agradecerte ahí luego, a futuro te volvemos a tomar ahí en cuenta y te envío un saludo de parte de los compañeros de la generación del Liceo Costa Rica.
0: Ah, buenísimo, buenísimo. Un día de estos me topé con Avendaño. Sí. Estuvo en mi casa. Porque su esposa estábamos haciendo una gestión ahí y pues no sé si por casualidad o esas cosas de la vida, pues aquí vino a dar Avendaño y aquí estuvimos conversando un ratito. Saludos a todos los compañeros.
1: Un abrazo, mi amigo Pedro, y de verdad muchísima suerte con todo lo que estás desarrollando y ojalá que cale, porque yo sí sé que trabajas y trabajas en los jóvenes, que creo que son los que tienen que empezar a dar ese do de pecho.
0: Esperemos que vayamos causando impacto, Fabi. Y muchas gracias a vos por la invitación, por supuesto. Siempre es un gusto.
1: Ahí estamos. Y agradecerles a todos. Que tengan un excelente fin de semana. Dios mediante, nos escuchamos el próximo lunes. Acá, por supuesto, en CRC 89.1 Radio. Y este es su programa Masters del Fútbol. 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
7: Hola, hola, muchas gracias por escuchar Eco Municipal, 84 cantones, 84 realidades locales. Yo soy Gustavo Delgado. Espero que se encuentren muy bien. Hoy vamos a conversar con Marco Vargas, fundador de la Fundación Acción Ambiental. Hoy vamos a conocer los detalles de esta organización que apela al voluntariado para llevar a cabo sus proyectos. Bueno, antes comentarle que la decisión de algunas municipalidades de eliminar el requisito de presentar el comprobante de la Asociación de Compositores y Autores Musicales ACAM para otorgar o renovar patentes comerciales no exime a los negocios de pagar los derechos de autor cuando corresponda. Así lo aseguró, perdón, Esteban Monge, asociado de ACAM, quien afirmó que se está generando la percepción equivocada de que al dejar de solicitarse ese requisito, también desaparece la obligación de cancelar los derechos por el uso de obras musicales. El artista, porque Esteban es cantautor, explicó que la medida únicamente implica que las municipalidades dejaron de verificar ese cumplimiento, pero no elimina la obligación legal de obtener la autorización para utilizar música protegida, por lo que la decisión lo único que provocaría es un aumento del uso no autorizado de obras musicales. La Municipalidad de Garabito, una de las que eliminó este requisito, se justificó al señalar que ACAM es una entidad privada y que la fiscalización y el cobro de los derechos de autor le corresponden exclusivamente a esa asociación, por lo que los ayuntamientos no pueden actuar como agentes cobradores ni condicionar el otorgamiento de patentes. Monge afirmó que ACAM buscará abrir un diálogo con los gobiernos locales para que reconsideren la medida. La asociación sostiene que el Código Municipal obliga a los gobiernos locales a velar porque las actividades económicas se desarrollen conforme a la legislación vigente, incluida la normativa sobre propiedad intelectual. Además, advirtió que el incumplimiento de estas obligaciones podría tener consecuencias para Costa Rica debido a los compromisos internacionales asumidos en materia de protección de los derechos de autor. Bueno, vamos a pasar a escuchar entonces la primera parte de la entrevista de esta noche con nuestro invitado. Él es don Marco Vargas, fundador de la iniciativa Acción Ambiental. Adelante.
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7: Hola, hola, muchísimas gracias a las personas que nos acompañan. Yo soy Gustavo Delgado, espero que se encuentren muy bien. Hoy hemos invitado a Marco Vargas Venegas, él es fundador de la organización Acción Ambiental Costa Rica. Vamos a conocer un poco sobre ellos y sobre todo la oportunidad que están ofreciendo para todas las personas de participar en acciones de voluntariado. Gracias por estar con nosotros, Marco. Bienvenido.
8: Hola, buenas tardes. Muchas gracias. Bueno, primero que nada, pues agradecer. Para nosotros es un privilegio estar por acá el día de hoy.
7: Muy amable. Muchísimas gracias. ¿Cómo nace la idea? Usted que es fundador, ¿cómo nace la idea de crear Acción Ambiental?
8: Claro, bueno, a raíz de diferentes necesidades que identificamos en ciertas comunidades donde a veces íbamos a pasear y o simplemente, bueno, he estado muy involucrado en temas de voluntariado desde hace años, y pues a raíz de esas necesidades que identificamos de apoyo a las comunidades, nos surge la idea de crear una fundación, ¿verdad?, que pueda organizar actividades en donde vayamos un grupo de personas a colaborar a diferentes necesidades. Normalmente siempre, ¿verdad?, es como que la gente dice, ah, mira, hay basura, eso le toca a la municipalidad. Ah, mira, qué parque más feo, ¿verdad? Y la municipalidad no hace nada. Siempre es como responsabilizar a otras personas, pero nadie tomaba acción. Entonces, a raíz de estas necesidades, y por eso también por ahí el nombre, es de tomar una acción ambiental para apoyar a las comunidades que lo necesitan.
7: Muy bien. ¿Cómo fue ese proceso? O sea, de crear la fundación. Tenía que buscar más gente, por supuesto, ¿verdad?, para que lo acompañara en todo el proyecto y hasta formalizarse y ya cumpliendo con todos los requisitos que se requieren para conformar una fundación.
8: Claro, por supuesto. De hecho, bueno, gracias a Dios y a la vida, digo yo, que tengo la oportunidad de conocer personas también que se involucran mucho en temas ambientales, en temas de voluntariado. Entonces ahí formamos un grupito, por así decirlo, ¿verdad? Al principio pues dos personas, ahí se nos fueron uniendo algunas otras y ahorita normalmente el equipo está conformado por alrededor de 8 personas que somos las que nos encargamos de coordinar las actividades, de brindarles soporte, porque cuando hay una actividad a veces hay un trabajo trasfondo que las personas que solo van a la actividad no perciben, ¿verdad? Que es todo el tema de la coordinación, de la logística y la preparación de los materiales que vamos a necesitar. Entonces, sí, pues al principio, ¿verdad?, como éramos dos personas, pero por dicha, la misma gente que ha ido participando en los voluntariados nos ha consultado, nos ha pedido, mira, quiero aportar más, ¿de qué manera puedo ayudar? Entonces ahí hemos ido conformando el equipo. Con el tema de la formalización, pues también, y para nadie es un secreto, ¿verdad?, que eso también conlleva un esfuerzo económico, ¿verdad?, porque ya hay que hacer el tema de inscripciones, ¿verdad?, pago de timbres, etcétera.
7: Necesitan un abogado.
8: Exacto, entonces también ahí pues topamos con la dicha que una de las personas que se nos acerca es abogada, entonces nos dice, bueno, yo les puedo ayudar, ¿verdad?, para que el trámite también no les salga tan caro, pues obviamente todo lo que son ya los precios y demás, pero ella también dona sus servicios profesionales, ¿verdad? Entonces nos ayuda a que el proceso sea un poquito más ágil y más económico para nosotros también.
7: Muy bien. ¿Usted ya venía con esto? O sea, ¿ya había participado? Lo entendí ahorita, lo poquito que hablamos antes de iniciar, que usted sí había participado ya en acciones de voluntariado o otras actividades antes de crear Acción.
8: Sí, efectivamente. Efectivamente, personalmente tengo alrededor de 8 años de participar en diferentes actividades de voluntariado. Actualmente soy voluntario permanente en una asociación también que hace voluntariado en parques nacionales. Entonces, pues a raíz de todos estos años de experiencia, en un momento dije, bueno, quiero hacer algo más, ¿verdad? Quiero involucrar a más gente. Entonces ahí es donde nace la idea de Acción Ambiental.
7: Ok, muy bien. ¿Por qué? ¿Por qué exactamente en esta parte? ¿Por qué en la parte ambiental, sabiendo que se puede hacer voluntariado en muchas áreas? ¿Qué lo llamó usted específicamente a enfocarse en este tipo de iniciativas?
8: Claro, bueno, a mí siempre me ha gustado mucho disfrutar del país que tenemos. Tiene, ¿verdad?, lugares magníficos, preciosos, que normalmente están relacionados con la naturaleza, llámese en playas, ríos, cataratas, montañas. Entonces, lamentablemente, pues, en algunos de estos espacios, cuando iba a pasear, me encontraba con basura, me encontraba con algún tipo de afectación. Entonces, nosotros decíamos, lástima que un lugar tan bonito, ¿verdad?, uno se encuentra ahí latas de refrescos, ¿verdad?, botellas plásticas, etcétera. Entonces, la primera vez, no se me olvida que me topé con esta realidad y dije, no puede ser posible que nosotros que decimos que somos un país verde, ¿verdad?, tengamos esta situación. Entonces ya después de ahí siempre andaba cargando por lo menos una bolsita. Entonces cada vez que iba a pasear y me encontraba con esa situación, lo que hacía era ir a recoger con el grupo de amigos que andaba, nos involucramos en esta parte. Entonces de ahí, ¿verdad?, en algún momento nace la idea y bueno, si nos gusta disfrutar de la naturaleza, del medio ambiente, ¿qué le estamos dando nosotros al medio ambiente en retribución? Entonces, por eso nos empezamos a involucrar más en la parte de voluntariado ambiental. Y como le decía también al inicio, muchas veces las personas, lamentablemente, responsabilizamos a los demás y no buscamos la manera de aportar. Entonces, cuando yo empiezo a ver ese tipo de comentarios, mira, es que recoger la basura le toca a la municipalidad, darle mantenimiento le toca al gobierno, a esto. Entonces, bueno, no podemos dejar la responsabilidad siempre en los demás, ¿verdad? Que podemos aportar nosotros como ciudadanos para que disfrutemos de un mejor medio ambiente, ¿verdad? Un medio ambiente más amigable y poder seguir disfrutando, ¿verdad?, de las playas, de los ríos, porque al final, bueno, aquí, por ejemplo, yo soy vecino de San José, del cantón de Coicochea propiamente, y yo me acuerdo que mis abuelos me cuentan que antes se bañaban en los ríos de acá. Ahora eso es imposible, ¿verdad? Entonces dije, bueno, a como vamos, ya ahora no se puede bañar en los ríos de acá, pero a como vamos, tampoco vamos a poder bañarnos en las playas, tampoco vamos a ir a disfrutar de las cataratas, de las montañas. Entonces, por ahí es donde nace la idea de involucrarnos propiamente en la parte ambiental. Sin embargo, pues después ahí también vamos viendo, cuando empezamos a formar alianzas con municipalidades, con asociaciones de desarrollo en los distritos, que la necesidad a veces no es solamente ambiental, a veces también es de estructura, ¿verdad?, mantenimiento. Por ejemplo, en parques infantiles que a veces necesitan una manita de pintura, necesitan corta de zacate, necesitan limpieza de los juegos. Entonces empezamos a ampliar un poquito más las actividades y también pues, hemos aportado en esos aspectos, en recuperación de espacios públicos, no solamente en recoger basura ahora o ir a plantar árboles, sino también en la parte de mantenimientos.
7: Excelente. Ahora, bueno, ustedes tienen año y medio de haberse ya creado, ya formalizado, ¿correcto?
8: Es correcto, sí, señor.
7: Ok, ¿cómo ha sido la experiencia en este corto tiempo, en estos 18 meses de trabajo? Ya como fundación.
8: Claro, y pues yo digo que como todo, ¿verdad?, al principio es bastante difícil, porque muchas veces hemos tenido que sacar de nuestros bolsillos para comprar bolsas, para comprar guantes, artículos que se necesitan para las actividades. Y pues posteriormente, cuando ya empezamos a formalizarnos, ¿verdad?, y a trabajar ya más, con más actividades, a tratar de posicionarnos de cierta manera, y ya se nos empiezan a acercar empresas, ¿verdad?, que también quieren participar, que quieren ver de qué manera nos apoyan. Entonces, pues digo yo que es como un derecho de piso que se paga al inicio, ¿verdad? Porque claro, al inicio pues todo es muy difícil. Ahorita no quiere decir que las cosas sean fáciles, pero sí son muy diferentes a hace año y medio atrás, que tal vez la primera actividad que realizamos fueron más bien 12 personas, no se me olvida, ¿verdad? Entonces sí éramos 5, ¿verdad?, que éramos las dos personas que iniciamos, y familiares, ¿verdad?, la novia de un compañero, una prima, ¿verdad? Entonces éramos 5 nosotros y solamente se apuntaron 7 personas adicionales, ¿verdad? Ahora pues hemos tenido un mayor alcance y nos permite también acceder a apoyar de mejor manera a las comunidades. La última actividad que tuvimos, que fue una reforestación en Guaycochea, tuvimos una participación de 47 personas, ¿verdad? Entonces, cuando nos ponemos a ver en retrospectiva, ¿verdad?, la diferencia, bueno, y tal vez quisiéramos, obviamente, tener más personas que se involucren, que quieran participar, que quieran colaborar en sus comunidades, pero cuando vemos esa diferencia, bueno, algo venimos haciendo bien, ¿verdad? Las cosas han venido mejorando, porque cada vez, y el tema no es solo la participación de las personas en las actividades, sino es también qué se llevan a sus hogares, ¿verdad? Porque tenemos claro que las actividades es algo paliativo, ¿verdad? No es la solución definitiva. Organizar una actividad de recolección de residuos, de recolección de basura, Y usted va y limpia hoy y puede ser que incluso hasta el día siguiente ya vaya otra vez basura, ¿verdad? Pero lo que nosotros tratamos de generar es conciencia en las personas que participan e incluso en los vecinos que nos ven haciendo estas actividades, ¿verdad? Que tal vez nos involucran, no participan, pero dicen, mira, viene gente de otros lados a recoger lo que tal vez nosotros podríamos hacer. Entonces, ese mensaje de conciencia que tratamos de generar en nuestras actividades es lo que realmente buscamos, para que la gente sepa que puede hacer una separación de residuos en su casa, para que no todo debe ir a cuando pasa el camión de la basura, que puedo hacer temas de reciclaje desde mi hogar, temas de compostaje, que nos ayude a reducir esos residuos que se generan al medio ambiente, ¿verdad? Entonces, sí ha habido un cambio, incluso lo hemos visto en las comunidades en las que trabajamos, en donde focos de contaminación que estaban muy marcados se han venido reduciendo, ¿verdad? Entonces la gente va teniendo más conciencia y eso es lo que pretendemos realmente.
9: Muy bien. Exactamente, ¿qué hacen ustedes? O sea, dentro de todo lo que podemos hablar de acción ambiental o de gestión ambiental, ¿ustedes en qué se han enfocado en este tiempo?
8: Nos hemos enfocado, como le mencionaba, en la parte de concientización y también en la parte de educación. De hecho, parte de nuestras actividades es brindar talleres en escuelas, ¿verdad? Empezar desde los niños a generar esa educación ambiental que se necesita para generar un mejor entorno, ¿verdad? En la naturaleza. Entonces sí nos hemos enfocado mucho en la elaboración de estas actividades, pero a través de, más allá de, como le decía, de un cuidado paliativo, como quien dice, poner la curita, sino de generar esa conciencia, que la gente se lleve ese cambio y que desde sus hogares empiecen el cambio que realmente se necesita, ¿verdad? Algo tan sencillo como por lo menos sacar los residuos el día que pasa el camión, a no sacarlo 2 días antes, porque al final tenemos situaciones en muchas comunidades en donde simplemente la saco porque en la casa me está estorbando, ¿verdad? Voy a sacar la basura porque ya en la casa me está estorbando, entonces tal vez el camión pasa hasta el viernes y la saqué desde el miércoles porque en la casa me estorba, ¿verdad? Pero cuando hacemos entender a las personas que sacarlo antes puede generar desde animales que llegan a romper las bolsas, desde personas habitantes de calle que también andan buscando. Entonces, al final, ese impacto que se genera con una acción tan simple de sacar los residuos el día que corresponda, que pase el camión, ya es un cambio que aporta muchísimo a las comunidades. Trabajamos mucho con el tema, como les mencionaba, también de los niños y niñas, porque creemos que son agentes que pueden incentivar e influenciar a sus padres y madres también, ¿verdad? En esos cambios. Lamentablemente, pues, y no generalizando, pero muchas de las personas adultas, adultas mayores también, tal vez no tenían esa conciencia porque antes, nos decía que los recursos naturales eran ilimitados. Entonces, no se creaba esa conciencia ambiental y tenemos un rezago en educación ambiental en la población. Entonces, hemos notado con los talleres que hemos dado, que cuando trabajamos con los niños al final de cuentas también incentivan a sus padres a generar ese cambio. ¿Verdad? Porque llegan con una iniciativa, hoy en la escuela aprendí que el plástico no debería ir en los residuos tradicionales, ordinarios. Eso se puede reciclar y hay centros de acopio y etcétera. Entonces, ¿y cómo aprendiste eso? Le preguntan los padres, las madres, ¿verdad? Entonces, al final eso también influencia a que también los adultos generen ese cambio, ¿verdad? No solamente las personas que participan en las actividades de voluntariado, sino también las personas desde sus hogares a través de los talleres de educación.

0: recomendamos y tal vez una edad, sin embargo, nunca excluimos a ninguna persona, ¿verdad? Ni por ningún tipo de condición especial, ni por edad, etcétera. Pero, por ejemplo, cuando vamos a hacer una limpieza de río, no necesariamente y por el tema de complejidad, ¿verdad? Del terreno, etcétera, se recomienda para niños, pero cuando nos preguntan y pueden participar, bueno, pueden ir y ayudarnos con otras tareas fuera del margen del río, por ejemplo. Y no es que nosotros nos metemos al río propiamente, pero sí, obviamente hay un tema de riesgo que hay que contemplar. Y para nosotros, obviamente, siempre la seguridad es lo más importante. Pero igual, puede participar cualquier persona porque algo tan sencillo como que nos ayude, por ejemplo, en una actividad de voluntariado. Necesitan más bolsas en el punto donde estamos trabajando. Nosotros normalmente establecemos un punto de coordinación, ¿verdad? En la zona que vamos a trabajar, en donde tenemos los materiales, tenemos, por ejemplo, un punto de hidratación para las personas que puedan estar refiliando sus botellas, ¿verdad? Etcétera. Entonces, alguien que nos colabore, por ejemplo, en esos puntos es siempre muy importante, ¿verdad? Entonces, nosotros de ir a sembrar árboles, ¿verdad? De ir a preparar el terreno, de ir a recoger residuos, ¿verdad? Incluso a veces hasta el final nos tenemos que quedar pesando los residuos, que eso es también un tema muy importante para nosotros porque nos permite medir el aporte que estamos realizando, ¿verdad? No es lo mismo decir simplemente llegamos y limpiamos, a decir, bueno, en esta comunidad, en la actividad tal, sacamos 2 toneladas de residuos. Son 2 toneladas que ya no están contaminando el medio ambiente, que ya no están en el río generando una presa en las alcantarillas que nos puede generar o detonar en inundaciones en las comunidades. Entonces, sí, cualquier persona de cualquier edad que tenga, como digo, la voluntad, la disposición de participar, es bienvenida. Nosotros normalmente lo que realizamos son convocatorias abiertas por nuestras redes sociales, Facebook, Instagram, y ahí normalmente publicamos con unos 15 días de antelación la actividad que vayamos a tener. Y cualquier persona que desee participar lo puede hacer sin ningún tema. También pues manejamos un grupo de WhatsApp en donde pues, pasamos compartiendo tanto actividades nuestras como de otras organizaciones que también tienen un fin similar, ¿verdad? Porque tal vez hay gente que tiene la disposición de participar este fin de semana, pero resulta que este fin de semana nosotros no tenemos actividad. Entonces, ¿por qué mermarle esa voluntad de participar? Y si tiene la disposición y nosotros tenemos conocimiento que tal vez alguna otra organización va a hacer algún tipo de actividad de voluntariado, pues también lo compartimos para que puedan participar.
1: Muy bien. Usted ahora al inicio nos hablaba de que han coordinado con municipalidades y bueno, también mencionó otras organizaciones, pero enfocándonos en el tema municipal, ¿cómo ha sido la experiencia de poder trabajar con ellas, con los gobiernos locales? Si podemos hablar en general, ¿verdad?
0: Claro.
1: ¿Y con cuáles ha trabajado? Que tal vez podríamos decir que ha sido una buena experiencia, una experiencia positiva.
0: Por supuesto, y bueno, realmente la experiencia ha sido mayormente grata y pues lamentablemente las municipalidades y bueno, como cualquier ente gubernamental, ¿verdad? A veces es el tema siempre es los fondos, ¿verdad? No tenemos presupuesto para esto, no tenemos presupuesto para lo otro. Entonces, básicamente nosotros lo que hemos buscado con ellos es el apoyo, por ejemplo, cuando hacemos una recolección de residuos, no es solamente ir y recoger y sacar del río y dejarlo ahí en la acera, en la calle. Es bueno, ¿qué va a pasar con esos residuos después de que los sacamos donde estaban generando el problema? Entonces, lo que normalmente coordinamos con las municipalidades es que al menos nos puedan apoyar con el camión recolector para que, ok, el impacto que estemos generando se traduzca en que la basura no quedó ahí. Honestamente, bueno, ahorita hemos trabajado alianzas con 5 municipalidades en específico.
1: Muy
0: Hemos
1: bien.
0: contactado otras que no nos han dado pelota, como quien dice, ¿verdad? Pero no bajamos la cabeza, pues las que sí nos han colaborado, pues entonces nos enfocamos en apoyarles a ellas también. Entonces hemos tenido situaciones en donde más bien las municipalidades nos piden ayuda. Ya después de que nosotros hicimos el primer contacto, una de las municipalidades, para mencionar algún ejemplo, con la que tenemos muy buena relación en la municipalidad de Goicoechea, en donde pues nosotros empezamos a tocarle la puerta y ¿verdad? A presentarles proyectos, mira, queremos hacer tal cosa, porque los mismos vecinos tal vez nos han buscado, dicen, mira, tenemos un problema en tal lugar. Entonces nosotros contactamos a la municipalidad local, bueno, nos reportaron este problema, nosotros nos queremos poner a su disposición, entendemos que tal vez no tienen la cantidad de personal para ir a generar una acción en ese lugar.

0: Entonces nos queremos poner a disposición, ya les explicamos cómo trabajamos nosotros las actividades y nos ha apoyado. Entonces con Goicochea más bien nos ha pasado que a veces nos contactan y dicen, ya tenemos tal situación, ustedes nos pueden apoyar de alguna forma. Hace poquito estuvieron trabajando en el mes de junio, por el mes del medio ambiente, diferentes campañas, entonces nosotros les ayudamos a coordinar diferentes gestiones de actividades de voluntariado, de ferias ambientales, también les estuvimos brindando apoyo. Y ese es uno de los ejemplos, ¿verdad? Pero también hemos trabajado con la Municipalidad de La Juelita, Municipalidad de Tibás, Coronado, y próximamente vamos, de hecho este domingo, perdón, el próximo domingo 26 de julio, la otra semana, tenemos nuestra primera actividad saliendo de San José, por decirlo de alguna manera, con la Municipalidad de El Guarco. Vamos a tener una limpieza urbana en el Tejar, entonces ahí nos vamos expandiendo. Hemos apoyado a algunas organizaciones fuera del GAM, ya por ejemplo en playas. Para septiembre tenemos una, vamos a apoyar a una organización, a la Asociación de Desarrollo de Punta Morales, en una reforestación de manglar. Entonces también estamos como abiertos, ¿verdad? ¿Verdad? Nosotros tenemos la posibilidad de convocatoria, por así decirlo. Entonces, normalmente lo que faltan son manos. Entonces, si nosotros podemos hacer la convocatoria y aportar esas manos que hacen falta, pues también estamos a disposición de las comunidades.
1: Nos vamos a la pausa, ya casi regresamos.
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1: Esto es Eco Municipal, 84 cantones, 84 realidades locales. Yo soy Gustavo Delgado, espero que se encuentre muy bien. Costa Rica inició el periodo de mayor riesgo por dengue. Datos de la Caja Costarricense de Seguro Social indican que el serotipo 3 es el que más circula actualmente en el país. Las autoridades hacen un llamado a reforzar las medidas de prevención ante el aumento esperado de casos. Históricamente, los meses que comienzan en julio registran un incremento en los contagios de dengue. Las condiciones climáticas favorecen la reproducción del mosquito Aedes aegypti. Esta situación provoca un aumento significativo de casos a nivel nacional. La epidemióloga Catalina Ramírez explicó que el país entra en una etapa crítica para la transmisión de la enfermedad. También recordó la importancia de acudir a los servicios de salud ante la aparición de síntomas. La caja señaló que las personas que ya padecieron dengue por el serotipo 3 desarrollan inmunidad contra esa variante. Sin embargo, quienes tuvieron la enfermedad por otro serotipo enfrentan un mayor riesgo de desarrollar dengue con signos de gravedad si vuelven a infectarse. Entre los síntomas de alarma destacan el sangrado, el dolor abdominal intenso, los vómitos persistentes y el deterioro del estado general. Las autoridades recomiendan buscar atención médica inmediata si aparecen estas manifestaciones. El Ministerio de Salud y la Caja Costarricense de Seguro Social reiteran que la principal medida para prevenir el dengue es eliminar los criaderos del mosquito. También aconsejan usar repelente, vestir ropa que cubra la mayor parte de la piel y evitar la acumulación de agua, en recipientes dentro y alrededor de las viviendas. Las autoridades recuerdan que el dengue es una enfermedad que puede poner en riesgo la vida. La prevención sigue siendo la herramienta más efectiva para reducir los contagios. Bueno, pasamos a escuchar la segunda parte de la entrevista de esta noche con nuestro invitado, don Marco Vargas, fundador de la Fundación Acción Ambiental. Adelante.
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7: Muy bien, ¿cómo es el funcionamiento? O sea, ustedes coordinan, ¿verdad? Con el ente, puede ser la MUNI, puede ser a una asociación de desarrollo, como usted ahora indicaba. Muy bien, me encanta eso. Y ustedes hacen una convocatoria a las personas, al voluntariado, y se van para, bueno, en este caso han trabajado sobre todo cantones del área metropolitana. Pero preparan un transporte, la gente llega y solamente la gente que ustedes convocan, o también puede ser gente de la propia comunidad que llega ahí por ya de manera orgánica.
0: ¿Cómo? Claro. Sí, normalmente, bueno, cuando nosotros contactamos o coordinamos con la municipalidad o las asociaciones, como usted lo mencionaba, nosotros nos encargamos prácticamente de toda la logística. De verdad, bueno, coordinar la fecha, ¿verdad? ¿Qué materiales vamos a requerir? Nosotros nos encargamos de conseguir todo por medio de patrocinios, ¿verdad? Tenemos, por ejemplo, para toda la recolección de residuos, tenemos a la marca Limpac, que nos patrocina con lo que son las bolsas. Entonces, siempre ellos, digamos, más bien están ahí como a disposición. O sea, ¿verdad? Si necesitan material, nos avisan. Entonces, nosotros nos encargamos de coordinar toda la logística de materiales. Y a veces sí buscamos, de la misma zona, tratamos de buscar empresas que nos puedan apoyar también con algún tipo de refrigerio para las personas voluntarias que participen en la actividad. Y a veces se necesita algún tipo de material específico, por ejemplo, pinturas, brochas, etcétera. Entonces también buscamos de involucrar a las empresas de las comunidades en las que trabajamos. Con el tema del transporte, bueno, normalmente cuando son en el GAM no se coordina un transporte, sino que cada persona pues llega al punto. A veces lo que se trata es de que dentro de las mismas personas voluntarias que van a participar, si alguno cuenta con vehículo, de que tal vez se pueda hacer lo que nosotros llamamos como carpooling, ¿verdad? Que es simplemente que, bueno, yo tengo a disposición mi carro, tengo 4 espacios en el carro, entonces digamos un aporte significativo para cubrir gasolina nada más, ¿verdad? Eso sí, pues cada persona voluntaria cubre sus propios gastos. Nosotros no tenemos ningún tipo de ingreso, por decirlo de una manera, no podemos costear ese tipo de transportes. A veces, por ejemplo, anteriormente habíamos ido a una actividad de limpieza en Chacarita, en Punta Arenas, y ya habíamos participado en alguna ocasión también en Punta Morales. Entonces, de cada quien, sí, bueno, ya vemos si la participación, ¿verdad?, en convocatoria lo amerita, pues cotizamos algún transporte, alguna microbús, etcétera, y pues ya costeamos entre las personas participantes. Pues paga el pasaje, por así decirlo, y así lo hemos coordinado cuando es fuera del GAM.
7: Ok, ustedes, para dejarlo muy claro, ¿verdad?, antes de que la gente haga tal vez algún tipo de idea, no cobran, ¿verdad? No hay un cobro, digamos, a la MUNI, a la asociación, directamente, por el servicio.
0: No. Para la participación de las personas voluntarias, si alguien quiere participar en la actividad, pues no cobramos ningún monto, nada más, pues como mencionaba anteriormente, dice, hay que desplazarse, y un tema de transporte, pero es meramente para eso, ¿verdad?, para el tema de transporte. A las municipalidades, a las asociaciones, nosotros no le cobramos ningún monto por organizar las actividades. Cuando es empresa privada, pues lo que se le solicita es algún tipo de patrocinio, ¿verdad?, para la misma actividad, ¿verdad?, llámese con el refrigerio, materiales como comentaba anteriormente. Pero sí, nosotros, para cualquier persona que desee participar, no existe ningún cobro.
7: Ok, muy bien. Ahora, usted me ha dicho que también han contado eso, con patrocinios de empresas. ¿Cómo funciona eso también? ¿Cómo se acerca una empresa a ustedes?
0: Y normalmente lo que nos ha sucedido es que cuando publicamos alguna actividad, entonces igual nos contactan por redes sociales normalmente, o a veces incluso por el WhatsApp de nuestro, en donde nos dicen, somos de tal empresa, nos gustaría participar, qué necesitamos para participar y demás. Y entonces, y aquí siendo transparente, muchas veces las empresas que nos han contactado es porque están en un programa de bandera azul o porque están buscando algún beneficio tributario, etcétera. Uh-huh. Entonces, aquí la idea es que haya un ganar-ganar, ¿verdad? Porque si ellos van a recibir un beneficio tributario y también entonces de qué manera nos pueden apoyar a nosotros para poder realizar nuestras actividades. Entonces él les solicita algún tipo de patrocinio, empresas nos han patrocinado con equipo, tal vez a veces que es necesario. Por ejemplo, yo mencionaba ahora que en nuestras actividades siempre ponemos un punto de hidratación. Las hieleras con las que contamos, los dispensadores, son a través de patrocinios de empresas que han participado en nuestras actividades. Las mesas que utilizamos, las palas, cuando son reforestaciones, ¿verdad? Las palas que tenemos, han sido por medio de patrocinios de empresas, ¿verdad? Entonces, no es como que cobramos un montón específico, pero sí les solicitamos patrocinio a las actividades.
7: Excelente. ¿Qué viene ahora? Bueno, usted me hablaba de que van a ir al Guarco y demás, pero digamos, de planes de crecimiento, de cómo se miran ustedes, cuál es el plan, digamos, a futuro.
0: Claro, y bueno, de hecho estamos con varios proyectos en mente que estamos ya realizando diferentes gestiones. Hoy precisamente tuve una reunión en la mañana para un proyecto que queremos realizar en San Francisco de Goicochea. Normalmente hay lugares que hemos topado que son, quien dice, botaderos a cielo abierto. Entonces nosotros hemos tratado de darle un cambio de manera positiva. Ahorita tenemos una situación acá, como les mencionaba, en San Francisco de Goicochea. Tenemos la intención de generar actividades no paliativas, sino algo tal vez un poco más permanente, por decirlo de alguna manera. Entonces estamos ya gestionando, por ejemplo, un proyecto de un mural participativo con la misma gente de la comunidad. Hay una zona específica que la hemos limpiado varias veces y aún así sigue dando problemas. Entonces estamos en un proyecto de generar un mural y un jardín en esta zona, ¿verdad? Entonces la intención es embellecer ese punto para que la misma comunidad, bueno, participe dentro del mural y también una vez que esté terminado, ¿no? Y se apropie del lugar, ¿verdad? Y ya nos pasó en algún momento otro tipo de voluntariado que habíamos hecho, que recuperamos un espacio de esta forma y ahora la gente pasa, se toma fotos en el mural. Entonces queremos fomentar algo similar. ¿Cómo nos vemos a futuro? Pues y como esa fundación que genere ese cambio en las personas, en las comunidades propiamente, trabajar desde la raíz de los problemas para que las comunidades se apropien. Y nosotros siempre hemos dicho, si en algún momento no tenemos que volver a limpiar una comunidad, eso es lo que pretendemos, ¿verdad? Y tal vez para nosotros va a ser, bueno, ya no podemos ir a limpiar, ya no hay basura, pero es que eso es lo que pretendemos, ¿verdad? Que la misma comunidad y genere sus cambios, ¿verdad? Su cultura cambie, su cultura ambiental reciba esa modificación para que, como quien dice, hay un dicho por ahí que dice que la comunidad más limpia no es la que más limpia, sino la que menos ensucia. Entonces, eso es lo que nosotros pretendemos, marcar un camino, ser guía, hacer un acompañamiento para las comunidades, que les permita disfrutar de su entorno de una manera más saludable.
7: Le voy a hacer una pregunta que es un poco complicada.
1: Nos vamos a la pausa, ya casi regresamos con más.
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1: Esto es Eco Municipal y yo soy Gustavo Delgado. Bueno, vamos a escuchar la segunda parte de la entrevista de hoy con nuestro invitado, don Marco Vargas, fundador de la Fundación Acción Ambiental.
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7: Debe ser un poco frustrante. O sea, si ustedes llegan y hacen una limpieza en un río y saber que a los 6 meses van a llegar porque va a estar el mismo problema, yo digo que debe ser frustrante y tengo que ir un poco más allá. Yo sé que usted me va a responder que sí, pero vale la pena. ¿Cómo buscar hacer ese cambio y no tener que ir cada 6 meses a limpiar esa misma zona, porque durante esos 6 meses un montón de personas irresponsables, y algunos los llaman hasta cochinas, volvieron a dejar todo ahí hecho un tiradero? ¿Cómo llegar más allá? Yo creo que usted apuntó a algo, fue lo primero que me dijo, viene con un elemento importante de educación. Pero ¿cómo constituir proyectos que perduren más en el tiempo, pienso yo? ¿Cómo lo vino usted desde su experiencia?
0: Claro, y para nadie es un secreto, y tiene usted toda la razón, ¿verdad? En muchas ocasiones es frustrante saber que se realizó una actividad y que pues al tiempo llegamos y está igual o peor. Sin embargo, pues nuestra consigna es que nuestro nombre es Acción Ambiental, es que tenemos que tomar acción. Entonces, le decía al inicio cuando empezamos que muchas veces se responsabiliza a los demás, pero ¿qué podemos hacer nosotros? Entonces, nosotros nos enfocamos más en el qué podemos hacer y no en quién lo va a hacer, ¿verdad? Entonces, cuando hablamos de que, sí, probablemente en un tiempo va a volver a estar sucio, pero por eso trabajamos desde el tema de la educación, de la concientización, porque sabemos que es algo que va de la mano, ¿verdad? No es solamente llegar y limpiar cada 6 meses, cada 2 meses, no importa el tiempo, la frecuencia con que se vaya a limpiar, sino es adicional a la limpieza que estamos dejando en la comunidad. Y también le mencioné en algún momento que muchas veces el impacto que generamos en la comunidad cuando nos ven limpiando, muchas veces nos pasa que llegamos a una comunidad y no hay nadie de la comunidad. Más, nos ha pasado en Guaycochea que llegamos a hacer una actividad y cuando revisamos el formulario, normalmente trabajamos con un formulario de inscripción, cuando revisamos el formulario de inscripción, gente de Heredia, de Alajuela, Tibás, Montes de Oca, de otros cantones, y no precisamente de donde estamos trabajando. Pero los vecinos nos ven y ya nos ha pasado que incluso después los mismos vecinos nos mandan, mire, me motivaron, no se me olvida una señora, una limpieza que hicimos en Cayo Blanco hace como 2 meses, una señora nos vio limpiando ahí, bueno, haciendo la actividad de limpieza, y pues ya nos empezó a preguntar, ¿verdad?, qué era lo que estábamos haciendo y que por qué lo hacíamos y esto. La señora se dejó el número de WhatsApp y, sin mentirle, como a los 3 días, nos escribió y nos mandó una foto, dice, ustedes me motivaron, ahora yo salgo en las mañanas, y si recojo, si me encuentro algo, lo voy recogiendo ahí. Entonces, eso es una persona que nos comunicó, tal vez sabemos que hemos impactado más gente que tal vez no lo expresa abiertamente, pero eso es lo que nosotros pretendemos, y por eso digo que es algo que va de la mano con el tema de impacto, de concientización, que la gente nos vea, y eso genera también una influencia. Entonces, y también ha pasado con las personas que participan del voluntario, hoy vinieron solas, mañana vienen con una hermana, con un familiar, con un amigo, con un compañero de trabajo. Entonces, así se va haciendo una comunidad más grande, más consciente, que al final de cuentas influencia a más personas. Entonces, como quien dice, vamos regando la bola, ¿verdad? Entonces, eso es lo que pretendemos, eso es lo que buscamos. Por eso somos fiel creyentes de que el tema radica en la educación. Entonces, nosotros en una actividad no solamente ir a limpiar, sino que cuando arrancamos y damos instrucciones, explicamos por qué lo hacemos y para qué lo hacemos. No lo hacemos para simplemente recoger la basura, lo hacemos para generar un cambio, para que las personas que lo ven, los que están participando y los que no, los que nos están viendo desde afuera, pues también les deja ese mensaje, ¿verdad? De que, bueno, ¿qué puedo hacer yo? ¿Qué acción ambiental puedo yo tomar por mi comunidad?
7: Muy bonito, muy bonito. Pues ojalá que les siga yendo muy bien, que siga creyendo, Marco, que siga creciendo, Marco. Cuente con nuestro apoyo. Nosotros, yo no le comenté a usted, y bueno, muchas personas acá lo sabrán, pero algunas tal vez hasta ahorita se están enterando. Nosotros tenemos más de 20 años de cubrir temas municipales y en general de temas de desarrollo local. En esa línea, en todo lo que nosotros le podamos ayudar, estamos a la orden. Si conocemos de municipalidades que quieran apuntarse, por supuesto que los podemos hacer ahí como el enlace. Y si ustedes tienen interés de acercarse a algún gobierno local, también con mucho gusto nosotros nos ponemos a la disposición de hablar ya sea con los gestores ambientales o con el propio alcalde, ¿verdad? Llegar ahí hasta el, como decimos, el más.
0: No, muchísimas gracias, Gustavo, tanto por el espacio como también por la disposición, ¿verdad? Y por el ofrecimiento. Créame que sí, pues para nosotros, siempre lo hemos dicho, ¿verdad? Nuestro fin es trabajar por y para las comunidades. Entonces, todo apoyo, ¿verdad? Y toda comunicación que podamos tener con los gobiernos locales para nosotros es muy importante. Porque como le mencionaba ahora incluso, ¿verdad? Hemos tenido situaciones en donde mismas personas nos han, ¿verdad? Vecinos nos han contactado y dicen, es que mi comunidad tal y tal cosa. Y nosotros, claro, con mucho gusto, vamos a ver cómo le podemos ayudar. Y contactamos a la municipalidad y no recibimos una respuesta. Y damos seguimiento y nada. Entonces, a veces, pues eso también, pues no voy a mentir, frustra un poco porque uno dice, bueno, es un tema de voluntad, creo, porque nosotros, como estuve explicando durante la conversación, ajá, nosotros nos encargamos prácticamente de organizar todo, ¿verdad? Entonces, cuando una municipalidad, un gobierno local no nos da esa apertura, nosotros decimos, realmente es porque no pueden o porque realmente falta voluntad. Entonces, todo enlace que podamos generar, pues para nosotros siempre va a ser muy importante. Más bien, de verdad, muchas gracias por el espacio. Claro. Y ha sido muy grato, pues conversar, ¿verdad? Y pues gracias por la visibilidad también que nos dan.
7: Claro, con muchísimo gusto a Marco y a todas las personas. Perdón, Marco, lo último, para contactarlos, a las personas que deseen participar en el voluntariado, usted mencionó un WhatsApp o en el Facebook. ¿Cómo funciona la cosa?
0: Claro, bueno, pueden contactarnos por redes sociales, Facebook o Instagram, nos pueden encontrar como Acción Ambiental CR, o también tenemos a disposición un número de WhatsApp, el número realmente solamente para WhatsApp, no para llamadas, que sería el 2223-0737. Ahí también nos pueden contactar por WhatsApp, cualquier consulta, si quieren participar en alguna actividad específica, pues con muchísimo gusto estamos a disposición.
7: Excelente, ya con esto cerramos. Gracias a Marco por participar con nosotros y a usted también por haberse unido a esta transmisión. Que esté muy bien y hasta pronto. Chao.
1: Bueno, y antes de despedirnos queremos comentarles dos noticias más. Bueno, la Unión Nacional de Gobiernos Locales realizó hoy una asamblea extraordinaria con el propósito de completar la elección de su consejo directivo para el periodo 2026-2028. Es un número importante de delegados, así que me voy a permitir hablar solamente de los propietarios. ¿Cómo quedó conformado entonces ese directorio o consejo directivo de la Unión Nacional de Gobiernos Locales? Por San José, doña Patricia Porras, quien es la alcaldesa de Aserrí. Por Alajuela, Estefanía Aguilar, quien es alcaldesa en Río Cuarto, es la representante. En Cartago, Eric Jiménez, alcalde de Oriamuno. En Heredia, Eder Ramírez, alcalde de Flores. En el caso de Guanacaste, Carlos Armando Martínez, quien es alcalde en Nicoya. En Punta Arenas, Freiner Blanco, alcalde de Golfito. En Limón, Ana Matarrita Macala, quien es alcaldesa de Limón. En el caso de la representación de los consejos municipales de distrito, Ronnie Montero, quien es intendente de Cóbano. En el caso de las federaciones, Gabriela Jiménez, quien es alcaldesa en San Ramón. Me queda todavía por federaciones Ulises González, que no lo conozco en realidad, don Ulises, me dicen que es de Paquera. Alonso Alán, de alcalde de La Cruz. Beatriz Mora, alcaldesa de Guásimo. Aquí don Ulises es el intendente de Paquera. Y me queda también dentro de lo que son los representantes por federaciones, Fabiola Granados, alcaldesa en el cantón de Alvarado. Esa es la conformación de la titular o propietaria del Consejo Directivo de la Unión Nacional de Gobiernos Locales. Y bueno, recordar que este fin de semana en La Sabana habrá grandes actividades, conciertos, ventas de comida y la transmisión de la final del Mundial de Fútbol el próximo domingo, todo organizado por la Municipalidad de San José. Entonces, invitarles también a que asistan a esta bonita actividad los que puedan. Nos vamos, que pase un feliz fin de semana. Hasta el lunes, Dios primero.
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Entonces,

es que los procesos realmente son evidenciales de Estados Unidos. Por eso creo que para el momento de nuestras procesos no van a evidenciar las partes de esta fin de semana hacia Estados Unidos, la extensión con el sueño de Jim. Pero no le puedo pensar a la publicidad que tenemos tercera fecha. El sector de papel de pesar y de ser cero en esos principales mercados, mientras que el futuro de tener un costo de 30 veces nuestras cosas para tienes el privilegio de tener el abrigo en todos para cambiar hacia los países nórdicos. Los abrigos de abierto es antes de temperaturas en una libreta, especialmente en el sur de Europa, está en el proceso de las colocaciones. Lo que son es estar en los frascos. Las apresiones proténicas, por ejemplo, en el juego de agosto creciendo 55%. Hacia nuevas, crecieron 57% hacia Noruega. Crecieron un 57% hacia Suecia y 29% hacia Dinamarca. Suecia, Finlandia, Islandia, Chile, Noruega, Suecia, también reciba más visitantes con estos calores del norte. Yo creo que algunas comunidades también

Estimado, que es el siguiente, los puntos abiertos de inteligencia artificial.

es lo que más pertinente, es la inteligencia artificial. Entonces eso tiene que permitir que permite reducir costos, mantener la competencia y detectar vulnerabilidades. Sus críticos advierten que también facilitan nuevos cursos deliciosos y la diferencia tecnológica. Las posibles interoperabilidades de sistemas abiertos con compañías que mantienen sus valores per control. Esta es la discusión de las tecnológicas de cinco valores abiertos de inteligencia artificial. Pese a la venta de los Estados Unidos por parte de 13 noches consecutivas de ataques contra Irán. La Comisión de Seguridad de Estados Unidos confirmó que es una tercera noche consecutiva de ataques contra instalaciones iraníes. En medio de la ofensiva, llegamos después del fracaso de la trampa y el 23% de la trampa ante la posibilidad de negociar el chance que están conversando. Irán respondió con otra posición de estadounidenses en todos los vacíos. La continuidad de la primera vista que la guerra entre la defensa y la primera guerra, sin que exista como un mecanismo diplomático aceptado ni una finalización prevista, ni siquiera las grandes amenazas de destruir a la destruir toda la civilización en una noche que va a comenzar durante casi 9 meses. Mientras tanto, Pakistán y China buscan por abrir un diálogo entre Irán y Estados Unidos. Pakistán explora una nueva vía para reactivar las conversaciones entre Washington y Teherán, que toda la iniciativa promovida por China. El ministro iraní del Interior visitó en ese momento dos veces en 3 días y se reunió con autoridades civiles y militares. China busca reducir las interrupciones comerciales en el Golfo Pérsico, que provienen del Golfo, mientras Pakistán intenta aproximar a la comunidad de Arabia Saudita y a Estados Unidos. Pero por otro lado, Trump seguirá observando el acuerdo nuclear, pues en una condición de hacer con el posible de ese acuerdo, pues el reconocimiento de Israel. Por otro lado, Trump dijo que Estados Unidos no podrá verse solo con la depresión nuclear, sino con Arabia Saudita, mientras Israel no se normalice sus relaciones con Israel. Los dos gobiernos ya han anunciado un entendimiento, ya que lo hemos explicado aquí, está para desarrollar los primeros factores comerciales sectores. En el segundo caso, tiene que cualquier reconocimiento debe estar acompañado por avances irreversibles hacia un estado palestino, condición que va a continuar rechazando. Así que, pues, entre la defensa de la ley, con la voz en salida, además, otra vez, en el momento que nos confía, se levanta una voz en Palestina. El rey dice, primero, una voz en Palestina, Estados Unidos dice, usted tiene una voz en Israel, y la cabecita de nuevo. Pero si no acabó en eso, pues podría haber un gran trabajo sin salvar. O sea, que con las culturas de esperar un abrazo con los políticos en el territorio, las bandas populares van a ver que con los dos bancos que atraviesan el sur del Mar Rojo pasaron de cerca del 53% en favor del 1% de la nueva demarcación. El río que se pone en Yemen enfrenta un cobro desde hasta 3%. El aumento siguió ataques brutales contra petroleros y militares. La guerra africana puede agravar en menos de 4 semanas el viaje entre Asia y Europa. Japón amenaza con intervenir ante el desplome de Yemen. Se acabó hasta casi a 160 dólares por año, como fuimos a ver, su nivel más bajo desde 1986. Generaciones enteras que no conocen el dólar tan bajo. El ministro de japonés de finanzas, Satsuki Katayama, aseguró que el gobierno está dispuesto a intervenir sin cancelación. El encarecimiento del petróleo, la fortaleza de la guerra y la incertidumbre por la guerra que tenían presión en la nueva al que eleva el costo de las
pocos cursos que hablaré de Thank you.

Pero no hay

Apenas cumplimos 7 meses de actividad, porque llegas a una situación de implicaciones y objetivos marítimos alrededor de la Crimea durante las últimas semanas. Lo que hay es que la interfaz logística no se integra en el SEF. Los colombianos esperaban intensificar sus ataques contra los puertos ucranianos, lo que afecta a la salida de los mismos y a 20 navazos para barcos comerciales. Las agencias ucranianas no creyeron y fueron verificadas independientemente por la agencia de noticias, pero pues la información que sale de los despachos de comunicación. La misma vez, la organización de la BNP desde las elecciones regionales. El canciller de Ferrandes, pues, logró la línea de como el jefe de la cancillería, la primera mujer en la que me ha puesto. El tema es la mente de la organización destinada a la campaña de paja antes de las elecciones regionales en septiembre. El gobierno de BNP con respecto estancamiento con el mismo a la mesa de la alternativa permanente. Los temas también han sido los ministerios afectados por las propias internas y las contentos. Vamos a ver que la tarde presencia de los medios y las cintas de la Organización Mundial del Comercio. Será calificada de los justificados los medios arancelas estadounidenses y no solo la comunidad de la Organización Mundial del Comercio, que no podría bloquear su legislación de más aproximada. Esto lo vamos a observar, pues estaba estudiando. Eso tenía un gran nivel de 12,5% de 8,8 mercenarios que alcanzados por otro arancel de 25%. El dinero de acuerdo con 16,5% de sus exportaciones Gracias.

Vicepresidenta, Vista, la posición senadora por su nombre. Así que fortalece la coordinación regional entre fuerzas conservadoras y llamadas parlamentarias. Señor Bolsonaro, que entre la derecha pasada, pero todavía parece que no queja. Ya el presidente Luis Ignacio Lula de Silva, en una de las encuestas, enfrenta

presenta su carriera, llega a Uruguay, inicia su carrera que incluye Brasil, Chile y Argentina. Ahí están acompañados por ejecutivos de ascenso, SK Group y Higiene. Según busca minerales críticos, energía, alimentos y varios empleos comerciales, el Sol pretende activar las negociaciones con el Mercosur, iniciando su tratado con China y también busca enviar inversiones en la región estratégica por sus industrias tecnológicas y automotrices. Es la Corea del Sur, y es la gira económica en América Latina. En Chile, las tormentas dejan muertes, aislamiento y daños. Las lluvias asociadas con el desarrollo del niño provocaron inundaciones y desplazamientos en el norte central de Chile. En la región de Atacama y Coquimbo sufrieron acumulados millones de años con víctimas, personas desaparecidas y comunidades aisladas. El gobierno declaró estado de catástrofe. Las lluvias terminaron afectando a viviendas, agricultura y operaciones económicas en una zona decisiva para la vida.

Vamos a hablar de noche bastante. Thank you.

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son tragedias, pero sí podrían que estudios de Lugana reducirían la competencia, dado la tardía de posición de trabajadores y creadores, la multimedia tiene traducciones y facilitaría que aumentos de precios. Justamente lo que es el tema de la competencia, el tema de la empresa más grande y la eliminación de competencias. Como Estados Unidos en el accidente de la visto para California, otros son sistemas salvaje. Una empresa sea mundial, consideraría que los estados presentarían retos suficientemente sólidos y cualquier temporalmente el cierre de la operación, de la fusión. Voy a tratar de esto entonces, pero que por su propia cuenta, excepto mantener la operación continuada. Startups que cumplen realmente las disponibilidades, pero no las pruebas de la congelar el precio superior, este que existe la sentencia, ¿no? Hasta junio de 2027. Así, ellos continuarán. Pero la buena es que las dos sorpresas de la situación los presupuestos van a continuar compitiendo por las empresas que están en el mercado que compiten en el mercado y tomar la decisión por separado con sus estructuras empresariales, ¿vale? Continuamente con la posibilidad de unión futura de su meta de inversión. Pues, la tradición de producción y demás. Los trabajadores también están también en los pagos, en aplicaciones en zonas y en el mercado que hay 7 millones.

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hay una crisis explosiones son de Estados Unidos, quienes, estos y que ese efecto criminal

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que son casi las mayorías de estudio que yo me sé. Es una nota que me pensó, pero me voy a ver este otro para que era la vez otro día así, pensé que es que primero que son límites lentos, seguro que aunque no tengo la dificultad en la universidad como bien conocéis, pero que se establezca en las personalidades, las definiciones de esa realidad.

yo que estuve no chance de entrar exactamente en la superior investigación de Página 301, que habla sobre la capacidad de producción, la comunidad, la demanda interna local, que a veces llegó a sentar en la oficina de comercio. Esto podría entonces tener otra forma de avanzadas, pues porque ¿qué busca Estados Unidos con esto? Pues que continúe aparentemente

muchas gracias, Blanca, por toda esta explicación. Mi problema es que tiene que considerar el cliente si se hace comercio de inversión. En las últimas veces, en la línea de socios. Y empecemos directamente a esta.

tenemos un segundo de oficial que se descarta sin más, como un 18.

0: día es el día de la entrada de pies, si está en pedantería, por supuesto, que siempre va a ser un beneficio. Muchas gracias, ¿qué más?
1: Muchas gracias, feliz fin de semana,
0: Felicidades, felicidades, nuestros queridos amigos, gracias, un gran día, gracias.

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Gracias.

fuerte, que también, o sea, que tengo diabetes, pues muchas veces solicité.

Gracias.

Gracias.

Suerte.

Descubrir, no sé para qué sirve, no sé para qué, para qué.

sientes mucho privilegio en el que el mercado laboral está solicitando. Yo sé mucho de empresas en eso. Porque de pronto hay una persona que viene y me comenta su pena y yo prácticamente nada, antes de los días. Entonces yo digo, mira, está bien, pero se me va a ver si vamos a tal curso. O si la persona no hace énfasis a la pérdida de tal pena, porque la idea es que esa persona pues no se ha limpiado. Entonces sí, es como un plan muy, muy aterrizado a lo que el mercado solicita actualmente. De que hay usuarios de que si tienen ese pensamiento crítico, analítico, si tienen esa buena comunicación, también lo saben. Pero también que no digo que se los ha dicho, no digo que les admiremos y son malos para eso. Entonces, es bonito porque es un descubrirse, a veces uno empodera mucho a las personas de mira, ahorita yo soy de vos, buena comunicación, pensamos al cliente, con lo que me contás. Entonces, también es ese motivar y pues, impulsar a las personas de que se me crean y que claramente eso es lo que va a ayudar para una entrevista. Porque si yo tengo las habilidades, pero de pronto no sé cómo expresarlo,

Yo no sabía cómo se iba a llamar.

conseguir certificarse, ya viene con un cursito de manipulación, algún emprendimiento que uno tenga, pues con la plataforma como la

aceptado para que la persona no solo termine su bachillerato, sino que pueda seguirse formando en los cursos que ya.

veces.

usuarias del servicio de orientaciones trabajamos con una persona tratamos de erradicar y tratamos de trabajar por medio de esos procesos y además de eso, en cuanto a mujeres, como estábamos hablando anteriormente, nosotros tratamos, tenemos campañas que se llaman las campañas STEM, que son esas campañas precisamente de personas, mujeres, que trabajan o quieren trabajar en áreas no tradicionales socialmente y que precisamente está la Fundación de Mentors, que es una institución no gubernamental que brinda cursos precisamente tecnológicos para mujeres completamente gratuitos y que a través del servicio de orientación laboral también les brindamos la información. No trabajamos en conjunto con la Agencia Nacional de Empleo, pero son diferentes instituciones que a través del tiempo van conociendo para que las personas puedan tener muchísima más información y puedan llegar a obtener más recursos, tratar de salir de esas brechas generacionales y esas brechas de género para poder colocarnos en un puesto. Que obviamente, como decía Karina anteriormente, el hecho de que tal vez no es que solo son hombres para este puesto, pero tratemos de primero eliminar

audiencias.

intendencia, y que

seguridad social. Y yo creo que eso es una oportunidad, es que pues son jóvenes que son

Compañía.

distintas. Si no lo piden,

pesar de esa vida, señor, ha parido seguramente de parte de la gracias, presidente. 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

Y un IPV de dirigencia

clase de los vecinos del Felipe de Pifán y Enriquez fue detenido en ese principio a sus intervenciones del partido este, y además de indígenas y vecinos, todos participan en este.

Gusto saludarla y bienvenidos a Continuamente Deporte Radio.

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Estuvo

Estos que aparecen en la sobre todo la parte

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Gracias.

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Sí, no sé qué tú te metas a la puerta, gracias por esa experiencia.

eso, que justicia.

pieza que tenemos. Entendimos de nuevo que nos gracias por la información y sí, seguimos viendo el club y el porqué hay que iniciar el campeonato y no va a que se admitirá también a cambios ya lo vimos en el mundial, sí, mucho lo vimos en el mundial pero la comisión de arbitraje también tiene que el país está pues, enviando el departamento de comunicación a las reglas que hagan un poquito de bien para que no haya problema para que está bastante entendido que sí y que no para el campeonato. Vamos a ver, hay varias modificaciones que ya repito mucho lo vimos en el mundial, pero bueno que lo van a repasar para el campeonato nacional, que se fue muy tarde en el mundial, pero incluso si veía la gente que no se llama, que debería ser el tipo de lugar para la tarjeta. Jugadoras. Cobrándose la marca durante una confrontación, salen expulsados. Así que lo vemos en el mundial, en el equipo de México. Jugadores cobrándose

Dios, como tiene más importancia que otra.

si empiezo.

0: 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Seguimos con más información deportiva y compañeros.
1: Es la de Tomás Quiroz por 7.

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Escazú, suministro de la enfermedad del próximo 31 de julio en 6 pesos.

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revés, era la loca aventura de la fe por cambiar el al revés. 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
1: ¿Qué vas a hacer ahora?

Aunque no siempre resulta fácil vivirlo a diario, no se murió el amor todavía.

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1: No sé quién las inventó.

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8: Buenos días, gracias por iniciar su sábado escuchando Panorama. La frase de hoy es del orador estadounidense Tony Robbins y dice: fijarse metas es el primer paso para transformar lo invisible en visible.
9: Hoy es 25 de julio. Celebramos mucho más que una fecha histórica. Recordamos el día en que un pueblo decidió de manera libre y pacífica escribir su futuro junto a Costa Rica. La anexión del partido de Nicoya nos recuerda que las decisiones más trascendentes no siempre nacen de la fuerza, sino de la voluntad, el diálogo y la esperanza compartida.

Si existe una melodía capaz de evocar el alma de Guanacaste, esa es Luna Liberiana, compuesta por el maestro Jesús Bonilla Chavarría. Esta obra se convirtió en un símbolo de la identidad guanacasteca. Al escucharla es fácil imaginar las sabanas, la marimba, las tradiciones y el profundo orgullo de una tierra que hace 202 años decidió convertirse en parte de Costa Rica. Y aquí un extracto de Luna Liberiana.

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1: Durante muchos años pensamos que la prevención del suicidio era una tarea exclusiva de psicólogos, psiquiatras o médicos. Sin embargo, la evidencia internacional ha demostrado que la comunidad también puede desempeñar un papel decisivo. De ahí surge el concepto de los llamados guardianes de vida, personas comunes que reciben capacitación para reconocer señales de alerta, escuchar con empatía y acompañar a quien atraviesa un momento de profundo sufrimiento hasta que pueda recibir ayuda profesional.
2: La Organización Mundial de la Salud ha promovido el enfoque de involucramiento de la sociedad como parte de sus estrategias de prevención del suicidio. La idea es sencilla pero poderosa. Un docente, un compañero de trabajo, un policía, un líder comunal, un entrenador deportivo o un familiar pueden ser la primera persona en notar que alguien ha cambiado su comportamiento, se ha aislado, expresa desesperanza o atraviesa una crisis emocional.
1: Muy importante. Ser un guardián de vida no significa convertirse en terapeuta ni asumir responsabilidades que corresponden a los profesionales de la salud. Significa aprender a escuchar sin juzgar, tomar en serio las señales de alerta, ofrecer compañía y orientar a la persona hacia los servicios de apoyo disponibles.
2: Este enfoque también nos recuerda que la prevención no comienza en un consultorio, sino en la vida cotidiana. Empieza cuando prestamos atención a quienes nos rodean, cuando dejamos de minimizar el dolor ajeno y cuando entendemos que una conversación oportuna puede abrir la puerta para que alguien acepte recibir ayuda.
1: En Costa Rica aún no conocemos sobre guardianes de vida, pero las campañas de prevención impulsadas por distintas instituciones han insistido precisamente en ese mensaje. Escuchar también puede salvar. Una sociedad que fortalece la empatía, la solidaridad y el acompañamiento construye redes de apoyo capaces de hacer una diferencia real.
2: Quizá nunca sepamos el impacto de una llamada, de una visita o de una pregunta tan sencilla como ¿cómo estás? Pero en ocasiones, esos pequeños gestos son el inicio de un camino hacia la esperanza. Todos podemos contribuir a cuidar la vida de quienes nos rodean. A veces, el primer paso no es hablar, es estar dispuestos a escuchar.
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2: ¿Qué significa realmente ser feliz? La respuesta ha cambiado con el paso de los siglos. Para el filósofo griego Aristóteles, la felicidad no consistía en acumular riquezas ni en perseguir placeres pasajeros. La llamaba eudaimonía, una vida plena, guiada por la virtud, el propósito y el desarrollo de nuestras capacidades. Los bienes materiales eran importantes, sí, pero como instrumentos para vivir bien, nunca como el objetivo final.
1: Sin embargo, con el desarrollo de la sociedad de consumo, específicamente durante el siglo XX, comenzó a fortalecerse otra otra idea, que la felicidad podía comprarse. La publicidad empezó a asociar el éxito, el prestigio y el bienestar con la adquisición constante de productos. Así, muchas personas crecieron creyendo que siempre hacía falta algo más para sentirse completas. Un carro nuevo, el celular más reciente, una casa más grande o unas vacaciones más exclusivas.
2: La psicología contemporánea ofrece una perspectiva distinta. Investigadores como Edward Deci y Richard Ryan han encontrado que el bienestar duradero está más relacionado con la calidad de nuestras relaciones, la autonomía para tomar decisiones, el sentido de propósito y el crecimiento personal que con la acumulación de bienes materiales. De forma similar, numerosos estudios sobre el materialismo muestran que, una vez cubiertas las necesidades básicas, perseguir cada vez más posesiones no garantiza una mayor satisfacción con la vida.
1: Incluso la economía ha abordado este tema. La llamada paradoja de Stirling sugiere que el aumento de la riqueza de una sociedad no siempre se traduce en un incremento equivalente de la felicidad de sus habitantes.
2: Tal vez la verdadera pregunta no sea cuánto tenemos, sino qué hacemos con lo que tenemos. Porque la felicidad podría encontrarse en aquello que no tiene precio. Una conversación sincera, una caminata al atardecer, compartir la mesa con la familia, ayudar a alguien o disfrutar de un momento de paz.
1: Quizás hemos pasado demasiado tiempo buscando la felicidad en lo extraordinario, cuando muchas veces ha estado esperándonos en la sencillez de la vida cotidiana.
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9: 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Guanacastequidad. Hablar de Guanacaste es hablar de una tierra que forma parte de la esencia de Costa Rica. Es una provincia que ha construido su historia con trabajo, esfuerzo, solidaridad y un profundo amor por sus tradiciones. Cada rincón guarda recuerdos, costumbres y expresiones culturales que han pasado de generación en generación y que hoy siguen siendo motivo de orgullo para todo el país. La guanacastequidad representa precisamente ese conjunto de valores que identifican a su gente: la hospitalidad, la sencillez, la valentía y el compromiso con su tierra. Se refleja en el sonido de la marimba, en las fiestas cívicas y patronales, en la gastronomía, en el folclor y en la forma cálida con la que los guanacastecos reciben a quienes los visitan. Es una identidad viva que fortalece nuestras raíces y nos recuerda de dónde venimos. Cada 25 de julio, conmemoramos la anexión del partido de Nicoya, una decisión histórica tomada de manera libre y voluntaria que marcó el rumbo de Costa Rica. Más que una fecha en el calendario, representa un conjunto de visión, unión y confianza en un proyecto común. Gracias a esa decisión, el país se enriqueció con una región que ha aportado enormemente a su desarrollo económico, cultural y social. Guanacaste también es sinónimo de progreso, Su gente ha contribuido al crecimiento del turismo, la ganadería, la agricultura, la pesca, la cultura y muchas otras actividades que impulsan el desarrollo nacional. Su riqueza natural, sus playas, sus bosques y sus paisajes no solo atraen visitantes de todo el mundo, sino que también recuerdan la importancia de proteger nuestro patrimonio para las futuras generaciones. La guanacastequidad encuentra su mayor expresión en su gente, en los hombres y mujeres que con esfuerzo, pasión y amor labran la tierra, en quienes cuidan el ganado, salen cada madrugada a pescar, impulsan el turismo, emprenden, enseñan en nuestras aulas, preservan nuestras tradiciones, promueven la cultura y con el trabajo honrado de cada día contribuyen al desarrollo de Guanacaste y de Costa Rica. Es el reflejo de una provincia forjada por personas trabajadoras, nobles, solidarias, resilientes y profundamente orgullosas de sus raíces. De generaciones que han sabido conservar su historia, sus valores, sus costumbres y su identidad, transmitiéndolas como el mayor legado para quienes vienen detrás. Porque la guanacastequidad no es solo una expresión cultural, es una forma de vivir, de sentir y de amar esta tierra. Es el orgullo de pertenecer a una provincia que ha enriquecido a Costa Rica con su historia, su cultura, su trabajo y su gente. Hoy, más que nunca, debemos reconocer el esfuerzo de quienes han trabajado para mantener vivas las tradiciones y al mismo tiempo abrir oportunidades para que Guanacaste continúe creciendo. Honrar el legado de nuestros antepasados también significa apostar por el desarrollo, la educación, la infraestructura y mejores condiciones de vida para todas las familias guanacastecas. Celebrar la guanacastequidad es celebrar la identidad costarricense, es recordar que nuestras diferencias culturales nos enriquecen y que la unidad ha sido siempre una de nuestras mayores fortalezas. Es sentir orgullo por una provincia que inspira con su historia, emociona con sus tradiciones y demuestra cada día que sus raíces siguen siendo la base de un futuro lleno de esperanza. Que nunca perdamos el compromiso de preservar ese legado, de fortalecer nuestra identidad y de transmitirla a las futuras generaciones para que la guanacastequidad siga siendo el motivo de orgullo para todo el país. En este 25 de julio, rendimos homenaje a la tierra del sabanero, de la marimba y de las grandes tradiciones. ¡Que viva Guanacaste y que viva Costa Rica!
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9: Este fue un comentario de la diputada Nayuribe Guadamuz Rosales.
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2: La pregunta de la semana dice: ¿está de acuerdo con el rechazo que hizo Costa Rica a términos como violencia reproductiva y masculinidad patriarcal ante el Consejo de Derechos Humanos de las Naciones Unidas?
12: La puede responder ingresando al sitio web panoramadigital.co.cr y también en nuestra página de Facebook Panorama Cámara Nacional de Radiodifusión.
2: Gracias por su atención en este día. Que disfrute su sábado.

0: De esta manera llegamos al final de Panorama.
1: Muchas gracias por su atención. Le esperamos en nuestra próxima edición de lunes a sábado, al ser las 7 en punto de la mañana.
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0: Te voy a decir algo francamente. A ver, las palabras son un método maravilloso de comunicación. Cuando quiero expresar algo, muchas veces utilizo las palabras. Pero me he dado cuenta, por la situación de mi hijo, que mi hijo no habla todavía, de que hay lenguajes aún más hermosos, porque no solamente con palabras nos comunicamos. A veces basta un abrazo, a veces basta una sonrisa. ¿Y a qué voy con todo esto? A lo siguiente. Muchas personas te van a decir cosas maravillosas, pero pocas personas te lo van a demostrar. Y eso es muy distinto. Analízalo un segundo, no me extiendo más en el tema. Pero no todo lo que brilla es oro, y no todas las palabras tienen una base que fundamente lo que se dice. Buenos días. Habiendo dicho lo anterior, digo buenos días, levante el gallo que ya amaneció, ya es de día y ya inició Clasificados 891. Familia, qué gusto que estén con nosotros hoy, con la bendición de tener a Patico, en controles centrales. Este que lo mueva para acá. Ya entendí. Ahí estoy. Tengo a Patico de Normitan ahí en controles. Hoy no está Kenneth. Está disfrutando de su feriado. Dicen que le dieron vacaciones, todo pago, todo incluido. Entonces, por ahí anda el hombre, ¿verdad? Yo particularmente feliz. Le mando un saludo a toda la provincia guanacasteca. Tengo meses de no ir. Sacando cuentas, un par de años. ¡Qué increíble! Es que el tiempo ahora pasa tan rápido que uno no se da cuenta, y por eso hay que sacarle muchísimo provecho. Y como quiero sacarle provecho al tiempo, le doy la bienvenida a Eriquita. Eriquita, yo le digo, me da mucha alegría siempre verla. Me encanta verla, me encanta saber que está bien, me encanta la energía que transmite. Así que bueno, pues todo el mundo invitado. La seña de Pato es que en esa cámara está saliendo vos. Entonces, para que salgas vos, hay que quitar la botella.
1: Ya entendí. No, pero Pato, qué increíble, ¿verdad?
0: Pato tiene un don.
1: Un don de interpretación brutal. Claro.
0: Eso lo generan los matrimonios.
1: Muy bien, muy bien. Eso lo diría mi esposo, definitivamente. Está bien. Entre los hombres entienden.
0: Exacto. Eriquita, ¿cómo estás?
1: Muy bien. Feliz de estar aquí contigo, de quitarte el Red Bull de la mano un sábado más.
0: Sí, es que eso estábamos hablando. Eriquita está en un en vivo en sus redes. Y estábamos hablando que la vez anterior que vino, yo tengo la costumbre normalmente, y es como por tradición de muchas cosas, de tomarme un Red Bull un sábado en la mañana. Ah, pues Eriquita me torció los ojos.
1: El primer día casi me da algo, y yo...
0: Casi le da un yello. Me dio a probar unos productos y me dijo, mira, esto lo vas a cambiar por el Red Bull, yo sé que te va a gustar. Efectivamente me gustó, me pareció que era un muy buen producto, sin embargo solo me dio un sobrecito.
1: Era para que se enamorara y para que ya...
0: Y hoy vengo yo de camino, paso a la bomba, compro el Red Bull, se me olvida que venía Erika, y entonces pues que me agarró con las manos en el Red Bull.
1: Y yo dije, no le puedo creer que usted, sabiendo que yo vine, venía otra vez, traiga Red Bull, pero aquí te traigo tu bebida. Vea,
0: de hecho, Patico, si me ayudas un toquecito, aquí está el Red Bull, ¿verdad? Uh-huh. Para que no digan, uy, se lo está inventando. No me lo estoy inventando. Yo para metidas de patas no soy bueno inventando. Entonces, y aquí está la bebida que me dio, ¿ok? De hecho, me encantaría decirles lo siguiente. Vamos a ver, es que yo me conozco varios de los ingredientes, pero la latita de Red Bull viene en los ingredientes que así no se ven. Pero este otro me llamó poderosamente la atención. Primero, el sabor es muy rico, es muy light. Si alguien me preguntara a qué sabe esta latita... Híjole, es como...
1: Ginger ale.
0: Como, exacto, como una gin, como con un tecito de algo. Una combinación. Un tecito un poquito tal vez de esos amarguitos ricos, como cítrico. Algo así me sabe. Entonces, y viéndole algo que yo le dije a Eriquita que me gustó, así de entrada, es la cantidad de sodio. Ajá. Muy poco sodio. Uh-huh. Eso es importantísimo. Entonces, de momento... Estoy probándolo. Durante el programa les diré qué tal, porque este tipo de bebidas hacen un efecto relativamente rápido. Entonces, total, sí me va a dar chance de decirles qué tal.
1: Me parece fabuloso. Sí, efectivamente hacen un efecto en 7 minutos después de consumirlo. Uh-huh. Y mira, tiene vitamina D3, uh-huh. Tiene PQQ, o sea, vas a nutrir no solo tu cuerpo, sino tu cerebro,
0: y
1: tu
0: por aquello que me diga, mira, pero es que estabas tomando el Red Bull está como por aquí, más o menos, o sea, lo que me tomé fue como una, ni siquiera una cuarta parte.
1: Dios guarde.
0: Ok, entonces va a servir de referencia.
1: Exactamente. Ahora sí.
0: Ahora sí, hablemos. Yo, de esos sobrecitos que me diste, hubo uno que a mí me fascinó, que me volvió loco, que yo dije, este me gusta, y yo le pregunté a Ariquita, ¿cómo está el tema? Porque yo quiero tener este producto.
1: Sí, es este que te gustó específicamente es para todo el tema neuronal, sistema nervioso, tema neuronal. Tiene un alto contenido de magnesio, mucho zinc. Entonces ayuda mucho a personas que en este momento necesitan alimentar sus neuronas, están pasando por alguna crisis nerviosa, pasaron un evento emocional muy fuerte y

0: que les encanta estar en actividad, este les da un shot de energía, pero es una energía distinta. Es como que la fatiga mental la suprime y empieza a tener una energía que usted dice, pienso mejor, actúo mejor, entonces automáticamente te empezás a sentir mejor.
1: ¿Me dejas hacer un comentario?
0: Por supuesto.
1: Ese tipo de claridad mental, uh-huh, porque la gente muchas veces dice, ay no, pero es que, ay, esa gente que pasa vendiendo productos y no sirven y bla, bla, bla. Yo les puedo decir lo siguiente, la puedo comparar con un tarrito de aminoácidos.
0: Puede ser.
1: Con un tarro de aminos. Aclaro, en mi experiencia. Entonces, yo podría decir que lo que yo sentí con el Optimus, uh-huh, lo he sentido similar con un tarro de aminos. ¿Ok? Voy a hacer la comparativa y digo, ok, el tarro de aminos tiene muchísimas cosas beneficiosas.
0: Total.
1: Nadie le va a quitar eso porque es importantísimo. O sea, los aminoácidos son importantes incluso para la persona que hace deporte. Pero este Optimus me dio un plus más, uh-huh, algo más. Era una claridad mental incluso diferente. Era una claridad con concentración. La persona necesita, cuando hace deporte, tener enfoque. ¿Ok? Y eso me lo dio el Optimus más allá de lo del amino. Se los digo porque yo soy muy de suplementación y muy de deporte. Entonces conozco un poquito de las dos ramas. Entonces les puedo decir que si tuviera que escoger entre un tarro de amino y un tarro de Optimus, me quedaría con el Optimus por esa razón. Porque me dio claridad, energía y enfoque.
0: Y te voy a decir un secreto. Mi esposo es TDAH. TDAH. Es una persona que se distrae con altísima facilidad.
1: ¿Se le olvida que está casado?
0: No, eso nunca se le olvida. Eso lo tiene clarísimo y si no, lo clareo. Pero es muy curioso porque él ve una mosquita pasar y entonces la ve. El cerebro TDAH actúa muy distinto al cerebro normal. Entonces él ya, ¿cómo tendrá las patitas? Pero el Optimus, y él está en la parte creativa, el Optimus lo tiene, o sea... Yo cuando lo veo que él ve así a la mosca, yo tengo que prepararle el Optimus y a dosis, uh-huh, porque automáticamente él otra vez vuelve al enfoque. Uh-huh. Y eso a muchas mamás les podría ayudar muchísimo, porque hay muchos niños que tienen un cerebro distinto.
1: Voy a enfocar el sachet del Optimus porque me interesa que lo puedan ver. A veces uno menciona muchos nombres y la persona cuando va a comprar a algún lado se perdió. Total. Y dice, ¿cómo era? Entonces, es este sachet verde que, si se dan cuenta, es de la marca OmniLife.
0: Total.
1: ¿Ok? Entonces, ¿cómo lo podría adquirir la persona? Sería la pregunta, porque uno va al súper y no encuentra OmniLife, por ejemplo.
0: Jamás ni nunca. Pero antes de eso, a mí me gustaría hablar de por qué un ser humano se necesita suplementar, uh-huh, ¿verdad? Y es evidente que ya nuestro cuerpo no está recibiendo los nutrientes que necesita. Las comidas que comemos no tienen los beneficios de hace años atrás. Si recordemos hace unos 40, 50 años, ¿qué persona hablaba de intolerancia al gluten, por ejemplo? Correcto. ¿Qué persona mencionaba de tantas intolerancias a la lactosa, a las harinas, al gluten? El cuerpo estaba mejor suplementado. La tierra en sí, cuando las personas agricultoras sembraban, el fruto de la tierra venía más puro, no con tanto pesticida, no con tanta cosa. Entonces, hemos en los últimos años empezado a alimentarnos de una forma en que el cuerpo empezó a experimentar ciertas deficiencias en lo más básico, vitaminas, minerales, proteínas, antioxidantes, fibras. Por ende, tengo muchas personas con inflamación de colon, tengo muchas personas con altos niveles de estreñimiento, la resistencia a la insulina se disparó, el tema del estrés está matando a la mayoría de personas. Es más, la pandemia post-COVID fue un tema mental y esto hace que la suplementación sea necesaria. OmniLife, vos lo mencionabas, es una empresa que no tiene un año. Tiene 35 años de innovación. Es la única empresa que tiene un certificado que garantiza la gestión de inocuidad de cada uno de los productos y tiene la planta más grande del mundo a nivel de suplementación, uh-huh, en Guadalajara. Entonces, es una marca.

0: marca que se ha concentrado en descifrar cómo funciona la bioquímica del cuerpo y darle un nutriente que cuando ingrese y vos lo tomes, en 7 minutos esté ya en el torrente sanguíneo y haciendo lo que tiene que hacer. Entonces, sí, no es un producto que lo vas a encontrar en farmacias, no es un producto que lo vas a encontrar en una tienda X, sino que es un producto que, aparte de eso, las personas que lo distribuimos podemos generar una fuente para también nosotros seguir consumiéndolo, ¿verdad? Entonces es importante, es a través de personas que podemos encontrar este producto.
1: De hecho, a ver, importante, yo acá en la gente que está viendo la transmisión en el live, se dará cuenta que hay un cintillo en la transmisión con el número telefónico de Erika. Me gustaría que lo tengan, que lo puedan anotar por ahí, que lo guarden en su momento, porque es la mejor forma para poderse guiar uno.
0: Y es que, mira, yo, bueno, ya sabes cómo soy yo. Al donde yo meto mi energía, o sea, en donde yo me enfoco y enfoco mi energía, yo estudio. Sabes que soy súper técnica y sí, he sido por años toda una mente en el tema de cosmética capilar, tema cosmética facial, pero nunca me había interesado tanto por el tema de cómo funcionaba mi cuerpo hasta que llegó un fallo renal a mis riñones. Y ahí entendí que los riñones eran tan importantes que nadie se fija ni en el hígado ni en los riñones. Y cuando te llega un examen de laboratorio con todos los números en rojo y te dicen ocupa urgentemente que se vaya a hacer un examen de riñón porque estás presentando un fallo renal. Claro, yo estaba mega inflamada toda la cosa y yo decía, por eso es que estoy acumulando líquidos por todo lado, me voy y lloraba porque yo decía, ¿cómo yo no puedo enfermarme? No puedo. Ahí entendí la importancia de estar sano. Porque las personas corremos cuando estamos enfermos, pero cuando llegó la enfermedad, hay muchas cosas que ya no puedes hacer.
1: De hecho, me recuerda mucho la medicina en China, por ejemplo.
0: Total.
1: A ver, ellos son preventivos.
0: Ajá.
1: Hace muchos años, no sé si todavía lo mantienen, cuando una persona se enfermaba, iban donde el doctor y le ponían mal doctor. ¿Por qué? Porque el médico era el responsable de que no llegara la enfermedad.
0: Exacto.
1: Si llega la enfermedad, el doctor falló. Es una medicina muy preventiva.
0: Como debería de ser. Exacto. De hecho, el padre de la medicina decía eso. O sea, los doctores están no para continuar el proceso de enfermedad, sino para prevenir eso.
1: Correcto. Entonces, ¿qué pasa? Por ejemplo, en el caso de los riñones, cuando llegas a un fallo renal, es porque hubo un gran camino en el que te desviaste, en el que fallaste. No es, uy, vea, es que la creatinina me salió un poquito altita. No, es qué significa que esa creatinina te haya salido alta. Significa una mala alimentación, significa una mala hidratación, significa que el riñón no está filtrando como debería de filtrar y es producto de las acciones. Todo es una consecuencia, no es una enfermedad, es una consecuencia
0: total
1: de lo que no hiciste o lo que hiciste. Entonces, sí es importante, y como Eriquita lo estaba mencionando, actualmente estamos en un mundo en el que estamos muy prácticos. Vaya y compre esto en el supermercado, en el Uber, en el Didi. Todo está lleno de mucho químico y demás. Y yo no estoy aquí para satanizar ningún tipo de comida. Si la comida chatarra también es deliciosa. Pero, prepare su cuerpo. Téngalo óptimo. En óptimas condiciones. ¿Para qué? Para que ese consumo, ese gustito que se quiera dar, no le pase factura.
0: Totalmente. Y esto es algo que nosotros debemos aprender a concientizar y a priorizar. O sea, no podemos dejar en segundo lugar nuestra salud, porque no vamos a ser eternos, porque necesitamos darle a nuestro cuerpo, es tu vehículo, es con quien compartes las 24 horas de tu día. Pero no, después me reviso. No, este dolorcito lo voy a opacar con una pastilla. Y lo que estás haciendo es daño, más daño, más daño. Entonces, cuando me llega el fallo renal, yo casi me muero del susto. Y una persona que estaba en la compañía, yo te voy a ser honesta, y creo que a muchos les pasa. yo no creía en estas cosas. Yo decía, no, es, o sea, ¿cómo me va a ayudar un sobre a mí, a mi problema? Siempre era muy dada de pastilla, pastilla, pastilla, pastilla. ¿Pero qué hacen las pastillas? Riñón, riñón, riñón, riñón, te lo dañan. Entonces, ya seguro era un cúmulo de situaciones más el estrés que me mató. Y esta persona, llorando yo, le decía, pero es que me mandaron el examen el jueves, hoy es lunes, yo no puedo dañar, o sea, yo no puedo estar enferma. Y esta persona me dijo, tranquila, eso en 4 días lo sacamos adelante. Juni, o sea, cuando ella me dijo eso, yo dije, 4 días, ¿cuándo tiene el examen? El jueves. Ah, no, relajada, en 4 días. Y yo, ¿qué tengo que hacer? ¿Y qué tengo que comprar? Nada más el ego plan, lástima que no lo ando hoy, porque eso, esa es mi bebida, yo no puedo separarme de esa bebida. El ego plan, eso sí, me lo vas a tomar 4 veces al día. Uh-huh. Y de aquí al jueves, su riñón está perfecto. ¿Me lo promete? Perfecto. No voy a mentir, en 4 días empezó la proteinuria. Ese día yo, o sea, te dan una garrafa de 3.5 litros y yo gasté 2 garrafas y media en 24 horas. O sea, yo me desinflé, yo me di cuenta que no era gordura, que era líquido retenido. Y el día siguiente, ultrasonido de riñón y literal, me dice la doctora, ¿y usted por qué está aquí? Su riñón está divino, perfecto, se ve, no tiene ninguna... Vamos a ver si filtra bien, vaya orine, taca, taca, regrese, perfecto. Ahí yo dije, sí funciona. Y la llamé y le digo, ahora, ¿qué ocupo para perder de peso? Porque yo estaba en 95 kilos en ese momento. Y ella me dijo, ay no, y empezó a hablarme, vamos a verlo como un todo. Y donde ella me dio cada recomendación, yo dije... Yo quiero aprender como ella, porque no es una persona que te dice, tomes esto y ya. No, es que con evidencia te dice, esta vitamina te va a ayudar para esto, este nutriente para esto. Vamos a ponerle aquí, y de veras, en 2 semanas Eriquita empezó. Es más, todo el mundo decía que me estaba inyectando. Porque pasé de 94 kilos en menos de 2 meses a 84 kilos y todavía ahorita estoy en 80 o 79 kilos por ahí.
1: Yo le decía a la gente ahora en un en vivo, por cierto, saludo para mi esposa, para Alexander Soto, el popular chaparro, que está haciendo su reporte de sintonía a través de nuestra página en Facebook. Saludos a Anita Solera, también a mi madre, también que está por ahí. Mi madre te ama y te adora, ¿no? Mira lo que me dice, a mí nadie me ha hecho un corte que me hizo Erika la vez pasada. Tan linda. No he logrado que nadie me lo pueda hacer. Y yo, bueno, ahí está Eriquita ya de regreso. ¿Qué iba a decir?
0: Optimus.
1: Espérate. Fue que me fui por otro lado, pero a ver. Ah, sí, ya me acordé. Básicamente, que es increíble la cantidad de peso que puede perder una persona bien suplementada por varias razones. Uno, mucho de lo que pesa es líquido.
0: Total.
1: Agua. Se retiene mucho líquido. Recetas fáciles para quitar ese líquido. Bueno, pues en este caso, este producto es
0: ego
1: uno.
0: Ego plan.
1: Tome bastante agua, hidrátese. Aunque suene contradictorio, el tomar agua ayuda a evitar la retención tanto de líquido. Entonces, eso por un lado, cambie los alimentos. ¿Por qué? Porque quiere decir que hay una inflamación. La inflamación pesa, ¿ok? La grasa también pesa, pero sí, podemos ir sumando. Y aparte de eso, el colon. El colon puede acumular hasta 6 a 7 kilos en pura materia horrible.
0: Ajá.
1: ¿Verdad? No dije fecal.
0: No, pero okay. Es completamente cierto.
1: Es de pura porquería. Y entonces, si una persona dice, me limpié el colon, quité los líquidos y desinflamé, eso se traduce en no en tener un peso sano, porque obviamente faltaría el tema del ejercicio, pero sí en una reducción muy significativa.
0: Mira, te voy a decir, las personas se enfocan tanto en el ejercicio y no digo que está mal. Lo que digo es que tu peso lo vas a lograr mejorar en un 80% casi por alimentación. Uh-huh. y un 20% por ejercicio. Ahora, hay dieta, no. Alimentación, estoy hablando de suplementación. Uh-huh. Evidentemente, cuando te alimentas correcto, de manera correcta, eso va a mejorar aún más. El ejercicio es el plus para hacer que tu cuerpo carbure, reaccione. Y no todos los ejercicios. Por ejemplo, el ejercicio que vos haces es perfecto porque le metes fuerza. Uh-huh. Las personas se enfocan mucho solo en cardio. Y cuando tenemos, por ejemplo, resistencia a la insulina, tenemos que meterle fuerza al sistema para generar algo que se llama GLUT4, que eso ayuda con todo esto. Entonces, hay algo que también vos mencionaste, y es el tema de la inflamación. Y la mayoría de personas que nos inflamamos se da por un tema de altos niveles de cortisol no bien gestionados, porque el cortisol es bueno, es una hormona, pero llega en tantos niveles y tan altos que nosotros no los podemos manejar. Y esa persona, cuando me dijo que me tomara ese producto de los riñones, me dijo, pero hay algo que sí ocupo que te tomes y urgente. Y yo, ¿qué? Necesito bajarle sus niveles de cortisol. Uh-huh. Y me dio este maravilloso producto.
1: Permítemelo. Ah, bueno, ahí está.
0: Este maravilloso producto, aquí está, se llama Fluye. De verdad, o sea, dese la oportunidad de probar este producto. Le cambia la vida a cualquier persona que está con insomnio, que está con menopausia, que está con altos niveles de estrés. O sea, esto lo necesita todo ser humano. Yo le digo, o sea, yo ahora fluyo. Así se llama, Fluyo. Y tiene un tipo de magnesio que muchas personas, hay miles de tipos de magnesio, pero catalogan el óxido de magnesio como que no es tan necesario. Es que no es un óxido de magnesio específico, es un óxido micelizado. OmniLife es la única empresa en todo el mundo que tiene la tecnología de micelización. Recubre todos los nutrientes para que cuando entren al cuerpo tengan biodisponibilidad del 100%. No es lo que te estás tomando, es cuánto te queda en el cuerpo. Hay personas que toman un magnesio y dicen, pero es que yo no siento, pero es que yo no siento. Les voy a decir, evidencia científica. Cuando tú compras un nutriente, para que quede el 20% de ese nutriente en tu cuerpo, tienen que pasar 21 días. 20% del nutriente. Cuando tú consumes este producto, en 7 minutos está el 98% del nutriente absorbiéndose en tu cuerpo. 98. Después de unas 2 horas quedó el 100%. Entonces, hay personas que están en un ataque de pánico en ese momento, que se toman 2 pastillitas del Fluye y literal dicen, ¿sabe? Ya, mira, ya estoy bien. Y eso es lo que me ha mantenido de verdad a mí en mi proceso, en todo este proceso de enredos, de quiebras, de esto. Esto fue lo que me sacó a mí adelante y me hizo volver a descansar y a dormir.
1: Ahora, importante por ahí, porque estaba viendo, estaba leyendo ahí, curioseando un poquito, no es solamente el magnesio, no, como tal, sino que tiene extracto de naranja,
0: naranja dulce y tiene fibra.
1: Que eso va a ayudar a relajar. Uh-huh. No se confundan. Porque muchas veces le dicen a uno, por ejemplo, en todo este tema de los aceites esenciales y todo, le dicen la naranja da energía. Sí, pero en este caso el extracto de naranja dulce sí está comprobado que ayuda a la relajación. Incluso hasta a generar un poquito de sueñito. Entonces es una combinación bastante interesante.
0: Pero mira qué curioso. Yo, por ejemplo, esto, yo hoy tengo un día súper estresado. Entonces yo llego y yo ya sé que mis niveles de cortisol, ya yo me conozco mi cuerpo, mis niveles de cortisol van a subir. Hoy tengo una prueba de novia, la enfermera de mi mamá no llega porque hoy es día feriado, entonces para ahorrar. Entonces yo tengo que llegar, bañar a mi mamá, atender a la novia, luego tengo un taller y luego en la noche tengo que hacer una cena. Entonces vea, 3 pastillitas, 3, me van a dar el equilibrio que yo necesito. ¿Para qué? Para que el cortisol que se genere sea bueno, para que mi cuerpo lo pueda procesar, yo tenga muy buena energía con mi bomba que me hice hoy de energía y pueda estar el día a día. Y ahí es donde yo no comprendo el ser humano. Ahí es donde yo yo misma hice un cambio en mi mindset y yo dije, yo soy prioridad. Yo no puedo seguir normalizando ni la inflamación, ni el dolor, no poder dormir. Yo tengo que hacer un alto. Y eso es lo que tengo también en mi comunidad de bienestar, Mujer Plena. Porque me he dado cuenta que las mujeres nos preocupamos por todos, menos por nosotras mismas. Y no excluyo a los hombres. Los hombres cargan una cruz muy distinta a la mujer. No se les da la importancia a esa cruz. Pero la realidad es que el hombre también necesita suplementarse, porque el hombre también se enferma. Y una cabeza de hogar que se enferma es una cabeza que va a estar de mal humor, es una cabeza que no va a dar el rendimiento que nosotros necesitamos. Y esto es algo que tenemos que ayudarnos con suplementación y no cualquier suplementación.
1: 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Uh-huh. Guárdenlo ahí. ¿Qué pierden?
0: Y no solo les voy a decir, cómprese esto, sino que vamos a hacer algo completamente integral.
1: De hecho, y acá voy a aprovechar para hacer el anuncio, Eriquita me trajo una cantidad de productos que Eriquita me conoce. O sea, somos amigos desde hace muchos años, ¿verdad? Y Eriquita también me dice, mira, yo veo lo que vos entrenas, veo lo que vos haces y demás. Y nos hemos pegado conversadillas. Entonces le dije claramente, yo voy a probar los productos.
0: No, y mi esposo, yo le mostré a mi esposo y me dijo, tienes que llevarle esto. Este mix también está acompañado del criterio de un hombre. Uh-huh. Para que tú también lo pruebes de la mejor manera. Y es un mix, yo le dije, yo quiero que tú lo pruebes y que sientas el beneficio de lo que puede pasar una semana con otra. Y hay muchas preguntas que van haciendo aquí en las transmisiones que yo también tengo. Nada más escríbame, como dice Juni, escríbame y yo les voy a enseñar qué pueden consumir y qué les puede cambiar la vida. Porque ahora yo pasé de un propósito solo de belleza a ser un puente entre esa enfermedad que te está doliendo hacia una vida un poquito más, un poquito mejor. ¿Por qué no podemos vivir mejor? Es lo que yo digo.
1: No espere que la enfermedad se manifieste.
0: Exactamente.
1: Tan sencillo.
0: Porque ya cuando la enfermedad llegó, ya hay veces, pucha, va a costar un poquito más.
1: Correcto. ¿Qué productos voy a estar yo probando así como por encimita?
0: Ok, por encima, Juni hace demasiado ejercicio. Yo lo veo, o sea, salen chorros de sudor. Eso, hay una pérdida de minerales en su cuerpo. 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
1: Espérate, porque yo tengo que tomarle fotos porque yo después no me acuerdo. A ver, voy tomando fotos. Espérese. Estos van juntos.
0: Ahí viene quién anda por aquí, mi hija.
1: ¡Ay, saludos! ¡Ay, chiquilla que envejece rápido! Chiquilla que envejece rápido. Porque yo no.
0: Ninguno.
1: Nadie. A ver, estos son los productos que voy a utilizar post-entreno. Sí,
0: post-entreno.
1: Post-entreno, ok.
0: Quiero que los utilices y sientas. El Ego Life, puedes probarlo solito y también puedes mezclarlos. Uh-huh. El 1C Mix es uno de los productos con más niveles de antioxidantes que hay. Okay. De hecho, tiene glutatión y ya, o sea, el beneficio que tenemos en el glutatión para el estrés oxidativo es brutal y me ha ayudado mucho en temas de desinflamación. También vas a probar el Sun Power, así le decimos nosotros.
1: Sun Power.
0: Sun Power, porque este va a regenerar. Te va a ayudar con rodillas, te va a ayudar con músculo, generación de músculo es brutal.
1: Este Power Maker, que es su nombre, ¿en qué momento lo tomo?
0: Ese, vas a tomarlo según las recomendaciones de mi querido esposo, previo al ejercicio, unos 10 minutitos antes del ejercicio y también lo vas a tomar antes de dormir.
1: Ok.
0: Es brutal para que mientras duermes todos los tejidos empiecen a regenerar. Uh-huh. Eso me evitó cirugía de mis dos rodillas.
1: Muy bien. Entonces, antes de entrenar y antes de dormir.
0: El Undo es un producto que te va a ayudar para reestructurar todo el tema articular. Entonces, hay personas que sufren mucho de dolores articulares, el Undo. De hecho, este producto fue creado para el Chivas de Guadalajara.
1: Este lo voy a poner a prueba porque la gente que me conoce sabe que hace poco pasé por unas lesiones de rodillas, unos esguinces. Y a veces siente uno ahí como una ligera molestilla residual, aclaro. Entonces, pues me va a servir para ponerlo a prueba.
0: Totalmente. Y este puedes mezclarlo perfectamente con el Power Maker antes del ejercicio y en la noche.
1: Estos dos.
0: Ajá, exactamente. Ese está brutal. Igual yo te voy a mandar. Tenemos este porque necesitamos proteger tu corazón y tu sistema circulatorio.
1: Eso es importante.
0: Este es el Actúa. Tema corazón. Personas con hipertensión, personas que hacen ejercicio, que necesitan una buena oxigenación, Actúa. Es de mis favoritos y de hecho yo lo tengo aquí mezcladito.
1: ¿En qué momento lo consumo?
0: Ese lo puedes consumir. Mira.
1: ¿Durante el día?
0: Durante el día. También a la hora de cuando estás haciendo el ejercicio que requiere su oxigenación, lo puedes mezclar con el Optimus. Uh-huh. Y te da, o sea, un nivel de suplementación brutal.
1: Que este Optimus fue el que yo probé, se lo dije hace un ratito, me encantó. Entonces vamos a usarlo ahí mezcladito.
0: Y aparte de eso, te traje, porque necesitamos trabajar microbiota intestinal.
1: Importantísimo.
0: Importantísimo. Y este te lo vas a tomar en ayunas. Un billón de una cepa probiótica que se llama Bacillus coagulans. Uh-huh. No viene de los lactos, sino que es una cepa probiótica que te va a ayudar a equilibrar tu microbiota intestinal, desinflamar, es exageradamente brutal.
1: Yo les digo, les soy muy sincero, e incluso mi esposa no me deja mentir, nosotros somos del pensamiento de que el estómago es un cerebro adicional.
0: No, es el segundo cerebro.
1: Por eso. Entonces, para que la gente le dé importancia a la pancita, yo sé que a veces solamente, uy, es que me duele, uy, es que la tengo inflamada, etcétera, etcétera, etcétera. Hay muchas cosas que pueden estar pasando por ahí y entre mejor esté el estómago, créame, más lo agradeceré.
0: Yo le garantizo a una persona que toma eso y en la vida vuelve a padecer del estómago, uh-huh. Se lo garantizo. Uh-huh. 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Este me quitó las pastillas de la tiroides. Yo ya no tomo pastillas de tiroides gracias a Teatino Maracuyá. Y no estoy diciendo que deje sus pastillas. Uh-huh. Estoy diciendo lo que a mí me pasó. Uh-huh. El Teatino Maracuyá va directo al sistema hormonal. ¿Te acuerdas que hablamos del sistema hormonal en algún momento?
1: Cierto.
0: Ok. Ese va directo al centro de comando de todas las hormonas. Uh-huh. Tiene L-tirosina. Natural, no procesada químicamente. Entonces, literal, ese le va a ayudar muchísimo a una persona que tiene problemas tiroideos o que su metabolismo está un poquito tardado. O sea, mujeres después de los 40, ese está brutal. Y ese fue el que me recomendaron a mí y con ese empecé a bajar de peso. Y este, que es el top Teatino Limón, que te va a ayudar muchísimo con el tema de grasa uh-huh. visceral, todo lo que tengas grasas acumuladas, ese te lo va a ayudar.
1: Yo voy a estarlos poniendo a prueba uh-huh. y voy a dar mi opinión.
0: Por supuesto, tu Optimus, no voy a faltar.
1: Exacto. Repito, yo voy a dar la opinión más sincera. Eriquita me conoce, y la gente me conoce, y saben que yo no voy a decir algo bonito por quedar bien. Voy a decir lo que realmente considere, tienen mi palabra, tienen mi promesa.
0: Y una última, te voy a incluir estar bien. Este es mi producto estrella, estar bien.
1: Que esté mejor cada día, dijo aquel otro. Ahí está. Este es el producto que yo ya probé y que digo, me gustó, me encantó. Voy a poner a prueba todo esto demás. Pero ahí está el dato. Eriquita, gracias. Muchísimas gracias. Vos no te imaginas lo lindo y lo rápido que se me va el tiempo con vos.
0: Muchas gracias a ti por invitarme. Y aquí voy a estar cada vez que me invite.
1: 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Como en unos 3 programas, espero tenerte por acá.
0: Para ver tu beneficio total.
1: Exacto. Voy a ser muy riguroso con este tema y muy transparente, que para mí es fundamental. Gente, pásenla muy bien, disfrute su fin de semana, Gracias por haber estado con nosotros este ratito y recuerden que lo que más vale son los hechos más allá de las palabras. Chaito.
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0: Hola, hola, ¿qué tal? Muy buenos días, bienvenidos a este su programa Todo en Familia. Le damos a usted la más cordial bienvenida a este 25 de julio del 2026. Un día muy especial, un día donde vamos a celebrar el ser costarricense y por supuesto traemos datos, notas, muchísima información especialmente para usted. Así es que así le damos la bienvenida a Todo en Familia, Ariana.
1: Hola, hola, mucho gusto. Es un honor para mí volver a estar con ustedes. Hoy les traemos también un premiecito, así que participen como siempre. Espero poder llevarles a ustedes mucha información y bueno, que disfruten del programa también.
0: Natalie, muy buenos días.
2: 202 años de la anexión del partido de Nicoya a Costa Rica y por supuesto toda la información se la traemos acá en Todo en Familia. Bienvenidos y bienvenidas a este programa 25 de julio, que además es feriado y ya pronto le traeremos esa información.
0: Y bueno, es una mañana con mucho frío, pero también estamos ya empezando a ver, todavía no lo sentimos mucho porque yo creo que todos los ticos estamos todavía con ese frío en los huesillos ahí, pero ya estamos empezando a ver rayar un poquito el sol. Así es que buenas noticias porque parece que ya el clima nos empieza a dar tregua, Ariana.
1: Bueno, y es que también les traigo información sobre la onda tropical número 19 y 24. La número 19 golpeó a principios de julio del 2026 generando inundaciones severas en Limón Centro, Matina y Batán, además de afectar vías principales como la Ruta 32, mientras que la onda tropical número 24 ingresó a mediados de julio del 2026, provocando fuertes aguaceros evacuaciones masivas en el Caribe y la zona norte, y la habilitación de albergues por parte de la Comisión Nacional de Emergencias. Y es que justamente estas dos emergencias son las que han generado más de 1.135 personas en situación de albergues. Tenemos ahorita 11 albergues según la Comisión Nacional de Emergencias. 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
2: Y es que Baby Bebé quiere comentarle que, bueno, nos vamos a trasladar un poquito a la historia. Y es que sí, son ya 202 años de la anexión del partido de Nicoya a Costa Rica. Y si nos vamos años atrás, bastantes años atrás, es para el año 1824 que un grupo de integrantes de la Villa Nicoya, reunidos en un cabildo abierto, declararon solemnemente integrarse al Estado de Costa Rica. Toda esta información de este día tan importante para Guanacaste y para el país entero se la traemos gracias a Baby Bebé.
1: Ay, qué bonito celebrar la anexión del partido de Nicoya, ¿no? Y es que también Bolsa Cesta les trae a ustedes una información del Ministerio de Educación que dice que con el fin de salvaguardar la integridad de la comunidad estudiantil, el Ministerio de Educación Pública mantiene la suspensión de lecciones de 369 centros educativos de la Dirección Regional de Educación de Sarapiquí, Sula, Guápiles y Limón. Esta medida se toma en resguardo de la seguridad de los estudiantes, docentes y personal administrativo debido a las condiciones climáticas provocadas por la onda tropical número 24 emitida por la Comisión Nacional de Emergencias. El reporte de afectación para este viernes 24 de julio que pasó fue de 138 centros educativos en Sarapiquí, 110 en Insula, 116 en Guápiles y 5 en Limón, para un total de 369 centros educativos. Así que recuerde también que si usted quiere ponerse en contacto con la Comisión Nacional de Emergencias y ayudar, ya sea con alimentos no perecederos, con artículos de limpieza o simplemente como voluntariado también, puede contactarse directamente con ellos en las páginas principales. 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
1: 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Y es que también Bolsa Cesta le trae que hoy a las 4 a.m. Se publicó que la zona de convergencia intertropical se mantiene cercana al país y el ingreso de humedad del Mar Caribe generan inestabilidad en el territorio nacional durante esta noche. Los acumulados más importantes en la zona en las últimas 12 horas son la zona norte, el Pacífico Central, el Valle Central, el Caribe Norte y el Caribe Sur. Recuerde que el pronóstico durante la mañana de este sábado se presentarán lluvias en el Caribe y la zona norte, con acumulados estimados de entre 15 milímetros y 50 milímetros y máximos puntuales de hasta 70 milímetros en periodos de 6 horas. Parte de estas lluvias podrían extenderse hacia las zonas, hacia las montañas al norte del GAM y en general a la provincia de Cartago. Se prevé entonces las precipitaciones de variable intensidad con tormenta eléctrica aislada en los sectores costeros del Pacífico. Así que tenga mucho cuidado, ya sabe, aproveche el solcito de la GAM que está ahorita, pero no salga sin suéter o sin sombrilla.
0: Porque parece como que la cosa va a seguir.
1: Sí.
0: Qué tirada.
1: Que va a entrar otra también.
0: ¿En serio?
1: Sí, se dice que para mañana domingo podría llegar a estar entrando otra onda tropical.
0: No. Y bueno, cuando nosotros le decimos que Cartago es una de las provincias y es la provincia más fría de Costa Rica, para todas las personas que nos están escuchando, inclusive en el extranjero, es porque así es. Porque sí, inclusive las ondas tropicales golpean más fuertemente en la provincia de Cartago.
1: Bueno, sí. Entran por Limón, normalmente uh-huh. salen por el Pacífico, y lo que sí se tiene que tener mucho cuidado es que una onda tropical se puede volver un huracán, ¿no? Entonces, o un ciclón. Entonces hay que tener mucho cuidado con eso. Recuerde también, si algo está inundado, no meter los piecitos, puede ser que haya ahí alguna bacteria o algún parásito importante que pueda penetrar la piel. Entonces, por las dudas, tenga mucho, mucho cuidado.
0: Así es que toda la gente a cuidarse muchísimo, porque como escuchan, el frío como que va a seguir, aprovechar esos rayitos de sol. Y como siempre le decimos a Ariana, también tener muchísimo cuidado con las personas más vulnerables a estos cambios de clima, ¿verdad?
1: Sí, sí. Y es que también el Instituto Meteorológico Nacional les trae a ustedes que se recomienda especial atención justamente en las cuencas del Caribe y en el Cantón de Sarapiquí, en la zona norte, donde la saturación del suelo es superior al 90% y se han reportado crecidas de ríos en las últimas horas. Y es que también, no sé si te acordás, Milagro, cuando llovía mucho antes, hace mucho, en Navarro, cerca de Cartago, uh-huh. que crecía el río y se llevaba lo que sea.
0: Sí.
1: Y estas fechas también, que estamos en época lluviosa, pues se puede ver estas crecidas de río muy importantes. Así que si usted vive cerca de un río, tenga mucho cuidado, no se deje esperar, no se confíe por las dudas, porque uno nunca sabe lo que puede traer pues el río, básicamente.
0: Y es que en los feriados la gente siempre aprovecha para irse donde hay una pocita, uh-huh. un río, aguas termales, todo esto. Así es que ya saben, a tener mucho cuidado. Y este es el momento de Guanacaste, efectivamente. Llegó el momento de hablarles a ustedes de esta hermosa tierra.

0: Y es que además milagro de celebrar también la anexión del partido de Nicoya a Costa Rica, también ha sido un mes en el que las diferentes instituciones a nivel gobierno también se han dedicado a hablar muchísimo acerca de la cultura guanacasteca y todos esos aportes que hemos tenido de la provincia de Guanacaste. Y presta mucha atención porque así habla Guanacaste, y esto se lo comenta el Ministerio de Cultura y Juventud de Costa Rica. Y es que, bueno, por ejemplo, algunos vocablos de Guanacaste es barajustar. Preste mucha atención. Significa reprender a alguien, perseguirlo o salir apresuradamente. Por ejemplo, la mamá lo barajustó por llegar tarde. Otro también es mazorral, que es una persona torpe o de poca inteligencia. No sea mazorral, piense antes de actuar. Geren geren, andar de un lado a otro sin un rumbo fijo. Por ejemplo, pasó todo el día geren geren. Toda esta información, bueno, cuéntenos a través de las redes sociales alguna vez, usted que es guanacasteco, si nos está sintonizando, cuéntenos si usted alguna vez ha utilizado alguno de estos vocablos. Y por supuesto, acá en Todo en Familia vamos a seguirle hablando de toda esta tradición y cultura que nos aporta la provincia de Guanacaste al resto del país. Y por supuesto, información que llega gracias a Baby Bebé.
1: Bueno, y para que usted tenga claro también, yo no sé si usted hace muchos años, desde que estábamos en la escuela, escuchábamos de la etnia guanacasteca, ¿recuerdan? Bueno, si usted se pregunta a qué se refiere la etnia de Guanacaste, la principal es justamente la chorotega. Los chorotegas fueron el pueblo indígena que habitó gran parte de la actual provincia de Guanacaste antes de la llegada de los españoles. Su centro principal estaba en la región de Nicoya y también dejaron un importante legado cultural, especialmente en la cerámica, la agricultura, las tradiciones de la zona. Y hay un día en el territorio indígena de Matambú, esto es en la zona de Nicoya. Es el único territorio indígena chorotega oficialmente reconocido en Costa Rica, pero toda esta riqueza cultural que tenemos es gracias a esta maravillosa anexión de Guanacaste.
0: Y es que justamente cada 24 de julio también celebramos el Día de la Guanacastequidad, una fecha para reconocer la riqueza histórica, cultural y humana de Guanacaste, fortaleciendo el orgullo por nuestras raíces y el sentido de pertenencia que nos une. La guanacastequidad vive en sus tradiciones, su gente, su patrimonio y su legado. También honramos una cultura que inspira a las nuevas generaciones a valorar, preservar y compartir una parte esencial de la identidad costarricense.
2: Bueno, y es que Bolsa Cesta también, ahora que estamos hablando de todo esto de la guanacastequidad, nos dice que se vivió en Liberia el Festival de la Guanacastequidad número 21 del 2026. Más de 1.500 estudiantes liberianos celebraron por lo alto esta festividad, y es que vestidos de gala, así como coloridos trajes típicos, marcaron el inicio de un recorrido por los 5 circuitos educativos que presentaron la mejor característica de su región. Estas características serían como bailes, marimbas, retajilas, bombas y la presentación teatral musical recordando el baile de la peseta. María Alexandra Ulate, viceministra académica del MEP, participó en la actividad y dijo: estas fechas son una oportunidad pedagógica, cultural y humana, para reconocer a la provincia que tiene una memoria viva, música, danza, bomba y retajila, también sabiduría popular, tradición sabanera, trabajo y sobre todo una comunidad feliz. Es una forma de vivir y aportar a la identidad costarricense. Qué bonito, ¿no? Qué bonito. 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
1: Y es que, ¿cómo se vive en Guanacaste estas fechas tan bonitas? Nosotros tenemos regularmente el GAN y el resto de las provincias se espera un poquito más, pero Guanacaste tiene la ventaja de que tiene doble celebración patria. Sí. Es el día de hoy y también el 14-15 de septiembre, con esos trajes típicos, esa música que nos llena y nos contagia de amor, de alegría y de agradecimiento para con Dios por vivir en una tierra soberana. Y es que fueron más de 1.500, ¿verdad?
2: 1.500.
1: Más de 1.500 estudiantes liberianos que celebraron por lo alto este 21 festival de la guanacastequidad del 2026. Qué palabrilla, ¿verdad?
0: Venimos sí. practicando todo sí, el camino sí, la palabra. Sí.
1: Guanacastequidad, mírala. En la Cámara de Ganaderos de Liberia. Esto se llevó a cabo el día de ayer, 24 de julio. Y bueno, es que para nadie es un secreto que Guanacaste también preserva uno de nuestros grandes preciados tesoros, y es el tema cárnico. Uh-huh. Todo lo que tiene que ver con carnes, con ganadería, se sustenta y se alimenta básicamente desde Guanacaste.
2: Claro que sí, es que también el tema de la monta de toros, las corridas de toros, uh-huh. todo eso, Guanacaste tiene de las mejores ganaderías del país también. Uh-huh. Y es que ellos son expertos en entrenar a uh-huh. los toros, justamente, porque es muy diferente un toro de monta a un toro para correr gente, de esos uh-huh. que les divierte a uno verlo en diciembre también, uh-huh. eso, increíble.
1: Bueno, y recuerde usted que estamos en su programa Todo en Familia, la mañana del día de hoy. Es importante que nos ponga el mensajito, porque gracias a toda la gente que también nos sigue a través de las diferentes plataformas. En este momento queremos saludar a Marita Cruz, que nos dice, hola, muy buenos días, les estoy escuchando justamente de camino para Guanacaste. Siempre mi familia se va en este fin de semana largo, que no es tan largo. Bueno, María, y es que justamente lo hablábamos de que este no es un feriado trasladado.
0: Exactamente, y es que bueno, durante este año los feriados no se han trasladado. Antes, bueno, con todo este tema de la pandemia se habían trasladado para que hubiera fin de semana largo, pero ya no se está haciendo de esa manera. De hecho, les comento, si ustedes están preguntando a nivel laboral cómo se está viviendo este feriado, que este es un feriado de pago obligatorio. Si se trabaja, se debe pagar doble. Todo trabajador tiene derecho a disfrutar de este feriado, y quienes reciben un salario por hora o día en actividades no comerciales tienen derecho al pago del feriado, aunque no lo trabajen. Todo esto según el Código de Trabajo, el artículo 148. Así que toda esta información, por supuesto, también tenerla muy presente, y efectivamente no se traslada. El feriado es exactamente hoy, aunque todas las actividades académicas en las instituciones pues públicas se realizaron ayer.
1: Natalie, pero por ejemplo, las personas que tienen un horario regular de lunes a viernes, ¿les pagan el sábado también?
0: Es que todo depende de la modalidad de trabajo y de qué tipo de trabajo sea, porque por ejemplo, en el caso de las actividades que no son comerciales, entonces sí deben pagarlo aunque no se trabaje.
1: Okay. Bueno, entonces ya sabes, esto es muy importante que usted lo tenga pendiente, y también pues que en un buen aire lo pueda uh-huh. trabajar y hablar con su patrono, ¿verdad?
0: De hecho, eso es lo que recomienda el Ministerio de Trabajo.
1: Uh-huh, uh-huh. Que se pongan de acuerdo con los patrones. ¿Qué es eso de que el Ministerio de Educación hizo y todos los actos culturales se hicieron el viernes? Cuando yo estaba chiquitilla, no hace tanto en realidad, si uno tenía que ir a la escuela sábado, iba a la escuela sábado. Yo recuerdo que no, pero ustedes no. Chicas,
0: yo creo que incluso para el 15 de septiembre las instituciones, sí. independientemente del día que caiga, sí lo hacen si el propio día,
1: claro,
0: ¿verdad?
1: Toca domingo, toca domingo.
0: Bueno, todos los chicos ayer estaban vestidos con trajes típicos celebrando la anexión del partido de Nicoya a Costa Rica, pero hoy no. Hoy es un feriado, la gente está, de hecho, aprovechando para hacer la romería y demás, entonces.
1: Uh-huh. Uh-huh. Que por cierto, más adelante le vamos a contar a usted, porque, ¿qué creen? Ya Cartago está de locos, a tener muchísimo cuidado en la entrada y la salida. Queremos saludar a toda la gente que está participando con nosotros, porque hoy traemos dinero en efectivo, Ariana.
2: Uh-huh. Y es que mándenos un mensajito al 8327-8080. Nos dice su nombre, desde dónde nos llama, un saludito también, si quiere, ¿no? Uh-huh. Y así puede participar por 10,000 colones.
1: Que serán depositados en su cuenta a través de Simpe antes que finalice el día de hoy. Nos dice, muy buenos días, Milagros, soy María Elena Sanabria Villalobos, desde Tres Ríos de la Unión. Para mí Simpe es el número tal, a nombre de mi hija Yulisa. Por supuesto, doña María Elena, un gusto saludarla, y ya está participando con nosotros la mañana del día de hoy. Muy buenos días, chiquillas, reportando sintonía, Yulisa María Navarro Sanabria, desde Tres Ríos, dulce nombre de Cartago. Yulisa, ya estás participando. Nos dice Norman Trejos, hola, muy buenos días, les estoy escuchando desde Tiritas. Les estoy escuchando desde Tiritas. Vamos de camino para la playa aprovechando este largo fin de semana. Don Norman, un gusto saludarlo. Esperamos en Dios se encuentre muy bien. No sé si fue el corrector o qué, pero si no, cuéntenos dónde queda Tiritas, porque ni idea. También nos dice Pamela Monge. Hola, muy buenos días. Un gusto saludarlos. Qué bueno, tan bueno que es cuando uno recibe esas notificaciones del CIMPE. Pamela, un gusto saludarte. Dice que nos está escuchando desde Desamparados. Nos dice Nitza Oporta, dice, hola, muy buenos días, un gusto saludarlos. Nosotros estamos desayunando en familia hoy, como debe ser, con platanito maduro, con pinto, huevito y queso. Ay, también rico. Agua dulce, por supuesto. Nitza, un gusto saludarte, dice que nos están escuchando, dice que nos están escuchando en Santa Ana. Qué bueno que están escuchándonos en familia, Nitza, un gusto saludarte. Queremos saludar también a Gerardo Trejos, que nos dice, hola, muy buenos días, estoy escuchándolos aquí en Paseo Colón, me tocó trabajar, pero bueno, todo no es malo, qué dicha, hoy hay platita extra. Efectivamente, todas las personas que tienen que trabajar la mañana del día de hoy, el día de hoy les va a tocar ahora sí su platita extra. Entonces, bueno, también recordarles que pueden seguir participando. Toda la gente que nos está viendo, inclusive a través de Facebook, envíenos los saluditos a través 8327-8080.
0: 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Y es que quería comentarle también, si usted se está preguntando, y por supuesto, como a muchos nos gusta todo este tema de los feriados, ¿cuáles son los feriados que quedan durante este año? Preste mucha atención porque, bueno, hoy sábado 25 de julio, que es de pago obligatorio, día de la anexión del partido de Nicoya. También el domingo 2 de agosto, de pago no obligatorio, día de la Virgen de los Ángeles. Sábado 15 de agosto, de pago obligatorio, día de la Madre. Lunes 31 de agosto, de pago no obligatorio, día de la persona negra y la cultura afrodescendiente. Martes 15 de septiembre, de pago obligatorio, día de la Independencia. Martes 1 de diciembre, día de pago no obligatorio, día de la abolición del ejército. Y el viernes 25 de diciembre, de pago obligatorio, que es cuando celebramos la Navidad. Así que toda esta información, si usted, bueno, está pensando cuáles son esos feriados, cuándo voy a poder volver a irme para la playa, disfrutar un poquito, por supuesto, toda esta información se la trae Baby Bebé.
2: Bueno, y es que también ahora hablando de toda la festividad de hoy y celebrando a Guanacaste, ¿por qué no celebrar también, gracias a Bolsa Cesta, que el Ministerio de Educación Pública decidió realizar la inversión superior a 175 millones para fortalecer el abastecimiento de agua potable de 109 centros educativos priorizados de la provincia de Guanacaste? La iniciativa beneficiará a más de 17 mil estudiantes, además de personal docente y administrativo, mediante la adquisición e instalación de tanques de almacenamiento de agua potable de distintas capacidades y del equipo complementario necesario para su funcionamiento. Esto con el objetivo de adelantarse a los posibles efectos del fenómeno Enos, fase del Niño, y garantizar que miles de estudiantes continúen recibiendo lecciones en condiciones seguras. 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
0: Por supuesto, queremos recordarle que usted puede seguir

0: que más afecta es el de antes de las 8 de la mañana y el de después de las 5 de la tarde. Con el tema de la salida a la escuela y todo esto, le recomendamos papá, mamá, si es necesario ponerle botitas a los niños, hágalo. Si tiene que ponerle doble media, hágalo. Si tiene que ponerle pantaloncito largo, hágalo, porque aquí lo importante es que los chicos estén bien cuidaditos y estén bien abrigaditos. Por supuesto, no les puede faltar la suetercita, si necesita ponerle capita, lo que sea. La idea es que salgan lo más protegidos posibles de la casa, si es necesario. Usted sabe que los chiquillos, y usted sabe que los chiquillos, a la hora de que usted los mande para la escuela, llegan y se quitan la suéter, la tiran por allá y todo eso para irse a jugar. Entonces, mamá, usted que nos está escuchando, póngale blusita de manga larga por debajo de del uniforme, de forma de que ellos estén bien abrigaditos. Por supuesto, y una recomendación que le ha hecho en diferentes ocasiones, y hoy la traemos para usted a nombre de Bolsa Cesta, para todos los papás, es que sus niños, si tienen gripecita, si están estornudando mucho, si tienen moquillos o tosecita, no los manden a la escuela, no los manden a la institución, porque pueden ser un posible foco de contagio para el resto de los chicos.
1: Bueno, y es que también Bolsa Cesta les dice que se cuiden mucho también a la hora de hacer romería, y es que se estima que cerca de 2 millones de personas caminan hacia la Basílica de los Ángeles cada año. Aunque esta tradición agrupa en general a la comunidad católica del país, se ha vuelto uno de los eventos más importantes dentro de las celebraciones anuales y donde acude una cantidad considerable de costarricenses. Consiste en una peregrinación hacia la Basílica de los Ángeles, ubicada en la provincia de Cartago, con el fin de rendirle honor a la Virgen de los Ángeles, nombrada por el Papa Juan Pablo II, patrona de Costa Rica. Entonces recuerde también llevar su bolsa cesta, para que no deje para nada ninguna basurita ni ninguna cosita, ¿no?

0: Y es que justamente hoy, 25 de julio, que es feriado, muchas personas han estado aprovechando para realizar la romería. Ya se comienza a ver en las principales rutas nacionales una afluencia de gente bastante grande dirigiéndose hasta la provincia de Cartago, viniendo específicamente, bueno, de San José, por el lado de Tres Ríos, también de la zona sur. Ya hay muchas personas trasladándose hasta la provincia de Cartago y, por supuesto, hoy le traemos también toda la información porque ya se acerca este 2 de agosto. Es una fecha, es una semana en la que probablemente a Cartago esté llegando muchísima gente y, por supuesto, para esta romería 2026 queremos también brindarle recomendaciones para su camino, según también las recomendaciones que hace el Ministerio de Salud. Preste mucha atención, es importante que usted lleve en su mochila solo lo necesario, evite peso extra. También, antes de salir, lleve agua fresca e hidrátese, cuide su piel y sus riñones. Porte siempre su documento de identidad. Utilice crema de protección solar durante el día. No importa si estos climas han estado un poco lluviosos, si pareciera que el sol no va a salir, es importante que usted siempre ande con bastante protección solar. Durante el camino, camine en pequeños grupos, use ropa cómoda, llamativa o reflectiva. Es importante mencionar que por lo menos en el trayecto que viene desde la zona sur atravesando el Cerro de la Muerte, la verdad que ya se conoce que es una carretera con bastante neblina y demás, así que es importante tener en consideración pues andar bastantes chalecos reflectivos, alguna lucecita, alguna lámpara que les pueda ayudar también a ser visualizados por los vehículos. Así que toda esta información, por supuesto, llega gracias a Baby Bebé, que también le habla acerca de la romería 2026.
1: Y es que, Natalie, justamente hablando de lo que estás comentando, uno no entiende cómo hay romeros, y esto lo hemos visto a través de los años. Recuerde que el equipo Toda en Familia y Medios Unidos somos el único medio de comunicación que transmite ininterrumpidamente durante toda la noche del primero hasta amanecer el 2 de agosto. Regularmente la transmisión de Todo en Familia es desde las 7 de la noche hasta las 12:30, 1 de la madrugada del día 2. Así es que por cierto, le invitamos para que usted, por supuesto, escuche todo lo que vamos a hacer a través de esta su radio CRC 89.1 FM el próximo 1 de agosto al ser las 7 de la noche. Cosas que uno no se entiende, y a través de los años hemos visto cómo hay personas

0: que todavía siguen llevando mascotas a sí. la romería. ¿Cómo hay personas que llevan niños sin coche a la romería? Bueno, a no ser de que eso sea parte de su promesa, llevar cargando un niño, porque un niño no puede jamás soportar el ritmo de caminata de un adulto. Las mascotas, inclusive en este momento hay una prohibición con el tema de llevar las mascotas. Tampoco se entiende cómo adultos van la noche del 1 de agosto al 2 de agosto caminando con ropa negra, con ropa oscura, porque recuerde que aunque hay carril especial para romeros, aún así pues no faltará quien, y de vuelta pues usted tal vez no vaya a tener toda la cobertura que vaya a tener en carretera. Así es que por un tema de sentido común, todas las personas que vayan a caminar esa noche, por favor, si van a utilizar ropa negra, vestimenta negra, tienen que ponerse algún reflectivo, algún reflectivo, tiene que llevar algún reflectivo en las muñecas, en las pantorrillas, en la espalda, donde sea, porque nunca falta quien, cuál carro, cuál Uber, cuál motocicleta anda deprisa y si no lo ven, pues es muy propenso a tener un accidente. Así es que sentido común para esta romería, por favor, cuídese muchísimo.
1: Bueno, y es que recuerde que si para usted también esto es pues algo importante, para muchas personas no. Entonces muchas personas también pueden llegar a salir de fiesta o así que tengan mucho cuidado, pónganse algo reflectivo. Y es que también Bolsa Cesta le trae a ustedes, según cuenta la tradición, para ver si alguno de ustedes sabe y nos puede contactar contándonos. Según cuenta la tradición, el día 2 de agosto de 1635, una joven llamada Juana Pereira, vecina de la provincia de Cartago, andaba buscando leña para cocinar los alimentos, cuando encontró en una piedra donde nacía un manantial de agua cristalina una muñequita de piedra con un niño en sus brazos, la que decidió llevarse para su casa. Resulta que ella, esa misma tarde de ese mismo día, al ir otra vez al bosque, se sorprende de encontrar sobre la misma piedra la misma imagen de la mañana. Creyendo ella que era otra muñeca, muy contenta se la lleva para su casa. Sin embargo, al llegar a su hogar, nota que la otra imagen que había dejado antes ya no está. Así pasó al día siguiente, por lo que ella, muy asustada, fue a buscar al padre Alonso de Sandoval, al entregarle la imagen y notificarle lo sucedido. El padre guarda entonces la imagen en una caja y se desentiende del asunto. Sin embargo, a la mañana siguiente, el padre va a la cajita a buscarla y no la encuentra, por lo que al día siguiente la imagen se dan cuenta que está nuevamente en el manantial, lo que deciden, por ende, construirle una casita a la Virgen. Recuerde que la Virgen tiene una mezcla de roca volcánica, grafito y jade, su color es negro, de ahí por ende se le llama cariñosamente la negrita, y es de cara redonda, ojitos achinados, nariz y boca pequeña, es muy muy muy bonita, así que bueno, Bolsas Esta le trae a ustedes esta historia de dónde sale la negrita.
0: Bueno, muy cartaginesa, diríamos, ¿sí? Tiene muchos rasgos y muchas características. Si usted no lo sabe, precisamente Laboratorio Selmer le quiere contar que hay más de 850 cruzrojistas que protegerán a los romeros durante el operativo Romería 2026. Dicen que contaremos con nuevos puestos de atención humanitaria, más de 145 vehículos de emergencia para brindar asistencia. Así es que, como siempre, la benemérita Cruz Roja Costarricense lista y preparada para socorrerle a usted, que esperamos que no tengan tanto trabajo este año. Esperamos que las incidencias sean mínimas y eso va a depender también mucho de usted, que haga una caminata bonita, tranquila y sin ninguna incidencia.
2: Así es que también el Ministerio de Salud le recuerda y le da también este tipo de recomendaciones, porque le recomienda a los asistentes no consumir alimentos provenientes de ventas ambulantes sin permisos sanitarios, ya que estos pueden representar un riesgo para la salud. Además, también prefiera siempre establecimientos autorizados y debidamente identificados, y el cumplimiento de estas disposiciones permite garantizar una romería segura para todas las personas. Así que yo sé que es muy bonito también, hay muchas personas en las calles vendiendo productos y demás, y a veces en medio de la caminata, pues obviamente uno quiere consumir algo, ¿verdad? Tal vez hay mucha hambre, mucha sed y demás, pero siempre es importante pues cuidarse bastante con ese tema y acatar todas las indicaciones del Ministerio de Salud. También lo hemos hablado en años anteriores, la importancia de si usted se traslada con niños, siempre andarlos también con un gafete o algo que tenga el nombre de los papás, la identificación, el número telefónico, algún contacto de emergencia, en caso de, ojalá no, pero algún extravío, siempre mejor andar alerta con ese tema. Y por supuesto, toda esta información, recomendaciones de las diferentes instituciones, Ministerio de Salud, también Cruz Roja Costarricense, se la trae Baby Bebé.

0: Bueno, y es que también recordarles a ustedes, gracias a Bolsa Cesta, que si va a consumir algo dentro de la romería, podría llegar a contraer dos bacterias más comunes, Escherichia coli y Salmonella, que ambas producen gastrointestinalmente un problema, una enfermedad, una intoxicación, lo que sea. Así que tenga mucho cuidado y recuerde también contactarnos al 8327-8080, mandarnos su nombre, su ubicación y algún saludito.
1: Y bueno, es que este número telefónico usted puede participar inmediatamente con todo lo que traemos la mañana del día de hoy. Que nos dice, muy buenos días, reportando sintonía desde Frailes, desde Desamparados. Feliz día de la anexión, nos dice Mario Maña Monje. Así es que Mari, un gusto saludarte, gracias por estar con nosotros la mañana del día de hoy. Muy buenos días, muchas saludos para ustedes en cabina. Quiero participar en este premio, sería genial ganarme porque tengo a mi esposo muy enfermito en cama. María Eugenia Monje Calderón nos envía el número de cédula y el número de teléfono donde probablemente le podemos hacer el simpe. También nos dice, hola, muy buenos días, le saluda Juana Karina Hurtado desde Barreal de Heredia. Hoy es un día tan hermoso que nos regala Dios y un año más de vida que me regala Diosito en el día de hoy. Gracias por este programa tan informativo, me encanta, sería gran ayuda esta platita para la casa. Doña Juana, un gusto saludarla, Juana Karina, qué gusto saludarle que esté con nosotros la mañana del día de hoy. Todas las personas recuerden que el nombre de la persona ganadora se dará al final de este programa, así es que estén muy atentos y muy alertas con todo lo que estamos haciendo el día de hoy. También dice, hola, saludos amigos, muy buenos días, espero tengan un excelente día. Les saluda desde San Rafael de Alajuela, en sintonía como todos los sábados. Me gustaría participar por ese gran premio del día de hoy. Nos dice, vamos a ver si tenemos el nombre por aquí, de don Rafael Castro Urrutia. Don Rafael, un gusto saludarlo. Gracias por estar con nosotros desde Alajuela. Y también nos dice, hola, muy buenos días, me llamo Carmen Beita, les estoy escuchando desde Sarchida, Valverde y Vega, gusto saludarlos y por supuesto que me gustaría mucho participar, ya está participando, gusto saludarle para todos los buenos amigos de Sarchida, Valverde y Vega. También nos dice, muy buenos días mis niñas hermosas, bendiciones, reportando sintonía desde Dulcenombre de la Unión, Jorge Alexander Soto Rodríguez, el famoso Chaparro. Chaparro, un gusto saludarte, gracias a Dios, aquí todo muy bien. Y usted que nos está escuchando, siga participando con nosotros.
2: Exactamente, y bueno, queremos comentarle que nosotros seguimos festejando a Guanacaste, la provincia de Guanacaste, esa que nos ha dado también tanta cultura y tradiciones, y es que bueno, vamos a hablar un poquito de Guanacaste en cifras según datos del INEC Costa Rica, y es que yo no sé si usted sabía, y si no lo sabía, acá se lo contamos, que Nicoya presenta el mayor porcentaje de población de 65 años y más en la provincia de Guanacaste, estamos hablando de un 15,46%, le siguen Andayure con un 15,40%. Seguimos hablando de Guanacaste en cifras, y es que en Guanacaste el 19,48% de la población tiene menos de 15 años. En el 2025 la región registró ingresos menores al promedio nacional y porcentaje de pobreza superiores al total del país. Toda esta información que le brindamos gracias al INEC Costa Rica, por supuesto, se la traemos acá a Todo en Familia, gracias a Baby Bebé. 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
0: Bueno, y es que Bolsa Cesta también a usted le comunica que una de las zonas azules a nivel mundial se encuentra en Costa Rica, en nada más y nada menos que la península de Nicoya, ubicada en la provincia de Guanacaste, e integrada por los cantones de Nicoya, Santa Cruz, Carrillo, Ojancha y Nandayure. Es una de las 5 regiones del mundo famosas por la alta concentración de personas centenarias que viven de forma activa y saludable. Los factores para esta longevidad serían la alimentación tradicional basada en maíz, frijoles y calabaza, acompañada de cenas ligeras también, agua rica en calcio, el agua de la zona posee un alto contenido de minerales que favorece a los huesos, y también como plan de vida y familia, ya que mantener un propósito claro al despertar, sentido de comunidad y convivencia cercana con los seres queridos ayuda muchísimo, así también como la actividad física constante. Recuerde que el trabajo cotidiano y natural al aire libre, sobre todo de ganadería, agricultura, etcétera, pues lo mantiene a uno muy activo, así que qué interesante, ¿no? Tener una zona azul única en el mundo, ¿no? Una de las 5 más que hay en el mundo.
1: Y hemos sido noticia a nivel internacional de sí, que Costa Rica mantiene una longevidad tan alta, uh-huh, y se nos achaca mucho también a eso, que somos un país muy feliz.
0: Claro.
1: Estamos catalogados como el país más feliz de Centroamérica y el segundo de Latinoamérica.
0: Claro.
1: Entonces, qué bonito que mantenemos esos rangos y esos distintivos a nivel internacional.
0: Bueno, y varias veces también nos han catalogado como el país más feliz del mundo, ¿no? Uh-huh, también. Uh-huh, así uh-huh. Que bueno, usted decía, usted qué diría. Cuéntenos también al 8327-8080 si a usted le parece que somos el país más feliz del mundo o por ahí.
1: Bueno, imagínense ustedes que parte de esta longevidad se le achaca, como bien lo decías, Ariana, al tema de la alimentación, pero recuerde también que dentro de los platos típicos guanacastecos está no solamente el banano, sino también los plátanos. De ahí han salido los maduros, han salido un montón de comidas típicas guanacastecas que son muy propias de la zona, y que eso también se dice que el tema del clima también ha ayudado muchísimo a que la persona sea muy longeva, y también ese estilo de vida tranquilo, en paz, en serenidad, no metiéndose en lo que no le importa, comiendo rico, durmiendo mucho, es una muy pura vida.
2: Y es que, por supuesto, si también hablamos de legados de Guanacaste, podemos hablar también de los dichos y refranes. Preste mucha atención, no sé si en algún momento usted ha escuchado este dicho: llegar con el candil de la cocinera. ¿Sabe usted qué significa? Bueno, significa llegar demasiado tarde, muy típico a veces de los ticos, ¿verdad? Sí. En general.
0: La hora tica.
2: Exactamente, así que bueno, lo puede comenzar a usar también. Un ejemplo para utilizarlo: siempre llega con el candil de la cocinera. También otro dicho: no hay piñuela que me ataje, nada me detiene para alcanzar mi objetivo. Ejemplo: estudió mucho, no hay piñuela que lo ataje. Toda esta información queremos que usted celebre también con nosotros a la cultura guanacasteca, todo eso que nos ha dado Guanacaste al resto del país, y por supuesto información que llega gracias a Baby Bebé.
0: Bueno, y es que Bolsas Esta usted también le dice que en Guanacaste existen bocadillos muy específicos, así como bebidas también. Yo no sé si ustedes, compañeros, han probado las tanelas, que son panes dulces de masa de maíz, sazonados sí, con queso, nanilla, dulce de tapa, es maravilloso. También están las rosquillas y revueltas, que son también bocadillos horneados a la leña, hechos de maíz blanco y queso seco. El perrereque. Perrereque, algo así, es, perdón a los guanacastecos si no pronuncio bien, es pan denso y dulce, hecho de maíz tierno, molido y queso, y también chorreadas, que son, bueno, los panqueques que nosotros conocemos que se comen como con natilla, ¿no? Así que también, bueno, bebidas tradicionales como la chicha, el chorreado o pinol también, y la resbaladera, que yo no sé si ustedes han probado resbaladera, pero sí, a mí me encanta.
1: Sí, es muy rica. Es muy rica, es deliciosa. La mayoría de los platos guanacastecos son deliciosos, son muy, muy ricos, tienen muy buena cuchara. Como la mayoría, Costa Rica básicamente sacando la capital, en realidad Costa Rica tiene muy buena cuchara. Uh-huh. Hay que ir a las fiestas de Guanacaste, hay que ir a las fiestas y a los turnos de Cartago, hay que ir a las actividades que hace Alajuela.
0: En Curú el año pasado yo fui a las fiestas en enero y cuchara,
1: ¿dónde?
0: Increíble, en Curú.
1: ¿Dónde queda
0: Curú? En Curubande. Es parte de la provincia de Punta Arenas, pero ahí hacen unas fiestas muy bonitas. Se los dejo como recomendación.
2: Hay que dejar por fuera también la cuchara caribeña.
0: Claro, eso es patrimonio cultural costarricense.
1: No, la nueva adquisición de la cuchara de limón. Los mogambos. Sí. O sea, qué cosa tan rica. Norman, ¿usted ha probado los mogambos?
0: No es nueva. No es nueva. Pasa que se pusieron de moda. Por eso nos hablamos ahora.
2: Nueva para nosotros.
0: Nueva para nosotros.
1: Bueno, nueva para nosotros los mogambos. Pero dicen ellas que ya hace rato venían por ahí. Pero sí, el rice and bean. No. Si Costa Rica estamos ricos y sobrados en lo que es cuchara rica y deliciosa. Así es que nosotros le invitamos a usted que cuando piense en salir a comer un fin de semana, cuando piense ir a comer en familia, cuando quiera darle vacaciones a la cocina de la casa e irse en familia a comer, sea con amigos, sea con la familia, sea con los conocidos, con quien usted desee, siempre opte por la tradicional cuchara costarricense. Si va a pedir una gaseosa, ¿por qué no pide un cafecito? ¿Por qué no pide un agua dulce? Rescatemos nuestra comida tradicional. Si quiere irse a comer algo rico, si quiere comerse un pollito, si quiere comerse una carne, tal vez y si cambiamos las papas fritas, las hamburguesas, los perros calientes, la pizza, por nuestra comida, comemos rico, comemos sano y por supuesto ayudamos también a que nuestra cultura siga en desarrollo.
2: ¿Y qué le parece si en este feriado usted también aprovecha y visita la provincia de Guanacaste y específicamente el cantón de Nicoya? Preste mucha atención porque la municipalidad de Nicoya le recuerda que hasta mañana estará la Feria de Emprendedores que se encuentra en el bulevar del Bicentenario de la Anexión en Nicoya. Usted puede escoger entre la amplia variedad de productos que tienen a disposición y apoya la producción local y artesanal. Así que un maravilloso plan para disfrutar también este fin de semana. Si usted está disfrutando también de este feriado, bueno, y está pensando qué puedo hacer, a dónde puedo llevar a mi familia, des una vueltita por Nicoya, apoye también al emprendedor local, a todas esas pymes y también pues tráigase un detallito, como decimos popularmente, de la hermosa provincia de Guanacaste. 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
2: Por supuesto, y es que justamente preste mucha atención a esta información del Ministerio de Obras Públicas y Transportes si usted está pensando en trasladarse a Guanacaste, al cantón de Nicoya, porque quienes transitan por la intersección de Nicoya pueden desplazarse con mayor fluidez gracias a las obras de ampliación que el CONAVI ejecutó en el sector y que se encuentran en servicio. Los trabajos completos al 100% incluyeron labores como la construcción de cordón y caño, aceras, bordillo, además de obras de embellecimiento de los derechos de vía. Así que, bueno, buenas noticias para todas las personas que se trasladan a la provincia de Guanacaste y específicamente pues que se trasladan por ese sector de Nicoya. Toda esta información, por supuesto, gracias a Baby Bebé.
0: Bueno, y es que Bolsas Esto también le trae a ustedes lo que son bombas y retajilas. No solamente para ustedes costarricenses, sino también para las personas que nos escuchan en el extranjero. Son las dos expresiones más famosas de la literatura oral y el folclore costarricense. Ambas se usan para animar las fiestas, las danzas folclóricas y las reuniones, pero tienen estructuras y propósitos muy diferentes. Por ejemplo, la bomba es el piropo rimado. Una bomba es un cuarteto tradicional, es un verso de cuatro líneas, rimado de carácter alegre, romántico, humorístico o picaresco incluso. Se usa durante un baile típico, como el punto guanacasteco. La música se detiene en seco cuando alguien grita ¡bomba! Y el baile para, la persona recita el verso y todos gritan ¡uyuyuy bajura! Es muy bonito escucharlo en vivo. Y también la retajila, que es el reto de agilidad mental, que yo hoy aprendí que en realidad se utilizaba como un duelo entre los sabaneros, que así es como le dicen a los vaqueros guanacastecos, se utilizaba para eso, es una muestra de agilidad mental y memoria. para improvisar, ver quién podría llegar a recitar más texto, ¿no? Y está bueno, esta información se la trae Bolsa Cesta.
1: Y es que precisamente Bolsa Cesta también le quiere contar que sabaneros es un término que salió de Guanacaste por las grandes
0: sabanas que tiene,
1: claro. Pero se trasladó y ahora, desde siempre se ha utilizado prácticamente que en todas las provincias, porque inclusive en las provincias donde son productoras de café, habían sabaneros, porque tal vez usted tiene en la mente que las sabanas solamente como césped o zona verde o todo, bueno, también se entiende en los cafetales, aquellos cafetales monumentales que hay en la zona de Los Santos, en la zona de Turrialba, en la zona de Cartago, que es muy dado el tema de los cafetales, ahí también se ocupaban y se usaban sabaneros, inclusive en Cartago todavía nosotros tenemos sabaneros que son ya con el tiempo se les decía también mandadores y también los que veían el ganado. Claro. El ganado se les llamaba sabaneros, pero regularmente en todas las provincias tenemos sabaneros.
2: Yo no sé si usted se había preguntado en algún momento, bueno, ¿cuántos habitantes tiene la provincia de Guanacaste? Preste mucha atención a esta información que brinda el INEC Costa Rica, y es que Guanacaste tiene 417.096 habitantes, esto según datos del 2026, y justamente la provincia, el cantón más bien, que más habitantes tiene es Liberia con 82.555, le sigue Santa Cruz, luego Nicoya, Carrillo, Cañas, La Cruz, Bagas, Estilarán, Avangares, Nandayures y Ojancha. Toda esta información, por supuesto, porque seguimos celebrando a la provincia de Guanacaste y queremos que, por supuesto, usted conozca cada vez más, un poquito más, de esta provincia que nos ha dado, por supuesto, muchísimo al resto del país. Así que toda esta información llega gracias a Baby Bebé.
1: Y seguimos con saluditos que nos llegan a Carlos Castro desde Santa Ana, Marta Jiménez desde Cartago, doña Olga Marta, un gusto saludarla, nos está escuchando desde San Pedro y dice que hoy está haciendo bizcocho en honor a Guanacaste. Doña Olga, un gusto saludarla, gracias por estar con nosotros la mañana del día de Ser Rico, ¿verdad? Delicioso. Muy buenos días, felicitarlas por su programa. Saludos a Guanacaste por la patria, por nuestra voluntad. Nos dice el teléfono 8766. Pónganos el nombrecito ahí completo para saber quién es. Saludos a todos, reportando sintonía desde Fraile y desde Desamparados, deseándoles un feliz día de la anexión. Maricel Umaña Monje, Maricel, un gusto saludarte. Usted está una de las tierras más ricas y bonitas de Costa Rica, ¿usted sabía? Sépalo, como dicen los chiquillos, sépalo. Eso es una zona preciosa. Buenos días, feliz sábado, feliz día de la anexión. Saludos en cabina, quisiera participar. Siempre agradecido a los patrocinadores. Un abrazo desde Heredia, Gilda Vargas Ábalos. Doña Gilda, un gusto saludarla, ya la estábamos extrañando. Nos dice, hola, muy buenos días, damas, mucho gusto saludarlos siempre que puedo, las escucho, excelente programa. Felicitarlas a ustedes, los felicito, les escribo desde San Rafael de la Unión de Tres Ríos. Quisiera saber si es posible que me puedan poner a participar, por favor, muchas gracias. Me llamo José Padilla, nos manda un mensaje muy, muy vacilón, muy divertido. Y bueno, aquí nos dice Marielos Padilla Segura, bendiciones, muchas gracias. Así es que un gusto saludarlos. Gracias por estar participando con nosotros.
0: Bueno, y es que Bolsa Cesta también les trae. Yo no sé si ustedes se habían preguntado alguna vez de dónde sale la marimba. Ese instrumento tan típico, tan bonito de escuchar. A mí me encanta, a mí me mueve mucho el corazón. Y es que la marimba. Las teclas en realidad salen del cachimbo o cristóbal, que es una madera muy, muy importante para las teclas. Los cajones resonadores salen de cedro amargo, la estructura o mueble del curañito o caoba, y los bolillos o banquetas del guaitil o el hule. Yo no sé si ustedes han podido ir a Guanacaste a hacer alguna excursión o algo así, pero hay lugares muy específicos donde usted ve el árbol del cachimbo y puede incluso tocar un poquito la madera y se escucha hasta cierto punto un parecido con las teclas de la marimba. Y es que, bueno, compañeras, yo toqué lira mucho tiempo. Yo no sé ustedes, pero
2: nunca lo logré.
0: Yo siento que yo podría tocar la marimba, es un sueño frustrado. No sé si se asocia, pero bueno, por ahí va.
1: Bueno, pero todavía estás a tiempo.
0: ¿Verdad? ¿Verdad que sí?
1: ¿Claro? Que sí, claro. Y estás empezando la vida. Por supuesto que sí. Recuerde que nosotros, por cierto, a toda la gente que nos está escuchando y que nos han dicho que, precisamente, Ariana, que hay gente que tiene sueños que han tenido ahí como pegadillos. Recuerde que nosotros estamos aprendiendo de la cuna a la tumba. Uh-huh. Todos los días tenemos que estar aprendiendo algo y en este enriquecimiento de conocimientos nos vamos a cabina 1, que ya nos van a dotar de información muy valiosa para alguien que nos está escuchando, que aquí está Don Norman, que va a ser alguien muy feliz la mañana del día de hoy.
3: Hola, buenos días, ¿qué tal? ¿Cómo están?
1: Muchísimas gracias, Norman. Súper
0: bien. Buenas.
3: Bueno, tengo aquí ya la ganadora, es María Elena Sancho, de Tres Ríos. María Elena Sancho de Tres Ríos.
1: Creo que tenés la de la semana pasada, Norman. Dale una revisadita ahí.
3: Me cayó esa.
0: Vamos a ver.
1: Esa es la de la semana pasada. Vamos a ver. Bueno, dale una revisada. Ok.
3: Bueno, Mari. Sería entonces para Mario Maña Monje, de Frailes. Recordarle que estamos ubicados aquí 150 metros al oeste de La Pozuelo. O nos encontrás por Waze como Cadena Radial Costarricense.
1: Tenemos como tres ganadores. Espérenme a ver, Norman. ¿Qué tiranos van a guindar aquí? Porque tenemos como tres ganadores. Vamos a ver, ahí vamos a ver. Dicen que la última es la vencida, porque tenemos como tres ganadores que hemos dado. Vamos a ver, porque tenemos ahí a Marielos, tenemos varios asistentes digitales. Vamos a ver cuál es la buena, porque aquí están que sale y que sale. Y nos han salido como tres. Recuerde que es una persona la ganadora del día de hoy.
3: José Padilla, de La Unión.
1: ¿Es ese?
3: Es ese, sí.
1: Ese es el bueno.
3: Ese sí es el bueno.
0: Felicidades.
1: Bien. Okay, Norman. Muchísimas gracias. Gracias también a María, los que están en la asistencia ahí, y a todos los, todas las, es que les queremos contar que hoy ha sido uno de los programas donde hemos tenido mayor cantidad de audiencia. Nos ha llamado, nos han escrito gente de Guanacaste, de Liberia, de la zona sur, de Pérez Celedón, de Cartago, Alajuela, Heredia, todas las provincias, la gente que nos ha escuchado de Batán, la gente de Turrialba. Gracias a las personas que nos han escrito, nos han llamado por Facebook, por el Messenger, por WhatsApp, por todo lado. Así es que tenemos muchísimas personas, quisiéramos tener más ganadores, pero le prometemos que la próxima semana, ahí sí, vamos a sacar muchísimo más ganadores. Llegó el momento, sí, de irnos, Ariana.
0: Bueno, y es que para mí fue un gusto estar con ustedes, llevarles a ustedes toda esta información, y bueno, se despide Ariana Morales.
2: 202 años de la anexión del partido de Nicoya a Costa Rica. Esperamos que haya disfrutado con nosotros este programa y, por supuesto, nos escuchamos el próximo sábado a las 8 de la mañana.
1: Bueno, y con esto dicho, a nombre de Laboratorio Selmer, a nombre de Bolsa Cesta, nos despedimos de no solamente de este programa, sino de este mes de julio. Qué rápido, ahora sí, ya enrumbados al segundo semestre. Es increíble lo rápido que ha volado el tiempo, así es que aproveche muy, muy bien cada uno de los días, haga que cada día que usted se despertó valga la pena, emprenda cada día, póngase metas, haga todo, aproveche muchísimo el tiempo. Con esto dicho, nos despedimos, nos escuchamos, si Dios lo permite, el próximo sábado, y no se le olvide que vamos a tener transmisión Romería 2026, a nombre de todo el equipo, de toda la familia, le decíamos un excelente fin, principio de semana de mes. Que disfrute, pero disfrute en familia.
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0: Buenos días, estamos en el Club de la Pájara Pinta, el programa para los grandes, grandes y los chicos, chicos. Un sábado más, hoy sábado especial porque hoy es sábado 25 de julio, celebramos a Guanacaste, celebramos a esa gran provincia que le ha aportado tantísimo a nuestro país, tanto en cultura, en gastronomía, en turismo, en belleza de personas, en crecimiento también de música, de bailes, de trajes, de todo lo que Guanacaste representa como aporte, como crecimiento para nuestro país y obviamente también su gente que es especialísima, toda la idiosincrasia de las personas y el lugar de Guanacaste. Es un aporte sumamente valioso para nuestro país. Así que celebramos Guanacaste, celebramos esa inclusión tan importante en nuestra cultura, en nuestro territorio. Y pues hoy cantamos, hoy celebramos, hoy hablamos sobre todo lo que significa Guanacaste para Costa Rica. Tenemos diferentes invitados, tenemos diferentes grabaciones que hemos tenido a lo largo del tiempo de personas que conocen de cultura, que conocen de música y que nos han dado sus opiniones, sus expresiones, sus impresiones sobre lo que significa y lo que nos ha dado Guanacaste. Uno de ellos es el desaparecido Dionisio Cabal, pero como es algo tan importante, tan lindo, tan valioso que nos dejó, pues ahí ustedes lo van a escuchar y lo van a seguir escuchando porque creemos que tenemos muchísimo que aprender de ese audio que nos dejó Don Dionisio Cabal hace algunos años, de historiador, investigador, músico, fundador del grupo Cantares y pues una persona que sabía mucho de todo lo que eran los dichos, las costumbres, las leyendas, la música. Y pues ahí está eso que nos dejó como legado. Y también tenemos diferentes canciones, tenemos las bombas de Burroberto, de Gusanito, de Cuca, de Kikel, de La Pájara Pinta, que siempre a ustedes les encanta escuchar. Y seguinos también en nuestras redes sociales, estamos en La Pájara Pinta en Facebook, estamos en Instagram como La Pájara Pinta CR, en TikTok como La Pájara Pinta Club y en YouTube estamos también como arroba La Pájara Pinta. Nuestro correo electrónico info@lapajarapinta y nuestro WhatsApp 63648243 para que nos sigas, para que dale me gusta, dale suscribirte a nuestro canal de YouTube. Vieras que para vos es un esfuerzo sencillo, de hecho no es ningún esfuerzo, es súper fácil, pero para nosotros sumados, ustedes, cada uno de ustedes sumados, vieran cómo nos ayuda para darle sostenibilidad al proyecto de La Pájara Pinta. Nos ayuda un montón porque suman vistas, suman reproducciones que YouTube nos favorece con ponernos en más y más lugares, pues para tener más difusión. Así que a vos no te cuesta nada, no pica, no duele, no arde, como dice Burroberto, pero a nosotros nos ayuda un montón. Vamos con más aquí en el Club de la Pájara Pinta.
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0: Bueno, muy buenas tardes para todos los oyentes de La Pájara Pinta. Mi nombre es Aurelia Trejo, soy del grupo Cantares desde hace 31 años y voy a responder la pregunta que La Pájara Pinta me hace. ¿Por qué no debemos olvidar nuestras canciones? No debemos olvidar nuestras canciones costarricenses jamás, porque olvidar nuestras canciones es como olvidar quiénes somos, de dónde venimos, es olvidar nuestras raíces. Olvidar nuestras canciones es como olvidar nuestros apellidos y nuestros nombres, es como olvidar los apellidos y nombres de nuestros abuelos, de nuestras madres y nuestros padres, que son los que nos han heredado nuestra cultura. Debemos escuchar otras cosas de otras partes del mundo, gustar otra música, pero nunca debemos olvidar y dejar de cantar la música que nos pertenece, la música que ha sido parte nuestra por muchísimas generaciones. Yo pienso que tampoco debemos olvidar, al lado de nuestras canciones, nuestras comidas, nuestra sencilla manera de ser, y tampoco podemos olvidar nuestro voceo. Siempre tenemos que seguir hablando de voz, porque es algo que nos caracteriza también. Así que bueno, para todos los oyentes de La Pájara Pinta, mi cariñoso saludo.
1: ¡Ojo, que ahí viene el patrón!
2: ¡Pónganse a trabajar entonces!
1: ¡No, que ahí viene el patroncinador!
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0: Bueno, hola, les saluda Dionisio Cabal, soy músico, investigador de la cultura popular. Bueno, pues a solicitud de la Pájara Pinta me es grato comentar que pienso que con la anexión del partido de Nicoya a Costa Rica, más que de Guanacaste, el partido de Nicoya, se suma no solamente pues una gran extensión territorial importante, la segunda del país, sino que además una cultura integral, una visión de mundo, se suma al mosaico que ya de por sí representaba aquella pequeña Costa Rica histórica, y entonces a las tradiciones gastronómicas, musicales, dancísticas, literarias que ya tenía la meseta central, por cierto muy ricas y poco conocidas, se suma entonces el gran aporte que da pues el partido de Nicoya, llamado posteriormente con el nombre de Guanacaste. Ritmos pausados, intensos, en tonos mayores, que reflejan la psicología de un pueblo que lleva otro ritmo de vida, historias y leyendas riquísimas de origen chorotega. Recordemos que el resto de Costa Rica es de origen chipcha, ¿sí? Todas las familias aborígenes de Costa Rica son del tronco chipcha, pero el Guanacaste aporta el tronco náhuatl a través de los chorotegas. Así que bueno, si ya éramos un país bastante hermoso y completo, pues sencillamente desbordamos esa cantidad de elementos raigales y culturales, constituyéndose en muy pocos kilómetros cuadrados una gran unidad cultural como lo es Costa Rica.
1: Bueno, y escuchábamos a ese importantísimo historiador, escritor, músico, artista nacional, Dionisio Cabal, que ya partió de este plano, pero nos dejó este audio, nos dejó muchísima cultura, muchísimo aprendizaje. Es cierto, Guanacaste vive a otro ritmo, lleva otra psicología, y pues todas esas leyendas, esas historias, esa música. Y hablando de leyendas, ya viene el próximo 5 de agosto, es el lanzamiento mundial de la nueva canción de la Pájara Pinta, La Mona. ¿Se acuerdan? De la Mona. La Mona se cansó de asustar a la gente. La Mona quiere hacer algo diferente. Y dicen que en Guanacaste aparece la Mona. O aparecía. O no sabemos si está de vacaciones o se fue o cambió de vida. Pero los que han visto la Mona, ¿cuántos han visto la Mona? ¿Cuántos han escuchado la Mona en las noches rascar los techos, rascar las paredes, andar por ahí, pegarle más de un susto a los malportados, aquellos que andan por ahí haciendo travesuras en las noches? La Mona les ha pegado su buen susto. Así que ya muy pronto está la canción, y es una canción con una participación especial. Viene también cantada por nuestra artista, por nuestra folclorista, María Mayela Padilla. Tiene una participación súper importante en la canción de La Mona. Es un ritmo muy divertido y nos encantaría poderla compartir con ustedes. Así que suscríbete a nuestras redes, a nuestro canal de YouTube, para que apenas esté La Mona al aire, te llegue la notificación. Te llegue por medio de nuestro WhatsApp, por medio del Instagram, por medio de TikTok. También vamos a tener una versión. Y estamos preparando también un video musical animado para cantar la canción de La Mona para toda la familia, para los grandes, grandes y los chicos, chicos. Viene video exclusivo y musical animado, producción de nuestro equipo de La Pájara Pinta. Y esta semana estuvo Cris Puro Cuento. ¿A dónde estuvimos? Estuvimos en la Escuela Unificada Vitalia Madrigal, República del Perú, o República del Perú, Vitalia Madrigal, un centro educativo en el puro centro de San José, ahí frente al Parque Morazán. La pasamos lindísimo, disfrutamos un montón, un edificio antiguo, muy interesante. El show fue en el tercer piso, imagínense, hubo que subir todo el show y todo el público, toda la gente, a ese salón de actividades hermoso que ellos tienen en el tercer piso. La pasamos súper bien, nos acompañó Gomitas Trululú, nos acompañó Automercado, Y esta semana es el último show de la gira de Cris Puro Cuento por centros educativos. Y vamos a terminar, ¿saben dónde? En la Escuela León 13. Así que listos, porque el próximo lunes 27 sería, sí, el lunes 27 de julio vamos a tener el último show de esta gira de Cris Puro Cuento. Fueron 30 presentaciones donde la pasamos de lo mejor y aquí te fuimos contando, fuiste viendo los videos, fuiste viendo los resúmenes que hicimos para o sobre cada uno de los centros educativos. Así que atentos porque el próximo lunes es el último video de esta serie de 30 conciertos. Seguimos con más. Aquí tenemos, viene la canción El Torito y tenemos más música de La Pájara Pinta, La Pájara Pintica, porque también tenemos música tica hecha folclórica, hecha por el Club de La Pájara Pinta. Seguimos con más

¿Qué sientes cuando escuchas esta música? La marimba, el redoblante, la guitarra. Te transporta a los campos, a la casa en la finca, en donde siempre te reciben con una sabrosa tortilla de queso y caliente agua dulce. Huele a leña. Escuchas el cacareo de las gallinas, el mugir de las vacas y los cantos de los pajarillos. No puedes negarlo. Eres viéntico o viéntica. No importa dónde estés, siempre harás lo posible por volver a tu tierra. La tierra de tus padres, de tus abuelos. Por eso, nunca permitas que nuestro país se nos vaya de las manos. No dejes que nadie venda los árboles para tirarlos. Los bosques son tesoros que nadie debe tocar. Dios los guardó para ti. Seamos buenos administradores de lo que Dios nos ha dado. No vaya a ser que nosotros, los costarricenses, nos convirtamos en extranjeros

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0: necesita estirar sus alas. Mientras tanto, escuchemos estos mensajitos. Regresamos volando.
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secos se anexaron a Costa Rica por su propia voluntad. Así lo patentizaron el 25 de julio de 1824 en el propio escudo de la hoy provincia nacional.

celebrar la anexión del partido de Nicoya radica en que desde la independencia nuestro país ha sido objeto de los beneficios de la paz y la estabilidad política que algunos países todavía hoy no poseen. Nicoya decidió por su propia voluntad vivir siendo costarricenses.

El de Guanacaste es representativo de la provincia, pues hay muchos en la zona. Sin embargo, el nombre surgió a mediados del siglo XVIII por un frondoso árbol que se encontraba donde salían los caminos que iban hacia Bagaces, Nicaragua y Rivas. Este lugar corresponde a donde está actualmente el Parque de Liberia. Guanacaste se identifica mucho con nuestro país por su cercanía con Punta Arenas, Esparza, Bagaces y Cañas. Además, en 1824, este partido se unió a Costa Rica, nación que buscaba tener la población suficiente para tener un representante ante las Cortes de Cádiz en España. Desde el 25 de julio de 1824 quedó escrito en el escudo de la provincia de la patria por nuestra voluntad, pues fueron los habitantes de la provincia quienes decidieron anexarse a

0: de baile típico.
1: Claro, Roberto, vamos a zapatear. Derecha, izquierda.
0: Ay, es como bajar cucarachas, ¿verdad?
1: Ay, no, Roberto, ahora de lado. Vamos.
0: Ok, bueno.
1: Saca el pañuelo.
0: Ay, se me enredó las orejas.
1: Ay, no.

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1: ¡Y menos con ese ruco!
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1: ¡Uy, uy, uy, majura!

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1: Bueno, y no pueden faltar las bombas. ¿A cuánto se le ocurren unas bombas? Bombas guanacastecas. Dichosamente son bombas culturales y no son de otro tipo. Tenemos que cuidar nuestro país para que no lleguemos a esos extremos. Tenemos que cuidar la democracia, tenemos que cuidar la paz, tenemos que cuidar la libertad de expresión, tenemos que cuidar la independencia de los poderes. Miren, al norte tenemos ejemplos claros, al norte y más al norte y más al norte, y en las islas, en una isla del Caribe, tenemos ejemplos de lo que puede pasar si perdemos la independencia de los poderes, que fue algo que dejaron plasmado en la constitución política nuestros ancestros, aquellos mismos que también pensaron en nuestro futuro, en la vida de nuestros hijos y nuestros nietos, que tuvieran un país mejor cada día, un país solidario, un país inclusivo, un país que pensara en la salud de cada uno de nosotros, que no vieran la salud como un negocio, un estado que se preocupara por la salud de sus habitantes, para que sus habitantes puedan trabajar, puedan proveer, puedan pasarla bien. Y también para que nos cuidáramos entre nosotros, la independencia de poderes, para que nos cuidemos y no haya abusos de ningún tipo a nuestra democracia y a nuestras libertades. Tenemos que cuidar eso. ¿Cómo lo cuidamos? Por medio de las elecciones, informándonos, leyendo y siendo responsables con nuestras decisiones. Seguimos con más aquí en el Club de la Pájara Pinta, el programa para los grandes grandes y los chicos chicos, hoy 25 de julio, celebrando la anexión del partido de Nicoya.
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Muy buenos días a todos los radioescuchas del Club de la Pájara Pinta. Mi nombre es Carlos Guzmán, soy el director del Grupo Gaviota. También soy compositor de diferentes géneros de la música, entre ellos música costarricense. Por eso, contestando la pregunta que me han hecho de por qué no se debe dejar de hacer música costarricense, creo que es muy importante que los compositores costarricenses hagamos valer la identidad que tenemos los ticos como una cultura que no solamente copia las cosas extranjeras, sino que hace sus propias creaciones artísticas y que le dan al pueblo una identidad. Cuando algunas personas viven fuera del país, dan al pueblo una identidad. Cuando algunas personas viven fuera del país, país que se enorgullece de toda su gente, y por eso el hecho de reflejar esas cosas en las canciones ayuda a contrarrestar tanta influencia que tenemos de música que no es de 50%.

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1: Y terminamos nuestra edición de hoy, de 25 de julio, con esta propuesta de la pájara pinta de Caballito Nicoyano, cantada por la pájara pinta, cantada por Burroberto, cantada por los personajes del club de la pájara pinta. Siempre también nosotros tratamos de incorporar en nuestro repertorio canciones que representen nuestra cultura, que representen nuestro folclore. Igual tenemos que cuidar nuestro folclore, tenemos que cuidar nuestras historias, nuestros cuentos, nuestra literatura. Pongamos en las manos de nuestros hijos, además de un teléfono, el teléfono está bien, no estamos en contra de la tecnología, es una herramienta de aprendizaje, es una herramienta de comunicación, es una herramienta de apoyo para muchas cosas, pero que ese teléfono, ni para los niños ni para vos, se convierta en un sustituto de la lectura, que no se convierta en un sustituto del estudio. Que busquemos por medio de los libros, los periódicos, por medio de los escritos, la historia, busquemos la verdad, porque en redes sociales y en todas estas aplicaciones muchas veces recibimos información distorsionada que cualquiera puede elaborar, cualquiera puede producir y puede presentarla como verdad. Y si no tenemos nosotros en nuestra mente, en nuestra conciencia, una información con la cual podamos contrastar eso que nos están diciendo, que podamos comparar eso que nos están diciendo en ese video de redes sociales, pues vamos a creer todo lo que se nos diga. Por eso es importante, por eso en el Club de la Pájara Pinta promovemos la lectura, promovemos el estudio, pues no dejamos de promover también las redes sociales, pero usalas de una manera responsable, no las uses para insultar, no las uses para agredir, no las uses para ofender, usalas para bien, para crecer, para ser mejor persona y para ser mejores ciudadanos informados. Muchísimas gracias por estar con nosotros aquí en el Club de la Pájara Pinta. Nos escuchamos el próximo sábado. Que disfruten este 25 de julio y felicidades, guanacastecos.

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5: Bienvenidos a Wheel of Marketing, aquí por CRC89.1 Radio Marito. ¿De qué vamos a hablar hoy?
6: Hola Nati, ¿cómo estás? Hoy vamos a hablar de cómo convertir datos en decisiones con Master Metrics.
5: ¿Hoy?
6: Explicaremos qué es un dashboard y por qué ayuda a las empresas a tener más claridad.
5: Además, analizaremos si los datos matan la creatividad o si, por el contrario, pueden ayudarnos a crear mejores ideas.
6: Ah, buenísimo. Y también vamos a tener una entrevista súper interesante con Cristian de Proginnova.
5: Cristian Dávila.
6: Uh-huh. Ajá. Para conversar sobre la transformación digital, la tecnología y cómo las empresas pueden ordenar mejor su información para crecer.
5: Así que quédense con nosotros. Esto es Wheel of Marketing por CRC 89.1 Radio.
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5: Bueno, Marito, el hack de la semana. Y vamos a hablar de cómo podemos tener herramientas prácticas nosotros como mercadólogos para tomar decisiones. ¿De qué vamos a hablar hoy?
6: Hoy vamos a hablar de una herramienta muy útil para equipos de marketing, agencias y empresas que manejan campañas en varios canales. Y esto se hace con Master Metrics.
5: Volvemos aquí, un disclaimer. No nos están pagando nada, simplemente es porque nos gusta.
6: Es porque es útil, por eso se llama hack de la semana. Amigos,
5: entonces, ustedes, ¿por qué pasa? Que tenemos los data por todos lados, tenemos los Meta Ads en una plataforma, los Google Ads, los Analytics, redes sociales, CRM, WhatsApp, hojas de Excel, reportes mensuales, todo por todo lado.
6: Sí, y al final pasa lo mismo de siempre, un montón de números y cero claridad.
5: En cambio, con Master Metrics es una herramienta que permite crear reportes, los dashboards, que ahora vamos a explicar qué es, de marketing que conecta directamente a fuentes de datos en un solo lugar.
6: En palabras simples, ayuda a dejar de copiar y pegar métricas manualmente para empezar a ver los resultados de una forma más ordenada y más visual.
5: Y es que a mí lo que me encanta de esta herramienta, Marito, es que permite conectar datos de plataformas de publicidad, de redes sociales, de Google Analytics, hasta el CRM. Nosotros que usamos el CRM, ¿cómo? Podemos meterlos ahí y si no, se conectan con Zapier. O sea, la verdad es que permite analizar el rendimiento de campañas y genera reportes clarísimos.
6: Y es que ahí es clave, Nati, porque de verdad no se trata solo de tener esos datos. Uh-huh. O sea, se trata de entender qué significan y qué decisiones podemos tomar con ellos.
5: Y es que lo que a nosotros nos estaba pasando en la agencia es que invertíamos mucho tiempo haciendo los reportes. En cambio, esta plataforma nos permite tener buenos informes en poco tiempo, ¿verdad?
6: Uh-huh, sí, y aquí es lo vacilón porque, digamos, un informe no necesariamente debería ser solo un documento bonito para decir, esto fue lo que pasó.
5: Exactamente.
6: No, o sea, un buen reporte debería responder qué funcionó, qué no funcionó, dónde estamos perdiendo oportunidades y qué vamos a cambiar la próxima semana.
5: Uh-huh. Y aquí, bueno, con una herramienta como Mastermetrics, una marca puede visualizar un solo dashboard datos importantes de las campañas que esté llevando a cabo.
6: Sí.
5: Por ejemplo, inversión, alcance, clics, costo por resultado, rendimiento por canal, la evaluación de las campañas.
6: O sea, es demasiado, demasiado tuanis, sí. ¿Verdad? Porque también te ayuda a comparar plataformas, uh-huh. ¿Verdad? Tal vez ves Google Ads y está generando búsquedas con más intención, mientras que Meta Apps está generando más descubrimiento o reconocimiento.
5: Sí, o tal vez, no sé, hay una campaña que está trayendo muchos leads, pero el costo por lead está subiendo y nadie lo había notado porque todos los datos estaban dispersos, o sea, todo vivía en Meta, por uh-huh. decir algo.
6: Sí, no, ahí es lo importante de tener todo en un solo lugar, es más fácil de detectar patrones y de tomar decisiones de verdad a tiempo.
5: Pero bueno, pongamos un ejemplo, una empresa que está pautando en Meta, en Google, en TikTok, al mismo tiempo, uh-huh. está gastándose el billete ahí.
6: Sí,
5: entonces, cada plataforma tiene algo diferente. Una tiene muchos clics, otra tiene mucho alcance, otra tiene mejor costo por lead. Pero si la empresa solo revisa cada plataforma por separado, puede ser, porque a lo mejor tiene un analista muy bueno, uh-huh. puede ser que puede tomar decisiones incompletas.
6: Ajá, y ahí es donde entra lo que es el dashboard uh-huh. centralizado. O sea, porque puedes ver cuál canal está generando más oportunidades, cuál tiene mejor costo, o cuál está consumiendo el presupuesto sin resultados y dónde... de dónde conviene ajustar las cosas, ¿verdad? Eso cambia totalmente la conversación y el pensamiento, porque ya no es, siento que esta campaña va bien. La pregunta ahora es, ¿qué nos está diciendo los datos y qué decisión vamos a tomar a partir de eso?
5: Sí, digamos, ahora, digamos, algo importante. Una herramienta como estas no va a reemplazar el criterio de marketing.
6: No.
5: Que estamos de acuerdo, ¿verdad? No. Lo que hace es ordenar la información, pero la estrategia pues siempre la va a poner el equipo de marketing.
6: Uh-huh. Pero ahí el dashboard puede mostrar que una campaña tiene muchos clics, pero alguien tiene que analizar si estos clics están generando leads de calidad o no. También puede mostrar que un anuncio tiene bajo rendimiento, pero el equipo debe revisar si el problema está en el mensaje, o si está en la oferta, o la segmentación, o la página de destino. La herramienta muestra las señales, pero el equipo es el que tiene que interpretar lo que significan.
5: Entonces, si usted dice, ok, listo, yo voy a ir a comprar ya esta herramienta, suave. Recuerden que aquí no nos están pagando nada, así que no, si quiere va y no la compra.
6: Tranquilos.
5: Entonces, lo que queremos es primero que usted analice, ¿verdad? Como siempre hemos dicho. Uh-huh. Haga una lista de todas las plataformas que hoy revisa resultados. Por ejemplo, Meta, Google, CRM, WhatsApp, e-commerce, redes sociales. Segundo, ya después de que tengo esa lista, voy a identificar cuáles son las 5 métricas que realmente importan para mi negocio. No todas las métricas tienen el mismo valor, claro, según la estrategia. Uh-huh. Tercero, vamos a construir y revisar un dashboard donde pueda ver esas métricas de forma clara. Y cuarto, vamos a dejar hacer el reporte para llevar la información, sino un reporte para tomar decisiones. Uh-huh. Y ya como último, cada reporte nos vamos a hacer una pregunta clave. ¿Qué vamos a mejorar a partir de estos datos? Y si usted logra con estos 5 pasos poder tener el resultado que quiere, vaya e invierta. De lo contrario, si usted ni siquiera manualmente lo está haciendo, ninguna plataforma se lo va a hacer.
6: Sí, entonces el hack de la semana, gente, es usar herramientas como esta, como Mastermetrics, para convertir las herramientas, las métricas que tenés ahí sueltas en decisiones reales de marketing. Porque tener los datos no significa tener claridad. La claridad aparece cuando los datos están ordenados, están conectados y están relacionados con objetivos concretos. Así que esta semana, Nati, ajá, que revisen sus reportes.
5: Sí, sí, sí.
6: Si le toman demasiado tiempo y no te ayudan a decidir, hay algo que tienen que cambiar.
5: Así, ¿verdad? Y para eso estás dejando. Así que nos avisan cómo les fue. Uh-huh. Así que esto fue el hack de la semana aquí en Wheel of Marketing por CRC 89.1 Radio.
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5: Marito, y siguiendo con lo que estábamos hablando en la sección anterior, aquí en Marketing School queremos traer una palabra que comentamos mucho, que es ¿cuál?
6: Bueno, hoy vamos a hablar de esta palabrita que cada vez que se escucha, más en reuniones de mercadeo, de ventas y gerencia, y nos referimos al dashboard.
5: Ajá,
6: puede sonar como algo muy técnico, pero la idea es muy sencilla. Un dashboard es un panel visual donde se organizan los datos más importantes de una estrategia, campaña o negocio. En palabras simples, es como el tablero de un carro, ¿verdad? Donde ponemos el carro aquí. No necesitas ver el motor para saber si está bien, revisar la velocidad, ver la gasolina, la temperatura y las señales importantes. Y en el marketing pasa igual, ¿no?
5: Sí, claro. O sea, sí, no se trata de ver todos los números posibles, sino los datos correctos para tomar las decisiones correctas. Entonces, un dashboard es una herramienta visual que muestra las métricas clave en un solo lugar.
6: Por ejemplo, en un dashboard de marketing podríamos ver cuántas personas visitaron la página web, por ejemplo, cuántos leads llegaron, cuánto se invirtió en pauta, cuál fue el costo por el resultado y cuáles fueron, por ejemplo, las ventas que se generaron. La ventaja es que te permite ver rápidamente qué está pasando sin tener que entrar a 10 plataformas al mismo tiempo.
5: Que era lo que hablábamos con la otra herramienta que estábamos hablando antes en el hack de la semana, que tenemos los datos regados por todo lado, pero en el dashboard nos ayuda a ordenar toda esta información para entender mejor, para tener ese panorama completo.
6: Para tener todo el panorama, sí. Pero, Nati, sirve para tres cosas también importantes que me gustaría recalcar. Que digamos, primero, vamos a ver los resultados rápidamente. Yo no sé si vos te acordás las veces que había que agarrar uno en Excel y pasar de plantilla en plantilla. O peor, cuando antes se imprimían las cosas para ver qué es lo que está pasando. No. Además, detecta los problemas y las oportunidades. O sea, cuando vos ves todo el panorama, sabes dónde algo puede tener una ventaja o dónde puede funcionar mejor. Y lo tercero es que sirve para la toma de decisiones, ¿verdad? Con los datos, con los datos que tenemos ahí, no solo intuir algo que hemos escuchado, no, ahí lo estamos viendo en el dashboard y entonces ahí es donde hay que tomar realmente la decisión.
5: Claro, entonces, por ejemplo, si una campaña tiene muchos clics, pero pocos formularios, digamos que es una campaña de formularios, el dashboard puede ayudarnos a detectar que el problema no está en el anuncio, sino tal vez en la página de destino, podría ser. O si una red social tiene mucho alcance, pero no genera consultas, podemos preguntarnos si el contenido está atrayendo a la audiencia correcta.
6: Sí, pero aquí sí tenemos que tener algo muy importante que de ver, es que el dashboard no es solo el reporte bonito, ¿verdad? No sirve de nada tener esos gráficos lindísimos y todos ordenaditos si nadie los interpreta. Aquí es donde entra la parte humana. Un dashboard debe responder preguntas muy útiles, ¿verdad? O sea, ¿qué está funcionando? ¿Qué no está funcionando? ¿Dónde estamos perdiendo las oportunidades, como lo hablamos ahora? ¿Qué canal está trayendo mejores resultados? ¿Qué debería ajustarse en esta semana? La función del dashboard no es decorar una presentación o salir del paso, es de verdad ayudar al equipo a decidir mejor.
5: Sí, es que un error común es llenar el dashboard de métricas que se ven bonitas, pero no ayudan a medir nada. Entonces, por ejemplo, ver likes, seguidores, visualizaciones puede ser útil, pero el objetivo era vender y esos datos por sí solos no cuentan la historia. Entonces, no sé, por ejemplo, el dashboard debe estar separado en visibilidad, interacción y resultados. Y no todo el número grande es una buena noticia, no todo el número pequeño significa fracaso. Así que debemos analizarlo, ¿verdad?
6: Para ir cerrando esta clase de Marketing School, Nati, un dashboard es un panel visual que organiza los datos importantes para entender qué es lo que está pasando, ¿cierto? Pero su verdadero valor no está en mostrar los numeritos, está en ayudar a tomar las decisiones, las mejores decisiones con los números que tenemos ahí. Debe ser claro, debe ser útil, debe estar conectado con los objetivos de la marca. Porque en todo este mundo del marketing no se trata solo de medir por medir, y eso lo hemos dicho muchas veces, se trata de medir para aprender, para ajustar y para crecer.
5: Exactamente, así que la próxima vez que veas un dashboard, no pregunte solamente qué números tenemos, pregunte qué decisión vamos a tomar con esta información. Así que esto fue el Marketing School de esta semana y seguimos más con Wheel of Marketing.
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6: Ay, Nati, vamos a hablar de algo que me encanta, ¿verdad? Entonces, tome un respiro con esto, porque sabemos que vamos a hablar de un fenómeno comercial más grande que ha habido en esta década y muchas otras, porque la película lo amerita. Si alguien todavía piensa que el marketing es solo poner un banner en una página web, con este Momento Love se los vamos a botar. Y hoy vamos a analizar todo lo que se está trabajando con la película de Spider-Man Brand New Day. ¿Has visto?
5: Sí, estoy la verdad súper emocionada. Es que es una locura absoluta. O sea, estamos hablando de una campaña que no solo vendió entradas, sino que invadió realmente nuestra realidad. Pero empecemos por el principio, porque la forma en que ellos empezaron fue, es que fue una genialidad de parte del estudio. Uh-huh. ¿Te acordás en los fragmentos del tráiler?
6: De los trailers, sí. Claro, sí, o sea, demasiado tuan en lo que estos más sí empezaron a hacer. Resulta que empezaron a tirar pedacitos de los trailers. Primero fueron a Lima, a Perú, luego uh-huh, deportes, alcanzando fragmentos desde el cerro de San Cristóbal, ¿verdad? Uh-huh. Lindísimo. Y de ahí piezas a Ohio, luego a Ciudad de México, luego a Nueva Zelanda. Obligaron a la audiencia, a los realmente seguidores del personaje y de la marca, a unirse globalmente para comunicarse y armar ese rompecabezas digital. Es el mejor ejemplo de un community building que, o sea, que de verdad he visto. O sea, Nati, ni siquiera Spider-Man puede hacerlo solo, que era parte de la frase de lo que se estaba usando. Los fans tenían que ir demostrándolo, ¿verdad? Entonces fue súper interesante toda esa comunicación que empezaron a trabajar.
5: Y es que, no sé, ellos, mientras el mundo se unía, aparecía esto del Spider Tracker. Ajá. O sea,
6: chivísima.
5: Es que era una app, es meter al usuario dentro de la narrativa, o sea, sentirse un agente, entre comillas, uh-huh, rastreando avistamientos de Spider-Man alrededor de todo el mundo.
6: Es que te imaginas lo que tener, es tener la app y saber que en tu ciudad, en tal lugar, va a haber una promoción o una actividad de la película.
5: ¿Y viste la integración con Amazon?
6: Demasiado. O sea, demasiado. O sea, simplemente se va.
5: Sí.
6: Y va a ver y va a chepear, porque usted sabe que algo podría pasar. Lo de Amazon Apps, fue una locura, ¿verdad? No solo se vendieron los tickets, o sea, se convirtieron en el Prime Day, uh-huh, de ese Spider-Man Day, donde la experiencia fue total. O sea, Alexa, Fire TV, Twitch, integraron la película en la casa, ¿verdad? Y lo mejor es que los retos que se hacían en Twitch, los creadores de contenido no solo hablaban de la película, jugaban desafíos por las entradas, cerraron todo el círculo y ves que ese alcance, rastreas al héroe, o sea, por toda la aplicación y jugas con él, te ganas accesos, o sea, es una fidelización, pero, o sea, definitiva.
5: Y es que no dejaron cabo suelto, o sea, si hablamos de experiencias que podemos tocar, podemos tomarnos un segundo, Marito, uh-huh, para hablar de la locura que hicieron en Greenpoint de Brooklyn. Uh-huh. O sea, Little Caesars creando el apartamento de Peter Parker. Yo quiero ir ahí, era entrar y ver todo. O sea,
6: ver todas esas cositas.
5: Ay, es que es el marketing experiencial. El marketing experiencial del bueno, uh-huh, del que uno necesita.
6: Uh-huh. Y lo lindo es porque, bueno, obviamente es una pizzería, pero vos sabes que Peter, ajá, trabaja en la pizzería. Ajá. Entonces por eso está ese vínculo. Entonces la gente que trabaja y que conoce el personaje, pues te transporta a eso,
5: al universo del héroe.
6: Claro,
5: o sea, que es demasiado lindo.
6: O sea, porque digamos se pusieron tan creativos con la infraestructura urbana como lo que hicieron en París o lo que hicieron en Nueva York, que de verdad, o sea, yo todavía me quedo pensando cómo lo hicieron. O sea, no sé si a vos te llegó o te apareció por ahí.
5: Sí, sí, sí. Pensé que era inteligencia artificial.
6: No, no era.
5: Yo pensé que era inteligencia artificial.
6: Era una proyección ahí, mapping 3D, donde en el Arco del Triunfo aparecía un camión guindando con un montón de telarañas.
5: Sí, sí, sí.
6: O si no, en el Times Square también. Ajá. Aparecía el metro guindando, o sea, con ese montón de telarañas por todos lados. O sea, de verdad, es algo que la gente cuando lo ve, no, pues no se le va a olvidar nunca.
5: Claro, nunca. Y es que tiene mucha lógica, ¿verdad? Porque están usando monumentos icónicos como lienzo. Uh-huh. Se están apoderando de la cultura urbana. Uh-huh. Porque, bueno, primero no necesitan destruir la ciudad, lo usan como escenario para este marketing de ilusión. Yo pensé, juré que era inteligencia artificial. Y es el contenido perfecto para
6: Qué chapas, ninguno de los dos lo dijo bien.
5: Vilarizarse.
6: Lo vilarizamos.
5: Bueno, ahí está, ustedes saben qué fue lo que pasó.
6: No, ¿y viste lo de Messi?
5: Sí.
6: O sea, lindísimo ese comercial.
5: Sí.
6: O sea, comercial, Messi obviamente es un boom siempre que sale, ¿verdad? Pero, o sea, toma un café y viendo que Spider-Man usa el Spider Tracker, la historia es que Messi llega al café donde está Peter Parker y Messi anda buscando a Spider-Man.
5: ¡Ay!
6: Ya. Entonces, como él es Messi y el otro es Peter Parker, que no es nadie, pues quiere conocer a Messi. Entonces el tipo va, se pone la máscara y se pone el traje y los dos como locos. Entonces, eso es una lección de verdad de un cross promotion.
5: Uh-huh.
6: Buenísimo, porque estás agarrando dos personajes de marca.
5: Uh-huh.
6: Que son grandes.
5: Enormes.
6: Y los juntas en uno solo, ¿verdad?
5: Es que la pasión es que es escala, es todo, ¿verdad? Es tecnología, conexión profunda, cultura. De verdad que esta película, Spider-Man, The Brand New Day, nos deja una lección a todos nosotros. Para los amigos que nos escuchan y que están en este mundo creativo, que es súper clara. No se conformen con lo digital, no se conformen con la inteligencia artificial. Creen hitos físicos, creen experiencias que la gente quiera tocar, vivan la marca con la misma pasión que el mismo héroe. Uh-huh. la promocionaría.
6: Exactamente, y aquí es donde digamos dos compañías muy grandes como son Sony y Marvel lo tienen clarísimo.
5: Uh-huh.
6: O sea, lo tienen clarísimo y el mensaje es muy claro. El marketing del futuro es descentralizado.
5: Sí.
6: Es totalmente interactivo y sobre todo tiene que ser humano.
5: Uh-huh.
6: Lo que hemos hablado mil veces, que es la conexión con el público. Es increíble cómo logran todo esto, ¿verdad? Porque utilizan juegos en PlayStation, los eventos que hacen en las ciudades grandes del mundo, esas alfombras rojas transmitidas por Amazon. Uh-huh. Donde vos podés estar viendo a tu actor favorito, tomándote fotos con él. O sea, de verdad, eso conecta.
5: Y es que fue definitivamente una orquesta perfecta, Marito. Y esto deja la vara altísima. Uh-huh. Para las próximas películas. De verdad que muchas gracias a Sony y a Marvel por tomarse el tiempo. Uh-huh. Y quitarnos inteligencia artificial de encima, porque yo ya con el mundial estaba que vomitaba. Así que de verdad que gracias por acompañarnos en este viaje, por la estrategia más grande del año, yo creo. Uh-huh. Que sí.
6: Hay que ver qué hacen en Avengers final del año.
5: Y tienen 6 meses para superar esto.
6: Va a estar buenísimo.
5: Así que bueno, esto fue El Momento Love aquí en Wheel of Marketing por CRC 89.1 Radio. Y la capacita.
6: Okay.
5: Seguimos.
6: Ok. Bueno, Nati, hoy vamos a continuar y yo creo que este es un programa casi dedicado al amistoso vecino hombre araña. Hoy vamos a hablar de un superhéroe que es una marca uh-huh. en sí sola, que miles de millones de dólares, que tiene más de 70 años de existencia y es reconocida prácticamente en cualquier parte del planeta, porque detrás de esa máscara roja y azul se esconde una de las historias de marketing, de branding y de desarrollo de franquicias más impresionantes de todos los tiempos. Por eso es que traemos hoy a Spider-Man.
5: Bueno, Marito, yo te voy a contar algo.
6: Cuenta.
5: Que tal vez te hubiera roto el corazoncito.
6: Ajá.
5: Imagínate que no existiera. Ah. Y eso pudo haber pasado.
6: Sí.
5: En el 62, 1962, los superhéroes eran perfectos. Uh-huh. O sea, estamos hablando de un Superman invencible, de un Batman que era millonario, o un Thor que era un dios.
6: Uh-huh.
5: Y de repente, así como de la nada, alguien propone un nuevo héroe. Que sea un adolescente, pobre, nerd, con problemas económicos, acosado en el colegio, y que ni siquiera pudiera hablarle a la chica que le gusta. O sea,
6: me está escribiendo,
5: no,
6: dijo.
5: Con razón no quiere tanto.
6: Con razón me identifico. Y es que, o sea, de verdad, y es que esa idea tan extraña lo dijo el mismo Stan Lee, uh-huh. en Marvel, ¿verdad? O sea, es la peor idea que se había escuchado,
5: ajá.
6: ¿verdad? Para ese tiempo, porque además, ¿a quién le gustan las arañas?
5: Sí.
6: ¿Verdad? Las arañas dan miedo y los adolescentes no podían ser protagonistas porque los adolescentes tenían acné, o sea, tenían de todo.
5: Tenían todos los problemas,
6: ¿verdad?
5: Eran adolescentes. Entonces, es curiosísimo, ¿verdad? Porque mm. esos defectos fueron los que terminaron siendo su mayor fortaleza. Porque por primera vez la gente podía verse reflejada en el héroe, que es lo que siempre decimos.
6: Uh-huh.
5: Y Stan Lee cuenta que la inspiración surgió viendo una araña, ¿verdad?
6: Uh-huh.
5: O una mascota caminando por la pared, dependiendo de eso, ¿verdad?
6: Sí, digamos, depende de donde a él lo entrevistaban, él decía,
5: uh-huh.
6: bueno, es que yo vi una araña o vi una mosca que estaba pegando uh-huh. a la pared, y ese era lo que él quería hacer,
5: ¿sí?
6: Un superhéroe que se agarrara de las paredes.
5: Pero aquí viene el detalle, ¿verdad? Que la revista donde apareció Spider-Man, se llama Amazing Fantasy, estaba a punto de ser cancelada.
6: Uh-huh.
5: O sea, segunda vez, Marito, segunda vez.
6: Sí, casi, casi.
5: Y fue literalmente el último intento. Uh-huh. Una especie de, ya no tenemos nada que perder, ya lo perdimos todo.
6: Ya lo perdimos todo, ¿no? Y eso fue vacilón, porque de verdad, apareció en el número 15. Y de verdad, contra todos los pronósticos, se convirtió en el ejemplar más vendido en ese momento. O sea, Marvel pasó de pensar, qué idea tan mala, a decir, necesitamos una serie completamente de este carajo. Tenemos
5: sí.
6: que hacerla ya.
5: Y es que aquí aparece, ¿verdad?, la primera lección de marketing. Muchas veces las mejores ideas no parecen geniales al principio, ¿verdad? Simplemente resuelven una necesidad que nadie había identificado.
6: Sí, no, y vieras que a mí me gustaría también hablarlo desde el punto de vista de la parte artística, ¿verdad? Porque
5: sí.
6: lo vemos ahora como marca y ya lo vemos como muy innato y es muy parte de la cultura, pero hubieron personas detrás de eso. Todo el mundo conoce a Stan Lee, obviamente,
5: uh-huh.
6: pero también hay que conocer la historia de Steve Ditko, ¿verdad? Porque Stan Lee creó el concepto,
5: uh-huh.
6: pero Ditko fue el ilustrador que creó gran parte de la identidad visual. El traje, la máscara, los ojos estos blancos.
5: Como achinaditos.
6: Como achinaditos, uh-huh. las poses, las telarañas,
5: uh-huh.
6: incluso muchos de los villanos clásicos que salen y han salido en las películas, los inventó él. O sea,
5: uh-huh.
6: hizo su forma, ¿verdad? Es muy, muy fascinante. Y algo muy interesante es que Spider-Man y el diseño no ha cambiado. O sea,
5: sí.
6: no ha cambiado en todos los años. Es el mismo personaje, solo que con algunas variantes, ¿verdad? Y esto, pues no fue casualidad. Ditko quería que cualquier persona pudiera imaginarse debajo de la máscara que él diseñó.
5: Uh-huh.
6: Por eso es que puso máscara.
5: Ah, ok.
6: ¿Verdad? Porque antes los personajes, Superman y todos estos, usted le veía el rostro, ¿verdad? Pero sin importar que vos estuvieras en Nueva York, que estuvieras en Costa Rica. Bueno, en Costa Rica está el chiste de que no, porque quedaría pegado entre los alambres.

0: me contaron que Stanley decía, yo hice Spider-Man y después está Steve Ditko. Y respondía, sí, pero yo lo convertí en el Spider-Man que todos conocen. Entonces, que sí, que la cosa era picante. Y después salía otro gigante de Marvel, Jack Kirby, y decía. Uh-huh. También reclamaba parte de la autoridad. Después todo se... como pasó con Batman, ¿verdad? También. Pero esa es otra historia.
1: Esa es otra historia que en su momento, cuando venga, lo podríamos hablar. Pero uh-huh. digamos, estas tres leyendas de los cómics empezaron a pelear por el personaje que era el más importante de la historia. Y lo más increíble es que Ditko, cuando dejó Marvel en el 66...
0: Ajá.
1: Pues cuentan las malas lenguas. Que nunca
0: seguimos con el chisme.
1: Nunca se supo por qué. No uh-huh. se supieron bien las razones, pero jamás volvió a hablar con Stanley.
0: Nunca jamás.
1: Debe ser un poco complicado porque uno como ilustrador crea un personaje y lo diseña desde nuestra propia perspectiva, pero el escritor es el que le hace la vida y le pone todo, ¿verdad? Entonces ese pleito hasta cierto punto es comprensible, pero ¿quién diría que detrás de toda esa marca gigantesca todos los inicios fueran tan conflictivos, verdad?
0: Sí.
1: Pero ¿qué tenías que decir?
0: ¿Usted sabe cuál es el verdadero secreto?
1: ¿Cuál es el secreto?
0: Que Spider-Man, el personaje de Spider-Man fracasa constantemente, o sea, pierde trabajos, relaciones, o sea, cuántas veces lo hemos visto subir por oportunidades, llega tarde, se equivoca y aún así sigue adelante. Porque Superman nos inspira, ¿verdad? Uh-huh. Pero Peter Parker nos representa.
1: Ay.
0: Y esa es la diferencia que vale millones de dólares.
1: ¿Qué representación más difícil? pero Nati, vea. Hablemos un poquito de otra cosa también que es súper importante de la uh-huh. marca y por eso fue que lo trajimos. La parte del personaje, como personaje, cuando se convirtió en franquicia. O sea, todos conocemos de las películas y las series. O sea, Spider-Man en su mundo ha generado un dineral. Uh-huh. Un dineral. 11 mil millones de dólares en taquillas.
0: Solo sin contar juguetes, sin contar nada.
1: Sin contar nada de esas cosas, ¿verdad? Solo la película esta, la última, la de No Way Home, hizo 1.900 millones de dólares.
0: Sí, ¿no?
1: O sea, una bestialidad.
0: Sí, o sea, eso es solo la peli. Uh-huh. Eso no vamos a contar ni videojuegos, ni juguetes, ni ropa, ni mochilas, ni coleccionables, licencias, los parques, Marito, uh-huh. y los cientos y millones de productos más que han sacado con este personaje.
1: Sí, no, de hecho es considerado de verdad una de las propiedades intelectuales más valiosas del entretenimiento, y ahí quiero sacar acotación cuando vos creas un personaje y los clientes, agencias...
0: ya sacó la raíz de amargura aquí, Dios mío, qué vergüenza.
1: No, lo hemos hablado,
0: sacó los trapos sucios.
1: Lo hemos hablado varias veces, el poder que tiene un personaje para conectar con la gente.
0: Sí, claro.
1: ¿Verdad? Porque para eso es que nosotros conversamos y creamos programas como estos, para decirle a las personas que la conexión es lo importante.
0: Uh-huh.
1: A veces puede ser el producto, a veces puede ser una frase, pero muchas veces un personaje te puede ayudar.
0: Sí, Marito, como dijiste ahora, todos nos hemos sido Peter Parker alguna vez. Hemos tenido miedo, nos hemos equivocado, no nos hemos sentido suficientes.
1: Uh-huh.
0: Y aún así seguimos adelante. Yo creo que eso es lo lindo que nos deja Spider-Man y que hace que las grandes marcas no vendan productos, sino que creen esa conexión emocional que es lo que crea esta gran marca.
1: Uh-huh. Así que para la próxima vez que vean Spider-Man, dirían los españoles, balanceándose entre edificios, recuerden que detrás de esa máscara hay una de las estrategias de branding más exitosas de la historia.
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3: Hoy en Wheel of Marketing tenemos un invitado que nos ha demostrado que la transformación digital, Marito, no empieza solo con la inteligencia artificial como lo hacen actualmente muchas empresas, sino con algo mucho más sencillo y súper importante, que es hacer las preguntas correctas.
4: Así es, Nati, y es que es curioso porque muchas empresas creen que ya están digitalizadas solo por el hecho de tener una página web o un Excel compartido, sí, ¿verdad? Cuando en realidad siguen tomando decisiones con muy poca información. Hoy nos acompaña Cristian Dávila, el CEO de ProInnova, ¿cierto?
5: ProInnova.
4: Una empresa costarricense especializada en transformación digital y creadora de Formwork, una plataforma que está revolucionando la forma en que las empresas capturan la información. Cristian, bienvenido a Wheel of Marketing. Muchas gracias por acompañarnos.
5: Oh, muchísimas gracias.
4: Y gracias por corregirnos por el nombre. Siempre tengo esos delirios, así que ahí perdóname.
3: Cristian, la verdad que muchísimas gracias por estar acá con nosotros. Y para empezar, queremos empezar por la parte de conocer, que conozcan quiénes sos. Y a veces todos vemos el resultado, el software, las plataformas, las automatizaciones, productos, pero ¿qué fue lo que hizo que un ingeniero en sistemas decidiera convertirse en emprendedor?
5: Bueno, muchísimas gracias a todos. Bueno, primero, mi nombre es Cristian Dávila. Una de las cosas que me hizo convertirme en emprendedor en el momento, cuando yo terminé en la carrera de ingeniería en computación, yo entré primero por el lado de ingeniería, no, más bien sería trabajando para el tecnológico, para proyectos específicos de investigación que se tenía. Luego me pasé allá a la parte más de empresa, ya más del índole de marketing. Entonces entraba como desde el punto de vista como, hey, se ve qué interesante generarse su propia empresa, dar el propio empuje. Luego ahí fue donde con un compañero empezamos la primera versión de ProInnova, empezando a buscar clientes, y lo que me empujó más que todo es, si mucha gente puede lograrlo, puede hacerlo desde el enfoque de empezar su propia empresa, ¿qué nos detiene a nosotros para poder ir motivando todos los aspectos desde mejoras, desde cómo apoyar a empresas, cómo apoyar a pymes locales aquí en Costa Rica, para no solo mejorarles todo lo que es a nivel de sistema, pero desde el punto de vista de darles una solución rentable, una solución personalizada, una solución accesible que ellos puedan utilizarla para crecer? Entonces, casi que lo que me motivó fue, ¿por qué no? ¿Por qué no empezar a hacerlo? ¿Por qué no utilizar esa tecnología?
4: Sí, Cristian, aquí de hecho me recuerda una frase que dice que la tecnología no cambia personas, no cambia empresas, pero cambia personas, ¿verdad? Entonces, ¿vos en qué momento, o sea, descubriste que eso no era suficiente? O sea, que realmente querías, como vos lo decís, ayudar a las personas y a las empresas a mejorar con las decisiones. Uh-huh. ¿Qué te hizo pensar en eso? ¿Cuál fue el momento que te hizo ese clic de pensar en eso?
5: Fue en un momento donde don Mario, del Tech Digital, me motivó a iniciar un proyecto que era orientado a lo que le llaman inteligencia de negocios, business intelligence, que era en su momento, por ahí del 2009-2010, muy enfocado en generación de métricas, generación de almacenes de datos, dar respuestas a información acumulada que tiene, y por supuesto, y teniendo el tecnológico, con el montón de información que tenía, era centralizarlo, colocarlo en métricas, colocarlo desde un punto de vista para darle un vistazo a, por ejemplo, a la parte administrativa, que rápidamente puedan tomar decisiones. Ahí fue donde yo encontré, mira, no es solo desde el punto de vista del uso, sino de utilizar toda la información que se acumula a nivel histórico y presentarla de una manera para que puedan tomar una decisión más ágil, una decisión a ser más sensada y con toda la información que tenían atrás.
3: Sí, y ahora que hablas de esto de transformación digital, que es una palabra que todo el mundo utiliza, ¿verdad? Ahora está como de moda, pero muy pocos saben lo que realmente significa. ¿Cómo explicarías de una forma súper sencilla qué es esto de transformación digital?
5: Lo más importante del enfoque de transformación digital es de estructura, descentralización y también otra palabra que está muy de boga en este momento, pero que es importante, la automatización, de no dedicarle tiempo adicional a temas como, por ejemplo, muy cajoneros o cosas como la acumulación de datos, generación de factores, sino de tener eso, el flujo automatizado para que se logre centralizar. Entonces, ¿cómo lo simplificaría? La transformación digital es un orden, una organización, una centralización para ya tomar más control sobre la empresa.
4: Okay. Nosotros regularmente en mercadeo hablamos y se toman decisiones mucho con datos, ¿verdad? O sea, de hecho es como una moda actual de que tenemos que tener la parte de creatividad, pero también tenemos que tener la parte de datos. Pero muchas empresas no saben qué hacer con esos datos, ¿verdad? Y muchos simplemente recopilan, pero no saben qué hacer con eso. Entonces, a tu criterio, ¿qué pensás? ¿Que está sobrando demasiada información o nos falta inteligencia para interpretar esa información, digamos, a nivel profesional en las empresas?
5: No necesariamente que está sobrando, porque a lo que se tiene de acumulación de información, sea textual, visual, de video, ya hay lo suficiente cantidad tecnológica para acumularla. Tal vez uno de los problemas más grandes, y no desde el punto de vista de cómo interpretarla, sino cómo depurarla, cómo limpiarla. Por ejemplo, uno de los procesos que nosotros trabajamos muy en día a día es desde el proceso de como, okay, empezamos un proyecto, okay, ¿de dónde proviene la información de ustedes? ¿Qué tan depurada está? ¿Qué tanto está, llamémoslo así, manipulada por otras personas o que fue necesariamente como muy puntual? Entonces uno de los procesos es tratar de ver cómo irla depurando para después eso alimentárselos a un sistema que ya les pueda apoyar de ese lado.
3: Y bueno, aquí quiero conectar con algo muy interesante, porque ustedes han desarrollado proyectos como Red Startup CR, que conecta emprendedores con incubadoras, financieros y centros de innovación. Eso es muy interesante. Pero ¿qué es tan importante? Esto es tan importante como el sistema en sí, y que las organizaciones empiecen a trabajar conectados. ¿Qué hace de parte de Progenova un resultado tan grande como ustedes han hecho en un Red Startup CR?
5: Bueno, muy importante, este proyecto fue más que todo iniciado por el equipo del programa Estado de la Nación, por la iniciativa del proyecto Hipatia. De ello, una de las cosas de la importancia de esto era, inicialmente cuando se empezó el proyecto por ahí del 2016-2017, sí, se sabían, por ejemplo, que existían startups, existían lugares de coworking, laboratorios de fabricación, organizaciones enfocadas que pueden dar financiamiento, pero no había un lugar centralizado donde poder acceder a toda esta información. Entonces fue un trabajo bastante arduo con ellos desde el punto de vista no solo para el diseño del mismo, la depuración de los datos, sino cómo consultarla y mantener actualizada la información misma. Entonces eso fue como uno de los ímpetus de por qué dar ese empuje, la importancia, porque también nosotros, aunque somos una pyme, también generamos enfoques de énfasis de startup, y algo que sería bueno, qué bonito que hubiera un sistema que nos podría apoyar dentro de esto.
4: Y hablando de sistemas, nosotros creemos así fervientemente en el CRM, como sistema. Sabemos que muchas empresas ven la palabra tal vez como una moda, y otros lo ven como simplemente como una lista de clientes, ¿verdad? Un sistema donde tener todos los clientes compuestos. Pero digamos, es una herramienta que a nuestra consideración es muy importante, pero desde el punto de vista técnico, ¿cuál es tu opinión de un CRM real que funcione para una empresa?
5: Es el punto de origen de básicamente todos los procesos, desde un énfasis de la generación de órdenes, de la generación de facturas, de la interacción entre todos los sistemas, es vital. Hay que tener en cuenta ahí, los negocios, lo más importante es conocer al cliente, entender qué necesita para poder ofrecerle soluciones. Y desde un punto de vista empresarial, es indispensable tener esta información actualizada. Entonces, desde un punto de vista técnico, no solo es vital, pero es vital mantenerlo actualizado, tenerlo en el momento, a colocar lo que más se pueda abrir desde el punto de vista del cliente, no solo para ahí, pero hasta el punto de vista mejorar las ofertas, mejorarles desde el punto de vista a nivel de las negociaciones, pero de un punto de vista de conocer, uno lo que quiere es ir apoyando al cliente, ir en cómo le puede ayudar las soluciones de uno, cómo se le hace más el fit para lo que necesitan realmente. Entonces es vital.
3: Cris, aquí viene una pregunta que nosotros lo vimos todos los días cada vez que presentamos este tipo de soluciones como agencia y que todos los empresarios se están y se hacen, que es que sale carísimo, pero yo me pregunto, ¿qué sale más caro? ¿Invertir en un CRM o seguir perdiendo información todos los días con la cantidad de información que tenemos? ¿Cuál sería esa información que le podemos dar a los empresarios, a los mercadólogos, para que tomen esa decisión financiera de invertir en un software como este?
5: Definitivamente, seguir perdiendo información es lo que sale carísimo. Entonces, ahí lo importante es, desde un punto de vista de una empresa pequeña, invertir lo más pronto posible en un CRM, y no tiene que ser una solución súper compleja. Pero desde el punto de vista donde no se ven, donde mucha gente no ve los réditos de tener un CRM, es en procesos de automatización, porque muchos de ellos dicen, simplemente lo ven como en una evolución del target que utilizaba o de la libreta telefónica que uno mantenía, pero muchos de ellos dicen, hey, información, hasta un ejemplo sencillo, herramienta, el número de teléfono, ok, es el número de teléfono donde está registrado, lo tiene de estas otras personas, está registrada como una compañía tal. Entonces de ahí ya uno puede, con procesos de automatización, conectar a más información y alimentarle, y uno después, mira, esta persona trabaja mucho en índoles de la parte de, por ejemplo, de odontología, ok. Entonces son soluciones de donde uno puede pelear del lado de odontología, cómo poder dar todo eso. Pero volviendo al punto, la parte más importante que considero yo venderles desde el enfoque del CRM, no solo desde el punto de vista de digitalización, es cómo automatizar y después mantener un canal de comunicación claro con los clientes.
3: Y nosotros siempre le ponemos el ejemplo, y es cuánto le cuesta a usted que su vendedor se lleve su celular con su WhatsApp, con toda su cartera de clientes. Yo creo que esa respuesta es definitiva para cerrar un negocio, porque pasa mucho que contestan con los WhatsApp personales, que se llevan la cartera de clientes, y al final se va el vendedor y dice, ay, es que perdí la ruta de San José, y yo, ¿y dónde está la data? En el celular del vendedor que se cuenta eso. Eso es lo que pasa, pero yo creo que ahí es donde tenemos que analizar la información.
4: Sí. Ahí también en la introducción hablamos de el programa o el trabajo que ustedes están haciendo con Forma, ¿verdad? Y viendo datos, y esto mismo que habla Nati, hay casi un 40%, digamos, de clientes potenciales que pierden información gracias a formularios que son demasiado largos, por ejemplo, o están mal diseñados, ¿verdad? Entonces, ese proyecto que ustedes tienen, ¿cómo resuelve ese problema? ¿O cómo ayuda a esas personas a resolver este tipo de dolores que tenemos dentro de la empresa?
5: Formwork como tal inició desde un punto de vista en que muchos clientes les hemos tenido, desde el punto de vista de entrada de información, tenemos que crearle formularios muchos a la medida. Por supuesto, existen soluciones para hacer formularios sencillos, pero a veces muchas de las preguntas que hacen son como, una conlleva a la otra, y la otra, necesitamos un listado de tal y tal cosa para poderlo de eso, y a veces el flujo de estos formularios, como que desde el punto de vista, se desordena muy rápidamente. Entonces, propiamente, esta herramienta que nosotros hicimos nos ayuda con la visualización lógica, la captura y la automatización de estos mismos datos para que puedan crear un formulario dinámico y estético que puedan adaptar a sus preguntas en un enfoque de tiempo real, como que ya pueden ver, mira, si esta persona está viendo de estos puntos de vista, puede llegar hasta este otro, y que ya tenga un poquito más de consistencia para poder importarlo en los sistemas que ellos ya utilizan.
4: Ok, y digamos, pero ¿Vos me podrías dar como un ejemplo práctico para que los que nos escuchen entiendan cómo funciona realmente la herramienta? Porque cuando hablamos de CRM, a veces se les hace un nudo, ¿verdad? O sea, ¿cómo funciona a nivel práctico? Claro, en un ejemplo práctico.
3: No, y en esto de Forms, por ejemplo, la gente puede estar pensando, ah, es que para eso hago un Google Forms.
5: Sí, correcto.
3: ¿Verdad? Pero, ¿cuál es la diferencia entre un formulario tradicional y uno que el que ustedes nos están presentando acá, que es totalmente inteligente? O sea, ¿cuál es la diferencia entre esos dos y cómo funciona, como dice Marito?
5: Sí. La gran diferencia que tiene, por ejemplo, al utilizar un Google Forms es que a veces hay cierto tipo de preguntas que conlleva como un flujo en que uno tiene que hacer como, llamémoslo así, un subformulario dentro del mismo, que muchas de estas herramientas o no lo manejan del todo, o no manejan entradas particularmente sencillas, o en un final uno tiene como que meterse dentro de la aplicabilidad del lenguaje para forzarlo a que funcione de esa manera, a diferencia de la herramienta que nosotros hicimos, Formwork, que de una vez ya tiene todo eso integrado. Y una de las facilidades después, del punto de vista del acumulado, es para luego automatizar esos datos a otros sistemas para que puedan jalarlos directamente los resultados e integrarlos con los otros sistemas. Pero a nivel de un, llamémoslo así, un formulario tradicional a uno más inteligente, la gran diferencia es la manera en que uno hace la consulta, la forma que uno puede hacer una pregunta compleja pero que no se le complique a la persona que lo está llenando. Por ejemplo, el formulario es como, y por favor al final llénanos este Excel. Es como, ya hasta muchas de esas veces la única manera que tiene sentido hacer eso es, por ejemplo, que todavía hay un chorro de información, pero dinos, si eso es de este Excel, que es muy reducido, pero desde el punto de vista que necesitan hacer este, llámese un formulario, que tienen ahí mismo en la aplicación, ¿para qué sacarlo? Para que vuelvan a hacer un Excel y que tengan que volver a juntarlo y todo lo que lo de esa parte.
3: Entonces, por ejemplo, vamos a ver, hagamos un ejemplo. Digamos que yo tengo una encuesta de satisfacción al cliente, uh-huh, y tengo que ir a visitar a todos mis clientes de Guanacaste, uh-huh, pero no lo voy a hacer. Lo voy a mandar por un CRM, una encuesta con el form que ustedes tienen inteligente. Por eso se está conectado a mi software.
5: Uh-huh.
3: Ese tiene una pregunta general de satisfacción, cómo fue la visita, qué tanto le interesa tal producto, etcétera, etcétera. Pero ahí mismo ellos podrían decir, si se está interesado en alguna otra sugerencia o desea mayor información, puede hacer otra cosa.
5: Correcto, por ejemplo, uno de los temas, del estado del punto de vista, estoy pensando más de un enfoque a nivel de mercado de display, las fotografías del lugar, apuntarlas, pero que tengan contexto cuando se apuntan, como por ejemplo, una consulta de que quieran tomar una fotografía en display, ¿dónde está ubicado ese display? Apuntar el GPS, la ubicación geográfica, ¿dónde está eso? A veces muchos de esos formularios, al final lo que les dicen es, envíen el Excel y apunten toda la información, y uno tiene que agarrar.
3: Llena este formulario y le mando el rótulo para que tenga de la tienda, uh-huh, por decir algo. Entonces llena el formulario, me manda la ubicación de la tienda, me manda dónde lo quiere colocar, las medidas y hasta el material que lo tengo que ir a colocar.
5: Uh-huh.
3: Y todo eso me permite hacer estos formularios inteligentes.
5: Exacto, para ya no tener que estar uno lidiando con cómo centralizar todo eso, para ya tenerlos en un punto focal, para ya después traducirlos en propiamente información que pueda ser útil para ya de tomar de decisiones o a nivel de integración de otros sistemas atrás.
4: Súper, qué interesante. Cristian, vieras que nosotros acá en el programa tenemos una sección que nos gusta mucho que se llama El Momento Love. Es ese momento donde nuestros entrevistados nos cuentan ese algo que pasó, ¿verdad? Esa situación que valió valió la pena todo esto lo que hemos hecho. Tenías ese momento que recuerdas que vos digas que el día que pasó esto cambió todo.
5: Uh-huh. Bueno, uno de ellos, pero esto es muy breve, en el 2013, cuando fundamos la compañía, a finales del 2013, todo lo que fue el esfuerzo de montar la compañía de un inicio, todo el ímpetu, la búsqueda de clientes, todo lo que requirió ese esfuerzo, que a veces sí, uno lo ve más en retrospectiva, como si fueron bonitos momentos, pero también fueron momentos donde no dormíamos, trabajábamos de extra para poder sacar toda la talla, pero yo creo que uno de los mejores momentos ya fue con el programa Estado de la Nación en el 2017, que se hizo la publicación de la red de Starbucks y hubo un evento en que hubo como una reunión de ahí desde el punto de vista para la gente que interactuara con el sistema, y fue muy bonito porque era gente interesada en el tema, específicamente, por ejemplo, a nivel de apoyo a estas startups, utilizando la aplicación y viendo cómo se comportaba, dando unas recomendaciones importantes y ver cómo volver eso. Y eso fue para mí un momento como, sí, todo esto valió la pena generar su propia empresa, ir colocándose desde un punto de vista, llamémoslo así, en el frente del desarrollo para poder apoyar a empresas, a personas, a todo lo del punto de vista para el apoyo.
3: Cris, y bueno, ya vamos terminando. Como siempre en la radio se nos va el tiempo, pero queríamos agradecerte por compartir toda esta información con nosotros, una visión tan clara, ejemplos tan simples de cómo la tecnología puede convertirse en una ventaja competitiva, cómo la podemos implementar en marketing, hasta en las empresas más pequeñas, hasta en las más grandes. Y bueno, así es donde pueden, decirle a los radioescuchos, donde pueden conseguirte, donde pueden conseguir información de la empresa, contactar, la página web de todos los fans, todo lo que necesites para que te contacten.
5: Ah, claro, por supuesto. Nosotros nos pueden buscar en el sitio proinnova.com y también pueden descubrir más sobre esta aplicación que hicimos, Stormware, que sí, pues nosotros lo vemos como está haciendo el cambio de la manera de cómo capturar la información. Lo pueden visitar también en stormware.com.
3: Sí, tal vez deletrearle a la gente, proinnova se escribe proinnova.
5: Correcto.
3: Ahí está.
4: De programas.
5: Ajá, y innova
4: de innovación.
3: Así es.
4: Para que lo recuerden.
3: Y lo de fans es FORMNORE.
4: Listísimos. Más bien, de verdad, muchísimas gracias, Cristian, por acompañarnos. De verdad, te deseamos mucha suerte en tu proyecto. Continuamos con We Love Marketing por CRC 89.1 Radio.
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6: Y llegamos a Tendencia versus Humo. Aquí, Marito, vamos a ver por quién nos vamos a agarrar el día de hoy.
7: Ay, en esta nos vamos a agarrar fuerte.
6: Dele, a ver.
7: Los datos, ¿qué team es usted? ¿Datos o team creatividad?
6: Uy.
7: ¿Los datos matan la creatividad?
6: Bueno, vamos a ver. Es que cada vez que hablamos de métricas, de dashboard, de reportes, de alcance, de impresiones, de conversiones, de rendimientos, de presupuestos.
7: Uh-huh. Algunas personas piensan o sienten que cuando todo se mide, uh-huh, la creatividad pierde libertad.
6: Pero ahí la pregunta verdad es, ¿los datos limitan las ideas o pueden ayudarnos a crear mejores, Marito?
7: Bueno, la tendencia es usar los datos para orientar la creatividad.
6: Ok, ¿cómo?
7: Porque los datos nos pueden decir qué temas interesan más, qué formatos funcionan mejor, qué horarios generan más respuesta, qué contenidos retienen más la atención o qué mensajes llevan a las personas a escribir. Pero ojo, los datos no crean la idea por sí solos.
6: Ok. Ahí es que ahí es donde yo voy. O sea, los datos nos dan, nos muestran las señales, nos muestran como las banderitas por donde debemos guiarnos. Y la creatividad convierte esas señales en una campaña, un mensaje, una historia, una experiencia, un producto, algo que la gente quiera consumir. O sea, sí hay que orientarlo. Bueno, no sé, por ejemplo, si una marca descubre que los videos de clientes reales generan más mensajes que fotos de producto, la data no mata la creatividad, ¿o sí?
7: No, al contrario, o sea, le están diciendo al equipo creativo que por ahí es donde está la oportunidad. El humo es creer que todo debe medirse o decirse únicamente con números, ¿verdad?
6: Uh-huh. Sí, bueno, y aquí pasa cuando una marca dice, hagamos solo lo que tuvo más likes. Uh-huh. Repitamos exactamente lo que, el reel que funcionó. Uh-huh. Y solo usan el mismo formato. Uh-huh. Y si este formato no vendió en 2 días, no sirve, y bórrelo y bájelo y ver qué hace.
7: Sí, pero ahí es donde los datos dejan de ser una guía y se convierten en una cárcel, ¿verdad?, de la marca. Porque no todo lo valioso se ve inmediatamente en un reporte. Una buena idea, una buena historia puede construir confianza, por ejemplo. Uh-huh. Una campaña puede mejorar la percepción de las cosas. Y un contenido educativo puede preparar a un cliente para comprar más adelante.
6: Pero qué problema, porque ahora todo es la inmediatez. O sea, todo es, si no vende ya, chao. Si no, esa idea que usted lanzó si no me está generando el suficiente alcance, chao. O sea, ¿cuál es el problema?
7: Dignity, o sea, de verdad el problema, no, yo pensaría que no son los datos. El problema es que los usen mal. O los usan mal, ¿verdad? Uh-huh. La creatividad sin datos puede convertirse en ocurrencias bonitas, pero desconectadas totalmente del cliente. Y los datos sin creatividad pueden convertirse en un contenido frío, repetitivo y sin emoción.
6: Sí, yo siento que tal vez lo ideal sería, como en todo, ¿verdad?, el balance y unir esos dos mundos. Los datos nos ayudan a entender mejor el cliente y la creatividad nos ayuda a conectar con ese cliente de una forma memorable.
7: Exacto. Por ejemplo, una cafetería. Uh-huh. Ajá. Revisa sus métricas y descubre que sus publicaciones con más interacción no son los promocionales, sino los videos donde muestran cómo se preparan el café.
6: Ok.
7: El dato dice, a la gente le interesa el proceso, uh-huh, ¿verdad? Pero la creatividad decide qué hacer con eso.
6: Ok.
7: Uh-huh. Podrían crear, digamos, una serie llamada El café detrás de las tazas, ¿verdad? o mostrar... mostrar historias de baristas, uh-huh, explicar diferencias entre los métodos o contar el origen de cada grano, por ejemplo.
6: Sí, está bonito. Y el dato no mató la creatividad, sino como que les dio una dirección para poder crear contenido. Uh-huh. Entonces, aquí yo siento que... ¿Qué es tendencia, Marito? Contame.
7: Ok.
6: Respire. Tome la mejor decisión.
7: Para ver, déjame pensar. Usar datos para entender mejor al cliente, detectar oportunidades y orientar la creatividad es tendencia.
6: Ok, ¿y qué es humo?
7: Creer que los números deben tomar todas las decisiones y que la creatividad solo debe obedecer a un reporte.
6: Entonces, bueno, los datos no matan la creatividad. Lo que lo mata es la interpretación de esos.
7: Que sí puede matarlo.
6: Sí, sí, claro.
7: Claro, o sea, un buen dato no reemplaza una buena idea, pero una buena idea puede ser mucho más poderosa cuando nace de una señal real del mercado.
6: Y era lo que hablábamos, que el equilibrio está en medir, en analizar y luego crear ese criterio, porque el marketing, los datos nos muestran el camino, uh-huh, pero la creatividad es la que hace que la gente quiera recorrerlo con nosotros.
7: Exacto.
6: Así que bueno, llegamos al final del programa de Wheel of Marketing. Les agradecemos muchísimo por estar aquí en CRC 89.1 Radio. Recuerden seguirnos en nuestras redes sociales como Wheel of MK. Y hoy nos queda una idea muy clara, que es tener datos no es suficiente. Lo importante es saber interpretarlos y convertirlos en mejores decisiones.
7: Sí, además queremos agradecerle a Cristian de Proginova por acompañarnos y compartir esa visión tan interesante sobre la transformación digital, la tecnología y el valor de ordenar la información dentro de las empresas.
6: Así que bueno, gracias a quienes nos escuchan cada semana. Nos encontramos en el próximo programa con más herramientas, ideas, tendencias que deja marca aquí en Wheel of Marketing por CRC 89.1 Radio.
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Profesionales capacitados con todas las competencias.

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explicarle al paciente cuál es su requerimiento, cuáles son sus porciones diarias, de manera que logremos un balance entre la ingesta y el peso.

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1: Buenas tardes, muy buenas tardes a todos nuestros radioescuchas. El día de hoy, que es un día muy especial, 25 de julio, y vamos a ver la coincidencia que tenemos hoy, porque fue una coincidencia. Vamos a hablar de un proyecto muy especial. Se trata de la restauración de la iglesia de Nicoya, la iglesia colonial de Nicoya. Y para eso tenemos dos grandes amigos aquí de Aplitec, Ricardo Barbosa y Juan Carlos Barbosa. ¿Qué tal? ¿Cómo están?
2: Muy bien, don Max. Muchas gracias. Sí, muchísimas gracias por la invitación. De verdad, que esta coincidencia, porque en el momento que se nos invita, no sabíamos exactamente que caía el feriado como para hablar del tema de la iglesia colonial de Nicoya. Entonces, una muy bonita coincidencia.
3: Muy buenos días, don Max, y a todas las personas que nos escuchan. Nosotros súper orgullosos, muy felices de estar acá y agradecidos porque esta oportunidad de poder compartir con ustedes, ya tenemos 7 años de haber finalizado la instalación de reforzamiento estructural con fibras de carbono en la iglesia de Nicoya. Y estamos acá, completamente a la orden, súper, súper felices y muy agradecidos.
1: Bueno, para quienes nos están viendo por el Facebook Live, pueden ver que Ricardo y Juan Carlos son hermanos y son gemelos, ¿verdad? Entonces, y de hecho estoy notando que la voz es muy parecida. Para los que están escuchando el programa, ya sea en sus casas o en las presas del día de hoy, que no deben ser cualquier cosa, pues les va a sonar igual, les va a sonar muy parecido. Entonces vamos a tener que aclarar un toquecito, quién está hablando en cada momento, ¿verdad? La empresa Aplitec, ¿a qué se dedica? ¿Quién va a hablar primero?
3: Juan Carlos.
1: Va, sí, Juan, señor. Carlos. Uh-huh.
3: La empresa Aplitec es, somos especialistas en rehabilitación de estructuras. Ya tenemos más de 12 años en el mercado nacional. Aplitec es una empresa costarricense que se especializa en la rehabilitación y mantenimiento de estructuras de concreto, aunque también hemos hecho rehabilitación de estructuras de madera y estructuras de acero también.
1: Bueno, y eso de trabajar junto a los hermanos, ¿eso es posible? ¿Trabajan bien? Perdón que pregunte cosas así.
3: Pues ha sido muy exitoso, o sea, toda la carrera como estudiantes de ingeniería la hicimos juntos. Y Ricardo hizo su camino, porque el camino de Ricardo en la formación como ingeniero civil fue en la metalurgia. El camino mío, Juan Carlos, fue en las estructuras de concreto reforzado. Pero esa sinergia ha sido muy exitosa a la hora de formar una empresa como hermanos, ser emprendedores. Nos ha ido muy bien, ha sido de mucho éxito esa combinación de talentos.
1: Muy bien, pero ¿cómo terminaron en reforzamiento estructural en esa parte?
3: Le voy a responder explicándole cómo fue que nació Aplitec.
1: Muy bien.
3: Para el año 2010 ocurre un sismo de 7 en Haití que hizo mucho daño. En aquel momento yo trabajaba para una empresa suiza que se encargaba de fabricar materiales de muy alta tecnología. Y por lo de la situación del sismo, se nos convocó a varios colegas de Latinoamérica y viajamos a la República Dominicana. Allá se nos capacitó y conocí el sistema de reforzamiento estructural con fibras de carbono. Coincide con que cuando llegué a Costa Rica se estaba construyendo la Ruta 27 y varios de los puentes que se construyeron se diseñaron en aquel momento, venían diseñados por españoles que implementaron el refuerzo estructural con fibras de carbono. En aquel momento había muy poco conocimiento, hasta el momento hay muy poco conocimiento del tema, pero claro, ya hemos hecho bastante en el país. Ahí es donde nace Plitec, de la necesidad de que no había una empresa que instalara sistemas de reforzamiento estructural con fibras de carbono en Costa Rica.
1: Eso es muy interesante, las fibras de carbono. Y prácticamente por ese tema están ustedes aquí, porque realmente es para nosotros tremendamente interesante el aplicar algo que da una solución casi inmediata en una reparación, sobre todo una reparación estructural. Pero nosotros, antes de entrarle a la materia, a las fibras de carbono y todo eso, me gustaría ver un poquito, y dado que estamos hoy 25 de julio, alguno de los dos que me hable un poco, dado que estuvieron ahí en su momento. ¿Hace cuánto fue este trabajo?
3: Se finalizó en el 2019.
1: 2019. Sí, ya 2019. Llevamos 6 añitos de haberlo hecho.
3: Sí.
1: La historia de este templo, ¿verdad? ¿Cómo es esta historia? Si la conocen.
3: Claro.
1: Ahí estuve investigando un poquito, pero mejor que la cuenten ustedes. Va a hablar Ricardo.
3: Sí. Es muy interesante y es muy importante para los costarricenses, porque es el primer templo en Costa Rica y se conserva hasta la actualidad. Hablamos que de los años 1522 a 1544 era una estructura de madera con techo de paja, y 100 años después de haber sufrido incendios y
1: cualquier cosa que pudo haber pasado en el camino,
3: es cuando ya se establecen técnicas coloniales como el calcanto. Desde ahí, de 1644, según lo que dice el Centro de Investigación y Conservación de Patrimonio, se establece esta técnica del calicanto. ¿Qué es el calicanto? Voy a hablar del calicanto porque es fundamental. No es lo mismo, ahora que vamos a hablar del tema de reforzamiento,
1: importante,
3: en una estructura de concreto que en una obra colonial, ¿verdad?
1: Sí.
3: El calicanto es una mezcla de arena, piedra, agua, cal y clara de huevo.
1: No puede ser.
3: La clara de huevo.
1: He escuchado también que usan arroz, si no me equivoco, en la muralla china, por ejemplo, pero no sé, bueno, nunca había escuchado, no me había puesto a pensar que usaban clara de huevo.
3: Esta hay una proteína que tiene la clara de huevo que hace que esta sea plástica, es como una especie de pegamento.
1: Sí.
3: Porque en la actualidad que utilizamos el cemento, el cemento es muy rígido, ¿verdad? La clara de huevo no, la clara de huevo era muy flexible. Lo que pasa es que imagínense la cantidad de miles de huevitos que tuvieron que haberse usado, ¿verdad?
1: Para la época,
3: sí.
1: En Nicoya, te cuento que ha sido bastante difícil, ¿eh?
3: Sí, ok, entonces este es el calicanto, se establecen las paredes y imagínense 1644, siglo XVII, siglo XVIII y siglo XIX, ¿verdad? Hubo ciertos sismos que la afectaron y de alguna manera, que honestamente no conozco, siempre se rehabilitó y se restauró. Lo más reciente que conocemos es el terremoto del 2012 en Sámara.
1: Sí.
3: Fue un sismo con una magnitud de 7.6 y esta la dañó bastante, de manera que ya fue preocupante porque las paredes y la estructura sufrió de daños importantes, en donde ya ponían en riesgo a las personas, ¿verdad? Es ahí donde el Centro de Investigación y Conservación de Patrimonio interviene para realizar un análisis, pero fue muy sabia la decisión que ellos toman de buscar técnicas que no cambiaran la configuración arquitectónica original, ¿verdad? Entonces, ya en ese momento se contrata a la empresa Camacho y Mora, que ellos fueron los que hicieron el análisis y el diseño.
1: Esto es la parte estructural, la parte de análisis
3: estructural. Correcto, es correcto. Sí, ellos, Camacho y Mora, conocían de los reforzamientos con fibra de carbono. Ellos fueron capacitados y ya después, cuando se toma la decisión de quién es el constructor, es la empresa América Ingeniería quien toma toda la construcción de la obra.
1: Como contratista general.
3: Es correcto, sí. Pero Patrimonio pone una especie de restricción que quien va a hacer la instalación del sistema de reforzamiento debe ser una empresa debidamente certificada y con experiencia. y ya nosotros teníamos varios años de venir trabajando con esto. Es ahí donde don Rodolfo Salas, el dueño de América Ingeniería, nos contacta y nos lleva a nosotros a realizar esta parte.
1: Bueno, lo que hablaste de la historia, me tengo que decir que probablemente, tengo que imaginarme que los cabildos que se hicieron para decidir si el partido Nicoya se anexaba a Costa Rica, tuvo que haber sido ahí. Sí. Pienso yo, es un punto de reunión. Entonces, me imagino en ese lugar hace muchos años, bueno, ya 1824, uh-huh. Perdón si me equivoco, estoy en lo correcto.
3: Cumplimos sí. 202 años.
1: 202 años, ajá. Sí, qué susto. Casi digo algo mal y me hubieran vacilado. La cuestión es que yo me imagino ese lugar, un lugar muy importante. Sí. En el estado en que estuviera la iglesia, era un lugar donde probablemente se decidió en esos cabildos que pude haber, pude leer que se llevaron a cabo. Entonces, era importante tener esa edificación como está ahora, ¿verdad? Me sí. parece haber pasado hace poco por ahí y haberla visto muy bonita, muy sí, bien, ¿verdad?
3: Don Max, vea, visualmente... la podemos ver y nos comenta la gente, fue muy linda esa experiencia porque tuvimos la oportunidad de conversar con la gente mayor de la zona y que conocía tanto, de historiadores y de gente que cuida de eso porque saben el valor que tiene, no solo para los nicoyanos o los guanacastecos, sino para todos los costarricenses, ¿verdad? Y la cuidan muchísimo y para ellos es un orgullo muy grande y verla ahora visualmente, usted la ve como en el siglo XVIII, siglo XIX.
1: Recién pero, hechita.
3: Sí, pero internamente con tecnología aplicada, ya el reforzamiento estructural permite que ya los usuarios puedan ingresar y no tengan que correr los riesgos que corrían cuando estaba dañada.
1: Bueno, ahí, es decir, me parece que deberíamos hablar un poquito de cómo se encontraron. El día que entraron ahí, dijeron, ustedes están contratados, bueno, yo no sé si fue primero el contratista general y los llamó posteriormente, pero supongo uh-huh. que estuvieron desde el principio del proceso. ¿Cuál era el estado de esa edificación en ese momento que llegaron?
3: Sí, sí, desde el inicio, en el momento en que don Rodolfo nos contacta.
1: Rodolfo Salas.
3: Don Rodolfo Salas es el dueño de la América Ingeniería, de la empresa América Ingeniería, que fue quien nos contrató. Y nos tomaron en cuenta desde el inicio, ¿sí? Cuando nosotros llegábamos, sí era preocupante porque, por ejemplo, en el altar hay un arco que estaba muy dañado, tiene mucha altura. Entonces usted veía los fragmentos en donde da miedo
1: de estar ahí.
3: Que cualquiera pase y vaya a colapsar. ¿Verdad? Y sí, las paredes, esas paredes... Tienen unas secciones como de un metro de ancho y estaban sentadas por gravedad, ¿verdad? Que a uno le sorprende como una técnica colonial con más de 400 años.
4: Casi 500.
3: Sí, seguían en pie. Y uno dice, bueno, vea que esas técnicas, que cuando eso no se industrializaba el acero, el concreto como ahora.
1: Para nada.
3: Sí. Y se mantuvieron en pie. Quiere decir que son técnicas exitosas, ¿verdad? Y uno llegaba y las veía y veía huecos que pasaban de lado a lado, ¿verdad?
1: Se podía ver hacia afuera.
3: Partidos.
1: Sí. O hacia adentro, igual.
3: Sí, de hecho que por eso mismo la intervención tuvo que ser paliativa. Se hizo en 3 años. La primera intervención se hizo en el año 2015, que fue cuando se reforzó paredes laterales de la iglesia, por dentro y por fuera. En el año 2017 se intervino la fachada principal, la espadaña principal. Y en el año 2000 se finalizó en el 2019 con la intervención de las sacristías y
4: el altar
3: principal y la fachada posterior. Eso fue fundamental, hacerlo el paso a paso.
1: Bueno, ahí necesito que me repitan en qué consiste el interior de esas paredes. Me hablaron de arena, me hablaron de... bueno, podríamos...
3: El calicanto, sí. Arena, piedra, cal. Y es un término que se llama
2: amargaza, que es la mezcla entre la cal, la arena y, la clara, y el aditivo, es el aditivo orgánico es la clara de huevo. Uh-huh. Sí.
1: Uh-huh. Ahí se va haciendo con piedra, era piedra el canto rodado, era piedra viva, ¿qué vieron ahí? Ese
2: sí,
1: tipo de
2: piedra. Era una buena
1: ¿Y qué
2: piedra.
1: ¿Qué tamaños de piedra?
2: Sí, hablemos de una piedra con un diámetro de, 30 centímetros, unas buenas piedras. De una sección de un metro, usted podía encontrarse piedra roca, maciza, que de hecho eso fue muy importante, porque ahorita tal vez vamos a hablar un poquito más del tema de la instalación de la fibra de carbono. Pero en la parte superior había que hacer un anclaje, hay que llegar con un anclaje, entonces había que localizar en la parte de arriba una piedra maciza para poder hacer una perforación y ahí anclar un corbatín, que es una tira de fibra de carbono. Uh-huh. Y ahí la banda de fibra de carbono que sube a través de toda la pared se anclaba. Eso fue un detalle fundamental.
1: Ok, me pareció, ayer me puse a ver unos videitos, entonces una parte, creo que era por el altar o detrás, donde vi como fragmentos de ladrillo. Uh-huh. ¿Eso fueron reparaciones posteriores o me imagino que tantos años hay de todo?
2: Sí, de hecho hay intervenciones que se han realizado y se agregan elementos de mampostería. Sí. De ladrillo, igual es un cielo, un techo de teja.
3: Uh-huh. De hecho que en el altar hubo un hallazgo, porque en las excavaciones que se hacían para reforzar o para poner unos nuevos cimientos, ¿verdad?, en paredes, porque se colocaron unos nuevos cimientos, encontraron ciertas piezas de ladrillo que seguramente en alguna época hubo paredes de algo ahí importante, ¿verdad? Pero fueron hallazgos que se encontraron en la época de la rehabilitación de la iglesia.
1: O sea, también hicieron entonces modificación de cimentaciones.
2: Sí.
1: De cimientos.
2: Eso es muy interesante.
1: Para que la gente entienda, sí. Los que están ahí, claro. en la radio,
2: sí.
1: Estamos hablando de la base de las paredes. Eso es lo que hace que la pared no se hunda, sino que por ejemplo, o la base para que una pared pueda permanecer en el sitio y está en contacto con el terreno.
2: Fue muy interesante porque ahí vino un gran reto. Fue algo, una experiencia para nosotros como profesionales importantísima, que más bien se lo voy a dejar a Ricardo para que lo explique.
3: Sí, bueno, antes voy a explicar un momentito en qué consistió realmente el trabajo de reforzamiento estructural. Porque lo que se busca con el tejido de fibra carbón, que una de las características principales es la alta resistencia a la tensión, es mejorar la capacidad de tensión de las paredes laterales, y se colocan unas bandas de 50 centímetros de ancho que van de arriba hasta abajo y se amarran en el cimiento que se construyó nuevo. Lo que se hicieron fueron unos bloques tanto adentro como afuera de las paredes laterales en todo el perímetro, ¿verdad? Unos bloques de metro y medio de profundidad por un metro de ancho, como para darle estabilidad de desplante a la pared, ¿verdad? Pero bueno, ya sabíamos que íbamos a hacer que la empresa América va a realizar las excavaciones. Se tenía entendido que habían entierros en las afueras de la iglesia.
1: Alrededor.
3: Pero no sabíamos que adentro. Y cuando se comienzan a hacer las excavaciones y vamos trabajando en conjunto, comienzan a aparecer restos óseos.
1: Bueno, eso está todavía más complicado.
2: Sí, sí, claro, es ahí donde interviene la conservación de patrimonio, trae a los arqueólogos y eso hace que el trabajo se complique.
1: ¿Qué hicieron en ese caso?
2: Nosotros...
1: ¿Eran enterrados en tierra o era una cajita, un espacio, una cámara?
2: Era en tierra y nos dimos cuenta que ya luego la información que nos pasan los arqueólogos, porque nosotros lo único que hacíamos era ver.
1: Sí,
2: sí, era
3: ni siquiera ver porque era súper restringido. O sea, la forma en como ellos lo manejan es muy profesional, lo protegen muchísimo para que no se fugue información.
2: Sí.
3: Y nosotros teníamos que ser como muy prudentes en ese lapso de trabajo, ¿verdad?
2: Sí, y ya se llega a determinar a uno le surgen muchas preguntas, porque uno dice que esos restos óseos, ¿de quién habrán sido? ¿De indígenas, de gente de la colonia, de españoles? Y se determina que eran cuerpos que tenían más de 300 años, entonces las características, según los arqueólogos, eran de españoles.
1: Español. Pueden ser sacerdotes que estuvieron
2: también,
1: cosas así.
2: De hecho, sí. Era curioso porque, por ejemplo, en una parte se encontró un cuerpo que era muy largo. Se veía que era un señor que era muy alto. Un señor o una señora, ¿verdad? Había otra parte en donde habían restos de niños. Era solamente en esa parte se determinaba que habían niños de entre 12 y 15 años, adolescentes. Eran solamente en esa parte en donde estaban. Pero al final los arqueólogos luego cuentan que se sacaron más de 150 cuerpos.
1: Cuerpos, osamentas, por así decirlo.
2: Osamentas, correcto.
1: Muy interesante eso. Se reforzaron se hizo una cimentación. Uh-huh. Eso implicó que eso tenía un piso, sigue teniendo, ¿es un piso nuevo, sí, el que tiene ahora, o se restauró, se rescató el
2: se
1: piso?
2: Se rescató. Uh-huh. De hecho, hubo que ser muy cuidadoso con retirar las piezas, porque esas mismas piezas se iban a colocar. Entonces, donde se hace la excavación, las piezas se sacan, se conservan con mucho cuidado y luego se vuelven a colocar. Actualmente usted llega y ve el piso original de hace muchos años, ¿verdad?
1: De hace muchos años. No es el original, estoy seguro, no. Porque probablemente en algún momento alguien dijo, pongamos un piso más bonito, y claro, lo cambió, ¿verdad?
2: Igual con la madera. Con la madera, inclusive las bancas, la madera de columnas, de piezas, se ha cuidado mucho y se ve muy bien cuidada, pero muy probablemente en algún momento
1: fue alguna remodelación cambió. Que se, ajá, hizo. Okay, ya casi le entramos a la carnita de la fibra de carbono, pero estos temas que han hablado, sí, son tremendamente interesantes. Sí. Es decir, no pensaba yo que un tema así íbamos a terminar hablando de entierros y cosas, sí, de esas.
2: Claro.
1: Entonces vale la pena haberse desviado un poquito en ese tema, ¿verdad? ¿Qué plazo tuvo este proyecto? Porque ya veo que incluso tuvieron que intervenir por un imprevisto. Entonces, ¿cómo estuvo ese tema?
2: Sí, como lo explicaba ahora, se hizo en tres etapas, ¿verdad? Desde el 2015 hasta el 2019, ¿verdad?
1: Bastante.
2: Sí, fue bastante. De hecho, que entre etapa y etapa se tenía el tiempo por diversas cosas administrativas, pero la decisión fue muy buena, o sea, hacer una intervención paliativa para chinear al templo, ¿verdad? Permitió que se fuera pensando muy, muy bien las cosas, que se planificara muy bien todo, y hasta ahorita, que hoy estamos cumpliendo 7 años de que se hizo la inauguración de la restauración de la iglesia de San Blas de Nicoya, podemos confirmar de que fue un total éxito.
1: ¿No hemos tenido un buen menión desde entonces, o sí?
2: De hecho, que estando en obra, aún estábamos como a medio camino de la última etapa de la reparación de la sacristía, de los arcos, de la fachada posterior. Estando en obra, se vino un sismo y estábamos dentro de la iglesia. Y claro, todos volvíamos a ver, para ver qué pasaba, ¿verdad? Y para, ajá, ver si corríamos, ¿verdad? Pero, ahí fue probado. Ya estaban reforzadas las paredes.
1: Ya estaban reforzadas.
2: Ya estaba reforzada la fachada. Y estábamos en la parte trasera de la iglesia, llamémosle así, ¿verdad? Que era la sacristía y la fachada posterior. Se ha comportado muy bien.
3: No creo, Max. Viera que cuando uno está en eso, en esto que nosotros andamos, donde estas técnicas le permiten a uno dar soluciones prácticas, y no solamente con temas de patrimonio, sino desde una estructura nueva, un edificio nuevo, hasta una casa, algo doméstico, ¿verdad? Se puede implementar este tipo de soluciones. Claro. Entonces, esto nosotros nos da mucha seguridad. Y no porque lo instale Aplitec, sino porque también hemos realizado pruebas con estudiantes en tesis, en el ANAME, probado los materiales nosotros por nuestra cuenta en laboratorios, y vemos que los resultados son tan sorprendentes. Algo tan
2: tan básico como tomar una muestra de un cilindro de concreto que tenga tal vez una resistencia de 210, la forramos con una bandita de fibra de carbono, la volvemos a llevar al laboratorio a fallar y hemos encontrado resultados sorprendentes de hasta 600
1: kilogramos
2: por centímetro cuadrado. Entonces, en el momento que uno ya se involucra con esto y ya los clientes le piden garantías y todo este tipo de cosas, ya uno tiene la seguridad de que este tipo de tecnología funciona muy bien.
3: Sí, yo quiero agregarle, parte del inicio de nosotros, para poder tropicalizar este sistema tan novedoso, fue comenzando a hacer tesis con estudiantes. Recuerdo con un estudiante de ingeniería en la Universidad de Costa Rica, se construyó una viga de concreto reforzado, se le colocó fibra de carbono en la cara inferior para fallar la flexión. Los resultados fueron sorprendentes. Entonces esa tesis de ese muchacho fue excelente.
1: Ahora, perdón que te interrumpa ahí y pregunto al de los dos que sea más especialista en estructuras. ¿Se pudo corroborar teóricamente el cálculo estructural que se pudo hacer? O sea, claro. o es todavía muy incierto. O sea, yo puedo verdaderamente hacer modelos,
3: claro,
1: de reestructuración calculados por un ingeniero estructural, ingeniero civil, y poder decir, ok, ya lo calculé, si es posible, y vamos a ejecutarlo.
3: De hecho que nos apegamos nosotros aquí en Costa Rica a la normativa de ACI porque hay un apartado que es el apartado de ACI 440-2R-17 que es para el reforzamiento estructural de elementos de concreto reforzado con fibras de carbono adheridas externamente. Así se llama el apartado.
1: Eso es muy bueno, que el ACI es American Concrete Institute y pues es la base de muchas teorías que se usan aquí en Costa Rica también. Es decir, realmente que tengan un capítulo o una sección dedicada a este tipo de refuerzos.
2: Claro, don Maxi, y no solamente la instalación, Aplitec no solamente realiza la instalación, nosotros damos el plus de que también diseñamos. Nosotros para llegar a una solución no llegamos solamente a decir, bueno, vamos a poner fibra de carbono porque esto es maravilloso. No, nosotros llegamos con una memoria de cálculo en donde podemos empatar, digamos, la necesidad que hay o el faltante y con la memoria de cálculo poder justificar lo que en algún momento pudo haber sido un recrecimiento de una sección de acero con métodos convencionales. Nosotros llegar con la memoria de cálculo y poder decir, con fibra de carbono se va a hacer de tal manera. Pero el respaldo es una memoria de cálculo. Bueno, es muy importante para esto mencionar que ya ha habido profesionales que han tomado la decisión de involucrarse en esto, investigar y ya se atreven a diseñar, ya es software de diseño que permiten no hacer los cálculos a pie. Ya en un software uno mete datos.
1: Qué bueno.
2: Y le arroja ya una memoria con la que usted puede respaldar. Nosotros tenemos al ingeniero Orlando Hey, al ingeniero Olman Elizondo, que ellos nos han acompañado en esto y nos ha dado mucha, mucha credibilidad en el mercado.
1: Es un saludo para don Orlando y don Olman también, uh-huh, grandes ingenieros estructurales de este país y muy serios, muy serios realmente. En este momento vamos a ir a lo que llamamos la cápsula técnica.
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1: En los proyectos, muchos problemas no se originan por una mala ingeniería ni por falta de recursos. Se originan por una mala comunicación. El PMI considera la gestión de las comunicaciones como una competencia esencial para el éxito de cualquier proyecto. No se trata simplemente de enviar correos o hacer reuniones, sino de asegurar que la información correcta llegue a la persona correcta en el momento oportuno y con el nivel de detalle adecuado. Un patrocinador, sponsor, necesita información estratégica. Un ingeniero de campo requiere instrucciones técnicas. Un vecino o interesado del proyecto necesita conocer los impactos que puede experimentar. Todos requieren comunicación, pero no la misma comunicación. Recordemos esta frase: comunicar no es hablar, comunicar es lograr que el mensaje sea comprendido y genere la acción esperada, porque un proyecto bien comunicado es un proyecto con menos riesgos y mayores probabilidades de éxito.
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2: Estamos de vuelta, volvemos aquí en esta tarde de 25 de julio, celebrando la anexión del partido de Nicoya y justo hablando de un proyecto tan interesante como es lo que fue la restauración de la iglesia colonial de Nicoya. Y estamos aquí con la gente de Aplitec, con los ingenieros Ricardo y Juan Carlos Barbosa, hermanos, socios y además gemelos, ¿verdad? Entonces los tenemos aquí en nuestro programa. Para los que pueden ver en el video, pues ven que verdaderamente no estoy mintiendo, ¿verdad? Y también cuando hablen sería bueno que yo dijera quién está hablando, porque el timbre de voz también es bastante parecido. Y antes de seguir hablando de Aplitec y lo que hace, porque también hay otros proyectos que me gustaría que mencionáramos en lo que nos queda del proyecto, que es del programa, que es medio programa, sí he visto que este asunto de las fibras de carbono es algo bastante utilizado. Por ejemplo, Airbus, entiendo que el avión este A350, que es un superavión de fuselaje ancho, y que creo que el único evento, el único accidente que ha tenido este avión ha sido uno que por desgracia alguien se le atravesó y le cayó encima, una cosa así en Japón. Eso fue hace un par de años, si no me equivoco, pero es de los aviones más seguros que se han fabricado. Además, entiendo que su gran porcentaje de su fuselaje está hecho con fibras de carbono. Y así otros tecnologías y otros usos. Entonces, ¿qué podemos hablar de lo que son las fibras de carbono y su uso en la construcción? Ya hemos hablado alguito, pero aquí incluso como hay cámaras, también podemos hablar un poquito de lo que trajeron aquí estos fibras y este tipo de presentación.
3: Bueno, la fibra de carbono es un material sintético compuesto por muchos filamentos que son muy, muy finitos, muy delgaditos, mucho más delgaditos que un cabello humano. El tejido de carbono se empezó a usar en la industria aérea, aeroespacial, lo empezó a implementar la NASA en la construcción de sus naves, porque si comparamos la fibra de carbono con el acero, es 10 veces más resistente. La fibra de carbono, su resistencia a la tensión es 10 veces más resistente que el acero. Y como es tan poco densa, entonces es muy, muy, muy liviana, ¿verdad? Entonces, la resistencia que puede aportar una banda de fibra de carbono tan delgadita, porque es apenas de un milímetro de espesor, es muy alta.
2: Bueno, entonces tenemos un material. Aquí, los que ven en las cámaras, aquí tenemos, bueno, esto es un manto, ¿verdad?
3: Un tejido de fibra.
2: Un tejido. Es tan resistente como el acero y tan liviano como el papel. O sea, es casi el material para hacerse rico, multimillonario, etcétera. Solo falta tan barato como el plástico.
3: Sí, de hecho que...
2: ¿Verdad? Solo eso falta, pero no sé cuánto cuesta. En fin, no es que se venda por kilo tampoco, sino que de todos modos es una aplicación, ¿verdad?
3: Se comercializa en tres formas. La primera que se diseñó fue las platinas de fibra de carbono, que es 70% de fibra de carbono y 30% su resina epóxica. Pero esta es muy rígida, se usaba para reforzar elementos muy, muy planos, como vigas. Pero si queríamos hacer un reforzamiento que envolvía, por ejemplo, una columna, no podíamos usar algo tan rígido. Entonces se inventó el tejido de fibra de carbono que... puede envolver y se pone a trabajar a tensión envolviendo un elemento rectangular, circular. También se comercializa el cordón de fibra de carbono. La resistencia a la tensión de este cordón es increíble. El esfuerzo a la tensión de un cordón de estos puede estar llegando a las 12 toneladas. Es una resistencia increíblemente alta, pareciera ser muy sencillo. Pero sí, la fibra de carbono se empezó a usar en estas industrias, en la industria deportiva, en los carros de Fórmula 1, para

0: hacerlos más, mucho más eficientes, más veloces, más livianos, en los palos de golf, en las bicicletas que están muy de moda. Y los japoneses y los europeos se trajeron la industria de la fibra de carbono a la ingeniería. Entonces, para 1991 se hizo el primer reforzamiento en Suiza de un puente y se utilizó precisamente esta platina de fibra de carbono, ¿verdad? Que es muy liviana, que aporta mucha resistencia a la tensión. Para 1998 se hizo el primer reforzamiento en Latinoamérica y estamos hablando de que en Costa Rica ya se empezó a hablar del tema hasta el 2008, 2010, que se hizo algo por primera vez. Y en aquel momento era muy desconocido, topamos con la bendición de Dios y la suerte de encontrarnos con esto y era un nicho que estaba muy solito aquí en Costa Rica que se necesitaba de tecnología para hacer reforzamientos que son súper versátiles y muy ágiles.
1: ¿Que Aplitec tiene una marca en específico de fibras de carbono o se casa con diferentes marcas?
0: No, de hecho que nosotros trabajamos, somos aliados de marcas como Sika, que es una empresa suiza que es muy, muy, muy, muy grande, tiene más de 100 años. Una marca italiana también, que es Mapei, que también es una marca europea grandísima, importantísima, ¿verdad? Entonces, trabajamos de la mano con ambas.
1: Bueno, yo tuve la oportunidad de hace varios años, hace como 15 años, no sé, 14, de haber ido a un entrenamiento de Mapei ahí en Boca Ratón, donde aprendí sobre fibras de carbono. Importante no solo la fibra, sino el adhesivo que se use. Supongo yo
0: Correcto.
1: que eso, las mismas marcas tienen sus propios requerimientos de adhesivos para efectos de la adherencia.
0: Es correcto.
1: De nada sirve tener un material muy bueno si no está bien pegado, ¿no?
0: Correcto, don Max. De hecho, que en el ambiente de la construcción y de la ingeniería se conoce como materiales compuestos FRP. Traducido al español es un polímero reforzado con fibras, ¿verdad? Entonces es un material compuesto porque indispensablemente se necesita una resina epóxica para poder adherir la fibra de carbono al elemento que voy a reforzar. Entonces, bueno, el material compuesto es el concreto, ¿por qué? Porque tiene arena, cemento, piedra, agua, aditivos, ¿verdad? Pero la fibra de carbono, para poder que funcione, requiere de un adhesivo, una resina epóxica, para poder hacer exitoso un reforzamiento estructural.
2: Sí, fundamental también el tema de la preparación de la superficie, porque para el tema de todas las propiedades excelentes que tienen estos materiales, tanto el tejido como las resinas, pero necesitamos un sustrato debidamente preparado y una rugosidad que nos permita que todo esto se complemente.
1: Muy bien, ahorita les hago una pregunta, me estoy acordando de una anécdota, espero que no se enoje mi amigo el arquitecto Marco Castro, excelente arquitecto hoy en día, pero cuando era estudiante, él me contó que cuando era estudiante, en su primer año, alguien lo vaciló, algún compañero más avanzado le dijo que existía la pintura estructural. Entonces él hizo un trabajo de taller de diseño, como se les hace a los arquitectos, a los estudiantes de arquitectura, y le dijeron, está muy bonito, pero eso estructuralmente pareciera no, parece poco viable. Entonces él, para defenderse, dice, pues se puede usar pintura estructural, algo así. Entonces, no miento al decir que esto se parece a la famosa pintura estructural de mi amigo el arquitecto Marco Castro. Voy a pasarle aquí este programa, si no lo está viendo don Marco, para que recuerde sus anécdotas. Entonces, eso me lleva exactamente al trabajo propiamente de la restauración de este templo, y lo que me hace pensar es que si ustedes embarran el pegamento en la clara de huevo de hace 200 años, no creo que se pegue bien. ¿Cómo hicieron para que se pegara bien esa cosa?
2: Una muy buena pregunta, don Max, porque necesitamos primero una superficie plana para que la fibra de carbono que va a trabajar a través de todas las paredes, la distribución de esfuerzo sea 100% efectiva. Entonces, no se podía adherir directamente al calcanto. Se colocó un mortero de reparación estructural Entonces fue primero un trabajo de albañilería, porque si vamos a poner las bandas de abajo arriba, bandas de 50 centímetros, toda esa superficie donde va la banda, primero se colocó un mortero de reparación estructural.
1: Perdón, tuvieron que quitar seguro el repello.
2: El adobe.
1: ¿Era en adobe? ¿O se encontraron parches de otros materiales? No, era puro adobe.
2: Adobe, se retira el adobe, la capita de adobe, y ya queda visible el calcanto. Ya vamos a poder ver la arcillita que había, la piedra, todo eso, ¿verdad?
1: ¿Se hizo solo por adentro o por los dos lados?
2: Por los dos lados.
1: ¿Era necesario hacerlo por los dos lados?
2: Sí, el análisis dice que para mejorar la flexión de esos elementos... Se realice por ambos lados.
1: Sí, a veces, para los que dominan estos temas, a veces la tensión se da por el lado de adentro, a veces por el lado de afuera, entonces, ni modo, hay que reforzar a la tensión con las fibras de carbono de ambos lados.
2: Tanto los cimientos como el reforzamiento de los muros o de las paredes se hizo por dentro y por fuera. Sí.
1: Bueno, pero en ese caso, ustedes retiraron el adobe, quedado a la vista piedra junto con arenilla, junto con un montón de cosas. Ahí encima, le pusieron un mortero de reparación.
2: Un mortero de reparación estructural.
1: Ese mortero va agarrado de las piedras y de cualquier cosa, pero confiamos más en las piedras, digo yo.
2: Sí, son morteros de reparación estructural preparados, o sea, que tienen muy buena adherencia, ¿verdad? O sea, tan buena adherencia que se pegaron a las piedras, se pegaron
1: casi
2: a
1: la, que un pegamento.
2: Es un pegamento.
1: Sí, pegamento y flexible, supongo.
2: Y algo muy importante, que son morteros que son diseñados para trabajar en espesores que no son tan gruesos. O sea, morteros que trabajan a 6 milímetros de espesores suficiente, aportan muy buena resistencia a la tensión superficial, que es lo que necesitamos para poder colocar un refuerzo de fibra de carbono, que es tan delgadito, ¿verdad? Se hicieron pruebas de pull-off, que son pruebas normadas también para poder medir la resistencia a la tensión en esa zona, ¿verdad? Y las pruebas arrojaban que era una superficie apta para colocar un refuerzo de fibra de carbono.
1: Ahí, bueno, entonces ustedes, después de ese mortero, pusieron la fibra de carbono en bandas de 50 centímetros, pero juntas o cada...
2: No, ellas, lo que se buscaba era que a través de todas las paredes se formara como una especie de cuadrícula, porque ellas iban de centro a centro, ellas tienen 50 centímetros de ancho, así se comercializa, son rollos de 100 metros de largo por 50 centímetros de ancho, entonces ahí ya nosotros podemos jugar de desastres, cortando el tejido dependiendo de la necesidad.
1: Desastres, no desastres. Desastres.
2: Como un sastre, como una sastre. Tijera, con tijerito. Podemos darle la forma a el tejido de fibra de carbono, porque estos son 50 centímetros de ancho, y este era el ancho que tenía cada una de las bandas. Lo que pasa es que iban separadas a cada 70
3: centímetros. De centro a centro, 70 centímetros.
1: Entonces quedaba libre 20.
2: Esta banda venía longitudinalmente y venía anclada desde el cimiento, porque quedó dentro del cimiento debidamente fijada.
3: Se colocó y luego se coló la cimentación.
1: ¿Saben qué? Me gustaría tener una foto. Me imagino que por fuera tomaron alguna foto donde estaba en ese proceso.
2: Claro.
1: Sería muy interesante ponerla en el resumen que ponemos del programa semanalmente.
2: Tenemos bastantes fotos.
1: Ver esa iglesia en ese proceso.
2: Estos son detalles lindísimos, ¿verdad? Que le han dado vuelta al mundo, porque de hecho que la empresa SICA nos pidió permiso a Plitec para poder llevar esto a una exposición allá a Suiza, y los suizos estaban fascinados porque se convirtió la iglesia colonial de Nicoya en la primera iglesia en toda América, en la primera iglesia colonial reforzada con fibras de carbono. Entonces los suizos nos mandaban saludos y nos felicitaban diciendo, ese trabajo fue espectacular, ver donde la fibra de carbono venía anclada desde los cimientos, iba adherida a la pared y se anclaba arriba con un corbatín que se hace con un cordón de fibra de carbono. Eso fue magnífico, ¿verdad? O sea, se garantizó por todo lado la adherencia, y fue tropicalizar estos sistemas tan novedosos a lo que hay en nuestro país. Imagínense lo que hemos aportado nosotros a la ingeniería mundial, ¿verdad? O sea, eso nos llena de muchísimo orgullo, ¿verdad? Y ha sido muy exitoso.
1: bueno, esto, ese es el proceso que se hizo, luego se repelló por encima.
0: Sí.
1: Eso se hizo un repello en mortero de hidráulico, ya no era adobe, no iban a restaurar con adobe.
0: Sobre la fibra de carbono, el epóxico todavía está fresco, nosotros hacemos un riego de arena sílica para que se forme un perfil de rugosidad, y sobre ese perfil de rugosidad cayeron con el adobe.
1: Cayeron con el adobe.
0: Sí.
1: Bueno, está muy interesante. Debieron haber derogado la ley que pasaron de pena de muerte por haber construido con adobe, ¿verdad? Eso, sí. Esa ley yo no creo que no la hayan derogado, ¿verdad? Sí. Entonces tengan que tener cuidado si no los agarran con eso.
0: Sí, que la habría sido muy lindo.
1: Ley de 1910, creo, fue, ¿verdad? Entonces, bueno, muy interesante haber restaurado así y que se mantenga esta iglesia con repellos de adobe. Está muy, muy, muy bueno lo que hicieron. Eso sí, tienen que tener cuidado si alguien no los va a denunciar y vamos a tener problemas, ¿verdad?
0: Esperemos que no.
1: Ese fue todo el proceso técnico. En cuanto a cómo fue, ustedes tuvieron que tomar la decisión de dar un precio alzado por este proyecto. Estamos hablando de proyectos, entonces a veces pues la parte del precio tiene, el costo tiene mucha importancia. Claro. Ustedes le ofrecieron a Constructora América. Esto cuesta, sí. Sin tomar en cuenta algunos imprevistos, o cómo, claro, fue el asunto.
0: Sí, para todo el proceso de licitación que hubo, hubo varias empresas que nos llamaron, que participaron. Pero desde antes tuvimos muy buena comunicación con América Ingeniería, y ellos por esa razón nos llevaron primero a conocer las condiciones y todo lo que nos podíamos encontrar, y hicimos una cotización antes de todo. Y claro, ya después, con todos los imprevistos que hubo, todos tuvimos que cobrarlos, ¿verdad? Porque... claro, sí hubo atrasos significativos.
1: Bueno, atrasos, imagínate, imprevistos, encontrar, sí, osamentas de entierros de cientos, claro, de años, claro, cosas de ese tipo, es tremendo. Sí,
0: eran atrasos justificados.
1: Sí, ¿no? Lo que pasa es que también para una institución pública, como era el Ministerio de Cultura, o era Patrimonio, no sé cuál, sí, de los dos, o ambos, manejar un tema de estos con imprevistos de esa índole no es fácil, sí, ¿verdad? Entonces yo no sé si tuvieron mayor problema con eso o fue relativamente ágil.
0: En realidad, esa parte, pues, no la conocemos muy bien, porque América Ingeniería fue quien llevó esto con
1: las gestiones,
0: con Conservación y Patrimonio, pero sí nosotros tuvimos muy buena comunicación con América y trabajamos juntos. En realidad, a nosotros siempre nos ha ganado la pasión, y por supuesto que todos llevamos con cuidado los proyectos para no perder, pero un proyecto de estos ve más allá del tema monetario, ¿verdad? Entonces, las dos empresas pensamos de la misma manera y al final fue...
1: Bueno, podemos decir que Aplitec, en este caso, lo primero era el trabajo en sí, y luego era sacarle la ganancia. Supongo que, claro, salieron bien en, sí, aquel momento.
0: Sí, sí, sí, en realidad sí. Y salimos muy contentos, al punto que todos los 25 de julio siempre hacemos algo para decir, nosotros participamos en esto.
1: Bueno, imagínate, sí, que hoy fue una coincidencia que estuvieran en este programa.
0: Una coincidencia muy bonita.
1: Y entonces estamos celebrando tanto la anexión de Guanacaste, que tanto bien le ha hecho a Costa Rica, como un todo, uh-huh, y reestructuración que se hizo hace unos años y que estamos rememorando en este momento, que ha sido muy interesante. Tenemos un saludo ahí para Sandra Barbosa, que nos está mandando un saludo, y otras personas que nos están viendo ahí en el Facebook Live y también por radio, desde luego por radio. Otros proyectos que se hayan hecho por parte de Aplitec, ustedes, y que hayan sido un reto, ¿qué tienen por ahí?
0: Bueno, podemos mencionar varios de todo, desde edificios de patrimonio, no tan antiguos, como la Caja Costarricense de Seguro Social, pero antes de que nos gane el tiempo, voy a mencionar el de
2: la isla San Lucas.
1: Ah, en la isla de San Lucas.
2: Sí, este fue otro gran reto y que también fue América Ingeniería quien se le asignó este trabajo, y América nos volvió a contratar a nosotros. Y fue por las condiciones que había en las antiguas celdas, donde era todo un reto entrar a la isla, porque no es lo mismo uno ir un día de excursión, un ratito, ¿verdad?, donde va preparado y usted lleva su agüita y su sándwich, ¿verdad?, que ir a trabajar y hacer toda la logística para desplazar todos los materiales en una lancha, ¿verdad? Entonces, esto fue muy interesante, porque dejar a la gente durmiendo ahí, eso fue todo un reto. Y era que Juan Carlos y yo vacilábamos con eso, porque él y yo nunca nos quedamos a dormir. Pero los muchachos de nosotros, a los cuales les agradecemos demasiado toda esta labor, y por ellos, sin ellos nosotros no hubiéramos podido hacer todo esto, les encanta esto, ¿verdad? Entonces, armamos a algunos de ellos como si fueran...
0: A los más valientes.
2: Sí, porque iban todos contentos y todos valientes. Claro, se quedaban a dormir en unas tenditas de campaña, pero luego ellos nos contaban que los zancudos que uno se encuentra en la playa, son diferentes, ahí son unos alcotas gigantes. Entonces tenía que dormir con mosquiteros, ¿verdad? Imagínense, cosas tan simples como eso. O como tan simples que en esas condiciones de humedad y de temperaturas tan altas, a uno de vez en cuando se le cava el agua y usted dice, qué rico un refresquito, ¿verdad?
1: Si no hay forma.
2: Pero si usted está en una isla.
1: Sí, estás en una isla.
2: Sí. Esas fueron cosas muy interesantes de haber entrado ahí a trabajar.
1: Sí, la parte logística de trabajar en una reestructuración en una isla no debe ser tan fácil como aquí nomás, ¿verdad?
0: No, y algo muy importante, al ser la fibra de carbono un material sintético, nos da muchas ventajas porque no se corroe. Entonces, en ambientes marinos es idóneo trabajar con fibra de carbono y no trabajar con acero.
2: De hecho, una de las cosas que se encontraron ahí muy dañadas fue el hierro por el ambiente marino. Está muy, muy dañado en las celdas.
1: El acero estructural, por así decir, dentro del concreto estaba corroído.
2: Estaba muy corroído. Sí,
0: que en realidad no era acero como el de ahora, sino que era hierro.
2: Era hierro
1: colado. ¿Qué año más o menos se hicieron esas obras?
2: Bueno, supongo. 1818, me parece. Interesante. Porque fue de 1818 a 1991 que estuvo en operación la antigua prisión.
1: Hasta el 91. Sí. Jamás me imaginé que hubiera sido tan reciente. Bueno, para mí me parece reciente.
2: Lo que pasa es
1: que uno cree que el 91 fue hace poco, pero ya puede decir que no.
0: ¿Verdad? Sí, pero bueno, tal vez como para adelantarnos un poquito, una de las obras icónicas para nosotros fue el reforzamiento del edificio Laureano Echandi de Caja Costarricense de Seguro Social, porque ya estaba desactualizado. Es una obra patrimonial por la zona donde está ubicado.
1: Sí.
0: Y no se podía cambiar la configuración arquitectónica del edificio Laureano Echandi. Entonces se reforzó muros, vigas de todos los niveles de este edificio.
1: Eso fue con edificar, si no me equivoco.
0: Eso fue con edificar, correcto. De hecho, que en este proyecto nosotros nos colaboró el ingeniero Orlando Hey, un gran profesional, una persona que tiene mucho conocimiento ya en este tema, ¿verdad? Entonces, la parte estructural nos la apoyó y fue todo un éxito en conjunto con edificar haber hecho el reforzamiento de este edificio.
1: Bueno, todo indica que estas fibras de carbono vinieron para quedarse. Y qué bueno que incluso no es algo como empírico, embárrele y póngale carbono, sino que es posible hacer cálculo estructural, diseño estructural que respalde lo que uno tiene que hacer. Y entonces están los profesionales que se están dedicando ya tanto al diseño como para la construcción, así como la empresa Plitec en este momento, para quien necesite reforzar o conservar alguna estructura, alguna edificación que esté pensando que tiene problemas, pues hasta una tapia, me imagino yo. Hay un montón de tapias en diferentes casas que uno las empuja y se mueven solas, ¿verdad? Y cosas de este tipo.
0: Recientemente, con el terremoto que lamentablemente ocurrió en Venezuela, ha despertado acá muchas inquietudes en muchas personas y se ha hecho de uso doméstico, porque nos están llamando ahorita de una casa que la señora quería ampliar la sala y se le ocurrió quitar la pared, pero resulta que la señora no sabía que esa viga que estaba debajo de esa pared se debilitó al quitarle esa pared. Entonces de repente vieron una fisura, nos llaman como especialistas y ya nosotros llegamos, revisamos y le proponemos un reforzamiento con fibra de carbono, que se lo podemos hacer en mediodía, en 3 horas. Quiero tal vez como hablar de esto porque sí es muy importante despertar como la conciencia de nosotros en asegurar ciertas zonas de nuestras casas, ¿verdad? Porque ahorita no puede pasar nada, pero ¿qué pasa cuando llega un sismo? Recientemente podemos ver las imágenes de lo que ocurrió en Venezuela. Muchas de las edificaciones no estaban preparadas para un sismo, ¿verdad?
1: Así es.
0: Tenemos que estar preparados en Costa Rica y nos ponemos completamente a la orden para colaborarles con el diseño y de ahí en adelante poder o asegurar ciertas zonas de nuestras casas, ¿verdad? Para vivir, que nuestra familia, que nuestros hijos, que nuestros seres queridos estén seguros en sus casas.
1: Muy bien, bueno, yo les agradezco mucho a ustedes, la empresa Plitec, Ricardo y Juan Carlos Barbosa, por haber venido el día de hoy. El tiempo se nos ganó ya. Y para todos los demás, bueno, primero muchas gracias por haber venido.
0: Con mucho gusto.
2: Muchísimas gracias.
1: Y bueno, nos veremos de hoy en 8 con otro proyecto. Muchas gracias.
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1: Amigos de Entre Datos, muy contento, muy agradecido con Dios la oportunidad de conectar con ustedes en un programa más aquí en CRC 89.1 Radio. Y de verdad, pues agradecido por la oportunidad de compartir y sobre todo de poder llegar con ustedes un sábado más. Aquí en Cadena Radial Costarricense. Hoy es un tema interesante y sobre todo tengo una invitada muy especial, que no solamente es una persona que aprecio, sino que también es una técnica especializada en criminología, también es escritora de libros, se llama doña Tania Molina. ¿Cómo está, Tania?
2: Muy bien, muy bien. Desde muy temprano que hablábamos fuera de micrófono. Muchas gracias por la invitación. Primero que todo, Mario, un gusto verte y qué bueno estar por acá en la radio, que era mi casa, compartiendo con tu audiencia. Y pues sí, desde muy temprano dándole demasiadas vueltas al tema, porque incluso ya pues resuena en otros países y mucha gente está preguntando qué fue lo que pasó desde muy temprano, ¿verdad? Entonces sí ha estado muy convulso el asunto político y de seguridad.
1: Pues sí. Tania, ustedes comprenderán, fue inclusive candidata a vicepresidencia por el Partido Liberal Progresista. Ella es experta en criminología y precisamente en función de lo que sucedió con el arresto de el narcotraficante llamado Alex El Diablo, he querido pues invitarla a ella para que nos hable de qué sucedió, qué es lo que ella ha podido observar, cómo lo está visualizando ella desde el punto de vista experto, porque todos estaremos viendo básicamente lo que dicen las noticias, pero ella lo tiene un ojo diferente, un ojo que nos da y nos ilustra, así que los invito a no desconectarse y continuar este programa que estoy seguro que va a estar increíble y que ustedes puedan tener un abordaje más real y de lo que está pasando y las implicaciones, ¿verdad?, hacia futuro. Así que también empecemos básicamente qué fue lo que sucedió con el arresto de Alex El Diablo. ¿Qué sabes? ¿Qué son los detalles que te han llegado? ¿Qué información tenés? ¿Qué datos manejas en estos momentos?
2: Bueno, lo que se sabe desde el principio, desde primeras horas de la mañana, es que se logró, porque obviamente han habido procesos de investigación que son muy largos. La gente no tiene tan claro que para cuando se trata, además de crimen organizado transnacional en Costa Rica, pues tiene una revista y una dimensión muy particular, y además pues el uso de recursos de tecnología y de recurso humano altamente calificado y tecnología de punta, porque esto se trata de convergencia criminal, ¿verdad? No se trata de cualquier delincuente, como sí fue al principio por ahí del 2003 cuando se supo de este personaje alias El Diablo, que empezó a delinquir y que ya se sabía que lo estaban deteniendo por hurtos, por robos, pero posteriormente ya por el 2008 se sabía que estaba participando estrictamente en el microtráfico, o sea, el tráfico local, porque además también hay que señalar que de eso se habla muy poco, que en este país hay un consumo cautivo muy, muy ampliado. Hace muy poco decía el ex viceministro de Seguridad, Lacayo, que en Costa Rica hay 1 millón de personas que consumen marihuana. 1 millón, somos 5 millones de habitantes. Eso es mucho decir. Y pues hay un número muy elevado que también hace muy pocas horas, y ahí me salió un poquito, pero es que todo tiene que ver porque es transversal con los temas de seguridad, de la gran cantidad de personas que están en condición de calle, hablar solo de casi 10.000 personas en indigencia en San José, Es una barbaridad porque el grueso de todas esas personas que están en la calle están en consumo. ¿Y quién está abasteciendo el consumo de esas drogas para toda esa gente? Y además, ¿cómo logran obtener el dinero para consumir esas drogas? Que ese es el otro gran tema. Y efectivamente se sabe que el diablo ya desde hace bastante se le está buscando, se entendía que se movía entre Costa Rica y Nicaragua. Esto nos da cuenta también desde un principio, no solo del gran trabajo que hizo el organismo de investigación judicial, todo lo que implicó, que hasta esta hora me acaban de decir que son 8 agentes del OIJ que están heridos. En la mañana se entendía que eran 5, que uno de ellos es el que está más grave, ahora subió a 8 heridos. ¿Cómo los reciben? ¿Verdad? Porque tienen anillos de seguridad, porque están metidos en una zona que es bastante boscosa, todo lo que implicó hacer semejante operativo y que además se les recibe al OIJ, fue más de 1 hora de disparos con armas AK-47, ellos tienen AR-15, M-16, armas de grueso calibre que vienen normalmente, su mayoría, del tráfico internacional de las armas, pero muchísimas son de los Estados Unidos, fabricación de Estados Unidos. Entonces, que es la moneda de cambio también para las organizaciones criminales, cómo han ido ingresando gran cantidad de armas. Entonces, básicamente se convierten en mini ejércitos. No sé si viste las imágenes de algunas de las armas que lograron decomisar y además de cómo ellos, en todo caso, están preparados con drones. Tienen sus anillos de seguridad, ya hay una gran cooptación de personas que están involucradas, obviamente, porque aquí hay N cantidad de facilitadores, que era un poco lo que decía ahora que escribí una pequeña síntesis de cómo se puede analizar, en cuántas claves se puede analizar un solo tema, ¿verdad? Es el armamento militar con el que se recibe a la policía judicial. Es la cooptación que hay institucional, es que también la gente en las mismas comunidades, yo tuve la oportunidad de hacer ahora mucho trabajo de campo, digo yo que fue una gran experiencia, recorrer todo el país le permite a uno como investigador aprovechar para conversar con la gente y la misma gente te decía, no, no, el diablo aquí va a tal billar. Viene a tal supermercado, nosotros lo vemos, fulana de tal es la novia, esta es otra de las novias, esto es una casa que son casas de seguridad donde entran y salen. Y para que todo eso suceda, pues obviamente hay gobernanza criminal. La comunidad, por una obviedad, no lo va a delatar, pese a que había una oferta muy, muy, muy llamativa de 500 mil dólares por parte de la DEA de los Estados Unidos. Pero ahí es donde te das cuenta, Mario, el nivel de terror que infunden, que logran estas organizaciones criminales, que sí son de altísimo nivel, puesto que la gente no está dispuesta por lucro a delatarlo. Además de que, ellos, conforme se va normalizando la violencia y se van expandiendo en las comunidades, pues son los que compran los uniformes de un equipito de fútbol, los que arreglan una lámpara, los que solucionan temas de las comunidades donde se están moviendo, porque también ahí van comprando complicidades y van llenando todos los espacios que el Estado dejó tirados hace mucho tiempo. Esto no es de ahora.
1: Ahora te pregunto algo. Me gustaría tal vez para que las personas que nos escuchan entiendan un poquito, vos hablabas en tu página de una evolución y que va más allá, es decir, indicaste varias cosas que me gustaría que tal vez pudieras replicar acá, en el sentido de WECAP no es a cualquier PLL que estamos arrestando. Entonces, ¿cómo ves vos la evolución de obviamente de la parte del criminal y cómo esto se convierte en un hecho muy revelador?
2: Sí, lo primero es eso, es que son tantos elementos, por eso digo yo que todo esto tiene muchas capas, son muchos años donde ellos se están expandiendo y ha pasado mucha agua porque son varios gobiernos, ¿verdad? No se puede decir que la criminalidad organizada y el fenómeno homicida estalló en los últimos 4 años, porque eso sería una absoluta mezquindad e imprudencia. Sin embargo, pues obviamente sí estamos transitando los años más violentos de la historia de este país, pero hay una mayor relación porque tiene elementos de geopolítica, de exocriminalidad de riesgo, asuntos que son migratorios, que tienen que ver también con la legislación, no solo es pobreza, desigualdad o brecha social, son muchos, muchos elementos. Pero ahí hemos ido notando cómo se dio un incremento, se pasó en Costa Rica del 2% al 69% de los casos de homicidio. En el 2010 era solo un 2% de los casos de homicidio que se relacionaban directamente con crimen organizado. Y ya para el 2025 ese porcentaje subió a un 69% de los homicidios. Quiere decir que por supuesto hay una naturaleza, no solo que ha sido un cambio gradual, sino que hay una transformación que es estructural del paisaje criminal en Costa Rica. Pero todo esto empezó con el narcomenudeo territorial y se convirtió en organizaciones que tienen, y lo señalaba al principio en la mañana, ya tienen una logística marítima independiente, tienen estructuras jurídicas propias, tecnología de cifrado, armamento de guerra, capacidad para resistir incluso militarmente. Son mini ejércitos. Entonces, la dimensión de esto es definitivamente otra cosa. Yo creo que los costarricenses, ayer lo discutíamos en un foro, casualmente, estábamos hablando sobre crimen organizado, por idiosincrasia no tienen esa claridad porque además hay todavía, a mí me pasa que hablo con todo tipo de profesionales y el costarricense está muy desdoblado. Hay una heterotipia, o lo que también escribí que va a salir la próxima semana, que ese es el famoso dicho popularmente para que la gente lo tenga mucho más claro. El síndrome de Doña Florinda. Todos son chusma en el barrio menos yo. Costa Rica era la Suiza centroamericana, muy lindos, ¿verdad? Siempre creyéndonos los más excepcionales de la región. Entonces, lo que estaba pasando en Centroamérica con la guerrilla, lo que estaba pasando en El Salvador con aproximadamente 42 golpes institucionales que han tenido en la historia, mientras eso le pasaba a El Salvador, de nosotros estábamos aquí celebrando, por ejemplo, no solo primero el proceso de independencia, mientras ellos están con un golpe de Estado en El Salvador, nosotros estamos celebrando la abolición del ejército, etcétera. Y el montón de conflictos también en la región andina, con los grupos armados y FARC y ex-FARC y ELN y las GAO y las BACRIM, y toda esta conflictividad en la región sur y en la región centroamericana y Costa Rica como una excepción, para bien y para mal, hizo que por no estar acostumbrados, nos tomara por sorpresa, voy a decir, como sociedad, pues no, yo no estoy incluida porque me dedico a esto hace muchos años, y obviamente uno sabía que esto iba a venir como una gran ola, que además estamos nosotros hoy atravesando la cuarta ola del crimen organizado, que conforme cambiaron esas olas, con el ascenso del cártel de Cali, cuando cayó el cártel de Medellín, cuando se hicieron esos cambios en las rutas de la cocaína y empezaron a tocar el territorio costarricense, era lógico que iba a llegar la droga, que iba a llegar el dinero sucio, que también iban a llegar esas grandes cantidades de armas de fuego de grueso calibre con las que están recibiendo hoy a los policías en todos los operativos y con las que además acribillan a nuestros jóvenes hoy en las calles. Entonces, todo eso empezó a llegar y empezó a llegar de una forma muy silenciosa y ha ido penetrando también las instituciones porque las lógicas del crimen organizado hoy no son las de combatir al Estado, sino habitar al Estado, cooptar al Estado. O sea, ir colonizando instituciones, meterse en los gobiernos locales, pagarle a un regidor, moverse con el empleadito que me va a ayudar con una patente, porque este negocio es una fachada para lavar plata, ¿verdad? Entonces, poco a poco se han ido instalando de una forma muy silenciosa y pues con todo lo que implica para el país en cuanto al derramamiento de sangre por la etapa de asentamiento criminal en la que nos encontramos también, que es bastante incipiente, donde vas a ver siempre toda esta semiótica, todos estos signos, porque las organizaciones criminales buscan imponerse, además están buscando esa marca, y entonces hay mucho derramamiento de sangre, que es probablemente lo que se va a ver en los próximos meses. Por ahora, porque el Estado está presente en la zona por el operativo y el allanamiento que se hizo y porque se logró extraer al diablo de esa zona, pero cuando el Estado se va y se retrae porque no le alcanza, porque no tiene la cantidad de recurso humano, principalmente ahora va a ser peor por lo que está pasando con el recorte de presupuesto y la asfixia que va a tener el Poder Judicial. Cuando ya se van las autoridades, pues obviamente se van a dar pugnas por el control de esos ascensos y esos liderazgos. Alguien más va a ocupar esos espacios, porque este país no está tomado por el diablo. Son cientos de diablos que controlan con distintos subliderazgos o liderazgos distintas bandas, que ya se sabe de todos modos que son aproximadamente 300 bandas que están en el país y que reclutan a más de 4.000 personas entre el campana, el que empaca, el que distribuye y además a los muchachitos que ya en promedio se sabe que son muchachos a los que están reclutando de aproximadamente 13 años para empezar a ejercer labores pequeñas hasta que se familiarizan tanto como para ordenarles que hagan homicidios. Y esos son los famosos sicarios, además de que este país ya tiene agencias dedicadas específicamente al sicariato. Entonces sí hay una connotación muy distinta que hay que señalar. Solo esto que te digo, haber pasado en el 2010 de un 2% en esa relación del crimen organizado a un 69% de los homicidios, que se cerró con 873 homicidios, que hubo una pequeña disminución, pero fue muy pequeña. Cada ser humano es importante, pero no podemos cantar victoria porque ya no bajamos de una tasa de 16, 17 puntos. Entonces ya somos el segundo país de Centroamérica más violento, toda vez que se mide con la cantidad de homicidios dolosos, que yo no estoy tan de acuerdo con que ese sea el único indicador para medir las violencias en un país, porque también están las víctimas colaterales, las personas que resultan violentadas, que están ya de por vida o, con servicios en el IMSS, que fueron lesionadas, que son víctimas colaterales de la violencia y son una gran cantidad. Pero sí, desde ahí hay que entender que también la arquitectura de una organización criminal como la del Diablo hoy con la captura, pues obviamente no se acaba hoy. Sí, para todos fue muy sorpresivo y es muy importante. Además, hicieron un trabajo enorme a nivel táctico, policial, pero esas redes, como te decía al principio, pues obviamente tienen protección que es comunitaria, hay complicidades institucionales, hay un armamento que no llegó ayer acumulado, hay una gobernanza criminal extendida que obviamente convirtió también esa casa para el diablo y su organización en una fortaleza, casas de seguridad que todo mundo sabe, que todo mundo conoce, porque este país es muy pequeño. Entonces, esto no acaba hoy, no desaparece con la detención de un cabecilla, porque en todo caso se va a dar en paralelo un fenómeno que se conoce como resiliencia criminal. Y ellos tienen una capacidad de reconstruirse muy fácil, porque pues obviamente no pasan por toda la burocracia que tendría que pasar una empresa, pero tienen esa visión, además, porque su razón de ser es el dinero. Hay que golpear la economía criminal. Entonces, ahora la organización como tal, pues más bien la institución, el OIJ y la Fiscalía tienen una gran labor que hacer porque ellos van a buscar cómo reorganizarse, van a haber disputas por esos vacíos que quedaron a partir de ese gran liderazgo y además algunos de los más cercanos al diablo también fueron detenidos, incluso hubo una baja y entonces las autoridades van a tener que hacer un trabajo muy importante, que ahí es donde más me preocupa, porque se trata de capitales emergentes que ya además se sabía desde el año pasado, dicho por el fiscal adjunto Warner Molina, Costa Rica está persiguiendo solo el 1% del capital emergente. Eso es muy preocupante. Entonces, se necesita para un país que está tan altamente criminalizado más capacidad científica, policial y además más recursos para que delitos económicos esté fortalecido, no para desfinanciarlo, porque son apenas cuatro fiscales. Y la Fiscalía de Delitos Económicos tiene que estar altamente capacitada y formada. No es cualquier, y esto con mucho respeto, pero no es cualquier abogado que acaba de salir de una universidad de garaje la que le puede dar trazabilidad a investigaciones de altísimo nivel, donde hay criptomonedas, donde el dinero ya está bancarizado, donde son ellos los que están moviendo las economías de distritos y barriadas y barrios completos que tienen, ve el caso Riverside, el caso de Pecho de Rata, gente con un redondel, salones de belleza, N cantidad de cabezas de ganado, locales comerciales, es que hoteles, que un par de hoteles cada uno ascendía a más de 2 millones de dólares, es el montón de dinero sucio que ya desde hace rato está blanqueado. Entonces, para que todas estas cosas se puedan ir solucionando, no solo dependen de un operativo policial. Es que hay que ir a la base y a la razón de ser de estas organizaciones, que es el dinero, Mario. Y ahí es donde definitivamente nos encontramos en un punto cumbre muy complejo. Pues yo obviamente veo que la operación fue muy exitosa, pero esto en realidad con la detención del diablo apenas comienza, porque hay muchos diablos, hay muchos celsos, hay muchos criminales que ya de por sí ejercen control sobre los barrios. Es más, te venís para acá, te venís para los barrios del sur, todavía los Lara, los Gary, los Mayri y todos los que las autoridades conocen saben que están ejerciendo incluso, le piden a la gente en las comunidades extorsión, o sea, los extorsionan. Son los que tienen todo el préstamo gota a gota, incluso aquí ya se sabe de bandas en la capital, en San José, que le cobran hasta a los piratas por el derecho de usar el radio de comunicación. O sea, entonces, al nivel en el que nos encontramos hoy, el desafío es, ya nos rebasó, es muy grande y se necesita mucho recurso, pero principalmente tecnología e inteligencia financiera. Y ahí sí quisiera, para dejarlo picando el tema que es tan importante, hablar de la UIF, que es de la Unidad de Inteligencia Financiera, del ICD, que el Instituto Costarricense sobre las Drogas, siempre lo digo y aprovecho todos los espacios para señalarle a la gente, porque a la gente se le olvida. A veces responsabilizan al OIJ. Ahora estaba leyendo unas barbaridades en las redes sociales, porque, bueno, es el síndrome del opinólogo en las redes sociales, sobre cómo el OIJ hasta hoy logra la captura del diablo y que es una barbaridad y que lo están haciendo adrede, porque para que el fiscal general pueda reelegirse y que para que Michael Soto pueda ser entonces el director del OIJ y entonces lo que están haciendo es blanqueando la imagen del Poder Judicial y a la gente obviamente se le olvida. ¿Qué es la Policía de Control de Drogas? ¿Para qué nació la Policía de Control de Drogas? Y también, ¿cuál es la labor y quién hace la política contra las drogas en Costa Rica? Es el Poder Ejecutivo a través del Instituto Costarricense sobre las Drogas, el ICD, que tiene una unidad que además tiene muy poco recurso, que es la UIF, pero que la UIF además debería de estar también, valga la redundancia, despolitizada, con más recursos y que puedan, esto tampoco la gente lo sabe o no lo discute, utilizar todos esos recursos que tenían antes, que ahora van a caja única del ICD, utilizarlos como se utilizaban, para que puedan ser mucho más estratégicos en cuanto a todos estos dineros, producto de la incautación y producto de lo que se le decomisa y se le incauta y se le quita al crimen organizado para que pueda ser más eficiente. Y el OIJ se vea beneficiado, pero también tiene que entender la gente que la policía científica del Poder Judicial es post-mortem, es cuando los delitos se cometen, cuando las redes criminales avanzan, cuando los grupos criminales ya tienen el control de las barriadas y la prevención del delito no le corresponde al organismo de investigación judicial, le corresponde al Poder Ejecutivo.
1: Ok, eso nos lleva a la entrada a otro tema, bueno, relacionado por supuesto, y es, ya dices claramente que el responsable de la política criminal preventiva es el Poder Ejecutivo, así es.
2: Así es.
1: La pregunta es, vos como experta puedes decir que en eso, ¿cómo ha sido el gobierno en los últimos 4 años? ¿Ha sido deficiente, eficiente? ¿Cómo consideras que haya sido?
2: Yo creo que el gobierno lo que ha hecho hasta ahora es política de comunicación. Eso lo he señalado, lo he escrito, les guste o no les guste a las personas que son amantes de la narrativa, porque son muy, muy buenos comunicando. Bueno, así son los populismos.
1: ¿Comunicando o manipulando? Perdón.
2: Las dos. Son muy buenos en la propaganda, hay que reconocer que comunican muy, muy bien, ¿verdad? Eso es un poquito o muy parecido a lo que hace Bukele en El Salvador, si vos te fijas
1: Claro, Bukele
2: en los
1: tenía.
2: videos, ¿no? Y la comunicación, porque él es mercadólogo y la comunicación que maneja Bukele siempre es hacia afuera, hacia las redes sociales, ahora con el terremoto en Venezuela, es increíble que un mandatario, está bien que se mande el apoyo que envió con el ejército para poder apoyar a las víctimas en Venezuela, pero si te das cuenta y le das seguimiento, hizo hasta 50 publicaciones en las redes sociales. Eso es propaganda, eso es marketing, definitivamente, pero eso es solo una de las tantas cosas que suceden y que además el gobierno ha señalado abiertamente, eso no lo digo yo, lo ha dicho doña Laura, que ella admira grandemente a Bukele y además lo ha dicho el ministro, lo dijo con Amelia Rueda hace muy poquito, el ministro, este muchachito de apellido Aguilar, se me olvida el nombre, el ministro de Justicia dijo, nosotros que queremos llegar hasta donde llegó El Salvador. Yo siempre digo, bueno, ¿y cómo en cuanto a qué? Porque para empezar, cada país tiene que hacer una política de seguridad a la medida, traje a la medida, porque somos abismalmente distintos. Y otra vez, yo siempre voy a hacer mucho énfasis en que somos muy diferentes, porque si nosotros queremos imitar el modelo Bukele, pues básicamente tendríamos que quedarnos sin democracia, de eso se trata, sin contrapesos. El Salvador pasó, solo para variar, con el número 42. Fue ya el último golpe institucional. A la gente se le olvida que Bukele entró a la Asamblea Legislativa y dio un golpe de Estado con el ejército. Bueno, acto seguido, tomó posición y se puso a orar, ¿verdad? Entonces, cuando las dictaduras son de derecha o cuando la gente se persigna, todo se perdona. Pero eso es parte de la política de comunicación que tiene Bukele y que además aquí se quiere imitar. Yo creo que se ha hecho muy poco porque además en la fragmentación que hay institucional, eso también es fácilmente comprobable porque además se ha estudiado muchísimo, pero en el índice de crimen organizado global, hay datos muy, muy certeros sobre cómo en las democracias plenas la resiliencia sube. Y en las democracias que obviamente están fracturadas, donde hay fracturas institucionales, la inseguridad, la violencia y el crimen organizado prosperan. Es lógico. Entonces, es lo que a nosotros básicamente nos está pasando. ¿Por qué? Porque la seguridad humana pasa por todas partes. Tiene que ver con asuntos de economía. Por eso decía, son factores institucionales, son factores estructurales, demográficos, facilitadores, incluso de geopolítica, de exocriminalidad de riesgo, migratorios, son muchos, muchos elementos. Y para que todo eso funcione de una manera articulada, difícilmente se va a lograr cuando un día sí y el otro también se está atacando y deslegitimando, que eso es peligrosísimo. Porque el Poder Judicial sí necesita cambios. Yo siempre he sido muy crítica del Poder Judicial. Necesita cambios y necesita una transformación, pero no es con un Poder Ejecutivo colonizando al Poder Judicial, dicho también por el propio expresidente Rodrigo Chávez, hoy gran ministro. Solo nos falta el Poder Judicial. Eso lo dijo él, no lo decimos los demás. Entonces es muy complejo, Mario, poder revisar exactamente.

0: Legítima defensa que ya está regulada y normada, pero que en el planteamiento que se hace en el proyecto es muy peligroso darle tanto poder a la policía, pues casi que es matar y después ir a pedir perdón. Entonces, si revisas detalle a detalle cada uno de los proyectos que se han presentado, aunado a que en 2023, que fue el año más violento de la historia de este país, don Rodrigo Chávez dijo en aquel momento, en la propia actividad de presentación del Costa Rica Segura Plus, nunca se me va a olvidar, yo lo estaba viendo en vivo, la presentación, y le dijo en aquel momento a la ex candidata presidencial, que era la ministra de la presidencia, Natalia, saca los proyectos de seguridad de la corriente legislativa. Y los sacaron los proyectos de seguridad. Pero en esa pugna y en esos dimes y diretes se ha logrado al final muy poco, se ha logrado muy, muy, muy poco, porque se ha bajado un poquito la curva de los homicidios, como el año pasado, pero perdón, eso es gracias al trabajo que ha realizado el OIJ, desarticulando bandas. Entonces, no, si vos revisas qué está haciendo el Ejecutivo en materia de seguridad humana de una forma integral, es muy difícil analizarlo porque pasan peleando. Entonces, difícilmente
1: Sí,
0: va a repercutir o una política como ponerle uniformes anaranjados en este momento a los privados de libertad, que bueno, yo sí creo que los uniformes desde lo administrativo, operativo dentro del sistema penitenciario es muy eficiente para garantizar seguridad, porque ellos en sus ropas, en las mezclillas, en las pantalonetas, etcétera, guardan droga. Entonces, desde ahí está muy bien, pero otra vez, cuando ves la puesta en escena que hacen en Casa Presidencial con maniquís, con los uniformes, con cadenas, con esposas, te das cuenta de que están haciendo política de comunicación. Cuando ves los videos que está subiendo el Ministerio de Justicia, que eso es inédito, con rock and roll, ¿verdad? ACDC y el uso que le están dando a las redes sociales del Ministerio de Justicia, el ministro actual, ahí otra vez decís, bueno, pero ¿cómo nos está resolviendo a nosotros la inseguridad, la violencia? Y además, otra vez, que aquí es muy importante, esto es convergencia criminal. Aquí hay temas que son de los recursos naturales que nos roban, que aquí hay tráfico de flora, de fauna, de madera, trata y tráfico de seres humanos. Son un montón de temas, no es nada más narcotráfico.
1: claro. Tania, vos puedes afirmar, según tu criterio, o igual puede ser opinión, que no, me imagino que no vas a poder confirmarlo, pero según tu opinión, el gobierno tiene troles.
0: De, pues pareciera, porque no lo podemos afirmar, nosotros técnicamente no, de, pues yo no me dedico técnicamente o sea, a esa
1: ¿Vieras qué
0: materia, pero
1: interesante? Pareciera ser, pareciera ser. Es que es importante este tema, porque en todas las noticias en donde se comparte el video de la mini conferencia de prensa, en donde don Michael Soto, el fiscal general Carlos Díaz, exponen lo que sucedió en la mañana sobre la captura, si uno va a los comentarios, ya ahora empezaron a decir comentarios como este. Ya empiezan los vendepatrias lavahuevos a endiosar al OIJ por agarrar al diablo en fuga por años. Es igual que engrandecer al cajero automático por darme mi dinero. Era su deber, aunque atrasados, como es siempre. Es decir,
0: sí.
1: hay un grupo de personas que están, no sé, por orden de alguien, de empezar a trabajar ese discurso.
0: Y las
1: Cuando más
0: narrativas.
1: bien deberíamos de estar contentos porque de una otra manera, lo que se hizo hoy da un poquito de tranquilidad y seguridad para el país.
0: Sí, bueno, son dos cosas. Efectivamente, ya se sabe, eso es como cuando estábamos en campaña y veías copiado y pegado 100 veces el mismo mensaje, ¿verdad? Esa es mi candidata, esa es mi candidata, ¿qué carga es mi candidata? ¿Verdad? Es lógico que hay bots, es lógico que hay fábricas de troles, pero también hay mucha gente, que eso es lo que a mí más me impresiona y me duele, que hay muchísima gente, ahora me escribían en LinkedIn,

0: una gente, unas cosas que se queda uno asombrado, porque no son troles, sino costarricenses que se comen la narrativa, porque también hay mucho odio, hay mucha crispación social, los ánimos están muy caldeados y como Rodrigo Chávez puntualmente se dedicó 4 años a pegar gritos, a escupir sapos y culebras, a burlarse de la gente por las orejas, por su orientación sexual, a poner apodos, a gritarle a los periodistas, a faltarles el respeto, porque esa es su forma, muy al estilo Trump, que esto es una cosa de por sí muy continental y mundial. Vos ves las entrevistas, las conferencias de prensa, y Trump le dice a una periodista: cállese, estúpida, cerda, piggy, en vivo, el presidente de los Estados Unidos, no muy lejano a lo que sucede con Rodrigo Chávez. Todavía me acuerdo un día que estaba hablando Laura Fernández como ministra de la presidencia, y él se volteó de una forma muy agresiva, solo le faltó pegarle al periodista y le dijo: usted se calla, porque se calla. Y además el lenguaje corporal que él tiene, que es bastante agresivo. Pero más allá de eso, hay mucha gente que está muy enojada porque realmente los gobiernos anteriores nos fallaron, nos han fallado por décadas. Y todo esto, además también de la criminalidad, alguien decía: ay, de ahí sí, pero ¿por qué el OIJ no lo detuvo hace 8 años? Hace 8 años Rodrigo Chávez no era el presidente. Tienen razón, porque los gobiernos anteriores han ido permitiendo que el crimen organizado se expanda. Es cierto. Entonces, ellos juegan con información que es real, que es verídica, y con la posverdad, con el mecanismo del shock y con la administración de la violencia, que ya también lo hemos visto en otras latitudes, cómo se utiliza ese mecanismo y la manipulación y el miedo, que con el miedo, el miedo mueve a la gente. Entonces, ¿qué es lo que quieren? Polarizarnos. Estamos absolutamente polarizados. La gente está hoy, es básicamente Costa Rica está partido en dos. Es a los que les gusta ese modelo, que yo sí creo que quien se sienta cómodo con los gritos, la vulgaridad, las faltas de respeto, las humillaciones y la misoginia, tiene un problema y tiene que revisarse. Pero casi que estamos a los que les gusta eso porque se ven en un espejo y se sienten cómodos y reflejados. Y yo digo, a mí me cuesta entender cómo hay mujeres que validan ese modelo, ¿verdad? Que agachan la cabeza, que validan ese modelo, que aplauden y reconocen cuando hay una burla o hay una falta de respeto. Entonces sí, hay muchos troles, hay muchos bots. Vos te das cuenta porque además abrís los perfiles y yo a veces digo: no me voy a poner a discutir con un bot, esto es un bot, ¿verdad? Cero publicaciones o me llegan invitaciones todo el tiempo. Hace unos días encontré en el Messenger unas faltas de respeto, unas barbaridades que yo ni atiendo, simplemente bloqueo el perfil, pero no me enojo porque sería enojarme con un bot, es una estupidez, pero básicamente es que están aprovechando toda esta crispación social, porque además construyeron un enemigo común como una estrategia. Esa es su estrategia. Y además es el populismo y es esa nueva derecha, que es la nueva derecha latinoamericana, que es securitaria y populista, que quiere repetir el modelo mal llamado, porque yo digo que de modelo no tiene nada. El modelo Bukele, de lo que le pasa a Ecuador, es lo que viene ahora para Colombia con el tigre, ¿verdad? Que él dice que él es el tigre, y ayer estaba dando unas declaraciones y decía: vamos por fulano, zutano y mengano para que vean qué duro muerde el tigre, ¿verdad? Entonces también cómo usan todos estos símbolos, animales, aquí es el jaguar, en Colombia es el tigre, en Argentina con Milei es el león. Cómo manipulan a la gente, cómo polarizan a la gente. Y yo no estoy viendo soluciones en materia de seguridad, porque sí o sí, aunque suene cliché y aunque suene romántico, lo que está probado, lo que es científico, lo que la criminología dice, que es la ciencia que estudia el fenómeno criminal, es que si nosotros no articulamos a toda la institucionalidad, no se puede hacer una política de Estado y ahora estamos sin hoja de ruta. No hay una política de Estado sostenible, es una política de el grito, imitar lo que Bukele está haciendo, ahora con el caco, imitar, yo no sé hasta dónde va a llegar la imitación. Vi que a nivel de infraestructura, con las tomas que pasó Canal 7 hace poco, que yo creo que eso está bien. Yo creo que está bien, el sistema penitenciario nacional urge de una transformación principalmente para impedir el avance de la corrupción. Vea que también en los operativos recientes, en los sistemas, en las cárceles, ¿sí? Van y detienen a un director de la policía y a oficiales de la policía penitenciaria. Entonces, ¿qué está
1: Tania,
0: haciendo el Poder Ejecutivo para una política anticorrupción en el sistema penitenciario? No solo la infraestructura, es la administración del sistema penitenciario.
1: Tania, yo creo que aquí me da la impresión que lo que más le afecta lo que más desea, yo pienso, el gobierno es darse cuenta que no tiene el poder coercitivo. No lo tiene. O sea, lo tiene el preventivo con la fuerza pública, pero el coercitivo, que es el que investiga, sí, el de investigación, más los jueces que evalúan los delitos e imponen penas, no lo tienen. Al no tenerlo, la pregunta que yo me hago es: para Costa Rica es una bendición eso, porque tenemos una policía ajena a estos vaivenes o manipulaciones que tiene que cumplir un rol que la ley lo establece y los jueces también, y que en principio son independientes. Es decir, es gracias a Dios que existe un poder judicial independiente con la policía, que ahí habrá gente que dice que la fiscalía y la policía deberían de estar fuera del Poder Judicial, pero creo que es clave que se mantengan totalmente ajenos del control político, para poder precisamente garantizar que si usted llega al poder político e intenta jugar de vivo, va a tener su consecuencia, tarde o temprano.
0: Sí, pero ¿quiénes son los que están planteando y por qué? ¿Verdad? Sacar, estaba escuchando hace unos días al famosísimo, nunca bien ponderado, al famosísimo Juan Diego Castro, que pasa berreando. Yo digo, ese señor no se cansará. Yo a veces lo escucho y yo, no, bueno, no logro escucharlo completo, pero aquellos gritos con las escobas atrás, despotricando contra el Poder Judicial, hablando horriblezas en contra de los magistrados y la corte profunda y el OIJ hay que sacarlo del Poder Judicial y el Poder Judicial hay que sacarlo del Ministerio Público, del Ministerio Público. O sea, ¿quiénes están haciendo o están planteando estas reformas que para empezar serían absolutamente estructurales y peligrosísimas? Doña Marta, doña Marta. Por sacarse un clavo, porque está enojada, porque obviamente está enojadísima, porque la pasearon en perrera. Entonces yo digo, el gran problema es que los que están haciendo estas propuestas tienen un traído personal con el fiscal general y tienen un problema que es personal con la justicia o con el OIJ. Entonces, ¿qué autoridad moral tiene una persona que con causas abiertas, o el presidente, el expresidente Rodrigo Chávez, con todas las causas que tiene, que no se le pudo levantar la inmunidad? Lo están haciendo obviamente adrede porque necesitan controlar quién es el futuro fiscal general. Pues obviamente nosotros al Poder Judicial lo necesitamos fortalecido e independiente. Ellos es lógico porque quieren tomar el control. El problema es que todos los días hacen un juego que es muy, muy maquiavélico, porque también lo hablábamos ayer en ese foro. Realmente hay cosas que tienen que modificarse, que tienen que cambiar, ¿verdad? Mucho se discute sobre el presidente de la Corte, don Orlando, que es una persona que está muy mayor, que en cuáles países los magistrados pasan de los 75 años, que cuál debería de ser la edad límite. Todo eso está bien discutirlo, Mario. No, nos hace falta discutir todo eso. Y está bien que a los magistrados se les pida cuentas, porque no puede ser que son dioses del Olimpo, o no puede ser que están para secularum, nombrados, y entonces andan con sus carrazos y guardaespaldas, y vos ves aquella cosa. Pero el problema de la coyuntura actual y la lógica por la que se quiere colonizar al Poder Judicial, o por qué se quiere asfixiar al Poder Judicial. Entonces, doña Laura decía, incluso ahora lo dijo, y siempre lo dice, todos nos tenemos que socar la faja. Ahora en la conferencia de prensa, un pedacito que logré ver, porque eso es otra cosa que no logro ver, no puedo. Levanten la mano todos ustedes a los ministros, por favor, levanten la mano. ¿Quién de ustedes no está de acuerdo con recortes presupuestarios? Todos, las marionetas, ¿verdad? Levanten las manos quienes no van a hacer un trabajo efectivo si se les hace un recorte, porque todos nos tenemos que socar la faja, porque ahora está el cuento de que ya la economía no era tan jaguar, ¿verdad? Que era, como dijo doña Patricia, gatito. Y entonces si sí hay que hacer recortes presupuestarios o hay que llamar a cuentas o hay que decir que la Contraloría General de la República se le pasa la mano metiéndose en los niveles de injerencia, cogobierna la Contraloría General de la República. Eso es cierto. Hay que hacer modificaciones y transformaciones. Sí, hay que hacerlas. Pero es haciendo o generando una marcha insólita, con el presidente en ese momento del país marchando para pedir la renuncia de las jerarquías de los Contraloría en aquel momento, el
1: Pero es
0: presidente
1: que
0: de la.
1: ese es el contrasentido, porque si tú atacas a las personas, quizá las presionas para que renuncien y se vayan, y luego vos tengo la oportunidad de nombrar mis magistrados, tengo la oportunidad de nombrar mi contralora, pero cuando suceda eso, la reforma legal no me interesa que sigan ingiriendo, me interesa que tengan poder, me interesa que la legislación permita que la contralora diga a quién sí y a quién no se le da una adjudicación. Porque yo no he visto reformas legales alrededor de eso, yo no he visto ninguna. Entonces, por eso es que estoy de acuerdo contigo en que estábamos ante una situación muy peligrosa, porque yo no veo en este momento una reforma. Por ejemplo, ¿hay alguna reforma a la ley orgánica del Poder Judicial en la Asamblea? No, no hay ninguna. No hay ninguna. Entonces uno dice, aquí hay algo raro, aquí hay algo raro, porque entonces no hay una modificación, no hay algún proyecto específico donde se pare a la fiscalía del Poder Judicial, ninguno, lo hablan, pero no hacen nada. ¿Hay algún proyecto específico que eventualmente limite la deuda pública, la deuda del política? Ninguno. ¿Por qué? Porque cuando yo estoy en el poder, cuando yo controlo las instituciones, eso sí me beneficia a mí. Entonces es que me
0: Sí.
1: quedo callado. Entonces por eso es que uno dice, y lástima que muchas personas, lamentablemente, como estoy de acuerdo contigo, comen de esta narrativa de una manera espectacular. Hablaba con una señora, te cuento el cuento para que lo visualices, que ganó un caso que yo llevé durante 10 años, un caso largo. Pero que al final los magistrados de la sala primera nos dieron la razón. Habíamos perdido la sentencia inicial y presentamos recurso de casación y nos dieron la razón. Yo sé que vos entendés bien estos temas. Y resulta y sucede que llega y esa es una señora que es Chávez lover, digo yo, amante de Chávez. De hecho, le dice Papa Chávez. En serio, entonces resulta sucede que llega y le comento yo, vea fulana, ¿por qué usted ganó el caso? Esos mismos magistrados que usted dice que son corruptos, que son esos mismos magistrados que usted habla peste de ellos, pero pestes, porque se dirige muy feo sobre personas que ni siquiera conocen. Esos magistrados votaron a favor suyo. ¿Yo pagué algo? No. ¿Usted pagó algo? No. ¿Usted los conoce? No. Yo tampoco. Eso sí se llama justicia.
0: Se llama estado de
1: Y
0: derecho.
1: Estado de Derecho. Entonces llega y me dice, me sale la respuesta, que es lo que me preocupa. Dijo, la respuesta fue, no, eso fue justicia divina.
0: El Mesías. Bueno.
1: Entonces, ve qué interesante. Lamentablemente estamos cayendo en un dialéctico que manipulador, que bueno, yo espero que no acabe con la confianza, porque del Estado, si no va a pasar lo que está pasando en Nicaragua.
0: Bueno, pero eso que decís, a mí no me sorprende que haya dicho que es justicia divina cuando tenés actualmente a una diputada, que ahí están los videos otra vez, es que no lo digo yo, que decía que don Rodrigo Chávez es nuestro Mesías. Después dijo que era el Moisés de Costa Rica, el Salvador. Porque es toda esa narrativa para manipular a la gente de que él fue el que vino a abrirnos los ojos y que él vino a acabar con la corrupción. Y yo digo, como, ok, de acuerdo, pero deme un ejemplo, deme un solo ejemplo tangible, por favor. Pero la gente no sabe y no te saben contestar. Entonces, el único argumento es, me dijo a mí un día de estos un colega, que también le dije, mira, por salud. Porque tenemos una relación comercial por salud, no te voy a dejar que me sigas en las redes sociales, no vamos a interactuar y no vamos a hablar de política. Porque me puso ahí unas cositas que me le metí aparte y le dije, mira, haceme un favor, no me pongas estas cosas en mi perfil y no discutamos esto porque tenemos una linda amistad y yo no lo voy a lograr convencer a usted de que lo que usted está diciendo es incorrecto. Pero me dicen, sí, a mí me encanta el chavismo y me encanta obviamente la continuidad, pero me encanta él porque él es como yo y dice todo como tiene que ser, como es, porque yo no aguanto nada y a él no aguanta nada tampoco. Entonces ve que vacilón, porque es la gente se siente correspondida. Pero yo digo, ¿pero qué hay tangible para decir que uno, que realmente él vino a solucionar los problemas del país? Es que los manipulan a unos porque son, este tipo tengo que decir que es violentísimo, es un salvaje, este conocido, y entonces le digo, no me sorprende que me digas que te sentís equiparado con él, porque como él es. Él pone apodos, él le grita a la gente, humilla a la gente, minimiza a la gente. Es que hay que ver el lenguaje corporal a ese tipo. Entonces le digo, claro, vos te sentís identificado y en un espejo porque sos igual. Eso es como que una mujer se sienta plenamente respetada e identificada con un misógino. Perdóname. O sea, es porque vos sos igual. Pues si vos sos
1: Claro.
0: una mujer machista. Sos una mujer que no se da a respetar, encontrás en ese tipo de lomos plateados, te sentís, no sé, o sea, hasta atraída,
1: Protegida, atraída,
0: protegidas, se
1: protegida.
0: sienten protegidas, ¿verdad? Vos ves que se le tiran encima, se le tiraban encima, señoras hasta llorando. Yo digo, wow, el nivel de manipulación, pero es eso, porque también la gente está cansada, la gente está harta. Realmente hay muchas cosas que se tienen que corregir, hay una mora judicial que tiene que corregirse. Yo sí creo que el Poder Judicial tiene que ser autocrítico, que los cambios y las reformas debieron nacer hace mucho tiempo, pero en esta circunstancia y en esta coyuntura tiene que salir de parte de ellos. Todas esas correcciones se tienen que hacer sí o sí, porque de lo contrario, si no las hacen ellos, las va a hacer alguien más y no va a ser por una vía democrática, que eso es básicamente la amenaza que tenemos hoy por hoy. Y que es muy grave porque también la gente ya no cree en las instituciones, la gente en general dice que todos son corruptos y generalizan. Y me pasó, te cuento un cuento muy rápido, en campaña, ir caminando y que le dijeran, digamos, a él, y jale, jale, viejo corrupto. Y voy pasando yo, usted, vieja corrupta, usted es una corrupta también, porque digo, qué vacilón, pero no me conocen, pero repiten, ¿verdad? Y están metidos en toda esa crispación social de estar repitiendo en automático, digo, no, no conocen mi carrera, no conocen a qué me dedico, qué hago, cómo investigo el fenómeno criminal, cómo, o sea, que tengo, que he tenido siempre una vida decente, transparente. Pero tienen que repetir porque se comen ese Kool-Aid, se lo comen, ¿verdad? Entonces sí es muy peligroso porque yo sí creo que si no hay un trabajo en equipo entre los tres poderes, que ya no se va a lograr, no se va a lograr.
1: No.
0: Son mayoría en la Asamblea Legislativa y se dedican a bloquear la posibilidad de que en las comisiones, dominan las comisiones, dominan ¿verdad? La presidencia, todos los puestos de la asamblea, y no quieren que nadie más participe en democracia. Y perdón, Mario, pero está bien que pensemos diferente. Y ahora también en extremo polarizados, resulta que todos los que hacemos una defensa del Estado de Derecho, a mí me ponen en las redes sociales zurda, comunista, Claudia, me ponen Claudia 2.0, esta vieja es una comunista, esta vieja militaba en el PAC, de todo me ponen. Y digo, qué vacilón, ¿verdad? Porque sí, la gente está, yo lo siento, muchos lamentablemente muy desbordados y se te van al
1: Una
0: Kool-Aid.
1: pregunta, Tania, una pregunta, y ya con eso se nos fue el tiempo y tenemos que ir cerrando. Pero una preguntita. Yo haces, me puse a pensar, ¿toda esta narrativa cambiaría? Inclusive el intentar quitarle presupuesto al pueblo, al OIJ, ¿cambiaría si por A o por B alguno de estos políticos sufriera en carne propia las consecuencias de sus propias decisiones, diría yo? Quizás, ¿verdad?
0: Yo creo que ni así, porque como se trata también, como esto es un asunto personal, obviamente don Rodrigo odia al Poder Judicial, odia al fiscal general, y además vea que siempre ha dicho cosas directamente hacia él, no a la figura de la fiscalía, en principio hacia él. Entonces yo veo muy difícil, porque tampoco entienden que más bien el Poder Judicial tiene que estar fortalecido, que la Fiscalía tiene que estar fortalecida, porque nosotros estamos enfrentando una situación a país y una situación criminal que es, además de todo, esto es de toda América Latina, que implica estar articulado, sí o sí, implica tener los mejores recursos, a la mejor gente, los mejores fiscales. Entonces, nosotros difícilmente vamos a lograr algo aplicando un recorte de un 42% al gasto operativo del Poder Judicial, que incluso ya don Michael Soto, de una forma muy seria, que yo creo que él se ha portado a la altura y de una forma muy seria, porque ya también estuvo en el Ejecutivo como ministro de Seguridad. Y decir que es muy probable entrar, porque son dos cosas diferentes, el OIJ como tal, y la corte o un cierre técnico porque no quieren nombrar a los suplentes de la corte, pero ya poner en riesgo los operativos, los allanamientos. Esto realmente es muy preocupante porque ellos han estado haciendo un trabajo honestamente impecable, operativo. No hablemos de la figura y de todo lo que pasó, por desgracia, porque para mí esa figura debería ser ejemplar. Lo que pasó con Randall, que fue todo un tema que yo dije, tras de eso, en un momento tan complicado, pasa lo que pasa, pero en el Poder Judicial, en el OIJ, en el complejo judicial, y con esto cierro, hay un montón de profesionales, colegas que estudiaron criminalística, que estudiaron, que son microbiólogos, que están en los laboratorios haciendo investigación, que son los que están a cargo de las autopsias, que son los expertos en balística, gente súper preparada, honrada, trabajadora, y están metidos todos en un solo saco, porque hay una consecuencia para todo, es que es abrir una delegación del OIJ en un punto neurálgico de la criminalidad en la región sur-sur, lo que está en riesgo. Es la investigación, son los traslados de los cuerpos que ya de por sí las morgueras duran toda la vida en llegar a las escenas de los crímenes. Pero entonces, realmente lo que está en riesgo es tratar nosotros de llegar a más o menos el nivel de lo que estamos enfrentando, porque el desafío es enorme, ya nos rebasó, ellos tienen toda la plata del universo, todo el tiempo del universo y toda la tecnología posible. Y nosotros en pañales, más bien ahorita, en medio de un montón de pleitos, pensando, de ahí no se van a poder contratar más fiscales. De ahí en delitos económicos solo hay cuatro fiscales. No se le puede dar trazabilidad al capital emergente. Entonces aquí se lava cualquier cantidad de plata con criptomonedas y no se puede resolver. Entonces
1: No,
0: no,
1: sí.
0: no es por ahí, no es por ahí.
1: Bueno, amigos, esto fue Entre Datos. Muchas gracias, Manuel. Espero que les haya parecido bien el programa, que esté muy bien. Dios me los acompañe.
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2: Saludos amigos, hoy sábado 18 de julio. Un programa dedicado a liderazgo e innovación. Costa Rica, diría a veces que es un país curioso. Tenemos talento, hay universidades, hay profesionales preparados, empresas que están logrando competir en mercados internacionales, y personas capaces de encontrar soluciones incluso en las condiciones más difíciles. Pareciera ser que hoy lo que está más de moda es la creatividad. En el pequeño emprendimiento, ese que aprende a vender por redes sociales. En la comunidad que se organiza para reparar un camino. En ese profesor que transforma una clase con pocos recursos, o en la empresa que encuentra una nueva manera de atender a sus clientes. Ideas no nos faltan. Lo que muchas veces nos falta, en mi opinión, es la decisión de actuar antes de que el problema nos obligue. ¿Y por qué menciono esto? Nos hemos acostumbrado a vivir en la urgencia. Y a ver si usted está de acuerdo en esto. Salimos de la casa sin saber cuánto durará el recorrido porque puede haber una presa. Waze le puede decir un dato, Google Maps le puede decir otro, pero de un pronto a otro hay un quiebre, un accidente o una calle cerrada. O una ruta inclusive colapsada. Por otro lado, llegamos a una institución y esperamos que el sistema funcione. Vamos a una cita médica y confiamos en que el atraso no sea demasiado. Entramos a una página, en muchas ocasiones, para realizar un trámite. ¿Y quién no ha cruzado los dedos para que no nos pida imprimir un documento, firmarlo a mano o mediante firma digital? Y sea que si usted no tiene ninguna de las dos, pues tener que presentarlo en otra oficina. Y cuando algo finalmente deja de funcionar, nos sorprendemos. Decimos que nadie lo vio venir. Pero casi siempre alguien lo había visto. Ese conductor que pasa todos los días por un puente deteriorado sabe que existe un problema. La persona que atiende clientes conoce cuáles reclamos se repiten. El funcionario que utiliza un sistema obsoleto sabe específicamente dónde se está perdiendo el tiempo. Ese empresario siente cuando los costos ya están asfixiándolo. Quiero decir con eso es que las señales están ahí. ¿Sabe qué? A mí me parece que el verdadero problema que no hemos caído en cuenta del mismo, es que muchas organizaciones, inclusive nosotros mismos como seres humanos, no sabemos escuchar esas señales. O peor aún, las oímos, pero hacemos que esperen. Esperan a que el puente, por ejemplo, se cierre, a que un cliente se marche, a que un sistema colapse, a que los ingresos disminuyan. Entonces llegan a aparecer aquí las reuniones extraordinarias, las comisiones, las presentaciones, esos diagnósticos y frases que a veces escuchamos. Debemos tomar decisiones. Entonces es necesario actuar con urgencia. ¿O por qué no iniciar un proceso de transformación? Aquí hay una pregunta que me parece que es casi inevitable. ¿Por qué la transformación comienza casi siempre después de que nos llevamos un golpe? O coloquialmente, como le llamamos, un batacazo. ¿Será que estamos confundiendo liderazgo con capacidad de reacción? ¿Celebramos a ese líder que resuelve problemas? ¿Pero dónde quedan las condiciones para que ciertos problemas no lleguen a ocurrir? Y aquí lo que estoy hablando es tener esa capacidad de mirar un poco más adelante. Hacer preguntas cuando todavía todo parece estar bien. Y tomar decisiones antes de que la realidad las imponga. A ver, y seamos realistas. Esto no significa que un líder pueda llegar a predecirlo todo. Nadie tiene una bola de cristal. Y el futuro siempre trae sorpresas. Pero existe una enorme diferencia entre no saber exactamente qué ocurrirá y actuar como que si nada pudiera cambiar. Una empresa, por ejemplo, puede no saber cuál será la próxima tecnología que va a transformar su industria. Pero lo que sí puede hacer es observar las tendencias, conversar con el cliente, escuchar a los colaboradores, revisar datos y experimentar con nuevas soluciones. Y hablemos de las instituciones públicas. Quizás no se pueda anticipar cada crisis, pero sí se puede identificar cuáles trámites van a generar más frustración, dónde se están acumulando los atrasos y qué procesos dependen todavía de una sola persona, sea de un documento físico o de un sistema que nadie se atreve, por ejemplo, a actualizar. Vayámonos al campo de la educación, las universidades. Estas no pueden conocer con absoluta certeza cuáles son esas profesiones que van a existir dentro de 10 años. Pero sí se puede reconocer esos contenidos que ya no son suficientes. ¿Y cuáles otros van a tener que empezar a cambiar la mentalidad hacia una analítica más crítica, a cuestionar, a contrastar, a colaborar y sobre todo a convivir con la inteligencia artificial? Eso también es innovación. Porque innovar no siempre significa inventar algo espectacular. A veces innovar, déjeme contarle, es eliminar ese paso absurdo. Escuchar una idea que viene de alguien que no ocupa una jefatura, una posición de liderazgo. Es reconocer que ese procedimiento que funcionó durante 20 años ya no responde a la realidad. Es dejar también de pedirle a las personas una información que la institución ya posee. Es también permitir que una persona diga, esto no está funcionando, y que no sea crucificado y acribillado dentro de la misma organización. Y sobre todo que eso no tenga que convertirse en un problema. Porque cuando eso sucede, ya nadie va a querer colaborar. La innovación inicia cuando nos incomodamos. Cuando una persona dentro de un auditorio, una reunión, un grupo de amigos, lo que sea, rompe la rutina. Por ejemplo, ¿por qué seguimos haciendo esto de la misma manera? Y quizás una de las respuestas a las cuales siempre le he tenido mucho temor en lo personal es porque siempre se ha hecho así. Si bien eso parece ser inofensivo, ha tenido más cambios que la falta del dinero, de tecnología o de conocimiento. En el fondo, lo que se está diciendo, en mi entendimiento, es que se prefiere la tranquilidad de lo conocido, aunque funcione mal, antes que la incertidumbre de intentar algo diferente. Y aquí hay una conexión directa con el liderazgo. Un líder que busque la innovación no es necesariamente esa persona que tiene todas las respuestas, o lo que comúnmente se conoce como el todólogo. Es esa persona quien logra crear un espacio donde las preguntas pueden hacerse. Es quien llega a escuchar a las personas que están cerca del problema. Y también entiende que una buena idea puede surgir en una oficina, en una planta de producción, en una ventanilla de atención, en un aula o donde usted menos se lo imagine. A ver, algo cotidiano. En muchas organizaciones, quien toma las decisiones está varios niveles lejos de quien realmente vive ese reto, ese problema. En lo general, el gerente recibe el informe que resume lo que una dirección solicitó a una jefatura, que a su vez consultó a otra persona y quien finalmente habló con quien realiza el trabajo. Para cuando la información llega, el problema ya está ordenado, resumido y en ocasiones cuidadosamente suavizado. Es decir, hay una falsa sensación de control. Pero mientras tanto, la persona que atiende al cliente sabe que el sistema falla 3 veces al día. La persona encargada de la logística conoce la ruta y siempre genera atrasos. Y es la que comúnmente se utiliza. El técnico identifica el equipo que está a punto de fallar. Y también el vendedor sabe por qué los clientes están eligiendo a la competencia. Pero nadie se atreve a preguntar. O se le pregunta cuando la decisión ya fue tomada. Y déjeme contarle que innovar exige reducir esa distancia. No solo la distancia jerárquica, sino también la distancia entre la estrategia y la realidad. Porque una estrategia puede verse implicable en una presentación, y ser completamente útil en la práctica, aunque también puede llegar a ser totalmente inservible. Puede tener gráficos, indicadores, colores, flechas, palabras poderosas como transformación, agilidad, sostenibilidad, tu experiencia del cliente. Pero si las personas que deben ejecutarla no la comprenden, ni mucho menos tienen la información y tampoco tienen la fe en ella, la estrategia se convierte como ese cuadro decorativo en una sala de estar. El liderazgo comienza cuando alguien se atreve a bajar la estrategia del escenario y ponerla a caminar por los pasillos. Cuando una pregunta, que es, ¿qué significa esto para la persona que atiende una llamada? ¿Qué cambia para quien instala un servicio? ¿Cómo lo está percibiendo el cliente? ¿Qué es lo que debemos realmente dejar de hacer? En otro escenario, ¿qué decisión tendremos que tomar, aunque resulte incómodo? En nuestro país, diariamente, se ve cómo la conversación de innovación

0: he podido palpar conversaciones sobre las renuncias que esto implica. Innovar también significa dejar algo atrás, un proceso, una costumbre, una forma de ejercer autoridad, un producto que ya no genera valor, una idea a la que le tenemos cariño, pero deja de responder a las necesidades de las personas. Y abandonar algo conocido cuesta. Cuesta porque las organizaciones no están formadas únicamente por estructuras y procedimientos. También están hechas de emociones, temores, intereses, relaciones de poder y personas que desean proteger aquello que conocen. Por eso, la innovación no es únicamente un desafío tecnológico, sobre todo un desafío humano. Y aquí entra en escenario, en la escena, el líder. Hablar de liderazgo es fácil cuando todo marcha bien, cuando los resultados acompañan, el equipo responde, los clientes están satisfechos, no hay grandes conflictos, casi cualquier estilo parece funcionar. Pero ese liderazgo que marca una diferencia aparece cuando la situación se complica, cuando hay presión, cuando los datos no son claros y cuando cada decisión parece tener un costo. Ahí es donde se nota quién ocupa un cargo y quién realmente lidera. Porque tener autoridad no es lo mismo que tener liderazgo. La autoridad viene de un nombramiento, de una estructura o de una firma. El liderazgo, en cambio, se construye en la forma en que una persona escucha, también logra decidir, cómo se manifiesta, cómo se expresa, y también el asumir consecuencias. Y sobre todo la forma de tratar a los demás cuando las cosas no salen como esperaba. Los jefes dan órdenes. Cambio de líder logra que las personas comprendan por qué vale la pena avanzar en una dirección. Y esa diferencia es enorme. En muchas organizaciones costarricenses, según experiencias, datos que se observan, noticias y demás, se identifica una idea de que liderar es saber más que todos. Por ejemplo, en las redes sociales, en algunas instancias, se ve como, por ejemplo, la burla de ese que lidera cuando se contrasta una idea. Eso es absurdo. Pareciera ser que esta persona no se dio cuenta que el mundo ya cambió. Hoy ningún líder, por preparado que esté, puede comprender por sí solo todo lo que ocurre a su alrededor. Entiéndase tecnología, mercados, comportamiento humano, regulación, datos, sostenibilidad y expectativas del cliente. Pretender saberlo todo no transmite fortaleza. Lo que transmite es desconexión. El líder actual requiere algo más difícil. Tener la humildad para decir, no tengo todavía esa respuesta. Óyeme bien, pero sin renunciar a la responsabilidad de encontrarla. Eso no tiene por qué debilitarlo. Más bien, lo enaltece. Pensemos en un instante, una reunión en la que un equipo presenta una mala noticia. Un proyecto se atrasó, los costos aumentaron o una iniciativa no produjo los resultados esperados. Aquí el líder puede reaccionar de dos maneras. Puede buscar inmediatamente a quién culpar, elevar el tono, cuestionar esa capacidad del equipo y convertir la reunión en un juicio. Por el contrario, puede llegar a preguntar, ¿qué ocurrió? ¿Cuáles son esas señales que se están ignorando? ¿Qué aprendimos y qué se debe corregir? La primera reacción produce silencio. La segunda lo que produce es información. Y sin información no puede llegar a existir una decisión. Y creo que este es uno de los grandes desafíos del liderazgo. Crear un ambiente donde las personas puedan decir lo que realmente está pasando. No lo que ese jefe quiere escuchar. No lo que se ve bien. Por otro lado, una presentación y no lo que evita una conversación incómoda. ¿Por qué no hablar más bien con la verdad? Muchas crisis organizacionales no ocurren porque nadie conocía el problema. Ocurren porque las personas que lo conocían entendieron que era más seguro guardar silencio. Tal vez alguien ya había advertido que el plazo era irreal. O tal vez el personal de atención había señalado que ese cliente estaba molesto. O tal vez un técnico había advertido que el equipo estaba cerca de fallar. Pero nadie quiso insistir. O puede suceder también lo contrario. Quienes insistieron fueron etiquetados como los negativos, los resistentes o poco comprometidos. Ese líder maduro no castiga o no fustiga también a quien trae una mala noticia. Más bien, por irónico que suene, ¿qué tal si empezamos más bien a agradecer que la haya traído a tiempo? Porque el problema no desaparece cuando se evita hablar de él. Solo llega a convertirse más caro. Liderar entonces en este sentido significa aprender a escuchar aquello que incomoda. Es fácil escuchar una felicitación, por ejemplo, una idea que coincide con la propia o un informe que muestra buenos resultados. Lo difícil es escuchar a alguien que cuestiona una decisión, o que llega a exponer una debilidad, o plantea que el camino elegido puede estar equivocado. Entonces es aquí donde, cuando una persona que cuestiona con argumentos, puede llegar a, más bien a proteger a la organización de una decisión apresurada. Entonces, ese líder no busca rodearse de personas que siempre le digan que sí. Deseo sugerir vehementemente que se reúna de personas capaces de pensar, aportar y advertir con criterio propio, aun cuando vayan contra la corriente. Bien, a este punto vamos a ir a una pausa. En este su programa, en Novus CRC por 89.1 Radio. Ya regresamos.
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0: Gracias por estar acá con nosotros en este su programa Innovus CRC por 89.1 Radio. Bien, hasta aquí hemos hablado de empresas, instituciones y equipos de trabajo. Sin embargo, creo que sería un error pensar que el liderazgo pertenece únicamente a quienes ocupan una gerencia, una dirección.

con nuestros compañeros de trabajo, nuestros amigos, o incluso con esa persona que apenas conocemos y que por unos minutos comparte con nosotros una conversación. Muchas veces creemos que liderar es convencer a cientos de personas. Pero en realidad, el liderazgo, déjeme contarle, suele empezar cuando logramos impactar positivamente la vida de una sola. Quizá por eso las lecciones

ocurren mientras hacemos fila en un supermercado, cuando cedemos el paso en la carretera, cuando escuchamos a alguien sin mirar el teléfono, también cuando reconocemos un error frente a nuestros hijos o cuando decidimos mantener la calma en medio de una discusión. Son pequeños instantes, diría. Tan pequeños, nunca aparecen en el currículo. Pero he aprendido a lo largo de estos años, y quiero compartírselo, que tienen una enorme valía. Porque son al final esos momentos los que terminan definiéndonos el tipo de persona que somos cuando nadie nos está evaluando. Porque el liderazgo no se activa únicamente cuando tenemos poder. Se revela sobre todo cuando nadie está obligado a seguirnos. Hay una frase que escuchamos muy a menudo, me parece, más cuando llegamos a una época de la paternidad o la maternidad. Los niños aprenden con el ejemplo. Y ciertamente, pero con el

que los adultos también. ¿Por qué? Porque observamos a quienes nos rodean. Observamos cómo se reacciona cuando algo sale mal. Cómo hablan de quienes no se encuentran presentes. O inclusive, desde cómo se trata a un oficial de seguridad, a esa persona que con su trabajo ayuda a embellecer una oficina, a esa persona que nos toma una orden también en un restaurante, a ese conductor de autobús, o también al colaborador que acaba de incorporarse a un equipo. Ahí también hay liderazgo. Porque el liderazgo no se expresa únicamente cuando pronunciamos o se pronuncia un discurso o se habla rimbombantemente. Se llega a expresar también cuando las propias acciones revelan quiénes somos. Y esto es muy curioso porque he podido ver, supongo que a usted también, cómo muchas personas pasan años preparándose para dirigir organizaciones, estudiar estrategias, comprender indicadores o inclusive, ¿por qué no?, dominar herramientas de gestión. Todo eso es muy importante, pero pocas veces alguien enseña algo mucho más básico.

que las personas recuerdan más cómo las hicieron sentir que lo que se les dijo. En la vida creo que todos hemos llegado a tener un profesor que se recuerda, no porque dominara o fuera un erudito perfectamente en su rama de especialización, sino más bien porque creyó en nosotros cuando ni siquiera nosotros mismos lo hacíamos. O también hemos trabajado con alguien que verdaderamente dejó una huella. No porque fuera la persona más brillante de la organización, sino porque escuchaba antes de opinar. Y también todos, probablemente, en algún momento, recordamos a ese jefe que nos enseñó exactamente el tipo de líder que no queríamos llegar a convertirnos. Y esto es muy curioso, porque de todos ellos se aprende. Porque el liderazgo quizás es una de las ramas sociales que siempre enseñan. Y creo que hay una diferencia. Es que si se logra enseñar por inspiración o por una advertencia. Aquí yo creo que quiero compartir también una idea que me parece fascinante. Vivimos en una época en la que es relativamente sencillo construir una imagen. ¿Por qué? Porque las redes sociales hoy permiten mostrar lo que sea. Éxitos, frases inspiradoras, hablar de resiliencia, propósito, transformación. Y creo que nunca antes había sido tan fácil dar una impresión. Creo que lo difícil sigue siendo serlo. Y aquí prefiero la autenticidad. No aparece en una fotografía. Aparece un martes cualquiera. Cuando el cansancio se acumula, cuando las cosas no salen como esperábamos, y aún así se decide tratar a los demás con respeto. Es fácil hablar de empatía cuando todo marcha tan bien. Esa verdadera empatía aparece cuando alguien piensa diferente a nosotros y logramos mantener la calma y generar una conversación. Pero también muchos hablan de paciencia. Y la paciencia se pone a prueba cuando, por ejemplo, llevamos 40 minutos atrapados en una presa y la persona adelante, por ejemplo, nos choca o nos colisiona. Ahí habrá que ver cuál es la reacción que tomamos. Pero también es fácil hablar de humildad. La humildad comienza cuando alguien más recibe el reconocimiento que nosotros esperábamos. Entonces, al final del día, el liderazgo cotidiano está lleno de pequeñas decisiones invisibles. Decidir escuchar, por ejemplo, en lugar de interrumpir. Preguntar antes de juzgar. Reconocer un error sin buscar culpables. O por otro lado, cumplir una promesa aunque nadie vaya a reclamarla. Llegar puntual porque respetamos el tiempo de los demás. Y responder un mensaje que sabemos que es verdaderamente importante. O decir gracias también, o pedir perdón. Son gestos muy sencillos. Inclusive llegamos a subestimarlos. Pero aquí las relaciones humanas
no suelen romperse por un gran acontecimiento. Llegan a desgastarse por la acumulación de pequeñas incoherencias. Y la confianza ocurre exactamente al revés. No nace de un acto heroico. Mi opinión se construye con cientos de pequeñas acciones consistentes. Quizás por eso el liderazgo tiene mucho menos que ver con el carisma de lo que solemos imaginar. Hay personas que usted se topa en la calle, y quiero recomendar aquí un texto que me parece que puede resonar mucho en la conversación de hoy. Se llama Theo de Golden, un libro que estoy seguro que puede llegar a cambiar la vida. Entonces, como le decía, hay personas que son extraordinariamente carismáticas, que generan entusiasmo durante unos meses, pero al final terminan perdiendo la confianza de quienes la rodean, simple y llanamente porque sus acciones nunca acompañaron a sus palabras. Y hay otras mucho más discretas. Y me atrevo a decir que incluso silenciosas, cuya sola presencia transmite tranquilidad. No necesariamente tienen que levantar la voz para ser escuchadas. No necesitan dar órdenes tampoco. Y entonces acá, de pronto, pensamos, bueno, ¿y el liderazgo personal comienza cuando dejamos de justificar lo que hacemos y empezamos a comprender por qué lo hacemos? Nadie puede liderar desde un escritorio. Las personas por lo general lideran desde su historia, desde aquello que aprendieron en su hogar, o sobre todo de las conversaciones que tuvieron cuando eran niños. Y también desde esas heridas que nunca terminaron de cerrar. Bueno, ¿y qué tiene que ver esto con un programa de liderazgo e innovación? Tiene que ver todo, porque al final estamos hablando de seres humanos. De esa persona que también tiene una historia, tiene juicios, tiene tristezas, tiene alegrías. Y aquí no estoy buscando que esto suene como un programa romántico, no. Es una realidad que estamos dejando de observar. Y más bien, cuando pasa una reacción, vemos que una persona se baja y dispara contra el otro. Vemos también cómo se agrede a una señora con una niña en la calle. Y esta porque andaba con una motocicleta. Cualquier acción no justifica. No justifica y no debe justificar una agresión. Hay que comprender que detrás de cada reacción también existe una historia que muchas veces desconocemos. Y cuando se logra entender esto, cambia la manera de conversar. Se escucha más, se juzga menos también. En un mundo donde todos parecen tener respuestas inmediatas. Y quizás una de las mayores preguntas, o muestras, más bien, en vez de pregunta, de liderazgo, sea esa capacidad de hacer buenas preguntas. No aquellas que busquen poner en evidencia al otro, sino más bien las que nacen desde una curiosidad genuina. Pero, y esto
¿Por qué es mejor preguntar? Bueno, porque vivimos en una época donde abundan las opiniones. Basta abrir cualquier red social para encontrar miles de personas convencidas de tener la respuesta correcta para casi todo. Se opina sobre política, economía, educación, deporte, tecnología, liderazgo, con una seguridad que a veces diría que supera el propio conocimiento. Y rara vez el liderazgo logra nacer desde la certeza. Quizá por eso, me gustaría invitarle por un momento a que se detenga y piense en esos líderes que más le han

a aquellos que quizás eran capaces de bajarle el tono a una discusión, a quienes también sabían escuchar el silencio, y también a quienes nunca tuvieron que imponerse para ser respetados. Y pensándolo bien, tal vez ese sea uno de los principales desafíos de nuestro tiempo: aprender a liderar en medio del ruido, sin llegar a convertirse en parte de él. Al final, liderar no es ocupar un lugar más alto. Quiero ponerlo desde otra perspectiva. ¿Qué tal si lo vemos desde el aprendizaje a estar más cerca? Más cerca de las personas, de sus preocupaciones, de sus silencios, de aquello que no siempre se logra expresar con claridad. Pero inclusive más cerca de nosotros mismos, de las propias dudas, de los límites y de esa parte interna que necesita ser revisada antes de pretender orientar a otros. Algunos dirían, bueno, y se puede aprender esto en libros, en seminarios, metodologías, o repetir discursos con empatía, innovación o propósito. Déjeme contarle que todo eso en algún momento puede llegar a perder valor si en su propia vida cotidiana no es capaz de mirar a los ojos, cumplir con esa palabra, reconocer el esfuerzo de los demás o tratar con dignidad a quien no puede ofrecerle nada a cambio. Y ahí es donde el liderazgo deja de ser una idea bonita, por nombrarlo de alguna manera, y se convierte en una forma de vivir. En una casa, por ejemplo, liderar puede significar escuchar a un hijo aunque usted esté cansado. En una oficina puede ser defender a una persona que no está presente para hacerlo por sí misma. En las calles, se da el paso. Si alguien hace una imprudencia, déjelo pasar. En una conversación, puede ser guardar silencio para comprender mejor. En una crisis, puede ser mantener la calma para que otros no pierdan la esperanza. Parecen actos pequeños, sin duda alguna, pero la vida está precisamente hecha de ellos. Nadie logra construir confianza en un solo día, ni mucho menos dejar una huella profunda, aunque sea por una gran decisión. Lo que transforma a las personas es la constancia, la forma en que las tratamos una y otra vez, la coherencia entre lo que decimos y lo que hacemos. Y esto porque vivimos rodeados de velocidad, presión, opiniones, cambios tecnológicos e incertidumbre. Todo parece que nos pide respondamos casi de inmediato. En medio de esa carrera, el liderazgo debe recordarnos algo esencial: avanzar no siempre significa correr. También es detenerse. Y creo firmemente que Costa Rica necesita liderazgo en sus instituciones, en sus empresas y también en las comunidades, sin duda. Pero también lo necesita en las familias, en las aulas, en las calles, en las conversaciones cotidianas, donde se decide silenciosamente la clase de sociedad que estamos construyendo.
No necesitamos únicamente personas capaces de mandar. Necesitamos personas capaces de cuidar. Y creo que aquí la pregunta, entonces, no es si somos líderes. Más bien diría que la verdadera pregunta es qué tipo de huella estamos dejando en los demás. Porque los cargos llegan a terminar, caducar. Los reconocimientos se olvidan con el tiempo. Y las organizaciones continúan sin rostros. Lo que permanece es todavía algo mucho más sencillo, pero a su vez difícil, en mi opinión. Difícil de ser concordante. Concordante en cómo tratamos a las personas. Permanece en esa confianza que ayudamos a construir. También en ese valor que tuvimos para actuar correctamente. Óigame bien. Incluso cuando nadie estaba mirando. Y tal vez eso sea, en el fondo, liderar. Pasar por la vida procurando que quienes compartieron el camino con nosotros puedan recordar que durante algún momento difícil, la simple presencia les dio un poco de

0: Y bueno, desearle que termine un gran día. Y también a mi compañero Eduardo Chavarría, allá en Controles, gracias. Que sin él no podría llegar donde usted esté. En este su programa, Innovus CRC por 89.1 Radio. Nos vemos en la próxima.
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2: Muy buenas tardes, tengan todos ustedes este sábado 25 de julio del 2026. Les saluda Sergio Mena Díaz, nuevamente con ustedes este sábado, con el apoyo de Eduardo Chavarría en controles. Este programa que estamos hoy, 25 de julio del 2026, día en que se anexó el partido de Nicoya Costa Rica, 202 años de ese momento, y muy agradecido con todos ustedes para que 202 o 204, ya yo perdí la cuenta, pero bueno, lo importante es que Guanacaste es una perla, como es el Pacífico, también es Guanacaste, que tiene parte pacífica, y sobre todo, todo lo que es Limón puede traerse Guanacaste, que sería Costa Rica sin estas tres provincias, especialmente Guanacaste, una tierra hermosa, bella, que atrae un turismo espectacular y sobre todo de gente trabajadora, muy fuerte, gente valiente. Zonas azules donde la gente vive más de 100 años en muchos lugares y sobre todo, repito, una gran bendición para Costa Rica el contar con Guanacaste. Así que vaya el saludo para todos los guanacastecas y guanacastecos. Esta tarde vamos a tener un programa en el que vamos a invitar, o hemos invitado esta tarde para compartir con nosotros acá en Generación 21, hemos invitado a un gran amigo que tiene pues muchos deseos de participar en la próxima eventual contienda municipal en Costa Rica, y sobre todo una persona que conoce muy bien la realidad de uno de los distritos más críticos del Cantón Central de San José. Así que el saludo que iba para los guanacastecas y guanacastecos también lo trasladamos para todos los vecinas y vecinos del distrito de Pavas. Pavas, un distrito muy poblado en nuestra bella y hermosa San José, pero que tenemos mucho que hablar ahí. Así que hoy no tenemos editorial porque vamos a aprovechar esta conversación con don Lenín Martínez, a quien le damos la bienvenida. Lenín, a esta hora, estamos en sábado 25 de julio, hoy 5 de la tarde, ya hay minutos, Lenín, y bienvenido al programa Generación 21, Lenín.
3: Saludos, Sergio, buenas tardes, y a toda su audiencia, y por supuesto que unirme al saludo a los guanacastecos y a los nicoyanos por este 202 aniversario de la anexión del partido Nicoya a Guanacaste. Y aquí estamos a la orden para conversar un poquito de los diferentes temas de interés nacional, cantonal y distrital. Saludos, Sergio.
2: Con mucho gusto, Lenín. Gracias a Lenín Martínez. Lenín es una persona que ha tenido un recorrido importante en su vida profesional. Bueno, joven, pero es una persona que ha aprovechado el tiempo, sobre todo el servicio y el acompañar muchos de los temas de la vida del mejoramiento en el Cantón de San José. Y bueno, vamos a permitirle a Lenín primero que se presente como persona que pueda contarle a la audiencia de 89.1 FM, a usted que va en su vehículo, hoy pueda conocer a esta persona y pues la pueda tomar en cuenta. Lenín, ¿quién es Lenín Martínez? Lenín, ¿De dónde vienes? ¿Cómo te has preparado hasta este momento? ¿Familia, etcétera? Adelante, Lenín.
3: Gracias, Sergio. Bueno, primero contarle a la audiencia, soy padre de gemelas de 6 años, una bendición que he recibido del cielo. Una hija ya adolescente, 16, próxima a graduarse del colegio. Y tengo una maravillosa esposa, que lleva por nombre Reina Pomares, una persona también luchadora, de los barrios del sur. Y bueno, yo soy originario del distrito de Pavas, Vidrí. Tengo 42 años, aquí me crié, aquí nací. Y hemos salido adelante de muchas situaciones, algunas no tan buenas, pero esa es la vida, hay que salir adelante, hay que luchar, como muchas personas lo hacen aquí en el distrito. Tengo 18 años de trabajar en el servicio público, he sido exregidor municipal de San José en el pasado y he estado involucrado en los diferentes proyectos comunales y sociales, ¿verdad? He trabajado en el Club de Leones de Pavas también, en asociaciones de desarrollo, siempre pendiente de nuestras comunidades y de lo que podamos aportar, ¿verdad? Como bien lo decía usted, Pavas es uno de los distritos más grandes, o tal vez el distrito más grande del país. Tiene poco más de 90 mil habitantes, poco más de 9.39 kilómetros cuadrados, ¿verdad? Y estamos ubicados al este de la capital. Prácticamente Pavas es un cañón entre los ríos Rivera, Tiribí y Torres, ¿verdad? Entre las cuencas del Tiribí y el Torres. Y aquí estamos, a la orden, para seguir trabajando y sirviendo a las comunidades, que es lo más importante, Sergio.
2: Excelente, Lenín. Bueno, escuchábamos a Lenín Martínez, una persona, como les digo, como ustedes escuchan. Yo siempre he dicho que quien no conoce su comunidad no puede servirle a la comunidad, ¿verdad? Quien no conoce su país tampoco puede servir al país, ¿verdad? Y creo que en ese sentido Lenín representa una opción dentro de todo lo que va a haber en el mar de la próxima eventual, repito, porque hasta que llegue eso sabemos, procesos internos en muchas agrupaciones electorales y sobre todo la posibilidad también de que pues con miras al mejoramiento de un distrito pues pueda también haber un representante precisamente del distrito para un cantón de San José, que si no me corrige Lenín, anda por los 250 mil personas, más o menos, ¿verdad? El cantón central de San José, 200...
3: Poco menos, por ahí andamos el número.
2: 25, por ahí, ¿verdad? Un cantón que representa prácticamente el 25% de la provincia de San José, el cantón central de San José, ¿verdad? Con los distritos que todos conocemos, no solo obviamente Pava, sino todo lo que tiene que ver con La Uruca, lo que tiene que ver con Paso Ancho, todo el tema del lado más para el este, la ciudad de San Francisco. Ahora dijiste el este, Pava, pero no es el oeste, más bien, porque creo que Pava está al oeste. ¿No?
3: Pava está al oeste.
2: Sí, es que dijiste este,
3: No, Pava está al oeste.
2: Sí, está al oeste, Pava, sí. Pava está al oeste, igual que Escazú y Santana y toda esa zona de allá, ¿verdad? Y del lado del este se encuentra pues toda la zona de Curridabat, que colinda precisamente con San Francisco, los ríos y Zapote. Y para los que nos escuchan y no se ubican, bueno, San José tiene una gran cantidad de comunidades como cantón, y notablemente la municipalidad de San José maneja un presupuesto abismal de dinero, ¿verdad? Que es comparable inclusive a sumar varias municipalidades juntas, ¿verdad? La municipalidad de San José. Entonces, Lenín, para entrar en materia de lo que me interesa que podamos hoy conversar, porque no estamos, ni se está en el país en ninguna campaña ahorita, estamos ahorita en una etapa muy, muy inicial, donde acá en Generación 21 vamos a estar invitando a diferentes participantes comunales, personas que quieren dar el nombre, ofrecer su nombre, para poder contribuir con el desarrollo de un país, de un cantón. Quisiera entonces, en este caso, preguntarle si usted tiene, Lenín, algún deseo, digamos, primero para que hablemos de los grandes desafíos que usted ubica desde sus 42 años, pero pensando en cómo creciste a nivel escolar, colegial. ¿Qué recuerdas de esa etapa en cuanto a desafíos sociales? Que eso, lo que te hablo es de la parte de educación, de la parte de seguridad, de la parte de empleo, ¿verdad? ¿Cómo Lenín hoy ve el cantón de San José o el país, pero sobre todo las zonas sociales fuertes como Pavas es, en cuanto a estos rubros de educación, empleo y seguridad, Lenín?
3: Sí, vamos a ver, Sergio. Yo creo que el distrito de Pavas es uno de los distritos, por supuesto, más vulnerables a nivel nacional, ¿verdad? Sabemos la cantidad de personas que viven aquí en el distrito, ya dijimos 90.000 personas aproximadamente. Muchas personas hablan de convertir a Pavas en un cantón, ¿verdad? Sí, sí. Es uno de los principales distritos que aporta a la municipalidad de San José y a la industria de este país, impuestos, economía, trabajo, esfuerzo, dedicación, y hay muchos desafíos, y yo creo que los desafíos de hoy en día son exactamente los mismos desafíos que hemos tenido desde hace 20 o 30 años en el distrito. Sí. Número uno, para nadie es un secreto que la seguridad y el crimen organizado está latente diariamente en este distrito. Hoy cada día más los adolescentes y los niños de 10, de 12 años están siendo reclutados por las organizaciones criminales. Uh-huh. Algo sumamente doloroso. Y un tema que he vivido muy de cerca en nuestros barrios, en nuestras familias. Como segundo tema, el tema de residuos sólidos, ¿verdad? Uh-huh. Pavas, el distrito de Pavas genera alrededor de 60 toneladas diarias de residuos sólidos. Uh-huh. 1.5 kilos por persona, según datos de la UCR.
2: Bueno, ahí tenemos, perdona que te interrumpa, que yo no mencioné, pero es salud pública, eso, Lenín.
3: Salud pública, ambiente. Uh-huh. Entonces ya hablamos del crimen organizado, residuos sólidos es un tema importantísimo. El tema educativo, Sergio. Uh-huh. Yo soy de la primera generación que inauguramos en el año 1998 el Colegio Rincón Grande de Pavas.
2: Rincón Grande de Pavas, un saludo para todos los interesados ahí. Toda la camada de Lenín.
3: El 98,
2: año de la generación, Lenín, ahí.
3: 2002,
2: oigan ustedes. Ajá. Todos los 2002 de Rincón Grande, aquí un saludo para todos ustedes. Y no solo Rincón Grande, los colegios de Pavas, Lenín.
3: Así es.
2: Tienen muchísima gente siempre estudiando.
3: Claro, vamos a ver. Y en el 2000, en el año 98, Sergio, ingresamos 417 séptimos, uh-huh, al Colegio Rincón Grande de Pavas. Es un número que nunca en la vida se me va a olvidar. Éramos solamente dos pabellones, uh-huh, uno arriba, otro abajo. Unos íbamos en la mañana y otros en la tarde, ¿verdad? Y en el año 2002, solamente 45 personas logramos obtener.
2: No puede ser, Lenín. ¿Estás hablando en serio?
3: Así es.
2: O sea, de los 417, 45 terminaron el colegio.
3: Solo 45 nos graduamos, un número doloroso. ¿Habrá algún número de unas 10, 15, pongámosle 20 personas que se fueron a colegios técnicos, ¿verdad? Uh-huh. Pero entonces solo 65 sacaron el bachillerato.
2: Por eso, pero entonces hablamos de que
3: perfectamente. De 417,
2: ¿verdad? Sí, por eso, estamos hablando que prácticamente lo que logró salir fue el 10%.
3: Nada más.
2: Lenín, y hablemos.
3: El 90% hubo deserción escolar.
2: Ok, perfecto. Y esa deserción, Lenín, porque vos dijiste originario de Bribri, eso para mí es muy importante porque mucha gente muchas veces habla de, y lo voy a decir acá, y si alguien se resiente, que se resienta, pero Lenín, mucha gente habla desde un condominio a veces, ¿verdad? Desde un condominio, hacen un programa desde un condominio, desde el quinto piso, el séptimo, el condominio, hablando de los barrios más sensibles del cantón. O sea, ¿qué va a estar hablando una persona de un condominio, con todo respeto, ¿verdad? Por otro lado, a veces hay gente que anda, no sé, en un carro de alta gama, y anda criticando a los que andan en Uber, ¿verdad? O que andan en carritos más sencillos. Yo creo, con todo respeto, y siempre lo he dicho, desde que participé la primera vez en el tema electoral, que quien no ha andado en bus, Lenín, no puede hablar de buses.
3: Así es.
2: Quien no ha ido a la caja, no puede hablar de una cita en la caja. Quien no ha visto un familiar muriendo en el Seguro Social con quimioterapia, no puede hablar de eso. Quien no ha visto nunca a un amigo cercano, un compañero, lamentablemente, en algún vicio, no puede hablar tampoco. Entonces, en este sentido, Lenín, esta gente que, este 90%, que yo creo que para vos como líder joven, pues es una gran preocupación. Pregunta, ¿eso ha evolucionado grandemente o se mantiene también una gran decisión actual, Lenín?
3: Yo pensaría que se mantiene una gran decisión actual, Sergio, máxime después de la pandemia, ¿verdad? Uh-huh. Y usted lo dijo muy bien, gente que habla de detrás de un escritorio, detrás del confort, del aire acondicionado, ¿verdad? Pero los que hemos vivido esto, lo podemos contar, lo podemos decir. Hoy en día muchos niños en Pavas, en el distrito de Pavas, Rincón Grande, que es una localidad muy poblada, la deserción es alta, ¿verdad? Súmele a eso que las instituciones públicas, o en este caso el gobierno local actualmente en San José, y hablo de Pavas y de Atillo, no ha apoyado, ¿verdad?, como debería ser el tema de los centros de cuidado para niños, los ECUDIS, ¿verdad? Entonces, muchas de las madres que dejaban a sus niños en los ECUDIS para ir a trabajar o para ir a estudiar, hoy en día se han visto muy vulnerables. Entonces, es una de las razones también por la deserción estudiantil. El Colegio Rincón Grande, yo calculo que hoy puede tener alrededor de unas 800, 900 personas, ¿verdad?, estudiando. Y posiblemente lleguemos a fin de año con una deserción importantísima. El abandono por salir a trabajar, por tener a veces dinero fácil, ¿verdad?, reclutados por el narcotráfico, por el crimen organizado, hace que los muchachos de hoy en día no quieran estudiar, ¿verdad? Y las diferencias también educativas. Es que también no podemos hablar de... las comparaciones no son buenas y son odiosas, pero usted no puede tampoco pretender a veces que un niño o un adolescente en la escuela de Rincón Grande, en el colegio de Lomas, de Villa Esperanza de Pavas también, termine su año escolar cuando le faltan los instrumentos, las herramientas, ¿verdad? Una buena aula, un buen escritorio, ¿verdad?
2: Así es.
3: A diferencia de lo que tienen todos los colegios privados en este país, pero bueno, con eso hay que luchar. Yo creo que las municipalidades y el gobierno central deben de trabajar de la mano. Hay que fortalecer los centros educativos, ¿verdad? Y si no lo hacemos desde los centros educativos, o no lo hacemos desde las municipalidades o el gobierno central, la comunidad tiene que hacerlo, y la comunidad lo hace diariamente, ¿verdad?
2: Así es, y esa es parte de lo que hoy se habla en muchos foros, como las comunidades resilientes, y se habla de eso, ¿verdad? Pero Lenín, las comunidades ocupan del brazo de la municipalidad, pero además del brazo también de la buena relación de las asociaciones de desarrollo del distrito. Quiero que me hables de eso un poco también, porque yo me imagino que a raíz de los desafíos o las carencias que Pavas puede haber vivido desde siempre en los barrios que son conocidos por todos los josefinos, como Lomas del Río, Biribri, Rincón Grande, ¿verdad? Ha habido también, Lenín, y si nos puedes contar un poco, una participación organizada de la comunidad, ¿verdad?
3: Sí.
2: Grupos tal vez de personas, mujeres, hombres, que han querido tomar un poco el liderazgo desde su carencia, pero lo han hecho, Lenín, adelante.
3: Así es. Ese es un ejemplo. Vamos a ver, las asociaciones de desarrollo, yo en el pasado también he participado en juntas directivas de asociaciones de desarrollo, y las personas que están en esas juntas directivas, en esos grupos comunales, son personas ejemplares, Sergio. Gente que bueno, deja su casa, su trabajo, sus hijos, ¿verdad?, para ir y organizarse a nivel comunal y sacar las tareas adelante. Aquí cada una de las comunidades tiene asociaciones de desarrollo, se rigen por la ley correspondiente, la ley de asociaciones, y el trabajo es con las uñas, ¿verdad? El trabajo es con la venta del vecino, la organización para recolectar fondos para ayudar a tal persona, que alguien falleció y no tiene los recursos para sus funerales, etcétera. Bueno, ahí está la Asociación de Desarrollo, que es el organismo comunal más cercano a las comunidades, valga la redundancia, y es la que al final le va a tender la mano a esas personas, ¿verdad? Sí. Pero además de las asociaciones de desarrollo están también las mujeres emprendedoras, ¿verdad? Y yo creo que, pues, pucha, la mano laboral de un distrito de Pavas, es vital, ¿verdad? Y quiero, hace un rato estaba leyendo las redes sociales y leía un post de una persona, y se lo voy a leer textualmente, Sergio.
2: Adelante, compartamos.
3: Es importante. No entiendo el afán de la municipalidad de estar cerrando negocios de pequeños emprendedores. Vas a la municipalidad a pedir los formularios y te reciben como si fueras un delincuente, que vas a pedir una burocracia sumamente difícil. Para los pequeños emprendedores todo lo ponen difícil. Eso lo dice una emprendedora de Lomas del Río, Vibrí,
2: Totalmente cierto.
3: María Elena Rivera, ¿verdad? O sea, no estamos facilitando los procesos a las personas en las comunidades. Y yo creo que eso es un tema importantísimo que hay que retomar, que hay que mejorar. Aquí hay emprendedoras cada 100 metros, ¿verdad?
2: Y Lenín, ¿cómo hacen estas emprendedoras? ¿Hay espacios para que puedan tener sus ferias y sus lugares para vender, o andan siempre llorando espacios y viendo a ver quién los recibe? Lenín, ¿cómo es eso?
3: Andan siempre llorando y peleando espacios a ver quién los recibe. Si no están en la acera de su casa vendiendo, ¿verdad?, tratando de ganarse los inquietos para llevar la comida a sus familiares, no hay dónde, Sergio. Vamos a ver, hay gobiernos locales, incluido el de San José, que hace algunas ferias de emprendedoras en la Sabana, en el Parque Central, en estos lugares, pero no los hacemos en las comunidades, ¿verdad? Y muchas de las mujeres emprendedoras que usted ve fuera de los distritos no son del distrito, ¿verdad? Es un tema que uno dice, pucha, deberíamos de llevar primero los de la casa nuestra y luego traemos los de afuera para ver a quiénes ayudamos.
2: Claro.
3: Pero es un tema que está ahí latente, que hay que fortalecer, que hay que capacitarlas, ¿verdad? Que hay que darles recursos, que hay que darles facilidades. Ojalá las capacitaciones sean en los mismos distritos.
2: Claro.
3: ¿Verdad?
2: Claro.
3: O sea, una mujer emprendedora no puede estar dejando su casa y sus hijos para ir a capacitarse a San José, al edificio central. No, tenemos que traer esos emprendimientos o esas capacitaciones a las comunidades, Sergio. Y muchas de esas emprendedoras son miembros de las juntas, de las asociaciones de desarrollo.
2: Imagínese usted. Y muchas madres de familia.
3: Yo me atrevería a decir que el 80% del emprendedurismo y de las personas que son parte de las asociaciones
2: son madres.
3: Son mujeres. Son madres.
2: Lenín, un tema también que es transversal y que muchas veces tiene que ver con los espacios que un cantón le ofrece a sus pobladores, es el tema de la recreación, el deporte y la cultura. ¿Verdad? Muchas veces se habla de este cantón de la educación, el cantón de no sé qué, pero quisiera que me hables un poco también de, porque donde hay 90.000 personas hay de todo, Lenín, y yo quiero que me hables un poco también de ese campo, porque yo que he caminado parte del distrito con usted en algún momento, hemos visto que en muchos lugares, llamemos las cosas por su nombre, son lugares feos de ver.
3: Así es.
2: Lugares que promueven el vandalismo y el robo. Entonces, bueno, aquí la pregunta, y quiero que me contestes haciendo ese análisis, ¿vale la pena crear espacios culturales en Pavas, y no solo en Pavas, en todo el país? Pero ¿crees que hay talento en Pavas que muchas veces se pierde, que muchas veces no progresa? El deporte, sabemos que hay muchos esfuerzos de campeonatos ahí en Pavas, les gusta mucho merenguear, pero a veces da la impresión, Lenín, que hay como una gran carencia de todo, y todo el mundo tiene que andar pidiendo todo regalado, ¿verdad? Porque casi casi no hay apoyo para no hay una estructura cultural deportiva en el distrito.
3: Sí, vamos a ver, bueno, Pavas es semillero de futbolistas nacionales, en campeonatos nacionales, ¿verdad? Allá por los años 80 estaba el famoso Jorge Pavas Alfaro, ¿verdad? Que cuentan los que lo conocieron, que era un gran mediocampista, que jugó con...
2: Ocho Alfaro, sí, muy bueno, muy bueno.
3: ¿Verdad? Que jugó con Barrio México, estuvo en la selección nacional. Uh-huh. Tenemos los hermanos Eric y Miguel Marín, que son precisamente...
2: Eric Marín,
3: ¿verdad? Sí. Jugaron en primera división. Chile Cruz, nuestro referente internacional.
2: Chile Cruz, esa es una benemérita del deporte en Europa, claro.
3: Chile Cruz es una benemérita del deporte en Francia, en Europa y en Pavas, ¿verdad? Es una líder siempre que está por
2: ahí. Bueno, para que no se nos enojen nadie, no vamos a decir del equipo de fútbol, que es porque si no se nos perdemos los apoyos de los morados y los heredianos.
3: Nos retiramos de la conversación. Chile Cruz fue una graduada del Colegio Rincón Grande de Pavas.
2: Bueno, vea usted, la gente no sabe.
3: Fue la segunda generación del colegio.
2: La gente no sabe eso, en casi.
3: Bueno, la gente lo sabe.
2: Es para Shirley Cruz y para su familia, porque creo que es una familia grande, ¿verdad? La de ella.
3: Es una familia grande aquí en Pavas, muy importante, muy reconocida, y familia muy amable, muy servicial, también siempre dispuesta a ayudar a las comunidades. Y bueno, Pavas ha sido un semillero de futbolistas, pero también tenemos, Sergio, otro montón de deportes.
2: De atletas, ¿verdad? Claro que sí. Claro.
3: Atletas, ¿verdad? Por ejemplo, ahora ha estado en auge el patinaje.
2: Uh-huh.
3: hay escuelas de patinaje aquí en Pavas.
2: Muy bien.
3: Lamentablemente no tenemos una infraestructura para que esas niñas y adolescentes no tengan que ir hasta la sabana a patinar entre semana, sábados y domingos. Hay basquetbolistas, hay ajedrecistas en Pavas, ¿verdad? Hay una campeona centroamericana también de arterofilia.
2: Me imagino que hay mucho ciclismo, mucho atletismo también.
3: Mucho ciclismo, mucho atletismo. Hay equipos organizados de diferentes.
2: Y hasta boxeo, me imagino, porque es que son 90.000 personas.
3: Así es. Aquí hay de todo, ¿verdad? De todo. Yo creo que vamos a ver, el gobierno local es para nuestro distrito o estos cantones mucho más importante, serio, que el mismo gobierno de la República.
2: Claro que sí.
3: Esa ha sido mi convicción desde hace 25 años, ¿verdad? Eso estoy 100% seguro. La inversión no ha sido la más adecuada, la más pronta. Lamentablemente en los últimos años la infraestructura deportiva en Pavas ha decaído muchísimo.
2: Lenín, háblanos un poco de tu experiencia municipal. Básicamente no tanto la parte electorera política, sino desde el periodo en que estuviste, en qué cuatrenio, y desde esa experiencia, ¿qué recuerdas que te dejas como de lo que pudiste, que digas, bueno, yo pude en esos años visualizar papá e impactar esto y esto, y qué crees que está pendiente todavía desde que vos estuviste? Adelante.
3: Sergio, yo tuve la oportunidad de ser regidor suplente, tercero, ¿verdad? No primero ni segundo, tercer regidor suplente.
2: Eso es importante.
3: ¿Verdad?
2: Si vos no eras el que votabas ahí.
3: No, yo no tenía voz, pero no tenía voto, ¿verdad? Entonces ahí estaba uno con derecho al berreo, ¿verdad? En el Consejo Municipal y en las diferentes comisiones. Yo fui regidor 2016-2020, por un partido cantonal. Nuestro trabajo fue principalmente, Sergio, con las comunidades de manera directa, gestionando muchos trabajos en el distrito. Por ejemplo, aquí hay una calle que va desde la entrada del hospital psiquiátrico hasta de Masa, que es una empresa que está, esa calle nosotros le pedimos en su momento al alcalde de San José que la realizara, la gestionamos, la llevamos, le dimos seguimiento durante dos años y por dicha se hizo.
2: Gracias,
3: a pesar de que era una calle nacional, ¿verdad? Porque una de las principales excusas que tenían para no hacerla en su momento
2: es que era
3: una calle nacional y que le tocaba al MOB, pero yo le decía, bueno, pero si yo llego a su casa, Sergio, y le voy a decir, Sergio, lo voy a pintar la casa y lo voy a reparar la casa y se la voy a dejar bien bonita, y usted me va a decir que sí, ¿verdad? Entonces, eso fue lo que hicimos con el MOB en su momento. Solicitamos el proyecto y se realizó. Uno de los proyectos más importantes y de los que a mí me llena mucho, Sergio, es el tema de las emprendedoras. Trabajo.
2: Escucho. Estamos conversando con Lenín Martínez, directamente acá desde Generación 21, este día, sábado 25 de julio. Ahorita lo retomamos a Lenín. Estamos acá conversando con Lenín Martínez desde CRC89.1 FM esta tarde. Y muy interesante lo que estamos conversando. Lo hemos perdido ahorita acá de la transmisión. Vamos a ver si puede regresar. Y mientras tanto, vamos a ver. Vamos a ver, vuelve a entrar. Aquí estamos todavía nosotros en la grabación. Y aquí estamos, Lenín, así que le vamos a pedir a Lenín que vuelva a ingresar.
3: No.
2: Bien, estamos directamente en vivo desde Cadena Radial Costarricense, agradeciendo a Eduardo Chavarría Controles y a usted que está detrás del dial en su vehículo, en su taxi, en su transporte, y tiene la oportunidad de estar en sintonía de este programa. Estamos compartiendo hoy con el paveño Lenín Martínez sobre la realidad del distrito de Pavas, sobre mucho que hay que atender ahí, ¿verdad? Y sobre mucho que hay que trabajar también ahí. Vamos a ver si logramos tenerlo nuevamente acá en vivo. a Lenín Martínez. Aquí ya lo tenemos de regreso con nosotros. Estamos en la conversación con Lenín Martínez este día en el que estamos tratando de hacer un recorrido sobre el distrito de Pavas. Y ya
3: volvimos, Sergio, ¿me escucha?
2: No se preocupe, lo escuchamos perfectamente. Fue más bien que vos te saliste de pronto ahí, pero ya estás de regreso acá en la transmisión. Decías que vos, sobre todo con las emprendedoras, y ahí fue donde se nos fue el...
3: Claro, hicimos un trabajo muy interesante con mujeres emprendedoras del distrito de Pavas, y también hombres, por supuesto, donde los capacitamos en diferentes temas: gestión comercial, finanzas sanas, motivación, ventas, etcétera. Durante 2 años, Sergio, capacitamos a poco más de 100 personas, y muchas de esas señoras, gracias a Dios, hoy tienen su emprendimiento. Gracias a esas capacitaciones pudieron ir a diferentes instituciones públicas, les reconocieron su certificado y les apoyaron económica y técnicamente para seguir trabajando en su emprendimiento, que al final es el sustento de sus familias, ¿verdad? Bueno, hay uno de los proyectos más importantes y significativos que a mí me llena mucho de sentimiento, ¿verdad? Porque es un proyecto que se desarrolló en su momento con una fundación y con un banco internacional, el BID, Banco Interamericano de Desarrollo. Se construyó el edificio Casa Carmen Lira en Vibrí, una zona vulnerable.
2: Casa Carmen Lira.
3: Casa Carmen Lira, sí, le pusimos ese nombre, ¿verdad?, en honor a Carmen Lira. Ahí se invirtieron un poco más de 300 millones de colones.
2: Okay. ¿En qué distrito está exacto? ¿En qué comunidad, perdón?
3: Vibrí de Pavas.
2: Vibrí de Pavas.
3: Y es un edificio moderno. La Embajada de los Estados Unidos apoyó y donó mucho, mucho mobiliario. Durante los 3, 4 años que estuvimos ahí administrándolo y brindando el apoyo comunal, trabajó perfecto, Sergio. Muchos niños, artes, plásticas, cocina, educación.
2: ¿Y actualmente?
3: Niños que llegaban después de la escuela a realizar las tareas ahí porque su mamá no estaba en la casa para que la ayudara, ¿verdad? Lamentablemente, en los últimos 2 años el edificio ha estado en total abandono.
2: No puede ser posible.
3: Por parte de la municipalidad de San José.
2: Desconocemos. ¿Cuál es la razón de ese abandono, o si hay alguna razón?
3: Vamos a ver, la fundación que estaba administrando el edificio se retiró y se lo entrega a la municipalidad, y al día de hoy la municipalidad no ha podido gestionar los recursos para ese edificio, ¿verdad? Hay organizaciones comunales que están solicitando la administración, y bueno, ahí la burocracia no ha permitido reactivar este edificio. Pero además, Sergio, y una de las actividades más bonitas que realizamos en su momento, hicimos bastantes y varias, que eran los festivales familiares, ¿verdad? Uh-huh. O sea, Pavas está lleno de niños y niñas. Uh-huh. Todos los niños de Pavas no pueden ir al parque de diversiones todos los fines uh-huh. de semana, ¿verdad? Entonces, logramos llevar bastantes festivales comunales y familiares al distrito de Pavas en general. Comunidades como Santa Catalina, como Villa Esperanza, como Vibrí, como Lomas del Río, se vieron beneficiados. Y además, se gestionaron diferentes conciertos. Vea qué importante, ¿verdad? O sea, conciertos no como estos que hacen ahí en algún lugar de San José, ¿verdad?
2: Sí.
3: No, conciertos educativos con el Sistema Nacional de Educación Musical, el SINEM, con las filarmónicas del SINEM. Hicimos poco más de 5 o 6 conciertos en todo el distrito.
2: Muy bien.
3: Donde muchos de los niños que vieron esos conciertos, violines, ¿verdad?, trombones, flautas, etcétera, se motivaron y lograron entrar al SINEM posteriormente, ¿verdad?
2: Llevamos
3: educación musical a las comunidades. Y bueno, esas son algunas de las actividades que como regidor suplente logramos hacer.
2: Y de las cosas que viste...
3: Impactar,
2: okay, a las comunidades. Lenín, una cosa muy importante en la política hoy es el tema de lograr acuerdos. Lograr acuerdos o disentir, ¿verdad? O hacer polémica. Yo también tuve la oportunidad de ser regidor municipal allá por el 98. Fui presidente municipal. Y quería ver si compartís conmigo que también, aunque eras suplente, yo sí fui propietario, pero vos eras suplente, eso no quiere decir que no estuvieras presente en las discusiones del consejo. Y quería ver un poco si también compartís conmigo que estamos en una, digamos, creciente, ha venido en crecimiento como una gran crisis de...

0: Es un órgano político, ¿verdad? Ahí se llega a discutir, a conversar, a tomar acuerdos, a discernir. Debemos de hacerlo de manera respetuosa, ¿verdad? A pesar de que muchos regidores hoy en día, hoy en el Consejo Municipal, tienen 20, 30 años de ser regidores y no fueron síndicos, fueron suplentes, y no fueron suplentes, fueron propietarios, y ahí han estado, ¿verdad? Hay gente que, o muchas personas, no todas, por supuesto, que a la hora de conversar, de discutir, de discernir, se molestan, ¿verdad? O sea, gente que aquí se hace lo que yo digo no, no, el Consejo Municipal es un órgano colegiado meramente político, ¿verdad? Y las discusiones tendrán que venir y los dimes y diretes también, pero siempre con respeto. Lamentablemente, el nivel de esas discusiones, y pongo de ejemplo el Consejo Municipal de San José, no, es un nivel lamentablemente bajo, diría yo, serio, ¿verdad? Nosotros tenemos que darle nivel a la política, a los consejos municipales, darle señorío. El Consejo Municipal es una asamblea pequeña. Veámoslo desde ese punto de vista,
1: No, y sobre
0: ¿verdad?
1: todo el Consejo Municipal de la capital del
0: De la
1: país. O
0: capital de San José,
1: sea,
0: ¿verdad?
1: estar en ese Consejo Municipal, estás representando a una cantidad de personas muy grande, y sea que hayan votado por usted o no. Y yo
0: Así
1: siento,
0: es.
1: Lenín, que muchas veces también es que no hay propósito en los regidores que llegan también. O sea, llegan por las razones incorrectas. Por ejemplo, porque yo quería ganarme una dieta, dicen algunos.
0: Sí, claro.
1: Otros dicen, ah, no, es que yo quiero llegar ahí para defender los bares. Quiero llegar ahí
0: Sí.
1: para hacer campeonatos de fútbol, que no estamos diciendo que sea malo.
0: Sí.
1: Pero casi, Lenín, nadie llega con un propósito cantonal, digamos,
0: No.
1: ¿verdad?
0: Falta visión. Yo creo que
1: Sí.
0: es un tema de falta de
1: Y
0: visión.
1: un principio político, vos sabés, de hoy por ti, mañana por mí, Lenín. Usted
0: Así.
1: quería las emprendedoras de Pava, yo se las voto, ¿verdad? Pero usted me vota las canchas de San Francisco de Río, ¿verdad?
0: Así
1: Y ahí
0: es.
1: vamos. Pero la gente es muy dada a hoy en día, y lo vemos en la Asamblea Legislativa, ¿verdad? Etcétera, a primero lanzar la piedra y después ahí, ¿verdad? Ver
0: ¿Qué solucionamos?
1: qué es exactamente, qué solucionamos.
0: ¿Verdad?
1: Bien, estamos conversando a esta hora de la tarde con Lenín Martínez, ya pasando la media del programa. Lenín, una cosa importante hoy en día es que las redes sociales, y quiero que hablemos unos minutos de este tema. Las redes sociales, Lenín, vienen para, o llegaron más bien, y se han consolidado para lo bueno, lo malo, lo re malo, lo medio bueno, ¿verdad? O sea,
0: Sí.
1: yo puedo, Lenín, desinformarme de usted, por ejemplo, o de un proyecto político, deportivo, cultural, o puedo informarme de un proyecto político
0: Así
1: o de
0: es.
1: un tema cultural. ¿Cómo crees vos que debe de educarse, en este caso, adolescentes, sobre todo para arriba, incluso muchos adultos mayores que hoy interactúan en las redes sociales? Es importante que a la hora de un proyecto, ¿verdad?, de una competencia democrática, Lenín, la gente haga como doble chequeo, que la gente verifique, y que la gente no se deje llevar muchas veces, ¿verdad, Lenín?, por los primeros comentarios que tal vez alguien hace, porque igual hay gente que lo que quiere es serruchar el piso de los demás en esto.
0: Sí, bueno, totalmente de acuerdo. Vamos a ver, las redes sociales, llegaron para quedarse, ¿verdad? Eso es un hecho. Lamentablemente, muchas de las personas leen solamente titulares, ¿verdad? No entramos a fondo en la noticia. Entonces ya por un titular la gente empieza a dar criterio, a redactar en redes sociales y uno dice, pero esa persona no leyó la noticia, no entró, no le dio clic, no, no sacó el minuto, los 5 minutos para leer, ¿verdad? Hay que usarlas con mucha responsabilidad, sin duda, serio, hay que usarlas con mucha responsabilidad. Y es también responsabilidad de los servidores públicos, independientemente de su cargo que tengan, de informar rápidamente, prontamente, de una manera eficaz, ¿verdad? Sencilla y clara a la población, porque esa población, lamentablemente la gente no está leyendo, ¿verdad? Ahora la inteligencia artificial se unió a las redes sociales y la gente hace ahí los trabajos, revisa y en 2 minutos tiene la respuesta a una pregunta. Entonces yo creo que las
1: Muy
0: redes sociales hay que
1: complicado.
0: utilizarlas con muchísima, muchísima responsabilidad.

0: Así es. Y la otra cosa también es lo que conocemos, Lenin, como el acceso al Internet, ¿verdad? Mucha gente en Pava, pienso yo, que eso es también, creo que una municipalidad podría ayudar mucho,
1: Claro.
0: sobre todo a que en parques públicos haya opción de conectarse a Internet. O, por ejemplo, ¿cómo hace una persona, Lenin, en Bribri de Pavas o en Rincón Grande o en Lomas del Río para pagar 40 mil pesos por mes para un servicio de internet o 50 mil? Si tal vez el ingreso familiar son 300 mil colones, 250 mil colones o 400 mil. Muchos andan, pienso yo, Lenin, en prepago, ¿verdad?
1: Así es.
0: Metiéndole que 2 mil pesos al teléfono, 3 mil o esto. Y esto lo digo con un objetivo. Y es que si queremos que la gente mañana, Lenin, pague impuestos del teléfono, ya hay que tener internet.
1: Nada.
0: ¿Verdad? Si queremos que yo declare la renta del internet como quieren los gobiernos, y yo creo que hay falta mucho en la democratización del acceso al internet, ¿verdad? ¿Cómo está el tema del acceso al internet en pavas, en la tecnología, o mucha gente anda de prepago? ¿Cómo lo ves vos?
1: Vamos a ver, yo creo que ese es un tema de visión, ¿verdad? O sea, yo creo que nuestros gobernadores, alcaldes, síndicos, regidores, deberían de ver más allá, de un consejo municipal, ¿verdad? Yo creo que la gente que no ha caminado y que no conoce las comunidades, ¿verdad? Porque usted puede decir, bueno, yo conozco Pavas ahí, el centro de Pavas, Romoser, ¿ah? Que es parte de Pavas también, ¿verdad? Pero yo quisiera que la gente estuviera en Vibrí, en Villa Esperanza de Pavas, ¿verdad? Y eso, con respecto a la tecnología, a la internet, es lo que decía al inicio también, digamos, las brechas que hay desde una población a otra son amplias, son muy amplias, ¿serio? No todos los niños tienen una tablet o una computadora para llevar al colegio o a la
0: Así
1: escuela,
0: es.
1: ¿verdad? No todos lo tienen. Mucho menos tendrán acceso a internet en esa tablet o en esa computadora.
0: Así es, así es.
1: Entonces, yo creo que la ciudad, debería pensar a futuro, que el futuro es hoy, que es ya. Ah, las grandes ciudades del mundo, de Europa y algunas de América Latina, como por ejemplo, Colombia y demás, Madrid, esas ciudades grandes, tienen internet en los parques, dado por los gobiernos locales, dado por sus municipalidades, por sus municipios. Y yo creo que eso es un tema que va a ser una discusión importante en los próximos meses, ¿verdad? ¿Cuál es la ciudad que queremos? ¿Cuál es la visión que queremos para nuestros adolescentes y nuestros niños? Y sin duda la tecnología es vital, ¿verdad? Pasa que también en serio, hay mucha gente que hoy en día dice, bueno, es que el agua es cara o la luz es cara, ¿verdad? Pero a veces lo que gastamos en teléfono es mucho más caro que esos servicios
0: Claro que
1: juntos,
0: sí, claro que sí,
1: ¿verdad?
0: claro que
1: Pero
0: sí.
1: bueno, el acceso a la internet es un tema que está en el tapete.
0: Sí, antes de entrar ya en la etapa final del programa, quería uno de los temas que mucha gente habla fuera de Pavas, fuera de Pavas. Por eso yo quiero que eduquemos. Mucha gente habla, es que los porteadores de Pavas, y es que los piratas de Pavas, y todo el mundo habla de eso, ¿verdad? Y entonces usted ve el bus de Pavas que va ahí, ¿verdad? Que a veces los buses no están en muy buen estado, ¿verdad? Y atrás van los piratas y ahí va aquello. O sea, yo quiero que vos le expliques a la audiencia 89.1 cuál es esa dinámica de transporte público que hay en Pavas y que la gente, digamos, para decirlo así, no hay nada que temer si usted viene de afuera y que eso es un tema propio de Pavas
1: Claro.
0: que resolvió de esa forma, Lenín. O sea,
1: Sí.
0: es tan extenso el distrito que si fuera un distrito chiquitico, ¿verdad? Pequeñito, no habría esa estructura que hay de transporte informal, por decirlo así.
1: Es bastante grande. El transporte informal en Pavas es bastante amplio. Muchos de ellos, bastante peligrosos, diría yo. Tanto para los que van adentro como para los que estamos afuera de vez en cuando. Y el transporte, vamos a ver, yo recuerdo que hace 30 años, Sergio, estaban aquellas famosas chivillas, unos buses chiquiticos, ¿verdad? Que le caían 25, 30 personas. Todos íbamos ahí sentados sin ningún problema, ¿verdad? Pero la densidad del distrito ha sido tanta que eso no dio abasto. Pero
0: Claro.
1: aquí el servicio de buses va cada minuto, cada 2 minutos. Depende de la hora. Yo quisiera que la gente viniera a las 4 de la mañana y usted viera cómo suben los buses desde
0: Y
1: Lomas.
0: siempre va con
1: Con
0: gente, siempre
1: gente,
0: va con gente.
1: gente trabajadora, gente buena, ¿verdad? El transporte informal de ahí se ha, digamos, se ha acrecentado de una manera importante en Pavas, que va hasta San José. Pero bueno, Pavas no es el único distrito que tiene ese transporte.
0: No, no, no.
1: Alajuelita lo tiene, claro. Desamparado, en muchos lugares, ¿verdad? Pero Pavas es peculiar porque es demasiado, demasiado.
0: Pero es que Pavas, lo que te comento es que la gente lo ve desde el propio Canal 7, por decir así.
1: Sí.
0: Entonces la gente muchas veces dice, quiero coger un transporte para ir a Pavas, y es más probable un porteador.
1: Un pirata.
0: Que hasta uno de plataforma electrónica quiera irse hasta el Rincón.
1: Así es.
0: Es un tema social, pero hay que hablarlo como es.
1: Es un tema social, es un tema de percepción, de estereotipos también, Sergio, porque yo pensaría que un alto porcentaje, no sé, yo diría que un 90% de las personas que andan en un transporte ilegal es gente buena, gente trabajadora, tiene que llevar su alimento a las casas también. Y hay muchas mujeres también como porteadoras.
0: Claro, ¿no? Que como sí, o si no, como he visto yo que va el muchacho y va la muchacha a la par que le ayuda con el tema del cobro de la gente y eso.
1: Así es.
0: Bueno, aquí que
1: son queda familias claro, enteras que viven de eso también.
0: Sí, yo lo que quiero llamar la atención con esta pregunta última del transporte es que, Lenín, las cosas existen por una razón. ¿Me explico?
1: Hay
0: si
1: una necesidad.
0: Hubiese existido, si hubiese habido, para decir una cosa exagerada, un tranvía de la Sabana hasta el final de Pavas, si hubiera habido tren eléctrico de la entrada hasta el final de Pavas, probablemente no hubiesen habido porteadores y no hubiesen habido nada de eso.
1: Así es.
0: ¿Verdad?
1: Así
0: ¿Pero qué? ¿Qué es lo que pasa? Que también Pavas explotó en la parte de densidad poblacional y ahí está el resultado. Pero es lo mismo que pasa en la entrada de otros lugares en Costa Rica, incluso la zona de Tirrazas, de Curridabat, toda esa zona de la Lía, todo eso, es lo mismo lo que pasó, obviamente, en la Uruca, la Peregrina, toda la zona de la
1: Carpio. Carpio.
0: Exactamente. Así que es un
1: Patillos, problema. Un ejemplo de eso también.
0: Un problema que no es exclusivo del distrito, pero, pero bueno, hemos hecho un recorrido bastante grande por las características de Pavas. Ahora bien, Lenín, ¿cómo puede la gente seguirte a vos, digamos, tenés algún tipo de programa, algún tipo de página o alguna estrategia inicial que estás queriendo echar a andar? Porque yo creo que mucha gente que hoy escuchó, digamos, tu visión, tu forma de leer la realidad del distrito, y que ya tuviste la experiencia de ser regidor, y que probablemente cualquier persona de Paz puede decir que interesante escuchar a Lenín Martínez, un ciudadano originario de Bribri, de Pavas, y que tiene pues criterio para referirse a lo que está pasando. Escuchar a Lenín Martínez, un ciudadano originario de Bribri, de Pavas, y que tiene pues criterio para referirse a lo que está pasando. ¿Dónde te pueden encontrar o cómo te pueden seguir, Lenín?
1: Sergio, antes de dar esta importante información, yo creo que quisiera decir lo siguiente. Vamos a ver, Pavas es el distrito, ya lo hemos dicho en reiteradas ocasiones, el más grande del país. Es el distrito que tiene más industria en el Cantón Central de San José. Es el distrito donde hay clínicas, donde hay tres colegios, donde hay 5, 6, 7 escuelas, ¿verdad? Que tiene salidas a Heredia, Escazú, a La Juela, a La Pista, etcétera, ¿verdad? O sea, es un distrito que no necesita más que el apoyo y el trabajo de los gobiernos locales y de las comunidades para salir adelante. Y lo ha hecho de esa manera siempre, ¿verdad? O sea, es un distrito bondadoso, es un distrito grande, y yo creo que es importante que la gente lo tenga claro. En Pavas tenemos mucho que dar a este país, y lo hemos dado. Y es un distrito que da muchísimo también al desarrollo de San José como cantón, ¿verdad? Entonces, es el distrito al que hay que apoyar, junto con los demás del Cantón Central de San José. Y hay mucha gente buena. De esas 90.000 personas, 99.9 son gente buena. Entonces,
0: así yo creo es.
1: Que eso es importante.
0: Así es, Lenín.
1: Mis redes sociales, me pueden seguir como Lenín Martínez, punto de encuentro. Estamos elaborando un proyectico comunal, social, para acercar a las comunidades.
0: Punto de encuentro, ¿cómo es eso?
1: Punto de encuentro, Lenín Martínez, punto de encuentro. Así me encuentran en redes sociales, tanto en Facebook como en Instagram y en TikTok, donde estamos trayendo los temas a discusión, a compartir, a buscar soluciones, a explorar nuevos proyectos para el desarrollo del distrito de Pavas y del Cantón Central de San José.
0: Entonces, Lenín Martínez, punto de encuentro.
1: Punto de encuentro.
0: Las cuatro palabras así, completas.
1: Así es, todo pegado.
0: Lenín Martínez, punto de encuentro. Bueno, estimados oyentes de

0: Generación 21. Este sábado quisimos, pues, traer, obviamente, sabemos que es un día conmemorativo, 202 años de la anexión del partido de Nicoya, pero somos un programa con sede en San José, desde Cadena Radial Costarricense, y hoy, ya abriendo lo que yo llamaría la nueva etapa pre-año municipal. ¿Por qué? Porque en octubre del 2027, tan solo dentro de un año y 3 meses, estará iniciando, oigan ustedes, costarricenses, una nueva campaña municipal nacional. Y ustedes me dirán, es que don Diego Miranda acaba de llegar. No, acaba de llegar, no, ya lleva 2 años y resto ahí.
1: Ocho.
0: Exactamente, sí. Y igual en otros cantones. Esto en Costa Rica, desde que se cambió el tema de las elecciones a mitad de periodo, cada año y medio hay campaña política en Costa Rica. La gente no entiende eso, ¿verdad? Ahora viene la municipal, que se elige en febrero el 28, y ya empieza en el 29 el wiri wiri de toda la nacional otra vez, ¿verdad? Y eso mientras tanto, todo el mundo diría, pero en serio, pero doña Laura Fernández acaba de ser electa. Sí, claro. Pero cuando se elijan los municipales va a tener 2 años de gobierno ya. Y entonces así va esto, ¿verdad, Lenín? Va así.
1: Así es.
0: Y aquí el que se queda, el que se duerme, no se monta en el bus. Así que aquí lo importante es estar atentos. Lenín, agradecerte por el tiempo, por haber permitido que la gente también te conozca y que la gente también pueda saber de tu perfil. Y pues que no sea la única vez esta, sino que podamos estar en otras ocasiones acá por la plataforma de 89.1 FM, Generación 21, porque también podemos dar a, yo te puedo ayudar eventualmente en que el video, este video, Lenín, te lo pueda pasar para que lo puedas subir también a las redes tuyas
1: Excelente.
0: y que puedas decir en algún momento que lo compartís o que con tu equipo técnico le saques partes a la conversación que son importantes que hemos hecho
1: Excelente.
0: el día de hoy. Muchas gracias, Lenín.
1: Gracias, Sergio. Buenas tardes. Un
0: Buenas
1: abrazo.
0: tardes a todos. Gracias a todos.
1: Gracias.
0: Dios bendiga a Costa Rica. Nos vamos.
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